0: el cual poseía habilidades extraordinarias. Nuestro estudio de Lucas es de unas 8 semanas aproximadamente, y ahora es un buen tiempo para invitar a otros a unirse a nosotros. Si usted conoce a alguien que piensa que sería bendecido por este estudio en la palabra de Dios, ¿por qué no animarle a escuchar? 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Una manera fácil de invitar a la gente a escuchar es por medio de las redes sociales. Usamos estas plataformas para mantener informados a nuestra comunidad de oyentes sobre todo lo relacionado con el ministerio, el libro que estamos estudiando, noticias, etc. Estamos en Facebook, Instagram y X. Encuéntrenos como @ a través de la Biblia. Iniciemos nuestro tiempo de estudio en oración. Padre Celestial, estamos contentos de poder iniciar un nuevo recorrido por uno de los libros de tu santa palabra. Gracias por permitirnos estudiar el libro de Lucas. Te pedimos que nos hables, que nos instruyas y que podamos sacarle provecho a este tiempo en tu palabra. Que podamos aprender, entender y conocer lo que tienes para nosotros, de manera que podamos vivir lo que estudiamos. Te pedimos que sea un tiempo edificante, que uses al Maestro, que uses este espacio para hablarnos y ministrarnos. En el poderoso nombre de Jesús te lo pedimos. Amén. Y ahora, abra su Biblia o encienda su Biblia en Lucas capítulo 1, porque estamos iniciando nuestro recorrido bíblico de hoy con las enseñanzas del Dr. Magui en la voz de nuestro maestro Samuel Montoya.
1: En nuestro estudio bíblico comenzamos nuestro recorrido a través del Evangelio según San Lucas. Lucas es el tercer evangelio que encontramos en el Nuevo Testamento. Lucas era el médico amado a quien el apóstol Pablo se refiere en su carta a los Colosenses, capítulo 4, versículo 14, donde dice: «Os saluda Lucas, el médico amado», y demás. Notaremos que Lucas en sus escritos usó más términos médicos que el mismo Hipócrates, el padre de la medicina. El hecho de que el Espíritu Santo haya escogido a Lucas para escribir el tercer evangelio revela que no hay ningún escritor accidental de las Sagradas Escrituras. Podemos estar seguros que hubo una selección sobrenatural en el caso de Lucas. No había muchos sabios, por así decirlo, en la vocación médica en aquellos días, pero Lucas ciertamente merece pertenecer a esta categoría. Tanto Lucas como Pablo, evidentemente, eran superiores en cuanto a su inteligencia y a su espiritualidad. Esto explica en parte la razón por la cual viajaban juntos y también por la cual se hicieron muy amigos en el Señor. Lucas sin duda tendría la clasificación de científico en sus tiempos. Escribió en el mejor griego entre todos los escritores del Nuevo Testamento, aún incluyendo a Pablo. Fue un historiador exacto, y según el famoso arqueólogo Sir William Ramsay, Lucas era un historiador esmerado y cuidadoso con los detalles, y poseedor de una habilidad extraordinaria. Son muchísimas las tradiciones que rodean la vida de Lucas. Primero, notamos que Lucas escribe su evangelio desde el punto de vista de María, lo que parece confirmar la tradición de que Lucas había recibido de María la información para su evangelio. Lo que sí es seguro es que Lucas consultó su contenido con ella. También hay suficientes razones como para creer que Lucas era gentil y no judío. La mayoría de los eruditos están de acuerdo con esto. Pablo, en su epístola a los Colosenses, capítulo 4, versículo 11, distingue entre aquellos que son de la circuncisión y los otros que evidentemente eran gentiles. Lucas aparece en una lista de gentiles en el versículo 14 de ese mismo capítulo 4 de la carta a los Colosenses. Y así hay muchos que afirman sin reservas que Lucas era gentil. Eso es muy importante, ¿no le parece? Recuerde que Lucas escribió el libro de los Hechos de los Apóstoles, y en ese libro aprendemos que era compañero del apóstol Pablo. En el capítulo 16 de los Hechos, versículo 10, Lucas dice: «Cuando vio la visión, enseguida procuramos partir para Macedonia». Estaba con Pablo en el segundo y creemos que también en el tercer viaje misionero. Desde este versículo en adelante, habla en cuanto a nosotros, es decir, la primera persona del plural en el libro de los Hechos, y antes de este versículo hablaba en cuanto a ellos, es decir, la tercera persona del plural. Por tanto, podemos concluir de Hechos, capítulo 16, que Lucas estaba con Pablo en aquella travesía histórica por Europa. Es importante que veamos esto. Probablemente Lucas había sido convertido a Cristo por medio del apóstol Pablo, y luego acompañó a Pablo en su segundo viaje misionero, y sabemos que Lucas se quedó con él hasta el fin. Al escribir Pablo su última obra, la segunda epístola a Timoteo, dice en el capítulo 4, versículo 11, «Sólo Lucas está conmigo». Todo esto explica el por qué Pablo lo llama el médico amado. Veamos ahora el tema de este evangelio. El tema del evangelio según San Lucas lo hallamos resumido en la frase, «He aquí el hombre». Jesús es el segundo hombre, pero el último Adán. El apóstol Pablo dice en su primera carta a los Corintios, capítulo 15, versículos 45, y luego en el 47, lo siguiente. «Así también está escrito, fue hecho el primer hombre Adán, alma viviente, el postrer Adán, espíritu vivificante». Y en el versículo 47, «El primer hombre es de la tierra, terrenal, el segundo hombre, que es el Señor, es del cielo». Dios está creando hombres semejantes a Jesús. El apóstol Juan dice en su primera carta, capítulo 3, versículo 2, «Amados, ahora somos hijos de Dios, y aún no se ha manifestado lo que hemos de ser, pero sabemos que cuando Él se manifieste, seremos semejantes a Él, porque le veremos tal como Él es». Por eso, Jesús es el segundo hombre, porque habrá el tercer hombre y aún el millonésimo hombre, pero Él es el último Adán, porque no habrá otra cabeza de la raza humana. Jesús, según el escritor a los Hebreos en el capítulo 2, versículo 17, fue en todo semejante a sus hermanos, para que sus hermanos puedan ser hechos semejantes a Él. Veamos ahora el propósito de este evangelio según San Lucas. Al fin del siglo XIX, una ola de escepticismo pasó rápidamente por Europa y las islas británicas. La decepción y la desilusión siguieron al optimismo de la era victoriana. Uno de sus resultados fue el hecho de que muchos eruditos comenzaran a investigar con más seriedad la Biblia. Algunos llegaron a ser escépticos y otros hasta cínicos. Pero ha quedado bien establecido que los historiadores también pueden equivocarse. El señor Will Durant y su señora han escrito en muchos volúmenes sobre la historia de la civilización. Pasaron más de 40 años consiguiendo datos históricos y estudiando unas 20 civilizaciones que abarcaban un período de 4.000 años. Después de trabajar por tanto tiempo, hicieron la siguiente declaración. «Nuestro conocimiento del pasado siempre es incompleto, probablemente inexacto, obscurecido por evidencias ambivalentes e historiadores predispuestos y quizá distorsionada por nuestra propia ciega adhesión patriótica y religiosa. Mucha de la historia es suposición, lo demás es prejuicio». Ahora se cuenta que un joven erudito muy inteligente en la Universidad de Cambridge quiso cierta vez refutar la exactitud de las Escrituras. Era agnóstico y creía que por medio de una investigación histórica las podría refutar. Decidió entonces comprobar la exactitud de la descripción bíblica de los viajes de Pablo, y así llegó a ser un arqueólogo. Recuerde usted que el doctor Lucas había escrito un relato histórico de Jesús y de los viajes misioneros de Pablo. Fue así como el destacado arqueólogo Sir William Ramsay descubrió que el doctor Lucas no se había equivocado ni una sola vez. Y más aún, el mismo señor Ramsay se tornó en uno de los más elocuentes defensores de la fe cristiana evangélica. El doctor Lucas escribió su evangelio con un propósito doble. Su primer propósito fue literario e histórico. De entre los cuatro evangelios, el evangelio de Lucas es la narración histórica más completa. El evangelio según San Lucas contiene más referencias y con mayores detalles en cuanto a las instituciones, las costumbres, la geografía y la historia de aquel período que cualquiera de los otros evangelios. Su segundo propósito fue espiritual. Presenta a la persona de Jesucristo como el perfecto hombre divino y salvador del mundo. Era Dios manifestado en carne. Abordemos ahora el aspecto científico. El doctor Lucas era erudito, conocía bien la cultura griega y junto con el apóstol Pablo escribió usando el mejor griego en todo el Nuevo Testamento. hizo un completo estudio anatómico del cuerpo de Jesús y de la persona de Jesús. Lo disecó y lo examinó parte por parte. Determinó la causa de su muerte y lo hizo con sumo cuidado. El doctor Lucas también puso su estetoscopio de inspección en el nacimiento del bebé allá en Belén. Usó asimismo su estetoscopio para examinar al Señor Jesucristo en la cruz y lo pronunció muerto. En el tercer día, el doctor Lucas puso una vez más su estetoscopio en Jesús y descubrió que estaba vivo. Hagamos ahora una comparación con los otros evangelios. Mateo da mayor importancia al hecho de que Jesús nació el Mesías. Marcos hace un mayor énfasis sobre Jesús como el siervo de Jehová. Lucas le da mayor importancia al hecho de que Jesús era el hombre perfecto. Y Juan presenta el hecho de que Dios se hizo hombre. Sin embargo, es interesante notar que Juan no usó el método científico. El doctor Lucas declara que él examinó a Jesús de Nazaret y que sus investigaciones lo llevan a la conclusión de que Jesús es Dios. Llegó a la misma conclusión que Juan, pero usando procedimientos y técnicas diferentes. Ahora Mateo presenta al Señor Jesús como el Mesías, Rey y Redentor. Marcos, por su parte, presenta a Cristo como el poderoso vencedor y soberano. Juan presenta a Cristo como el Hijo de Dios. Y Lucas presenta al perfecto y divino Hijo de Dios como nuestro gran sumo sacerdote, quien puede compadecerse de nuestras debilidades y quien es poderoso para extendernos socorro, misericordia y amor. Consideraremos ahora el ambiente histórico. Lucas escribió a sus paisanos griegos, exactamente como Mateo escribió a los suyos. Lucas escribió a la mente griega y a la comunidad intelectual. En el siglo IV a.C., los griegos elevaron sobre el horizonte de la historia la manifestación más brillante y centelleante del genio humano que el mundo jamás haya visto. Este período de la supremacía intelectual y material de Atenas lo llamaron la Edad de Oro de Pericles. Los griegos trataron de perfeccionar la humanidad y desarrollar el hombre perfecto. Este esfuerzo por lograr la perfección del hombre en la esfera física se encuentra expresado en tales obras como las estatuas de Fidias. También existen amplios indicios de sus esfuerzos por conseguir esta perfección en la esfera mental. Se estaban esforzando por conseguir un hombre que fuese hermoso e intelectual a la vez. Las obras literarias de Plato, de Sófocles, de Eurípides, de Aristófanes, de Esquilo y de Homero, todas tratan de presentar la descripción de un hombre perfecto y se esfuerzan por conseguir un hombre universal. Los griegos hicieron sus dioses a la imagen de los hombres. El hecho es que sus dioses no eran sino proyecciones del hombre. Las magníficas estatuas de Apolo, de Venus, de Atenea y de Diana no eran representaciones feas como las que han salido del paganismo del Oriente. Los griegos deificaron al hombre, pero incluyendo sus pasiones viles junto con sus cualidades nobles. Otros dioses griegos incluyen a Pan, a Cupido, a Baco, el dios del vino y de la borrachera, y a la diosa Afrodita. Ahora, no todos estos dioses eran benévolos. Algunos de ellos se caracterizaban por su furor. Alejandro Magno esparció esta cultura, idioma y filosofía emocionante a través de todas las tierras que conquistó. El griego llegó entonces a ser el idioma universal de aquellos tiempos. Poco antes de la venida de Cristo, en Alejandría de Egipto, el Antiguo Testamento fue traducido al griego. Llamamos a esa traducción la Septuaginta, y es una de las mejores traducciones del Antiguo Testamento que tenemos. Todo el Nuevo Testamento fue escrito originalmente en idioma griego. El idioma griego proveyó el mejor vehículo para la expresión y la comunicación del Evangelio a toda la raza humana. Ha sido también el mejor idioma para expresar un hecho o para comunicar una idea. Pero aunque la cultura, el idioma y la filosofía griega fueron los más desarrollados en la historia de la humanidad, los griegos nunca pudieron lograr su objetivo de perfeccionar la humanidad. Los griegos nunca encontraron la utopía que buscaban, nunca dieron con los campos elíseos y más aún, perdieron de vista todo lo relacionado con la esfera espiritual. Este mundo llegó a ser su hogar, su campo de recreo, su taller y su sepulcro. El doctor F. W. Robertson dijo lo siguiente en cuanto a los griegos: mientras más se apegaba el griego a este mundo, más oscuro se tornaba el mundo invisible para él. Esta es la razón por la cual los griegos hicieron una imagen al Dios no conocido. Y cuando el apóstol Pablo les predicó, allí fue donde comenzó. Los atenienses cultos eran escépticos y llamaron a Pablo un palabrero, y se burlaron de él cuando trató de darles la verdad sobre la realidad espiritual. Pablo declara que el Evangelio es locura para los griegos, sin embargo, él también se dirigió a la mente griega. Les dijo que en tiempos pasados eran gentiles sin esperanza y sin Dios en el mundo. Y esta, amigo oyente, era la descripción del griego de aquel entonces. Pero Pablo también dijo que cuando vino el cumplimiento del tiempo, Dios envió a su Hijo, nacido de mujer y nacido bajo la ley, y que este Hijo de Dios murió por ellos. Pablo andaba por las carreteras romanas con un idioma universal, predicando un evangelio global en cuanto al hombre perfecto que había muerto por los hombres del mundo. La religión de Israel solo pudo producir a un fariseo. El poder de Roma solo pudo producir a un César. La filosofía de Grecia solamente pudo producir a un gigante como Alejandro Magno. Fue a esta misma mente griega a quien Lucas escribió. Presentó a Jesucristo como el hombre perfecto, el hombre universal. El mismo hombre a quien buscaban los griegos es presentado aquí en este Evangelio de San Lucas. Veamos ahora el bosquejo que seguiremos en nuestro estudio de este Evangelio. En primer lugar, tenemos el nacimiento del hombre perfecto y su familia en los capítulos 1 al 3. En segundo lugar, encontramos la tentación del hombre perfecto y el rechazo por parte de su pueblo natal en el capítulo 4. En tercer lugar, tenemos el ministerio del hombre perfecto en la región de Galilea en los capítulos 5 al 9. En cuarto lugar, encontramos el ministerio del hombre perfecto en camino a Jerusalén en los capítulos 10 al 18. En quinto lugar, tenemos el ministerio del hombre perfecto en Jericó y en Jerusalén en los capítulos 19 al 21. En sexto lugar, está la traición, el juicio y la muerte del hombre perfecto en los capítulos 22 y 23. En séptimo lugar, tenemos la resurrección del hombre perfecto en el capítulo 24, versículos 1 al 41. Y en octavo y último lugar, veremos la ascensión del hombre perfecto en el mismo capítulo 24, versículos 49 al 53. Veamos ahora algunos caracteres distintivos en este evangelio. En primer lugar, aunque el Evangelio de Lucas es uno de los evangelios sinópticos, contiene muchos datos y observaciones que son omitidos en Mateo y Marcos. En segundo lugar, el doctor Lucas nos da los cantos de Navidad. Tercero, Lucas contiene el relato más largo del nacimiento virginal de Jesús que cualquiera de los otros evangelios. Los primeros dos capítulos contienen un franco recuento desde el punto de vista de un médico muy familiarizado con la obstetricia. Lucas proporciona una declaración clara y franca del nacimiento virginal de Jesucristo. Desde el doctor Lucas hasta el doctor Howard Kelly, uno de los prominentes ginecólogos del afamado hospital norteamericano John Hopkins, ha habido una poderosa afirmación del nacimiento virginal, la cual hace palidecer las declaraciones de los pseudoteólogos cuando declaran desvergonzadamente que el nacimiento virginal es una imposibilidad biológica. En cuarto lugar, tenemos que Lucas relata unos 20 milagros en su evangelio y 6 de ellos no se encuentran en ninguno de los otros evangelios. En quinto lugar, asimismo, nos da 23 parábolas, 18 de las cuales no se hallan en ninguna otra parte. Las parábolas del hijo pródigo y del buen samaritano, por ejemplo, son peculiares a este evangelio de San Lucas. En sexto lugar, también es en este evangelio del doctor Lucas donde encontramos la narración muy humana de la caminata a Emaús de nuestro Señor resucitado, la cual comprueba que Jesús era todavía humano aún después de su resurrección. Lucas demuestra que la resurrección no era sólo de su espíritu, sino también de su cuerpo. Jesús fue sembrado cuerpo animal y resucitado cuerpo espiritual, como está escrito en la primera carta a los Corintios, capítulo 15, versículo 44. En séptimo lugar, una simpatía que es definitivamente humana, llena este Evangelio, la cual revela la verdadera naturaleza humana de Jesús, tanto como la simpatía bondadosa de este médico del primer siglo, quien sabía muchísimo de primera mano en cuanto al sufrimiento de la humanidad. Y por último, se ha dicho que al escribir este Evangelio, el doctor Lucas hizo uso de más términos médicos que el mismo Hipócrates.

0: acerca en cuanto a Cristo, el nacimiento y la circuncisión de Juan y la profecía de Zacarías. Todo esto, pues, es lo que comprende el tema central del capítulo 1 de este Evangelio según San Lucas. Deseamos que Dios le bendiga ricamente.
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0: Bienvenidos a Respuestas Hoy. Soy Joe Owen de Respuestas en Génesis. Ayer aprendimos que uno de cada tres jóvenes adultos en nuestras iglesias piensa que el aborto debe ser legal. Obviamente, los padres y la iglesia están fallando en pasar una apreciación bíblica sobre la santidad de la vida a la siguiente generación. Así que, ¿cómo lo hacemos? Tenemos que empezar con la palabra de Dios. Es el fundamento para toda nuestra manera de pensar y nuestros hijos necesitan saber eso. La palabra de Dios nos dice que cada persona está hecha a la imagen y semejanza de Dios. También nos enseña que somos formidables y maravillosamente hechos y conocidos por Dios antes incluso de que fuéramos concebidos. De la Biblia también sabemos que tomar una vida inocente es asesinato. El aborto toma la vida de una persona hecha a la imagen de Dios. Según la Biblia, el aborto es asesinato y el asesinato es pecado.
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0: Hola, soy Felipe, su siervo de Radio Nueva Vida.
1: La música que se escucha en el fondo de este programa se ha seleccionado con mucho cuidado. El título de esta canción es Por el poder de tu amor. Hoy en nuestro mundo, las palabras poder y amor generalmente no van juntas. La gente que nosotros consideramos poderosos a menudo no son muy amorosos. Y los que consideramos amorosos, por lo general, no son muy poderosos. Pero la verdad es que nadie en el universo es más poderoso o más amoroso que Dios. Él tiene el poder para crear incalculables billones de estrellas en el universo. Pero también, Él es más amoroso de lo que su mente puede comprender. Yo sigo diciéndole a la gente que Dios no es como cualquier persona que puedan conocer. Él es más diferente de lo que la gente se imagina. Yo trabajo arduamente para Él, no porque tengo que, sino porque Él ha cautivado mi corazón con su amor. Yo no entiendo por qué Dios no se dio por vencido conmigo. Yo sí lo hice, pero Él no. En vez de ello, Él me amó y me dio vida. Y a causa de eso, Él cautivó mi corazón con su amor. Justamente el otro día, me sentía completamente inundado por el mal, así como usted se ha sentido a veces. Aunque yo quería hacer las cosas bien, parece que nada me salía bien. Y una vez más, le fallé a Dios. ¡Qué desalentador! ¡Qué decepcionante! ¡Qué mal me sentí! De algún modo, dije una oración en voz baja. Dije, Dios mío, de nuevo volví a caer. Soy débil, me siento avergonzado porque una vez más te he fallado. Me siento horrible por todo lo que tú has hecho por mí. Dios mío, por favor ayúdame, por favor perdóname. ¿Y sabe qué? Inmediatamente escuché su voz en mi corazón que me dijo, levántate, hijo mío, yo te amo, vamos hacia adelante, no hay tiempo que perder. Aún en los fracasos hay lecciones positivas que aprender. Yo no escuché un sermón diciéndome todo lo malo que yo había hecho. No me sentí condenado, culpable y avergonzado. No, no fue así. Pero aún sintiéndome avergonzado, una vez más le dije, Dios mío, estoy arrepentido. Por favor, perdóname. Y yo escuché, ¿arrepentido de qué? No sé de qué hablas. E inmediatamente escuché el verso que dice, que Dios ya no se acuerda más de nuestros pecados, que como está de lejos el oriente del occidente, así alejó de nosotros nuestros pecados. Está en Salmo 103, 12. Aunque no parezca bien, aunque parezca que debemos sufrir un poco con la culpabilidad, la verdad es que cuando de corazón le pedimos perdón a Dios, amorosamente nos perdona al instante. Así que me levanté creyendo en el poder de su amor. Y dentro de unos minutos yo estaba orando por alguien que tenía necesidad. Y de nuevo pude sentir el poder de Dios fluyendo en mí. Ahora puedo entender cómo Él ha cautivado mi corazón con su amor. Y hay poder en ese amor. Y mi corazón está lleno con una pasión para decirle a la gente lo maravilloso que es mi héroe. Yo soy un hombre muy sencillo, un hombre muy débil. Yo no tengo los atributos que este mundo atribuye al poder y al éxito, ni puedo compartir con ustedes este mensaje en su propio lenguaje. Pero Dios me ha tocado con su amor, y ahora lo único que quiero hacer es decirle a todos lo maravilloso que Él es. Esta es la razón por la cual comencé este programa. Yo quisiera que todos encontraran, así como encontré yo, el poder de su amor.
0: Hasta la próxima vez. Este es Felipe. Dios le bendiga.
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0: Hable con su familia y juntos hagan una lista de las razones que tienen para dar gracias a Dios. Ser agradecidos da valor a la vida y sentido a lo que hacemos. Aprecie el alimento en la mesa, el abrigo que le cubre, el trabajo que tiene, las personas que le rodean y la salud que posee. El expresar gratitud hace que respetemos a los demás y que apreciemos nuestra realidad. Nos da alegría, contentamiento y genera un ambiente familiar más ameno. Decida ser una persona agradecida con Dios, con su familia, sus amigos y con sus compañeros de trabajo. Pero sobre todo, enseña a sus hijos a dar gracias en todo tiempo. Solo así aprenderán a disfrutar la vida. Le habla Sixto Porras de Enfoque a la Familia.
1: Visita enfoquealafamilia.com.

0: Momentos de la creación. Mucha de la historia del occidente por más de un siglo ha visto al hombre como viajando desde un estado primitivo hasta un estado más sofisticado y tecnológico. Pero la historia actual desafía esta perspectiva. Hola, soy Milton de los Santos. Tome por ejemplo los indios Anasazi, cuyo centro de civilización parece haber estado en el Cañón Chaco en el área de Nuevo México. Se cree que ellos florecieron hace 1000 años atrás y construyeron miles de caminos conduciendo desde todas las direcciones hasta el cañón. Los caminos son rectos y siempre alrededor de 27 pies u 8 metros de ancho. La llamada calle norte va directamente norte por alrededor de 30 millas o 48 kilómetros. Sin embargo, lo más impresionante son las 9 grandes casas que construyeron. Una era de por lo menos 5 pisos de alto, cubría 3 acres y tenía 650 habitaciones. Estas casas fueron construidas con millones de bloques de piedra arenisca. Los pisos de las grandes casas requirieron que los Anasazis transportaran 215.000 árboles desde 50 millas u 80 kilómetros de las montañas boscosas. Los árboles transportados tenían en promedio casi 9 pulgadas en diámetro y pesaban 600 libras. Sin embargo, esta civilización sofisticada y trabajadora ha desaparecido sin dejar rastro. Nuestro conocimiento de la historia del hombre antiguo no es tan completo como a menudo nos hacen creer. Podemos confiar en la historia que la Biblia nos presenta. 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
1: La Biblia nos dice que no fuimos comprados con oro y plata, sino con la sangre preciosa de Cristo, como un cordero sin mancha y sin contaminación. Recuerden las palabras del himno que dice: si le buscas, tú le encuentras en humilde oración. Si estás cansado de buscar y buscar y buscar la paz y la alegría para tu vida, ya no busques más. Encuentra a Jesús y encontrarás la paz que por tanto tiempo has deseado. Y el ángel les dijo: no teman, les traigo nuevas de gran gozo que serán para todo el pueblo. Que os ha nacido hoy en la ciudad de David un Salvador que es Cristo el Señor. Todos los que conocemos a Cristo como nuestro Salvador, podemos regocijarnos y cantar juntamente con los ángeles: gloria a Dios en las alturas y en la tierra paz y buena voluntad para con los hombres.

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0: Bienvenidos a Respuestas Hoy. Soy Joe Owen de Respuestas en Génesis. Las nueras de Noé. Todos los seres humanos se remontan a tres grandes grupos genéticos. Estos grupos son las nueras de Noé. Ahora bien, todos nosotros provenimos al final de una sola mujer, Eva. Sin embargo, 10 generaciones después de ella, el diluvio global redujo la población a solo 8 personas. Desde entonces ha habido unas 400 generaciones. Ahora bien, si esta historia registrada en el Génesis fuera cierta, esperaríamos encontrar algunas diferencias genéticas entre las nueras de Noé. Dado que no había muchas generaciones antes del diluvio, no hubo tiempo en el mundo antes del diluvio para que las mutaciones se acumularan. Y eso es precisamente lo que vemos. Estas tres mujeres tenían solo unas cuantas diferencias genéticas. Como estamos viendo en esta serie, la evidencia cada vez más que avanza el estudio de la genética, más vemos que coincide lo que vemos en el mundo con la palabra eterna del Dios viviente.
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1: Cuando los atletas se preparan para los Juegos Olímpicos, deben mantener el rumbo durante su entrenamiento. Si pierden un día o se relajan en sus rutinas, nunca alcanzarán su objetivo de ganar una medalla. La vida cristiana se asemeja mucho a entrenar para los Juegos Olímpicos. Pablo dice en 2 de Timoteo 4:7, «He peleado la buena batalla, he acabado la carrera, he guardado la fe». ¿Estás corriendo tu carrera de tal manera que, cuando la completes, puedas decir que te mantuviste firme y peleaste la batalla? Nuestro objetivo final es el cielo. ¿Cómo estás corriendo tu carrera hoy? Todos debemos terminar bien nuestra carrera para que, cuando veamos al Señor, Él nos diga: «Bien, siervo bueno y fiel».
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1: Muchas gracias. Hoy traemos el mensaje final de esta serie de 4 programas sobre Santiago capítulo 1. No ha sido un estudio sobre la epístola de Santiago, sino que hemos estado considerando 4 pruebas, 4 comprobaciones para determinar si el cristiano está creciendo espiritualmente. El propósito de esta epístola está en capítulo 1, versículo 4, para que seáis perfectos y cabales, es decir, maduros, para que podamos alcanzar el propósito que Dios desea para cada uno de sus hijos. Ahora, ¿recuerda que vinimos tratando este tema? Hay 4 comprobaciones en Santiago capítulo 1. Primero, ¿cómo reacciono ante las pruebas? Segundo, ¿cómo resisto la tentación? Tercero, ¿cómo respondo a la verdad escrita de Dios? Y cuarto, que vamos a tratar hoy, ¿cómo refreno mi lengua? Bueno, para aquellos que han estado escuchando anteriormente, ¿cómo les fue en su evaluación personal? ¿Aprobaron? ¿Sienten que desaprobaron? Debo confesar que cada vez que yo hago estas pruebas o comprobaciones, no siempre salgo aprobado, ¿eh? Y tengo que ir a considerarlo delante de la presencia de Dios. Ahora, vamos a observar la prueba número 4 en este programa. ¿Cómo refreno mi lengua? Versículo 26 del capítulo 1 de Santiago dice así: si alguno se cree religioso entre vosotros y no refrena su lengua, sino que engaña su corazón, la religión del tal es vana. En otras palabras, su religión es vacía, sin valor, sin significado. Y me pregunto, ¿refreno el uso de mi lengua? ¿Soy cuidadoso al elegir mis palabras? Aquí está un factor determinante para saber si estoy o no estoy creciendo espiritualmente. En Santiago capítulo 3 tenemos todo un capítulo, una extensión de este tema de la lengua. Él comienza el capítulo 3 con estas palabras: hermanos míos, no os hagáis maestros muchos de vosotros, sabiendo que recibiremos mayor condenación, porque todos ofendemos muchas veces. O dicho de otra manera, todos ofendemos en muchas cosas. Es decir, ninguno de nosotros es perfecto. Todos fallamos en algo a lo largo del camino. Todos tenemos algún pecado dominante o alguna debilidad que prevalece. Por lo tanto, él dice, porque todos ofendemos muchas veces. Si alguno no ofende en palabras, este es un varón perfecto, o sea, maduro. Ahora, aquí en capítulo 3, versículo 2, Santiago se extiende en lo que había comenzado a decir en el capítulo 1 y versículo 4. Allí dice que el propósito al escribir el libro es que seamos perfectos, es decir, maduros, desarrollados espiritualmente. Ahora, en el capítulo 3, él dice que si podemos controlar nuestras lenguas, si podemos controlar nuestras palabras, nuestras conversaciones, entonces somos personas maduras, desarrolladas espiritualmente, estamos creciendo espiritualmente. Ahora bien, ¿cómo aprobamos este examen? Usted debe hacerlo por sí mismo. Creo que a veces las palabras que decimos traicionan lo que hay realmente en el corazón. ¿Alguna vez dijo algo y luego se arrepintió de lo que dijo? Quizás usted dijo, voy a borrar lo que dije. Bueno, amigo, usted no puede borrar lo que ha dicho. Tampoco yo puedo hacerlo. Tampoco yo puedo borrar lo que haya dicho. Entonces, hemos dicho algo de lo que nos arrepentimos y decimos, no quise haberlo dicho. Bueno, no quisimos decirlo o no deberíamos haberlo dicho. Está en el corazón, de otra manera nunca hubiese surgido esas palabras. Ahora, podemos estar arrepentidos de lo que dijimos, pero el hecho es que ya lo dijimos. Santiago dice que si nosotros podemos controlar nuestras palabras, si podemos refrenar nuestras lenguas, entonces este es un signo de madurez. indica que estamos creciendo espiritualmente. Ahora bien, consideremos por un momento el poder de las palabras. La lengua tiene poder para engañar, mi amigo. Lo dice el texto allí en Santiago, pero también leemos en Salmos 58:3. Se apartaron los impíos desde la matriz, se descarriaron hablando mentira desde que nacieron. Uno de los primeros pecados externos cometidos por un niño está mencionado en este versículo, hablando mentira desde que nacieron. Su pequeño hijo o hija tan preciosos para usted han cometido pecado externo en su temprana infancia, el pecado de la mentira. Estoy seguro que recuerda haberle preguntado a su hija o hijito si hizo esto o aquello y la respuesta fue no, pero usted sabe que el niño sí lo había hecho, mintió. Por lo tanto, la lengua tiene el poder para mentir. Es algo terrible que un cristiano mienta. Bueno, no quiero ser legalista, pero el Nuevo Testamento enseña que los cristianos debemos hablar la verdad unos a otros. Esperamos que un inconverso mienta, porque es común que lo haga, pero no esperamos que un cristiano mienta. Yo he conocido a cristianos profesantes en quienes no podía confiar. He conocido a algunas personas inconversas en quienes podía confiar más que en algunos cristianos profesantes. Amigos, eso no es correcto. Que nuestro sí sea sí y que nuestro no sea no. Debemos decir la verdad. Y cada vez que encuentro a un cristiano que dice serlo, pero que no puede dejar de mentir, tengo dudas respecto a lo genuino de su salvación. Por la simple razón de que la Biblia establece claramente que todos los mentirosos tendrán su parte en el lago que arde con fuego y azufre. Lo leemos en Apocalipsis 21:8. La lengua tiene poder para mentir. La lengua tiene poder para mentir. Algunas personas son mentirosos crónicos. No podemos confiar en ellos. Y cuando esas personas llegan a ser salvos, hacen el triste descubrimiento de que la tentación a mentir no fue totalmente erradicada de su vida. Debido a que tenemos la vieja naturaleza, surge la tentación a mentir. Ahora, si continúo mintiendo después de ser salvo, podría cometer el pecado de muerte. Podría terminar mi cuerpo en el sepulcro prematuramente. Pero si crezco en la gracia y en el conocimiento del Señor Jesucristo, entonces soy capaz de decir la verdad por el poder de la palabra de Dios y del Espíritu Santo que habita en mí. Vemos que al responder apropiadamente a la verdad de la palabra de Dios, obtengo la victoria sobre la mentira. Mi amigo, ¿habla usted la verdad o encuentra fácil mentir? Si usted está escuchando mi voz y le es fácil mentir y dice que es cristiano, esto indica que usted es espiritualmente inmaduro, que todavía es un bebé en Cristo. Amigo mío, usted necesita madurar. Si usted no puede decir la verdad, entonces no puede dar un buen testimonio. La lengua tiene poder para engañar, tiene poder para mentir. Pero sabe, la lengua también tiene poder para dirigir. Regresando a Santiago capítulo 3, vemos que la lengua también tiene poder para dirigir. En el versículo 2 leemos, si alguno no ofende en palabras, este es varón perfecto, capaz también de refrenar todo el cuerpo. He aquí nosotros ponemos freno en la boca de los caballos para que nos obedezcan y dirigimos así todo su cuerpo. Mirad también las naves, aunque tan grandes y llevadas de impetuosos vientos, son gobernadas con un muy pequeño timón por donde el que las gobierna quiere. En el versículo 3 vemos que un pequeño freno puesto en la boca de un caballo puede dirigir a esa poderosa bestia de carga. En el versículo 4 vemos que un pequeño timón o rueda es capaz de dirigir a un gran barco, aún en medio de una tormenta. Dios le dio a Lehmann Strauss y a su esposa dos hijos. Estamos agradecidos a Dios por ellos. Ambos están sirviendo al Señor. El mayor es pastor en California, el menor es diácono en una iglesia en Oklahoma. Debemos haber hecho bien algunas cosas para que nuestros muchachos deseen servir al Señor. Y agradecemos a Dios por las cosas que hicimos bien. Pero cuando miro hacia atrás en mi experiencia como padre cristiano, Veo que hubo algunas cosas que no hice bien, y una de ellas era hablar a veces en la presencia de mis hijos cuando tendría que haber permanecido callado. Si volviera a vivir y criara a mis hijos sabiendo lo que ahora sé, creo que si tuviera que decirle algo a mi esposa respecto a otra persona, aunque fuera verdad, y que fuera algo respecto a una debilidad o pecado de aquella persona, creo que hubiese hablado con ella en privado, y no se lo hubiese dicho en presencia de mis hijos, porque mi lengua ha dirigido a mis hijos. Ahora, si nuestros hijos crecen siendo chismosos, es porque probablemente nos escucharon a nosotros chismeando en la casa. Si ellos crecieron siendo mentirosos, puede ser que hayan escuchado a sus padres mentir y descubrieron que sus padres eran falsos, a pesar de que eran cristianos profesantes. Por lo tanto, la lengua tiene poder para dirigir. Hablo ahora directamente a los padres. Es necesario que tenga cuidado cuando habla en la presencia de sus hijos, mi amigo, porque la lengua tiene poder para dirigir, para influenciar. Y si estamos dirigiendo a la gente en el camino equivocado por el mal uso de nuestra lengua, por la manera en que hablamos, esto indica que somos espiritualmente inmaduros. Reflexione sobre la prueba de la lengua y observe lo que le indica. Hace un tiempo atrás estuve en el estado de Florida y solicité que me hicieran unas impresiones en una imprenta. Le dije al encargado que yo estaría regresando en 2 semanas para llevarme el material. Él me dijo que no había problema, que estaría listo para entonces. Regresé en 2 semanas, hablé con el encargado por teléfono y le dije que estaría pasando a buscar las impresiones. Y él dijo, bien, lo espero. En 15 minutos estaba en la imprenta y este señor me dijo que no había empezado las impresiones todavía. Le pregunté por qué me había mentido en el teléfono. ¿Por qué me dijo que viniera a recoger las impresiones cuando ni siquiera había empezado a imprimirlas? Y le seguí cuestionando cada vez más. Y le dije, ¿esta es la manera que usted maneja su negocio? ¿Usted le miente a su esposa? ¿Le miente a sus hijos? ¿Este es su hábito en la vida? Y luego dije, nunca más volveré aquí para ningún tipo de impresión, pero quiero que sepa, señor, que usted está en problemas. Y arrogantemente él dijo, ¿estoy en problemas con quién? Y dije, mire, usted está en problemas con Dios, porque la Biblia dice que todos los mentirosos tendrán su parte en el lago de fuego y azufre. ¿Ha pasado usted, mi amigo, la prueba de la lengua? Mi querido oyente, ¿ha pasado usted la prueba de la lengua? ¿Engaña a otros con su lengua? ¿Dirige a otros en una dirección equivocada? Oh, que Dios nos ayude a crecer en gracia. La lengua tiene el poder de engañar. La lengua tiene el poder de dirigir. Continuando, por favor, miren el versículo 5 de Santiago capítulo 3. Así también la lengua es un miembro pequeño, pero ¿no es cierto que un pequeño miembro muchas veces echa a perder todo el cuerpo? Muchos de los problemas en nuestras iglesias locales se deben a personas hablando cuando no deberían hablar o aún diciendo lo correcto de la forma inapropiada. ¿Alguna vez ha dicho lo correcto en una manera inapropiada? ¿O lo que dijo era cierto, pero la forma en que lo dijo ciertamente no era correcta, estaba mal? Bueno, a mí me ha pasado. Mire, estaba cenando en la casa de un diácono bautista. El diácono y su esposa tenían 2 hijos. Una amorosa adolescente de 16 años que estaba celebrando su cumpleaños en ese domingo particular y también tenían un muchacho de 14 años de edad. Luego del plato principal, el padre, la madre y el chico dejaron la mesa y la chica de 16 años y yo nos quedamos sentados allí. De repente el padre llegó con un paquete en sus manos. La madre vino desde la cocina con una torta con 16 velas encendidas y el chico de 14 años vino con un paquete en sus manos. El padre caminó hacia su hija, la besó, tomó el paquete y le dijo, «¡Feliz cumpleaños, cielo!». La madre vino con la torta y todos cantamos el feliz cumpleaños a esa amorosa niña. Luego el muchacho de 14 años empujó el paquete en la mesa y lo puso enfrente de su hermana y ella le preguntó qué era. Y él le dijo que era su regalo de cumpleaños, para que no dijera que nunca le había dado nada. él le dio el regalo a su hermana. ¿Pero de qué manera? Así vemos que decimos las cosas correctas a veces en la manera incorrecta. Y eso es un signo de inmadurez. La lengua es un pequeño miembro que a veces arruina todo lo demás. Bueno, la siguiente característica es que la lengua tiene el poder para destruir. Versículo 5 dice: ¿cuán grande bosque enciende un pequeño fuego? Un gran incendio puede destruir miles de hectáreas de bosque. Alguien quizás pregunte cómo comenzó el fuego, y otro dirá que comenzó derramando un poquito de gasolina en un lugar y encendiendo un fósforo en ella. Pero no, no es esta la forma en que todo comenzó. Alguien se olvidó de apagar el fuego en un campamento, o quizás alguien arrojó un cigarrillo encendido y así comenzó el fuego. Comenzó en una forma pequeña, pero destruyó muchísimas propiedades. En el versículo 5 leemos: así también la lengua es un miembro pequeño, pero se jacta de grandes cosas. ¿Alguna vez ha destruido la reputación de otras personas con su lengua? ¿Alguna vez ha hablado mal de otra persona y dejó una mala impresión respecto a otros? Este pequeño miembro determina nuestro crecimiento en la gracia. ¿Estoy creciendo espiritualmente como hijo de Dios? ¿Estoy desarrollando mi carácter cristiano? Si es así, entonces estoy aprendiendo a controlar mi lengua, a refrenar mis palabras. Mi amigo, la lengua tiene poder para destruir. Cierta vez me invitaron a una casa para una reunión con un grupo de cristianos. Era domingo por la noche, después del culto. Con refrescos de por medio comenzaron a hablar mal de otros cristianos de la iglesia. Algo lastimoso. Y yo sospeché que la razón de esto era informarme de lo que ellos pensaban respecto a estas personas. Hasta que llegó el momento en que debía irme, y antes de salir, el dueño de casa me pidió que orara para pedir la bendición del Señor en esa reunión. Me detuve por un momento y le dije que lo que hacían esa noche no era tener una reunión de comunión, que había comenzado siéndolo, pero se había transformado en una reunión de chismes, que eso debería cambiar. Les dije que oraría, pero que todos deberíamos arrodillarnos y confesar al Señor nuestro pecado. Les dije que habíamos pecado en contra de Dios y de los hermanos y hermanas en Cristo porque habíamos usado mal la lengua. Habíamos destruido sus reputaciones. Y fue lo que hicimos. Nos arrodillamos y confesamos el pecado que cada uno había cometido. Y esto fue el comienzo de un crecimiento espiritual en la vida de aquellos queridos hermanos. Hasta ese punto, ellos estaban destruyendo reputaciones y poniendo límites a la utilidad de hermanos y hermanas en Cristo por el mal uso de sus lenguas. Sí, hermano, la lengua tiene poder para destruir. Santiago 3:6 dice: y la lengua es un fuego, un mundo de maldad. La lengua está puesta entre nuestros miembros y contamina todo el cuerpo e inflama la rueda de la creación, y ella misma es inflamada por el infierno. Vemos que la lengua tiene el poder de contaminar también. Tiempo atrás llegué a una ciudad para tener una conferencia bíblica. Me fui a un hotel y le avisé al pastor que estaba allí. Él vino y juntos cenamos. Durante nuestra conversación, él me dijo que un supermercado se había incendiado. Próximo al supermercado había una tienda de ropas para hombres y que a causa del incendio habían preparado una liquidación de ropas. La compañía de seguros les había pagado y ellos estaban vendiendo las camperas por muy poco dinero. Por lo tanto, fuimos a esa tienda y allí había una hermosa campera que era justo de mi talle. Me la probé y estaba perfecta. Por lo tanto, la compré. Cuando llegué al hotel, comprobé que no estaba quemada, sino que el humo del incendio aparentemente había entrado a esa tienda de ropas. La llevé a una lavandería para que le sacaran el olor a humo. Allí me dijeron que no había problema, que podían sacarle el olor. Y entonces, ¿qué sucedió? Que limpiaron mi campera y ese día pude usarla sin olor a humo. Ahora, aquella campera estuvo contaminada con el humo hasta que fue lavada apropiadamente. Hay muchos cristianos que contaminan toda la atmósfera. Quizás usted ha estado con algunos cristianos y al finalizar la conversación pensó que algo estaba oliendo mal, que era insalubre, que había contaminado la atmósfera. Vemos que la lengua tiene poder para contaminar, pero también la lengua tiene poder para bendecir. En versículo 9 leemos, con ella bendecimos al Dios y Padre. Por supuesto que si bendecimos a Dios y con la misma lengua maldecimos a los hombres, esto es inconsistente, es un signo de inmadurez, es la evidencia de la falta de crecimiento en la gracia y en el conocimiento de nuestro Señor y Salvador Jesucristo. En el versículo 8 leemos, pero ningún hombre puede domar la lengua, que es un mal que no puede ser refrenado, llena de veneno mortal. Y es verdad que no podemos domar nuestras lenguas, pero también es verdad que Dios puede domar nuestras lenguas. ¿Se siente usted culpable por haber cometido esos pecados? ¿Ha dicho usted lo correcto en una forma incorrecta? ¿Ha dicho mentiras? ¿Ha puesto límites en la utilidad de otros cristianos? ¿Ha manchado la reputación de otros? Esto indica que usted todavía es un bebé en Cristo. ¿Está usted aprobando el examen de la lengua? ¿O debe usted confesar que todavía es un bebé en Cristo? Confiamos que Dios tomará estas lecciones y las aplicará a nuestros entendimientos y corazones. Bien, confieso que no siempre aprobé este examen en mi propia vida, pero amados, tenemos que trabajar en eso. Por lo tanto, ocupémonos en crecer, porque Dios ha hecho provisión para nuestro crecimiento espiritual. Bueno, espero que haya sido de utilidad todas estas reflexiones bíblicas aquí en Santiago capítulo 1. Terminando esta serie de 4 estudios, vamos a orar pidiendo que Dios selle estas cosas en nuestros corazones y nos ayude para crecer. Y si Dios lo permite, nos volveremos a encontrar en nuestro próximo programa con una nueva serie de estudios. Vamos a orar. Padre, te agradecemos por tu santa palabra. Qué maravillosa es y cuánto alimenta nuestras almas, ayudándonos a crecer en la gracia y en el conocimiento de nuestro Señor y Salvador Jesucristo. Oramos para que la verdad sea bien recibida por todos aquellos que la escucharon en estos días y en este día. Que aquellos que nos han escuchado y que no son salvos lleguen a conocer al Señor Jesús como su Salvador. Y oramos por cada creyente. Dios, que esta palabra nos haga reflexionar y nos haga más fuertes, que sea asimilada por nosotros fuertes.

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0: Bienvenidos a Respuestas Hoy. Soy Joe Owen de Respuestas en Génesis. Tejido blando de un T-Rex. En el año 2005, una científica, la doctora Mary Schweitzer, sorprendió a la comunidad científica cuando publicó un hallazgo espectacular. En un hueso de la pierna de un T-Rex fosilizado, su equipo había descubierto tejido blando intacto. Encontraron glóbulos rojos, vasos sanguíneos y proteínas de colágeno que todavía estaban elásticas. Increíble. Ahora bien, este hallazgo fue sorprendente. Es decir, ningún evolucionista esperaba encontrar tejido blando en un dinosaurio que ellos creían que había muerto hace 68 millones de años. Y sin embargo, allí estaba. Como veremos toda esta semana, tejido blando simplemente no puede durar millones de años. Este hallazgo es evidencia dramática de que los dinosaurios no fueron enterrados hace millones de años. Ellos vivieron en el pasado reciente, tal como lo enseña la palabra de Dios.
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0: Hola, soy Felipe, su siervo de Radio Nueva Vida.
1: Hace tiempo vino un joven a Radio Nueva Vida para pedir oración. Otras dos personas y yo íbamos a orar por él. Una de estas personas era Irma, la que traduce mis programas. Dios ha bendecido a Irma con una gran sensibilidad espiritual. La otra persona era mi amigo David. David y yo hemos sido compañeros de oración por más de 24 años. Muchas veces hemos orado juntos por las personas, así como lo íbamos a hacer en este día. David se crió en un hogar cristiano, pero por un tiempo él se alejó de Jesús y se involucró con las fuerzas de la oscuridad. Después de un tiempo, Jesús lo rescató en una manera maravillosa. Pero Dios usó el tiempo que él anduvo sirviéndole a Satanás para enseñarle acerca de la batalla espiritual intensa que se está llevando a cabo en nuestro mundo. Ahora David es muy dotado en la guerra espiritual y la liberación. Por 30 años, él ha ayudado a la gente que quiere ser libre, escapar de las garras de Satanás a los brazos de Jesús. Él nunca ha salido buscando por quién orar, sino que Dios siempre le ha traído a la gente, así como a un hombre desesperado que abrió las páginas del directorio telefónico y en desesperación clamó a Dios diciendo, «Dios, si tú eres real, permite que esta persona me ayude». Y al decir esta oración, al azar escogió el número del teléfono de David entre los miles y miles de nombres en el directorio. Luego llamó y preguntó, «¿Conoces a Dios? ¿Me puedes ayudar?». Y Dios usó a David para liberar a este hombre de las influencias satánicas. Así que en este día, los tres de nosotros estábamos esperando a este joven que llegara para orar por él. Cuando él entró a mi oficina, inmediatamente vimos que un espíritu maligno se comenzó a manifestar en él y su rostro cambió dramáticamente. El demonio transformó el rostro de este hombre. Sus ojos estaban llenos de ira. Primero, él volteó hacia mi amigo David, a quien nunca había visto, y lo escupió en la cara y le dijo que era un traidor, porque David había regresado con Jesús. Luego volteó con Irma y con una mirada feroz le dijo una grosería, pero el joven no hablaba español. Fue el espíritu quien dijo la grosería en español. Y tú, mirándome a mí, con ira, dijo, te voy a matar. Y se movió y se me vino encima, hasta que le dije, en el nombre de Jesús, detente y siéntate. Y mirándome con gran odio, obedeció y se sentó, por el poder y la autoridad de Jesús. Luego exclamó, tú eres un tonto, no puedes contra nosotros, somos muchos, qué tonto eres. Pero el Señor estaba con nosotros, e inmediatamente le dijimos al Espíritu que se quedara quieto y se callara, y tranquilamente le dije, es verdad que soy un tonto, pero soy un tonto por Jesús. Y sí, ustedes son muchos, yo lo sé, pero el Espíritu de Jesús vive en mí. Tú conoces a Jesús, ¿verdad? Porque ustedes lo han visto a Él en toda su gloria y su esplendor. Y ahora, en Jesús, se nos ha dado autoridad sobre ustedes. Entonces le ordenamos a este demonio que soltara a este joven para poder hablar con él. Luego el joven regresó en sí, muy desorientado, preguntando que qué había sucedido. Le explicamos lo que había sucedido y luego con la ayuda de Dios oramos por su liberación. Es probable que usted no oiga hablar acerca de estas cosas en otros programas de radio. Y no es mi intención asustarlos ni tampoco exaltar estas cosas. Yo les comparto esto porque yo creo que es tiempo que el pueblo de Dios despierte a la realidad de la batalla espiritual violenta que está a nuestro alrededor y que reconozcan plenamente la autoridad que Jesús ha dado a cada uno de sus discípulos para libertar a los cautivos.
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bendecimos en esta noche, Señor. Dele fuerte ese aplauso a Él. Porque no hay nadie como nuestro Dios. Aleluya.

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0: Bienvenidos a Respuestas Hoy. Soy Joe Owen de Respuestas en Génesis. Nuestro mundo está lleno de vida. Debajo del hielo antártico, en las toberas del mar profundo y las cimas de las montañas. Parece que no importa dónde vean los científicos, hay vida en la Tierra. Y la vida no importa dónde lo encontramos, siempre sigue una regla. La ley de la biogénesis. Esta ley establece que la vida siempre proviene de otra vida. Nunca ha habido un ejemplo observado donde algo siquiera cercano a la vida haya venido de lo inerte. Entonces, ¿cómo llegó la vida aquí? Bien, los evolucionistas realmente no tienen una respuesta. Necesitan que la vida provenga de químicos no vivos, pero no tienen ninguna respuesta real de cómo esto pudo haber sucedido. La vida no proviene de lo inerte. Toda la vida fue creada en el principio por nuestro Dios Creador, quien se ha revelado por la naturaleza y en su palabra.
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0: 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En Marcos 12:41, Jesús cuenta la historia de la mujer que dio todo lo que tenía para vivir y lo entregó a la iglesia. Esa historia me recuerda a mi bisabuela, quien entregó su anillo de diamantes a su iglesia. Ella quería devolverle al Señor lo que tenía. ¿Estás dando al Señor el 10% de lo que ganas? ¿O te aferras a tu dinero? El dinero que ganamos no es nuestro, es del Señor. Cuando morimos, no nos llevamos nada. Examina hoy cuánto estás devolviendo al Señor. Nunca es demasiado tarde para comenzar. Ya sea que ganes poco o mucho, debemos devolvérselo a Dios porque todo le pertenece.
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1: Hace tiempo vino un joven a Radio Nueva Vida para pedir oración. Otras dos personas y yo íbamos a orar por él. Una de estas personas era Irma, la que traduce mis programas. Dios ha bendecido a Irma con una gran sensibilidad espiritual. La otra persona era mi amigo David. David y yo hemos sido compañeros de oración por más de 24 años. Muchas veces hemos orado juntos por las personas, así como lo íbamos a hacer en este día. David se crió en un hogar cristiano, pero por un tiempo él se alejó de Jesús y se involucró con las fuerzas de la oscuridad. Después de un tiempo, Jesús lo rescató en una manera maravillosa. Pero Dios usó el tiempo que él anduvo sirviéndole a Satanás para enseñarle acerca de la batalla espiritual intensa que se está llevando a cabo en nuestro mundo. Ahora David es muy dotado en la guerra espiritual y la liberación. Por 30 años, él ha ayudado a la gente que quiere ser libre, escapar de las garras de Satanás a los brazos de Jesús. Él nunca ha salido buscando por quién orar, sino que Dios siempre le ha traído a la gente, así como a un hombre desesperado que abrió las páginas del directorio telefónico y en desesperación clamó a Dios diciendo, «Dios, si tú eres real, permite que esta persona me ayude». Y al decir esta oración, al azar escogió el número del teléfono de David entre los miles y miles de nombres en el directorio. Luego llamó y preguntó, «¿Conoces a Dios? ¿Me puedes ayudar?». Y Dios usó a David para liberar a este hombre de las influencias satánicas. Así que en este día, los tres de nosotros estábamos esperando a este joven que llegara para orar por él. Cuando él entró a mi oficina, inmediatamente vimos que un espíritu maligno se comenzó a manifestar en él y su rostro cambió dramáticamente. El demonio transformó el rostro de este hombre. Sus ojos estaban llenos de ira. Primero, él volteó hacia mi amigo David, a quien nunca había visto, y lo escupió en la cara y le dijo que era un traidor, porque David había regresado con Jesús. Luego volteó con Irma y con una mirada feroz le dijo una grosería. Pero el joven no hablaba español. Fue el espíritu quien dijo la grosería en español. Y tú, mirándome a mí, con ira, dijo, te voy a matar. Y se movió y se me vino encima, hasta que le dije, en el nombre de Jesús, detente y siéntate. Y mirándome con gran odio, obedeció y se sentó, por el poder y la autoridad de Jesús. Luego exclamó, tú eres un tonto, no puedes contra nosotros, somos muchos, qué tonto eres. Pero el Señor estaba con nosotros, e inmediatamente le dijimos al Espíritu que se quedara quieto y se callara, y tranquilamente le dije, es verdad que soy un tonto, pero soy un tonto por Jesús. Y sí, ustedes son muchos, yo lo sé, pero el Espíritu de Jesús vive en mí. Tú conoces a Jesús, ¿verdad? Porque ustedes lo han visto a Él en toda su gloria y su esplendor. Y ahora, en Jesús, se nos ha dado autoridad sobre ustedes. Entonces le ordenamos a este demonio que soltara a este joven para poder hablar con él. Luego el joven regresó en sí, muy desorientado, preguntando que qué había sucedido. Le explicamos lo que había sucedido y luego con la ayuda de Dios oramos por su liberación. Es probable que usted no oiga hablar acerca de estas cosas en otros programas de radio. Y no es mi intención asustarlos ni tampoco exaltar estas cosas. Yo les comparto esto porque yo creo que es tiempo que el pueblo de Dios despierte a la realidad de la batalla espiritual violenta que está a nuestro alrededor y que reconozcan plenamente la autoridad que Jesús ha dado a cada uno de sus discípulos para libertar a los cautivos.
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0: Las decisiones que tomemos en momentos claves de la vida forjarán nuestro destino. Las personas toman decisiones todo el tiempo, eligiendo entre alternativas y caminos. Algunas incluso las pasamos desapercibidas, pero habrá otras decisiones que serán definitivamente de un nivel superior. La elección de una carrera profesional, el lugar y el tipo de trabajo donde se aspira llegar, la persona con la que se desee iniciar una relación o compartir un proyecto de vida. Estas decisiones, por las implicaciones y consecuencias que tienen, deben tomarse estando debidamente preparados, sin apuro ni presión, con un gran sentido de responsabilidad, porque son decisiones que pueden marcar un destino. Vale la pena detenerse para pensar en el futuro. Le habla Sixto Porras de Enfoque a la Familia.
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1: Hola, soy Milton de los Santos. Hay muchos cristianos que eligen creer que Dios creó el mundo tal como es hoy, guiando un proceso natural de evolución. Estos cristianos aceptan todas las enseñanzas de los biólogos evolucionistas, pero discrepan cuando estos evolucionistas niegan la existencia de Dios. A menudo me han dicho, Dios pudo haber creado este mundo por medio de la evolución de haberlo querido. Lo que Dios podría haber hecho, sin embargo, no es el punto más importante. El punto más importante es lo que Dios mismo dice acerca de cómo Él creó las cosas. Un reciente artículo de investigación ha sido publicado como un estudio de una especie extinta llamada Gorgonopsia, un ejemplar fosilizado alegado por los evolucionistas de tener 255 millones de años, presentaba un tumor en la mandíbula. Este animal había sufrido de cáncer. Los evolucionistas teístas quieren creer que la semana de la creación es simplemente simbólica de alguna manera de los millones de años de evolución. Pero vio Dios todo lo que había hecho y dijo que era bueno. ¿Cómo se podría decir que este pobre Gorgonopsia extinto podía tener una buena vida antes del pecado de Adán si padecía cáncer? En un punto de vista creacionista, vemos que los fósiles fueron producidos más tarde, durante el tiempo del diluvio, y por lo tanto, la razón de dicha enfermedad dolorosa en el mundo, el pecado de Adán, es mucho más comprensible. 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

0: Soy Eduardo Palacio con Pautas para Vivir. Jonathan siempre se divertía con sus compañeros de trabajo en la tienda donde vendían zapatos. Pero se sorprendió al ver cómo sus amigos mentían cuando querían un día libre o cuando llegaban atrasados al trabajo. Un día, Jonathan se hizo tarde. Cuando finalmente llegó al trabajo, no inventó una historia, solo admitió que había estado viendo televisión y perdió la noción del tiempo. Fue reprendido, pero dio un ejemplo a sus amigos sobre decir la verdad. Algunas mentiras son más devastadoras. Pueden comenzar como una exageración o suposición. No obstante, engañar deliberadamente a las personas es un problema desenfrenado, tanto en la cultura de los inconversos como en la cristiana. Las personas sufren como resultado del fraude financiero, psicológico y emocional. Es por eso que el libro bíblico de Lucas advirtió que sería mejor atar una piedra alrededor de su cuello y tirarse al agua que engañar a los inocentes. Satanás es el principal mentiroso porque su trabajo constante es distorsionar la verdad de Dios. Seamos celosos con la verdad, pero también bondadosos. Si Jonathan se hubiera burlado de sus amigos en la zapatería cuando mentían, puede haber causado más daño que bien. Decir la verdad es una forma en la que nosotros, como pueblo de Dios, rechazamos el mal. Decir la verdad es un testimonio refrescante y buscar la verdad es una forma en la que irradiamos la luz, donde quiera que haya oscuridad.
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1: Esta serie de estudios se titula Cartas a mi amiga maltratada y nos alegra que haya decidido ser parte de nuestra audiencia. En el programa de hoy, el pastor Ormachea nos entregará la definición de la violencia doméstica, por qué se da en los hogares y los factores que inciden para que ella entre a donde nunca debería entrar, a la vida familiar. Estudiaremos las razones biológicas, psicológicas y de trasfondo y esperamos que ponga mucha atención para que honestamente realice una sabia evaluación. Bienvenidos al estudio de la primera parte de la conferencia que hemos titulado Capítulo Segundo, Identificación Sabia de un Comportamiento Pecaminoso.
2: Con el siguiente principio iniciamos el estudio del capítulo segundo de mi libro Cartas a mi amiga maltratada. El maltrato, el abuso y la violencia existen en toda sociedad, pero nunca deben ser aceptados porque son actos de maldad. Nuestra obligación es identificarla y prepararnos sabiamente para saber confrontarla. La violencia doméstica no es el resultado de la ira que experimenta un cónyuge o un padre, no es una respuesta a una provocación. Es un acto intencional perpetrado por, generalmente, quien sabe que tiene control, que no será denunciado a las autoridades, porque su problema está en el corazón, no en lo que ocurre. Todos los que utilizan insultos, golpes, intimidación, maltrato, tienen la intención consciente o inconsciente de controlar y tener dominio. Por supuesto que todos esos comportamientos son prohibidos por la palabra de Dios. La palabra de Dios nos manda que con toda humildad y mansedumbre nos soportemos con paciencia los unos a los otros. Nos dice que nos vistamos como escogidos de Dios, santos y amados, de entrañable misericordia, que nos comportemos con toda benignidad, humildad y mansedumbre. Dios demanda que ninguna palabra corrompida salga de nuestra boca. ¿Por qué esas personas tratan mal a sus seres queridos? Le llaman seres queridos, por lo menos. ¿No le parece extraño que ellas no insultarían a un policía porque creen que lo miró mal, no golpearían a un juez porque les dio una orden de no acercarse a su víctima? Algunas personas que utilizan la violencia pueden hacerlo con todo el mundo y son criminales que no respetan a ninguna autoridad, y por ello deben estar en prisión. Y cuando sale, vuelven a cometer sus crímenes. Pero generalmente los padres o el cónyuge violento no utiliza la violencia indiscriminadamente, ni de la misma manera en todos los casos. Generalmente la persona abusadora elige violentar a las personas más cercanas, con quienes existe un lazo afectivo. La familia, las novias, parejas, familiares y en algunos casos compañeros de trabajo, si la empresa no tiene duras consecuencias para quienes irrespetan, pero casi siempre se ejerce contra la persona que parece o es más débil o contra quien se considera vulnerable o incapaz de defenderse. ¿Por qué se da en la familia? La elevada incidencia de la violencia familiar se debe a que la familia posee una serie de características que facilitan que allí ocurra y que convierten a las relaciones familiares en potencialmente conflictivas, con el correspondiente riesgo de que algunos miembros de ella elijan tratar de resolver los conflictos de una manera violenta. Entre esas características se destacan la permanente relación que existe entre sus miembros, determinada por la gran cantidad de tiempo compartido entre ellos. Puede potenciar más la posibilidad de violencia al alto grado de confianza que existe entre ellos. El derecho a influir sobre los otros miembros y el elevado conocimiento mutuo que resulta de la convivencia diaria. También debemos resaltar la misma composición familiar. La familia está integrada por personas de diferente sexo y edad. Esto obliga a que existan roles diferentes, diferentes grados de responsabilidad, de eficacia y disposición, además de las diferencias de motivaciones, intereses y actividades que realiza cada uno de ellos. Debemos agregar el hecho de que entre tanto tiempo de convivencia entre personas tan diferentes, debe existir un alto nivel de estrés en todos los miembros. También existen muchos cambios que se van dando no solamente en las edades, sino en la madurez, así como la clase de conflictos que van enfrentando. La familia abre las puertas a la ocurrencia de conflictos violentos por el carácter privado que posee, y debido a la tendencia a guardar en privado todo aquello que ocurre en el interior de ella. Hablemos un poco de la definición. La violencia intrafamiliar es toda acción destructiva, toda omisión de responsabilidades esenciales también. Todo esto es provocado por un miembro del grupo familiar y que causa daño físico, psicológico, sexual, económico o social a uno o varios miembros de esa familia. La violencia intrafamiliar es un serio problema, debe ser confrontado. En términos generales, podríamos decir que la violencia intrafamiliar es toda acción destructiva. Ese maltrato se puede identificar como físico, actos que intentan o agreden el cuerpo de la persona, actos de destrucción como golpes, puñetazos, bofetadas, intentos de ahorcamiento, puntapiés, empujones, golpes con objetos, con armas de distinta clase. También es destructiva la violencia psicológica mediante insultos. Esto incluye acciones, actitudes que tienen por objeto causar temor, asustar a los miembros de la familia. Tienen la meta de intimidar para manipular. La persona intenta controlar las conductas, los sentimientos, los pensamientos de las personas a quienes agrede. Incluye las descalificaciones, insultos, actitudes de control, dominio tiránico. Este tipo de violencia es muy alta, es la más difícil de identificar porque no deja huellas físicas, aunque produce serios daños emocionales. La persona abusadora trata a la pareja como alguien inferior, toma decisiones que afectan la convivencia sin consultar con la pareja, no tiene en cuenta su opinión ni su deseo en decisiones importantes para la vida familiar. Menosprecia sus ideas y opiniones, niega ante los demás su condición de pareja o la acusa de ser la causante de los problemas en la relación. También, el abuso puede ser sexual. Describe la imposición de actos de carácter sexual contra la voluntad del familiar, como por ejemplo, exposición a actividades sexuales no deseadas por los adultos o los niños, actos de imposición de respuestas sexuales, la manipulación a través de la sexualidad, incluye violaciones de adultos o niños, obligar al cónyuge a tener relaciones sexuales cuando el agresor quiere y de la forma que quiere, sin respeto por la opinión, la condición anímica o la salud del cónyuge. Estos son actos de connotaciones sexuales que se realizan sin el conocimiento de la persona o aun cuando consciente la persona, pero como producto de la intimidación y amenazas. Estos actos vulneran la libertad de la persona y son el resultado del acoso, el tráfico, la explotación sexual, el hostigamiento, el incesto, el estupro, la violación. También existe abuso económico. Es una de las prácticas más sutiles de la violencia que consiste en tener el control del dinero o de los bienes materiales y restringirlos abusivamente con la intención de dominar, manipular o castigar. El descuido por vagancia y irresponsabilidad de los padres o por la utilización de los recursos económicos para sus dependencias en vez de suplir las necesidades esenciales con excelencia. Abusan los adultos que no cubren las necesidades básicas de las personas y ejercen control a través de los recursos económicos. También existe mucho el abuso verbal. Muchas víctimas y victimarios piensan que este tipo de violencia no es dañina. Utilizan diferentes formas y la utilizan porque no deja marcas físicas. No puede ser comprobada por las autoridades, incluye insultos, gritos, palabras hirientes, burlesca, groserías, palabras ofensivas, descalificaciones, amenazas, ridiculizaciones, humillaciones y los piropos constantes a una persona que se molesta, que ha insistido que no la molesten. Hablemos ahora de algunos factores que inciden en la violencia intrafamiliar. Escuche este principio. Nunca existe justificación para el maltrato, el abuso o todo tipo de violencia planificada o intempestiva. Pero sí existen razones para que algunas personas actúen de esa forma tan destructiva. Existe razón, no justificación. No existe una sola causa que mueva a la persona a la violencia, y más bien cuando tratamos con los agresores y las víctimas, nos damos cuenta que ellos están siendo influenciados por diferentes factores. Las personas pueden actuar con violencia o permitir la violencia por varias razones. Razones biológicas. En algunos casos, hay personas que tuvieron accidentes. Autoridades de la salud dicen que debido a accidentes algunas personas sufren lesiones en el sistema límbico, en los lóbulos frontales y temporales, y que otras personas tienen algún tipo de anormalidades en el metabolismo de la serotonina y debido a ello pueden estar predispuestos a tener comportamientos violentos. Por supuesto que eso debe ser determinado por los expertos. Debe recibir ayuda profesional. Esa no es una evaluación que la propia persona puede hacer, ni tampoco su cónyuge. Existen razones psicológicas y psiquiátricas. Personas con ciertas enfermedades psicológicas que producen trastornos de la personalidad también pueden tener comportamientos violentos. Personas enfermas por el abuso de sustancias también es una enfermedad del alcoholismo. Esto puede llevar a tener actos violentos. Sin duda, alcohólicos y drogadictos son personas enfermas, aunque ellos hayan elegido sus adicciones. Pero el resultado es una enfermedad que no puede ser tratada por ellos mismos, que no pueden recibir ayuda de sus familiares. La única ayuda que pueden brindarle es ayudarle u obligarle o facilitarle la ayuda profesional. Muchas personas, debido a su mala formación, tienen problemas en el manejo de sus emociones. Algunas tienen problemas psicológicos o emocionales que le preparan para ser víctimas o victimarios. Cuando una persona se inicia en una relación matrimonial con una baja autoestima, o cuando debido al maltrato en su relación matrimonial ha desarrollado una baja estimación de sí misma, abre las puertas para el maltrato o para que éstas se perpetúe. Cuando la persona, en vez de tener fuerzas para confrontar sus problemas, más bien se siente culpable y cree que da razones para la violencia, tiene un serio problema que facilita la continuación de la violencia. Quien se siente fracasada en forma total como mujer, que siente que es un fracaso como esposa, como madre, creará lazos enfermos de dependencia. Quienes se conviertan en dependientes, codependientes o desarrollan relaciones independientes porque no entienden la hermosura y efectividad de una relación interdependiente, perpetúan la violencia doméstica. Lo mismo ocurre con las personas que por su temperamento, formación o experiencias traumáticas no sanadas, sienten temor, pánico y han perdido el control de su vida. Tienen problemas emocionales, quienes sienten gran ambivalencia frente a lo que ocurre. Tienen sentimientos encontrados, como por ejemplo, inmensamente molestos al punto de la ira por haber sido agredidos, pero luego comienzan a sentir culpa porque tuvieron acciones que, según ellas, provocaron que el abusador reaccione de esa manera. También creo que existen razones de trasfondo. Los testigos y víctimas de violencia en sus hogares generalmente experimentan depresión y estrés postraumático. El abuso de sustancia y de alcohol, así como los trastornos de personalidad limítrofe o antisocial, dejan a las personas en un estado de vulnerabilidad que aumenta de manera considerable el riesgo de que en la familia exista violencia. Algunos de los padres que más maltratan son aquellos que han sido testigos y víctimas de la violencia, los que poseen baja autoestima, tendencias depresivas, poca tolerancia y falta de sabiduría para el manejo de sus frustraciones y los dependientes de sustancias y alcohol. En muchos de estos casos ha existido una transmisión intergeneracional de los comportamientos violentos debido a que fueron formados en este tipo de familia no saludable. Sin duda que esta tendencia se ve incrementada cuando la familia ha vivido en comunidades peligrosas y violentas y los niños crecieron en medio de un ambiente peligroso, vulgar o con amigos violentos y con adicciones. Existen mujeres que fueron testigos de la mala formación en su entorno familiar. Vieron a su madre aguantar, manipular la situación en respuesta a la violencia de su esposo. Ellas aprendieron de sus madres a aprovecharse a veces de la borrachera para sacar dinero, aprovecharse de sus momentos de remordimiento para conseguir algo. Aprendieron ciertos comportamientos para que, aunque la violencia no termine, por lo menos no se agrave. Tienden a exhibir una gran resistencia, una actitud de aceptación pasiva. Sin embargo, también desarrollan astucia y fortaleza para manipular y manejar el ambiente de manera que los incidentes no la pongan en peligro mayor o incluso la muerte. Ellas generalmente subestiman el peligro y la gravedad de su situación, y esto tiene alguna consecuencia también en sus comportamientos, en sus nuevas relaciones. El machismo es una de las serias razones de la violencia del hombre contra la mujer y sus hijos. Tristemente, muchos hombres recibieron las primeras clases en sus hogares debido a la mala formación, debido a los valores erróneos de sus padres. Ellos seguramente no enseñaron abiertamente el machismo, pero debido a que en el hogar existían aquellas actitudes y costumbres que también se traspasan, los hijos aprendieron ese estilo de vida antibíblico y pecaminoso. El otro lado de la moneda es que la solución que propuso el mundo sin Dios se fue al otro extremo. Con el avance de las corrientes feministas frente a la equidad de género y de derechos y a la igualdad de oportunidades de hombres y mujeres, la sociedad ha tenido múltiples cambios culturales, cambios económicos y políticos que han modificado la organización dentro de la familia, incidiendo directamente en las relaciones de poder y en los roles que se ejercen dentro de la misma, en donde hombres y mujeres asumen nuevos y diferentes papeles sociales. Muchos de estos cambios han sido positivos. Han logrado que la sociedad y las autoridades ubiquen a la mujer en un lugar que les corresponde. Allí Dios las ubicó, son personas de valor, de dignidad. Tristemente han tenido que luchar para que sean ubicadas, aún dentro de la familia, en el lugar que Dios le asignó. No olvide que Jesucristo realizó un serio cambio en la vida. Antes de Jesucristo, la mujer era maltratada, abusada. ¿Recuerda los contactos de Cristo con mujeres que defendió? Cuando una mujer fue sorprendida en adulterio, no fue sorprendida solo ella, también el hombre, pero trajeron a la mujer. Y Jesucristo mostró su amor, su misericordia, le dio el valor que la mujer tenía. A partir de Jesucristo, la mujer comenzó a ser diferente, porque ahora comenzó a aprender que Dios le había dado valor y dignidad. Así que cuando este mundo del feminismo nació, sin duda había personas con buenas ideas. Se lograron cosas maravillosas y positivas, pero también extremos. Debido a que todos los extremos son malos, el feminismo también ha tendido a polarizar el asunto, dando lugar al aumento de conflictos familiares que afectan a todos los integrantes del sistema familiar, cuando enseña formas inapropiadas de enfrentar el problema del machismo. En algunos hogares se ha agravado la lucha de poder, las relaciones se han convertido en más violentas, en algunos casos el abusador ha cambiado o se ha contenido debido a que la mujer también ha reaccionado con violencia y en otros casos la violencia se ha agravado. En otros casos se cambió el dominio del hombre a la mujer. Ella aprendió a que siendo fuerte, agresiva, abusadora o violenta, podía controlar al victimario. En otros casos se ha cambiado la relación matrimonial a la violencia emocional contra los hombres también. La familia reproduce mediante la crianza los buenos o malos modelos que mantienen por el tradicionalismo cultural, los patrones de dominación y los erróneos conceptos religiosos. Es por ello que padres siguen enseñando el predominio del machismo que se manifiesta en el autoritarismo que permite el ejercicio de la violencia. Aún algunas mujeres han tenido cierta cuota de responsabilidad frente a esta situación debido a sus conceptos erróneos de maternidad, a sus conceptos erróneos en la vida religiosa, sus ideas erróneas sobre la vida conyugal, y se han convertido en mediadora inadecuada, sin principios sabios que han facilitado el machismo. Debido al desarrollo del feminismo, algunas mujeres están enseñando otro patrón extremo de conducta. Ni el feminismo ni el machismo son la respuesta para desarrollar relaciones familiares saludables. El machismo no tiene una historia definida. El liderazgo masculino siempre ha existido en la creación, pero el hombre, debido a su caída en el pecado y como consecuencia, comenzó a desarrollar relaciones enfermas. Dios le dijo que una de las consecuencias sería: tú te enseñorearás de ella. Es decir, la consecuencia es que en vez de tener autoridad responsable, amorosa y una gran preocupación por la provisión integral para las necesidades de su esposa, tal como Dios lo había planificado, por su pecado, no por orden divina, se iría al extremo del señorío, del machismo, del autoritarismo. En vez de convertirse en una autoridad única que velaría por la honra y la dignidad de la mujer, sería presionado por su naturaleza pecaminosa para irse al extremo destructivo. El machismo nació con el pecado y el hombre lo desarrolló muy efectivamente, pero también el feminismo nació como producto del pecado, aunque la mujer, debido a la conducta machista incrementada por las culturas, no desarrolló su intento de dominio. La sentencia divina por el pecado de la mujer fue tan severa como la sentencia del hombre. A ella, Dios le dijo que como consecuencia de su pecado, le dijo, «Tu deseo será para tu marido». Esto significa que ella, en lo más profundo de su corazón, mantendría el deseo de tomar la posición del hombre. Y eso es lo que ha ocurrido con el feminismo. Este surge como respuesta a este dominio y ha ido pasando por diferentes etapas. La primera se caracterizó por la lucha de igualdad de derechos. Sin duda la mujer era explotada. Jesucristo condenó esos actos basados en la explotación. Ellas con justicia recibieron lo que les correspondía. Es decir, que Jesús le haya puesto en el lugar donde les correspondía, en el lugar de respeto. Obtuvieron también el derecho al voto, al trabajo, al estudio. La segunda etapa fue la búsqueda del reconocimiento para que ellas tengan las mismas oportunidades. Todavía siguen luchando por ello y no se ha logrado todo lo que se debería. La tercera etapa les llevó a ser madres sin tener que renunciar al éxito profesional. Y la cuarta etapa ha sido muy dañina y continuará su avance por la mentalidad atea, agnóstica, liberal, moral, humanista, que cree que hombres y mujeres somos iguales, pero Dios ha establecido claramente que somos totalmente diferentes. Esto no quita que tengamos la misma dignidad, el mismo valor, los mismos derechos, pero somos sexos distintos que fueron diseñados por Dios para que nos complementemos, no para que compitamos. La verdad es que todo extremo es malo y la Biblia no acepta ni el machismo ni el feminismo. La palabra de Dios nos manda a que en la relación matrimonial, Dios nos ordena que en la relación matrimonial nos amemos y nos respetemos. El hombre fue creado por Dios, la mujer fue creada por Dios, ambos son diseño divino, ambos tienen la imagen de Dios. Dios creó varón y hembra, dice, varón y hembra los creó, a la imagen de Dios a ambos. Ambos son bendecidos por Dios, ambos reciben una asignación divina, pues ambos son responsables de cumplir la tarea de fructificar, multiplicarse, llenar la tierra y administrarla apoyándose mutuamente y cada uno cumpliendo labores complementarias y algunas iguales. Dios en su sabiduría creó a la pareja para señorear su creación y ambos administradores recibieron un rol que deben respetar, que deben desempeñar. La relación en un matrimonio no es de ninguna manera de superioridad o inferioridad, sino de desempeñar papeles diferentes en un clima de amor y respeto, de ayuda mutua. Toda palabra, actitud y comportamiento que ataque la integridad física, las emociones o la vida espiritual de una persona son actos abusivos que por Dios están prohibidos y quienes los practican serán disciplinados severamente por el Dios que nos exige vivir respetuosa y amorosamente. ¿Está usted viviendo de esa manera?

0: Los abusivos, que por Dios están prohibidos, y quienes los practican serán disciplinados severamente por el Dios que nos exige vivir respetuosa y amorosamente. Y ahora el pastor Ormachea termina con estas importantes palabras.
1: No existe una sola causa que mueva a la persona a la violencia, y más bien cuando tratamos con los agresores y las víctimas, nos damos cuenta que ellos están siendo influenciados por diferentes factores. Pero la conclusión es que nunca existe justificación para el maltrato, el abuso o todo tipo de violencia planificada o intempestiva. Pero sí existen razones para que algunas personas actúen de esta forma tan destructiva. Quien se siente fracasada en forma total como mujer, siente que es un fracaso como esposa y como madre, creará lazos enfermos de dependencia. Quienes se convierten en dependientes, codependientes o desarrollan relaciones independientes porque no entienden la hermosura y efectividad de una relación interdependiente, perpetúan la violencia doméstica. Lo mismo ocurre con las personas que por su temperamento, formación o experiencias traumáticas no sanadas sienten temor, pánico y han perdido el control sobre su vida. Tenga mucho cuidado si usted tiene sentimientos encontrados y se siente inmensamente molesta por haber sido agredida, pero luego comienza a sentir culpa porque tuvo acciones que, según usted, provocaron que el abusador reaccione de esa manera. Si así se encuentra pensando, usted necesita ayuda.
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0: Bienvenidos a Respuestas Hoy. Soy Joe Owen de Respuestas en Génesis. El diluvio explica la geología. ¿Por qué hay un orden relativo en el registro fósil? ¿Por qué hay los restos de cosas muertas en las capas de rocas? Los evolucionistas le dirán que es porque cada capa representa una era diferente, y las criaturas y los ecosistemas que existieron durante ese tiempo. Pero si nos fijamos en el registro fósil por medio de la lente de la Biblia, vamos a interpretarlo de manera muy diferente. El diluvio de los tiempos de Noé hubiera arrancado kilómetros de sedimentos y los hubiera depositado de nuevo en capas. Los organismos habrían sido atrapados y enterrados. A medida que crecían las aguas, habrían inundado diferentes ecosistemas, empezando por el lecho marino, subiendo hacia los continentes. Por lo que las capas no representan diferentes épocas, sino diferentes medios ambientes de la misma época, durante el diluvio de los tiempos de Noé, como nos dice el relato bíblico.
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0: 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En Marcos 12:41, Jesús cuenta la historia de la mujer que dio todo lo que tenía para vivir y lo entregó a la iglesia. Esa historia me recuerda a mi bisabuela, quien entregó su anillo de diamantes a su iglesia. Ella quería devolverle al Señor lo que tenía. ¿Estás dando al Señor el 10% de lo que ganas? ¿O te aferras a tu dinero? El dinero que ganamos no es nuestro, es del Señor. Cuando morimos, no nos llevamos nada. Examina hoy cuánto estás devolviendo al Señor. Nunca es demasiado tarde para comenzar. Ya sea que ganes poco o mucho, debemos devolvérselo a Dios porque todo le pertenece.
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0: Hola, soy Felipe, su siervo de Radio Nueva Vida.
1: Hace tiempo vino un joven a Radio Nueva Vida para pedir oración. Otras dos personas y yo íbamos a orar por él. Una de estas personas era Irma, la que traduce mis programas. Dios ha bendecido a Irma con una gran sensibilidad espiritual. La otra persona era mi amigo David. David y yo hemos sido compañeros de oración por más de 24 años. Muchas veces hemos orado juntos por las personas, así como lo íbamos a hacer en este día. David se crió en un hogar cristiano, pero por un tiempo él se alejó de Jesús y se involucró con las fuerzas de la oscuridad. Después de un tiempo, Jesús lo rescató en una manera maravillosa. Pero Dios usó el tiempo que él anduvo sirviéndole a Satanás para enseñarle acerca de la batalla espiritual intensa que se está llevando a cabo en nuestro mundo. Ahora David es muy dotado en la guerra espiritual y la liberación. Por 30 años, él ha ayudado a la gente que quiere ser libre, escapar de las garras de Satanás a los brazos de Jesús. Él nunca ha salido buscando por quién orar, sino que Dios siempre le ha traído a la gente. Así como a un hombre desesperado que abrió las páginas del directorio telefónico y en desesperación clamó a Dios diciendo, Dios, si tú eres real, permite que esta persona me ayude. Y al decir esta oración, al azar escogió el número del teléfono de David entre los miles y miles de nombres en el directorio. Luego llamó y preguntó, ¿conoces a Dios? ¿Me puedes ayudar? Y Dios usó a David para liberar a este hombre de las influencias satánicas. Así que en este día, los tres de nosotros estábamos esperando a este joven que llegara para orar por él. Cuando él entró a mi oficina, inmediatamente vimos que un espíritu maligno se comenzó a manifestar en él y su rostro cambió dramáticamente. El demonio transformó el rostro de este hombre. Sus ojos estaban llenos de ira. Primero, él volteó hacia mi amigo David, a quien nunca había visto, y lo escupió en la cara y le dijo que era un traidor, porque David había regresado con Jesús. Luego volteó con Irma y con una mirada feroz le dijo una grosería. Pero el joven no hablaba español. Fue el espíritu quien dijo la grosería en español. Y tú, mirándome a mí, con ira, dijo, te voy a matar. Y se movió y se me vino encima, hasta que le dije, en el nombre de Jesús, detente y siéntate. Y mirándome con gran odio, obedeció y se sentó, por el poder y la autoridad de Jesús. Luego exclamó, tú eres un tonto, no puedes contra nosotros, somos muchos, qué tonto eres. Pero el Señor estaba con nosotros, e inmediatamente le dijimos al Espíritu que se quedara quieto y se callara. Y tranquilamente le dije, es verdad que soy un tonto, pero soy un tonto por Jesús. Y sí, ustedes son muchos, yo lo sé, pero el Espíritu de Jesús vive en mí. Tú conoces a Jesús, ¿verdad? Porque ustedes lo han visto a Él en toda su gloria y su esplendor. Y ahora, en Jesús, se nos ha dado autoridad sobre ustedes. Entonces le ordenamos a este demonio que soltara a este joven para poder hablar con él. Luego el joven regresó en sí, muy desorientado, preguntando que qué había sucedido. Le explicamos lo que había sucedido y luego con la ayuda de Dios oramos por su liberación. Es probable que usted no oiga hablar acerca de estas cosas en otros programas de radio. Y no es mi intención asustarlos ni tampoco exaltar estas cosas. Yo les comparto esto porque yo creo que es tiempo que el pueblo de Dios despierte a la realidad de la batalla espiritual violenta que está a nuestro alrededor. Y que reconozcan plenamente la autoridad que Jesús ha dado a cada uno de sus discípulos para libertar a los cautivos.
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0: ¿Se considera usted un comunicador? Todos somos comunicadores y transmitimos mensajes a veces muy abiertamente. O también podemos hablar de algo con nuestros gestos sin siquiera decir jamás una sola palabra acerca de lo intenso de nuestros sentimientos o de la forma de conducirnos, ya sea al vencer una dificultad o al mantenernos erguidos. Así que todos somos comunicadores y existe un grupo de comunicadores del que quisiera hablar aquí principalmente. Todos pertenecemos a ese grupo y constantemente estamos enviando mensajes que a veces son buenos y otras veces no tan buenos. El problema es que a menudo no nos percatamos de lo que comunicamos, ya que, como podemos ver, no es lo que pensamos, sino lo que comunicamos a la gente lo que impacta sus vidas. Ahora bien, pensando en lo que los padres comunican a sus hijos y en la clase de efectos impresionantes que eso tiene sobre ellos, la verdad es que esos efectos son perdurables. Todos somos producto de lo que nuestros padres nos han comunicado. Así que quisiera que hablemos acerca de este asunto y me gustaría que me acompañara primero de Samuel capítulo 20. Dice así a partir del versículo 30 de este capítulo 20 de primero de Samuel. Entonces se encendió la ira de Saúl contra Jonatán y le dijo, «Hijo de la perversa y rebelde, ¿acaso no sé yo que tú has elegido al hijo de Isaí para confusión tuya y para confusión de la vergüenza de tu madre? Porque todo el tiempo que el hijo de Isaí viviere sobre la tierra, ni tú estarás firme ni tu reino. Envía pues ahora y tráemelo porque ha de morir». Imagínese lo que es decirle a un hijo nuestro que vamos a matar a su mejor amigo. Y Jonatán respondió a su padre Saúl y le dijo, ¿por qué morirá? ¿Qué ha hecho? Y sin responderle la pregunta, Saúl le arrojó una lanza, es decir, a su propio hijo para herirlo, de donde entendió Jonatán que su padre estaba resuelto a matar a David. Y se levantó Jonatán de la mesa con exaltada ira y no comió pan el segundo día de la nueva luna, porque tenía dolor a causa de David porque su padre le había afrentado. Ahora bien, hay varias cosas que creo que un padre o una madre necesitan entender y comunicar a sus hijos. Y tratándose de esa comunicación, cuando leemos las Escrituras, ¿qué fue lo que Saúl le comunicó a su hijo Jonatán? Pues fue algo totalmente negativo. Pero creo que es necesario que recordemos que los padres necesitan comunicarles muy claramente a sus hijos que las emociones de estos últimos son muy importantes para ellos, que sus hijos cuentan y que estos son parte integral de la familia. Todas estas cosas son muy sencillas para nosotros, pero ¿cómo las interpreta un hijo? Cuando pienso en eso y en cómo sucede, las emociones de un hijo se programan temprano en la vida y llegan a ser una parte vital de su pensamiento, lo cual afecta todas sus ideas, sus relaciones y cada aspecto de su vida. Y esos mensajes que comunicamos serán positivos o negativos, serán provechosos o serán un obstáculo, contribuirán al desarrollo o podrían ser destructivos. Sin embargo, nosotros comunicaremos algunas cosas que irán en una dirección o en otra en la vida de ese hijo. Esa es la razón por la que debemos ser cuidadosos en cuanto a lo que comunicamos. Debemos detenernos y pensar con lo que estoy diciendo. ¿Qué estoy comunicando? ¿Cómo estoy interpretando esto? Miren, ningún padre es perfecto. Todos hemos cometido nuestros errores y todos los cometeremos, pero ¿podemos corregirlos? Por supuesto que sí. Y una forma en la que siempre podemos corregir cualquier error es con amor. Puede que sea demasiado tarde para corregir ese error por completo, pero no es demasiado tarde para decir, lo siento. Ojalá hubiera hecho mejor las cosas. Si solo pudiera tener la oportunidad de hacerlo de nuevo, ¿cómo puedo corregirlo? ¿Cómo puedo ayudar? ¿Cómo puedo expresarle lo mucho que le amo y que le estimo y cuánto valor tienes para mi vida? Nunca es demasiado tarde para decir eso. Así que lo que me gustaría hacer para que esto sea muy práctico e ilustrar algunas de estas situaciones con las que todos tenemos que lidiar como padres o como abuelos. O puede ser que algunos de ustedes no estén casados ni tengan hijos, pero también tienen el problema de comunicar a veces exactamente lo que quieren decir. Y a veces dejan un mensaje que nunca tuvieron la intención de dejar. Y la gente suele resultar profundamente herida porque escuchan un mensaje que ustedes no querían comunicar. Pero eso es lo que escucharon. Y así fue como interpretaron lo que usted dijo. Así que empecemos con algo muy sencillo. Se trata de que un hijo hace su mayor esfuerzo en sus estudios, pero su mayor esfuerzo no basta. Así que cuando ese hijo llega a casa, usted le dice, ¿eso es lo mejor que puedes hacer? Yo sé que puedes mejorar. Deberías hacerlo porque es muy vergonzoso para mí que traigas a casa esta clase de calificaciones. Además de eso, mira a tus hermanos y mira lo que han hecho. Tú puedes superar eso. Pues bien, lo que usted ha enviado es un mensaje que dice, por lo que a usted se refiere, deberías mejorar. ¿Y sabe lo que escucha el hijo? No estoy a la altura. Jamás estaré a la altura de mi hermano o de mi hermana. No puedo complacer a mi padre. Cuando dice que debería hacer esto y lo otro, nunca podré hacer todo lo que él cree que debo. Y comienza una separación gradual. Y después de cierto tiempo, ¿sabe lo que pasa? Que se vuelven rebeldes. Y si se percatan de que no pueden y usted sigue esperando eso, su enojo se transforma en rebeldía. Y luego, ¿qué ocurre? Se apartan y se alejan cada vez más y luego se vuelven desobedientes. Y entonces usted vuelve a estar encima de ellos y se inicia un círculo vicioso. Ahora bien, ¿cómo puede usted corregir eso? Resulta que su hijo o su hija se presentan y han hecho su mejor esfuerzo. Pero su mejor esfuerzo sencillamente no llega a lo que usted cree que pueden hacer. Y entonces usted dice, bueno, probablemente no lo hicimos muy bien esta vez, ¿no es cierto? Mire, lo que usted ha hecho es que se ha incluido en el asunto. Es casi seguro que papá tuvo algo que ver en eso y por eso les dice, no lo hicimos muy bien esta vez, pero ¿saben qué? Apuesto a que la próxima vez lo haremos mejor. Veamos cómo les puedo ayudar a hacerlo mejor la próxima vez sin esperar que sean perfectos porque ustedes saben que yo mismo no era perfecto. Por tanto, no espero que ustedes lo sean, pero tal vez podemos mejorar un poco. Lo que usted ha hecho es que ha reforzado su sentido de pertenencia, ha fortalecido su autoestima, ha reafirmado su competencia, les ha dicho, sé que pueden hacerlo mejor y juntos lo lograremos. Luego tenemos, por ejemplo, que un padre a veces se pone a pensar en lo que les da a sus hijos y entonces les dice, nadie aquí me agradece. Pongo todo mi empeño en trabajar y trabajar para tratar de mantener a esta familia. Y ahí sigue hablando y hablando mientras está en la mesa con su familia. ¿Y qué es lo que le comunica a su familia? Lo que el padre ha comunicado es que a nadie le importa y que no valoran lo que él hace. Sin embargo, ese hijo crece y se siente muy culpable al no poder hacerlo, ni tampoco poder mostrarle un agradecimiento al padre cuando es posible que ni siquiera sepa cómo. Y a lo mejor el padre tiene todo lo que podría desear en la vida y, sin embargo, lo que les comunica a sus hijos es esto: ustedes no me agradecen lo que hago. Por tanto, les enviamos mensajes mezclados y confusos a nuestros hijos, muy mezclados, muy confusos, muy frustrantes. Ahora, veamos, por ejemplo, a un padre que siempre hace comentarios acerca de las mujeres y su forma de vestir. O puede que también lo haga sobre su apariencia física, diciendo que son demasiado delgadas, demasiado gordas, o esto y lo otro. Pues bien, digamos que su hija está sentada por ahí mientras el padre expresa su opinión descuidada e indiferente sobre las mujeres. ¿Qué piensa su hija? Tal vez ella tenga unos 12 o 13 años. Pues bien, lo que ella escucha es esto: si quiero llamar la atención de mi papá, tengo que vestirme de manera que pueda atraer un poco la atención. ¿Cuál es la consecuencia de eso? La consecuencia es que, llame o no llame la atención de su papá, atraerá la atención de algún hombre. Y ella va a empezar a vestir inconscientemente un poco más de manera seductora para atraer la atención de algún muchacho. Amable oyente, lo que quisiera que veamos es que los errores y las cosas que comunicamos no desaparecen el día que los comunicamos. Estos siguen y tienen consecuencias duraderas que son devastadoras en las vidas de la gente. Ahora bien, ¿qué debería decir ese padre? En primer lugar, el padre debería tener cuidado con lo que dice acerca de las mujeres. Y si está mirando de la manera equivocada, debería guardárselo y hablar con Dios al respecto. Y por supuesto que no debería hacer comentarios sobre la apariencia de una persona hasta el punto de criticarla. Porque la verdad es que cada mujer y cada hombre son distintos. Dios nos creó a todos de manera diferente, así que no debemos hacer comentarios críticos u ofensivos de ninguna apariencia. Eso no tiene nada que ver con el carácter. Todos somos diferentes. Hay personas temerosas de Dios, así que no debemos hacer comentarios críticos u ofensivos de ninguna forma que hagan que un hijo piense mal de una persona simplemente por su figura o por su apariencia. Eso no tiene nada que ver con el carácter. Todos somos diferentes. Hay personas temerosas de Dios de todas las formas y todos los tamaños. Sin embargo, lo que usted les comunica a sus hijos lo van a aceptar como una ley en su vida, porque lo último que querrán es la desaprobación de sus padres. Luego tenemos al padre, que siempre imparte órdenes y dice: esto es lo que quiero que hagas y quiero que lo hagas ahora mismo. El padre ha comunicado un edicto, pero lo que el hijo escuchó fue esto: no merezco saber por qué. Seguramente no soy lo bastante valioso como para ser considerado al menos digno de una explicación. ¿Y qué hace eso? Corroe la relación y corroe el sentido de pertenencia. No hay amor en eso. Tampoco hay sensibilidad ni seguridad en eso. Y lo que hace con eso es poner al hijo en una situación en la que se siente así: tan solo soy un objeto, el cual nada más debe hacer lo que él dice, no importa lo que pase. Así que lo que se está comunicando es frustración y angustia. Y eso es, en definitiva, escuche bien, causa rebeldía en el corazón de ese hijo, el cual quiere hacer lo correcto, hacer todo lo posible, todo lo que pueda. Veamos ahora el caso de un padre que no disciplina a su hijo. Resulta que el hijo llega de la escuela a su casa y puede ver la televisión todo el tiempo que quiera, comer cuando quiera y hacer lo que quiera. Y el padre le da una tarjeta de crédito y también le da dinero. Pues bien, El mensaje que se le da es este: no me importa lo que hagas, solo aléjate de mí y no me molestes. Y lo que el hijo entiende es esto: yo no cuento para nada, quizás estaría mucho mejor fuera de esta familia, ellos no me aman. Y es que un hijo requiere disciplina, por eso el mensaje que recibe ese hijo es este: a ellos no les importa mi futuro, no les importa lo que aprendo o no aprendo, no les importa lo que me sucede. Sé que no hago lo correcto y que no debería hacerlo, pero a ellos ni siquiera les preocupa lo suficiente como para corregirme. Mi papá ni siquiera muestra suficiente interés en disciplinarme, sabiendo que no estoy haciendo lo correcto. Solo quiere que me aleje de él y no me dedica tiempo. Así que eso envía un mensaje horrible. Y luego nos preguntamos por qué tenemos una generación de los hijos llenos de ira, amargados, resentidos y hostiles, quienes hacen todo lo posible para hallar a alguien que tenga interés en ellos, a algún compañero, y participan en cualquier cosa, en inmoralidades o lo que sea, porque quieren tener un sentido de pertenencia, sentirse amados, sentirse aceptados, sentir que son importantes para alguien. ¿Sabe por qué? Porque en casa el mensaje fue este: no te metas en mi camino, no eres importante, haz lo que quieras y escoge lo que quieras, pero no me molestes, solo aléjate de mi camino. Un mensaje horrible. Luego veamos lo que sucede cuando el hijo desea hablar y el padre no escucha porque está haciendo algo más. Y entonces el hijo dice: no estás escuchando, pues no tengo tiempo para escuchar ahora mismo, responde el padre. ¿Y qué está haciendo? Realmente nada, solo que no está escuchando. Y lo que le está diciendo al hijo mediante el hecho de no prestar atención es esto: lo que tienes que decir no es importante, mi mente está en otra cosa. ¿Y qué dice eso? Pues dice algo acerca de su dignidad, de su autoestima. Dice algo acerca de que el hijo ni siquiera se siente aceptado. Si usted no puede escuchar, ¿qué es lo que está en juego? Ahora quisiera que usted, como padre, preste atención. Si no mira a sus hijos directamente a los ojos y les presta atención con todo su corazón y sus emociones cuando son jóvenes y quieren hablar con usted, puede estar seguro de que uno de estos días su hija va a estar en problemas, pero no querrá hablar con usted. Usted tendrá la leve sospecha de que está embarazada, pero ella se negará a hablar. ¿Necesitas hablar conmigo?, le dirá usted, pero ¿sabe lo que le responderá? Porque debería hablar contigo. Durante estos 17 años de mi vida, no me quisiste escuchar. ¿Por qué debo pensar que te interesa escuchar ahora? Ahora es demasiado tarde. Hay una comunicación demoledora cuando los hijos sienten que no estamos escuchando. Porque habrá un momento en el que desearemos escuchar y un momento en el que a ellos no les importará hablar. Será demasiado tarde. Usted les envió un mensaje de que no le importaba. Les envió un mensaje de que lo que tenían que decir no era importante. Les envió un mensaje de que usted era totalmente indiferente a lo que a ellos les interesaba. Y sus intereses no eran los suyos. Vayan y resuelvan el asunto por su cuenta, les dijo. Y entonces, ¿qué sucede ahora? Que eso mismo es lo que ellos hacen. Van y se lo cuentan a sus amigos. Y sus amigos se lo dicen a los amigos de ellos. Y tienen confusión, frustración, ira, resentimiento, hostilidad y amargura para con sus padres. ¿Por qué? Porque estaban demasiado ocupados para escuchar. Recuerde, se trata de lo que les comunicamos, no de lo que nosotros pensamos. Se trata de cómo interpretan el hecho de que no los escuchamos ni nos interesamos. Permítame hacerle una última pregunta. ¿Está preparado en su vida como padre para decirle a su hijo cómo ser salvo? está en condiciones espirituales para guiar a su propio hijo o a su propia hija al conocimiento de Jesucristo como su Salvador? Si no, esa es la próxima y más importante decisión que jamás tomará en esta vida, y confío en que lo haga.
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0: Me gustaría decirle por qué creo que Jesucristo viene de nuevo. Lo creo porque la Biblia lo dice, pero todo en mí dice, cuando miro lo que Dios ha hecho en el pasado, al cumplir cada una de las promesas, al guiar y gobernar los asuntos de los hombres en todas partes, Él no perdió ni un solo eslabón. Si Dios hizo todo eso para cumplir la promesa de la primera venida de Jesús, no tengo la menor duda de que Él está en pleno control. Y lo que vemos que está sucediendo a nuestro alrededor hoy en día es simplemente ¿qué? El cumplimiento de las Escrituras. Un tiempo de gran tribulación, un tiempo de gran intranquilidad, un tiempo de terremotos, tornados, hambrunas, muerte y pestilencia, guerras y rumores de guerras, divisiones y la llegada de algún gran líder mundial llamándose a sí mismo el Salvador del mundo. Amable oyente, estamos viviendo en las gloriosas páginas del Nuevo Testamento. Vemos a Dios cumplir las profecías tanto del Antiguo Testamento como del Nuevo Testamento. Vemos a Dios en nuestra propia vida poniendo todo junto. Él dijo con respecto al nacimiento de Cristo, y cuando llegue el cumplimiento del tiempo lo enviaré otra vez. Ahora bien, la pregunta es, cuando Él venga, ¿estará usted preparado?
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0: Bienvenidos a Respuestas Hoy. Soy Joe Owen de Respuestas en Génesis. Recientemente, los medios del mundo reportaron la noticia del descubrimiento del supuesto fósil humano más antiguo que se llama Leddy. El fósil solo era una mandíbula inferior y 5 dientes. Y los científicos seculares dijeron que representaba una transición evolutiva. Pero de la Biblia sabemos que esta mandíbula no es una transición evolutiva. Es ya sea un hueso de mandíbula de un simio o la de un humano. Bueno, el fósil no tiene mucho en común con los simios, pero sí tiene muchas de las mismas características que los seres humanos modernos tenemos. Ahora bien, el fósil está demasiado incompleto para hacer un juicio definitivo, pero parece que Leddy encaja dentro del rango normal de la variación humana. Leddy no fue una transición evolutiva, sino que probablemente fue como nosotros, un descendiente de Adán y Eva, y eso significa que necesitaba Leddy el mismo Redentor que nosotros.
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0: 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En Marcos 12:41, Jesús cuenta la historia de la mujer que dio todo lo que tenía para vivir y lo entregó a la iglesia. Esa historia me recuerda a mi bisabuela, quien entregó su anillo de diamantes a su iglesia. Ella quería devolverle al Señor lo que tenía. ¿Estás dando al Señor el 10% de lo que ganas? ¿O te aferras a tu dinero? El dinero que ganamos no es nuestro, es del Señor. Cuando morimos, no nos llevamos nada. Examina hoy cuánto estás devolviendo al Señor. Nunca es demasiado tarde para comenzar. Ya sea que ganes poco o mucho, debemos devolvérselo a Dios porque todo le pertenece.
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0: Hola, soy Felipe, su siervo de Radio Nueva Vida.
1: Un sábado por la mañana, hace varios años, yo estaba solo en Radio Nueva Vida, sentado en mi escritorio. Tenía la puerta de mi cuarto cerrada mientras yo escuchaba una canción poderosa de adoración, una y otra vez. De repente, fue como que el Dios vivo abrió la puerta de mi cuarto y entró. Comencé a sentir el calor maravilloso de la presencia de Dios. Su espíritu vino y me tocó tan fuerte que no me pude quedar sentado. Caí al piso, me arrodillé y volteé hacia una caja grande que estaba al lado de mi escritorio, llena de cartas de nuestros oyentes. Esta caja grande se convirtió en un altar santo para mí. Lloré y lloré mientras Dios llenaba mi cuarto con su maravillosa presencia. Ahora sé que antes de este día, Dios había puesto un vacío dentro de mi corazón para poder clamar a Él en desesperación, porque aún nuestra hambre por Dios viene de Él. Todo comienza y termina con Él. En este día increíble, Dios me mostró claramente sus planes y su amor para su amado pueblo hispano. Al poner mis manos sobre estas cartas, mis lágrimas cayeron sobre ellas. Cuando sentí el inmenso amor de Dios por ustedes, este amor de Dios que yo sentí por ustedes, literalmente estremeció mi cuerpo. Llegó sobre mí una y otra ola del amor de Dios por ustedes. Fue un momento increíble en su espíritu. Luego sentí que el Señor me pidió que me levantara y escribiera las siguientes palabras solo para ustedes. Y dice así: a mi amado pueblo hispano, a los que me anhelan, pronto vengo a sus brazos. A los que tienen hambre, comerán de mis manos. A los que sus labios están agrietados por la resequedad de la tierra, los sumergiré en mi agua, agua pura del pozo de la vida. Mis manos no son lentas, mi corazón no es duro. Yo me derramaré sobre ustedes sin medida. Caminaré entre ustedes, hijos míos. Mi mano los sostendrá con una firmeza que nunca han sentido antes. Y sus hijos se gozarán juntamente con ustedes en su baile de la vida, porque la oscuridad del invierno terminará y un capullo de vida plantado en fe florecerá. A través de una semilla, una simple semilla, plantada en mí por sus humildes manos, me revelaré por medio de ustedes, mis hijos. Mi rostro será su rostro, brillando con mi belleza sobre la tierra. Ya verán que algo nuevo será derramado en ustedes. Con los sencillos confundiré a los sabios de este mundo. Ustedes serán mis brazos, cargando a los que están paralizados por el pecado. Bailarán con los moribundos, enriqueciéndolos con mi vida, porque aún los que han endurecido su corazón a causa del dolor y el fracaso, verán que tan solo un susurro de mis labios dará aliento de vida a la humanidad. Miren hacia arriba, hijos míos. Su Padre pronto viene a ustedes, para abrazarlos y alimentarlos, para entregar mi reino en sus manos. Porque es mi buena voluntad dar mi reino a mis hijos. Así que prepárense, prepárense, hijos míos, prepárense, porque pronto vengo para morar con ustedes, mis amados. Estas son las palabras que yo creo que Dios me hizo escribir para ustedes en aquel día especial. Que Dios nos ayude a prepararnos, porque nuestro Dios viene en una manera muy especial para llevar a cabo sus propósitos de su reino, con planes y bendiciones para su amado pueblo hispano. Ven, Señor Jesús, ven.
0: Hasta la próxima vez. Este es Felipe. Dios le bendiga.
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Esta es la primera parte de una serie de cuatro mensajes consecutivos. El título general de toda la serie es Y entonces vendrá el fin, tomado de las últimas palabras de Mateo 24:14, un pasaje que volveremos a mencionar en su momento. El título de esta primera parte de la serie es El riesgo de ignorar la profecía. ¿Qué es aquello que está bajo riesgo? La profecía bíblica. Cuando hablo de profecía bíblica, no me refiero al don de profecía, en el que creo y por el que doy gracias a Dios, sino a las profecías como tales que están registradas en las Escrituras. Creo que una tendencia lamentable actual en el pueblo de Dios es no prestar suficiente atención a las profecías de la Biblia. Básicamente, los cristianos se dividen más o menos en dos grupos. Hay un grupo pequeño de personas que son fanáticas de la profecía y se preocupan por calcular fechas y decirnos lo que va a pasar, y siempre se equivocan. No recuerdo una sola vez en que una de estas personas haya estado acertada, pero recuerdo decenas en las que se han equivocado. Lo extraño es que siguen haciéndolo. Y las personas siguen escuchándolos. Eso es impresionante. Luego está el grupo del pueblo de Dios en general que piensa que la profecía es demasiado difícil. No entiendo esto. Estoy cansado de todas estas personas que siguen diciendo lo que va a pasar y no pasa. De modo que me mantendré al margen del tema. Estaré a salvo sin eso. Yo no creo que usted esté a salvo sin la profecía. Creo que es parte de la provisión completa de Dios para cada hijo de Dios. Y como dije, si la ignora, lo hace bajo su propio riesgo. Me gustaría empezar este estudio de este tema en 2 de Pedro, capítulo 1, versículo 16. Aquí Pedro habla acerca de la promesa de la venida del Señor, es decir, el regreso del Señor Jesucristo en persona, en poder y en gloria, para establecer su reino en la tierra. Este es quizá el tema principal de toda la Biblia. Alguien, no yo, calculó que por cada profecía de la primera venida de Jesús, hay alrededor de 5 profecías de su segunda venida. Y quienes estamos familiarizados con este tema estaremos de acuerdo. Creo que todas las profecías de su primera venida se cumplieron con exactitud. Para mí, que fui experto en lógica antes de ser predicador, lo cual a veces ayuda, para mí es simplemente lógico creer que las profecías de su segunda venida se cumplirán exactamente del mismo modo. Como digo, el tema de este pasaje es la venida del Señor. Ahora, hay una palabra griega especial en el Nuevo Testamento, parusia, que se usa casi exclusivamente, no completamente, pero casi se reserva exclusivamente para la venida del Señor a establecer su reino. Lo que Pedro dice es que él y otros dos apóstoles vieron un adelanto de lo que sería cuando Jesús regrese en gloria. Él dice, no estamos relatando algo que inventamos, una idea bonita o una historia imaginaria, sino que hemos sido testigos oculares. Él habla acerca de lo que sucedió en el monte de la transfiguración, donde él y otros dos discípulos fueron testigos de la transfiguración, de la transformación de Jesús, y lo vieron tal como Él será en gloria, su rostro como el sol, sus vestiduras como la luz. Entonces dicen, cuando hablamos acerca de su venida en poder y gloria, hemos visto un breve anticipo, no es algo que nos hayamos imaginado. Y continúa diciendo, pero lo que hemos visto con nuestros ojos no es la razón principal para creer. La única autoridad máxima en todo lo que creemos son las Escrituras.
Nunca se aparte de eso. Como ejemplo, en 1 Corintios 15, cuando Pablo habla acerca de la resurrección, dice que Cristo murió por nuestros pecados conforme a las Escrituras, fue sepultado y resucitó al tercer día conforme a las Escrituras. La autoridad principal para la resurrección son las Escrituras proféticas. Después él menciona un número de personas que fueron testigos oculares, y al final se incluye a sí mismo. Pero la evidencia de los testigos no está al mismo nivel de la autoridad de la palabra profética de Dios. Ella es la autoridad suprema. De igual manera, aquí Pedro dice, hemos tenido este anticipo, fuimos testigos, vimos, oímos, pero dice que la autoridad más importante a la cual debe prestar atención son las Escrituras proféticas. Ahora, después de esta introducción, leeré sus palabras. Sin la introducción y sin familiarizarse con el tema, podría resultarle un poco difícil comprender lo que dice. Empiezo ahora con 2 de Pedro, capítulo 1, versículo 16, y voy a leer hasta el versículo 19. No seguimos fábulas ingeniosamente inventadas. No nos hemos inventado unas historias fantasiosas, es lo que dice. Cuando os dimos a conocer el poder y la venida de nuestro Señor Jesucristo, note la palabra venida, parusia, su regreso en poder y gloria, sino que fuimos testigos oculares de su majestad. Tuvimos ese anticipo, lo vimos glorificado, y luego él describe lo que sucedió en el monte de la transfiguración. Pues cuando él recibió honor y gloria de Dios Padre, la majestuosa gloria le hizo esta declaración, y esta es la voz de Dios Padre. Y la gloria excelente es la nube sobrenatural que descendió sobre ellos. Y esto es lo que dijo la voz, este es mi Hijo amado, en quien me he complacido. Y nosotros escuchamos esta declaración hecha desde el cielo cuando estábamos con él en el Monte Santo. El Monte Santo es el monte de la transfiguración. Ahora señala la verdadera autoridad suprema para creer en la venida del Señor. Y así tenemos la palabra profética más segura, a la cual hacéis bien en prestar atención como a una lámpara que brilla en el lugar oscuro, hasta que el día despunte y el lucero de la mañana aparezca en vuestros corazones. Observe cómo dice que además de nuestro testimonio como testigos oculares, tenemos la palabra profética, las Escrituras proféticas hechas más seguras. Y luego nos dice a los creyentes que hacemos bien en prestar atención, de modo que se está privando de algo muy importante cuando no presta atención a las Escrituras proféticas. Yo diría que hay una gran cantidad de error y confusión en la iglesia de hoy, y en gran medida se debe al hecho de que las personas desconocen las verdades sencillas y fundamentales profetizadas en las Escrituras acerca del regreso del Señor. ¿Por qué dice la palabra profética más segura? Creo que la razón es que él y otros discípulos habían sido testigos con sus propios ojos de muchos momentos de la vida y ministerio de Jesús en los que las Escrituras proféticas del Antiguo Testamento se habían cumplido con exactitud. Como judíos creyentes, ellos ya creían en las Escrituras del Antiguo Testamento. Pero después de haber estado con Jesús durante 3 años y medio y de haber visto un pasaje bíblico tras otro cumplirse con exactitud, la palabra profética se había vuelto más segura para ellos. ¿Qué la hizo más segura? Fue cada ejemplo que se cumplió en el ministerio y vida de Jesús. Volveré a este tema y lo explicaré más detalladamente en un momento. Porque en el Nuevo Testamento encontramos un patrón de cómo las profecías del Antiguo Testamento deben cumplirse. Es el único patrón autorizado, no hay otro. Luego, Pedro dice acerca de esta palabra profética,
Hacéis bien en prestar atención como a una lámpara que brilla en el lugar oscuro. Me pregunto si piensa como yo de que este mundo actual es un lugar oscuro. El mundo es confuso, agitado, incierto. Las personas no saben realmente qué esperar. Hay mucha ansiedad y ausencia de confianza verdadera. Estamos en un lugar oscuro, pero para nosotros los creyentes en Jesús, Dios ha provisto una lámpara o una luz en el lugar oscuro. ¿Cuál es esa luz? La palabra profética. Si estamos en un lugar oscuro y Dios ha provisto una luz o una lámpara y no usamos la lámpara, ¿de qué nos quejamos si seguimos en oscuridad? Si seguimos en oscuridad, es culpa nuestra. No es el propósito de Dios que estemos en la oscuridad. Dios ha provisto una luz. Pero seguiremos en la oscuridad a menos que hagamos uso de la luz, que son las escrituras proféticas de Dios. Enseguida, Pedro hace una descripción muy gráfica de lo que nos sucederá si seguimos su mandato y prestamos atención a las escrituras proféticas. Él dice: hacéis bien en prestar atención como una lámpara que brilla en el lugar oscuro, hasta que el día despunte y el lucero de la mañana aparezca en vuestros corazones. Debo agradecer al ejército británico por ayudarme a entender este pasaje, lo cual no habría logrado si el ejército no me hubiera enviado en 1941 al Medio Oriente, y yo no hubiera pasado los 3 años siguientes en los desiertos de Egipto, Libia y Sudán. Durante 2 años en esos desiertos, más o menos vivimos con la luz natural. El sol de día, la luna y las estrellas por la noche. Con frecuencia no teníamos abrigo en la noche, no teníamos luz artificial, de modo que cuando oscurecía nos acostábamos en la arena y dormíamos. Y cuando salía la luz, nos despertábamos. Ahora no vivo así, debo admitir. Yo digo que soy un búho y no una alondra por naturaleza. De modo que en general me acuerdo alrededor de la medianoche. Pero en esa época no tenía esa opción. Y así, en esos años observé algo que explica este pasaje. Hasta que el lucero de la mañana aparezca en vuestros corazones. El lucero de la mañana no es el sol. Lo he investigado con cuidado en los mejores diccionarios griegos. El lucero de la mañana es lo que llamaríamos, si quiere usar el nombre, aurora. De hecho, es un planeta. No soy astrónomo, pero entiendo que es el mismo planeta que se llama también la estrella de la tarde o Venus. En ciertas temporadas del año, se oculta en el occidente, justo después del sol. Y se puede ver. El poeta Keats lo llama la estrella de Eva. Es muy particular. Siendo un planeta, es más brillante que la mayoría de las estrellas. Pero en otras temporadas del año, se levanta en el oriente, justo antes del sol. Y es entonces que se le llama lucero de la mañana, de modo que el mismo astro es la estrella de la tarde y el lucero de la mañana. Yo puedo ver esto en mi mente con mucha claridad. Cuando el sol está a punto de salir al oriente, el horizonte está extrañamente iluminado, casi brillante. Y uno piensa que el sol va a despuntar, pero no. ¿Qué aparece? El lucero de la mañana. Pero justo en ese momento es tan luminoso que usted piensa que es el sol. Pero cuando el lucero de la mañana se ha levantado, tiene la certeza de algo. ¿Qué va a suceder enseguida? El sol va a salir. Bueno, esa es la explicación de lo que dice Pedro. Él dice que si ustedes prestan atención a la palabra profética,
El lucero de la mañana se levantará en sus corazones, no en el mundo, sino en su corazón. Cuando el lucero de la mañana se levante en su corazón, usted sabe con certeza que el sol va a salir. No es solo cuestión de doctrina o teología, es una confianza interior, una expectativa interior, una emoción interior. El sol va a salir. Y este es uno de los grandes propósitos prácticos de la profecía bíblica. Es darnos la confianza de que Jesús vuelve en poder y en gloria a reinar. No es simplemente algo que usted lee ahora en la Biblia, es una verdad que está en su corazón, que ilumina a su corazón tal como el lucero de la mañana ilumina el horizonte. Creo que si estudia objetivamente el Nuevo Testamento, descubrirá que todos los apóstoles y los primeros creyentes tenían el lucero de la mañana en sus corazones. Todos estaban emocionados frente al hecho de que Jesús regresaría. No hay alguna epístola que no mencione de alguna manera el regreso del Señor. También pienso que si estudia, verá que la mayoría de los llamados a una vida santa en el Nuevo Testamento están ligados a la espera del regreso del Señor. Voy a pedirle a mi esposa que venga. Hay un pasaje que Ruth y yo repetimos. Creo que lo hemos hecho aquí una vez. Es Primera de Tesalonicenses 5, 23 y 24. Es bastante sencillo, pero un buen ejemplo de lo que digo acerca de la importancia de esperar la venida del Señor. Y el mismo Dios de paz os santifique por completo, y todo vuestro ser, espíritu, alma y cuerpo sea guardado irreprensible para la venida de nuestro Señor Jesucristo. Fiel es el que os llama, el cual también lo hará. ¿Guardará nuestro espíritu, alma y cuerpo irreprensibles para cuándo? Para la venida de nuestro Señor Jesucristo. Como ve, el llamado a la santidad se basa en la expectativa del regreso del Señor. Yo diría que hay probablemente una docena de pasajes en el Nuevo Testamento donde el llamado a la santidad se basa en la expectativa del regreso del Señor. Gran parte del ministerio de Pablo está motivado. Él escribe a los tesalonicenses: ¿quién es mi gozo y mi corona de que me gloríe delante de nuestro Señor? Ustedes. Ustedes son los que voy a presentar a Jesús cuando Él venga. Ese fue el resultado de su ministerio en Tesalónica. Corolario, si quiere usar el término, en otras palabras, una verdad que se desprende de esto es que cuando los cristianos no están anhelando con gran expectativa el regreso del Señor, el nivel de santidad en la iglesia está por debajo de las exigencias del Nuevo Testamento. Creo que nadie puede refutar esta declaración. Los primeros cristianos necesitaban esta motivación. Nosotros también la necesitamos. Puedo escuchar a algunos de ustedes decir, pero ellos esperaban que el Señor viniera muy pronto y Él no vino. Así que estaban equivocados. Permítame decirle que a la luz de los resultados, yo preferiría estar equivocado como ellos y obtener sus resultados que ser como algunas personas que piensan tener la razón y tener sus resultados. Sí, ha de juzgarse por el fruto. Quiero sugerirle que es un malentendido pensar que ellos estaban equivocados. Trataré de explicarle brevemente por qué. Porque según entiendo, y este es un tema que trato en filosofía, el tiempo es uno de los misterios que hacen parte de la vida. Los filósofos y los físicos pasan mucho tiempo tratando de entender la naturaleza del tiempo. Pero según entiendo, cuando un cristiano muere, duerme. Ese es un término bíblico. Su cuerpo yace en la tierra, su espíritu y su alma parten
para estar con el Señor y con el pueblo redimido del Señor, y pasa del tiempo a la eternidad. La eternidad no es un tiempo muy prolongado, es un modo de existencia totalmente diferente, en el cual el pasado, presente y futuro no tienen el mismo significado que tienen para nosotros aquí. Dios vive en la eternidad. Las Escrituras dicen que Él habita en la eternidad. Para Dios, el pasado, presente y el futuro existen al mismo tiempo. Nuestra mente natural no puede comprender esto plenamente, pero podemos aceptarlo como un hecho. Entonces, si lo entiendo correctamente, cuando un creyente comprometido muere, la parte consciente de su ser, su espíritu y su alma pasa del tiempo a la eternidad. Y ya no hay más tiempo para él hasta qué. ¿Hasta la qué? Hasta la resurrección. Cuando el Señor vuelva. Si quiere, piénselo de esta manera. Imagine que yo soy esa persona. Estos ojos físicos que tengo, a menos que el Señor vuelva antes, van a cerrarse un día en la muerte. No verán nada más. ¿Hasta cuándo? Hasta que sean creados de nuevo en la resurrección y yo reciba un nuevo par de ojos hermosos que nunca necesitarán anteojos, medicamentos ni nada. Y cuando yo abra esos ojos, ¿qué es lo primero que voy a ver? Dígame. A Jesús, así es. Así que la venida del Señor para cualquier creyente no es más lejana que el momento de la muerte. Después de eso no habrá más tiempo hasta que sus ojos se abran. Y yo creo que los ojos de cada creyente, cuando sean abiertos en la resurrección, lo primero que van a ver será aquel a quien han anhelado ver, a Jesús. Como ve, si estoy en lo cierto, los creyentes del Nuevo Testamento no estaban equivocados. Ellos sentían esta expectativa gozosa y tenían razón. Y yo creo que la voluntad de Dios es para los creyentes en cada generación es que tengan la misma expectativa gozosa del regreso del Señor. Me doy cuenta cuando Rudy y yo viajamos, cuando nos encontramos con personas que suelen ser un poco excéntricas, es decir, un poco diferentes. Y tienen algunas peculiaridades, pero están emocionadas por el regreso del Señor. Me doy cuenta de que al pasar 10 minutos con ellos es como si los hubiéramos conocido toda la vida. Hay algo que une a las personas que tienen esta esperanza confiada. Es algo que nos emociona. Después de todo, ¿por qué deberíamos esperar que otros se emocionen con el Evangelio si no lo estamos nosotros? No veo que tengamos derecho alguno a esperar más emoción en los inconversos que la que vemos en los creyentes. De cualquier forma, aquí estoy de pie en este momento. Y con toda sinceridad, quiero decirle que estoy emocionado, porque creo que Jesús vuelve en poder y en gloria para establecer su reino. Creo que esa es la única solución para los problemas de la tierra. Podemos hacer el bien, ayudar a los enfermos, ayudar a los pobres. Podemos tratar de corregir las injusticias dentro de nuestra capacidad, pero nuestros esfuerzos son insignificantes. Ahora mismo, esta misma semana, 250,000 de niños entre las edades de 1 a 5 años mueren de hambre. Este es un número que supera cualquier otro en la historia hasta ahora. Realmente no parece que la tierra esté mejorando después de que la iglesia ha estado presente por 19 siglos. Yo diría que en general los problemas son más grandes, más serios, más agudos que nunca antes. Y lo extraño es que, mientras los cristianos no son muy conscientes de esto, con frecuencia los no creyentes están más al tanto de estos problemas. Es curioso, pero los no creyentes hablan más acerca del Armagedón que los cristianos. No estoy hablando del Armagedón porque para el no creyente significa que algo terrible va a suceder al final de los tiempos. Ahora quisiera tratar una teoría. Otra vez debo decir que en parte se relaciona con mi trasfondo en filosofía. Resulta que en la época en la que yo estaba en Cambridge,
La filosofía de moda se llamaba filosofía lingüística. Supongo que no están familiarizados con esto, pero el padre de dicha corriente fue Ludwig Wittgenstein, que era un judío de Austria. Yo fui su alumno. Me senté a sus pies durante 2 años. Él decía que si alguien lo escuchaba durante 2 años, abandonaría la filosofía. Bueno, yo lo escuché 2 años, abandoné la filosofía, pero por otro motivo, conocí al Señor. Encontré algo que tenía más sentido que la filosofía y que respondía a las preguntas que la filosofía nunca me respondió. Pero hay algunas cosas útiles acerca de la filosofía. Debo decir que ser disciplinado en ese sentido acerca del uso correcto de las palabras me ha ayudado como predicador, sea que lo note o no, pudo ser peor, se lo aseguro. Tenemos esta pregunta.

Si yo digo que algo es literal, expreso una opinión o la impresión de que existe otra posibilidad. En lugar de teorizar, tomaré uno o dos ejemplos. Suponga que le digo al hermano Brent que está aquí. ¿Está literalmente casado? Él me diría, ¿por qué dice literalmente? ¿Por qué no pregunta solamente si estoy casado? Si yo le dijera estás casado literalmente, introduzco una posibilidad muy peligrosa de que él podría estar casado sin estar literalmente casado. Esta es una enseñanza muy extendida en la sociedad actual. O le digo a mi hermano Rey que está aquí, ¿pagas literalmente tus impuestos? Por supuesto, él dirá, yo pago mis impuestos, porque añades la palabra literalmente. Cuando añado esa palabra, estoy creando una peligrosa sugerencia de que usted podría afirmar que paga sus impuestos sin pagarlos. En otras palabras, es un mal uso del lenguaje y trae confusión. No sé si ha notado eso acerca de la palabra literalmente. En general, cuando las personas usan la palabra literalmente, no es literal. Por ejemplo, la gente dice estaba literalmente verde la envidia. En realidad no estaba verde. O la gente puede decir, yo no lo diría, literalmente me morí de la risa, pero no murió. ¿Lo ve? Lo que estoy tratando de mostrar es que hay un elemento de confusión que se introduce con este concepto de las cosas que son algo más que literales. No lo usamos en otras áreas. ¿Por qué la usamos respecto a la profecía bíblica? Ahora, en vez de especular, quiero presentar unos 10 ejemplos de la profecía del Antiguo Testamento que conocemos a partir del Nuevo Testamento y que se cumplieron en la vida y el ministerio de Jesús. A medida que las presento brevemente, quiero que usted se pregunte si fueron cumplidas literalmente. Y quiero decirle que nunca se sugiere que alguna de ellas se haya cumplido de ninguna otra manera que literalmente. Y no tenemos otro patrón en las escrituras acerca de cómo la profecía ha de cumplirse. Si ese no es el patrón, entonces las escrituras nos dejan sin patrón. Examinemos algunos sucesos principales de la vida de Jesús. Si estudia el ministerio de Jesús, encontrará una frase que se repite una y otra vez. Olvidé cuántas veces, creo que son 18 veces, donde dice para que se cumplieran. Y la mayoría de los sucesos significativos de la vida de Jesús sucedieron para que se cumpliera. ¿Para que se cumpliera qué? En todos los casos, una profecía del Antiguo Testamento. Podría decirse que no solo Jesús creía absolutamente en la veracidad del Antiguo Testamento y la respaldaba con su enseñanza, sino que aún más la demostró con su vida. Toda su vida, desde el nacimiento hasta la muerte y la resurrección, fue la confirmación de las profecías del Antiguo Testamento y en cada caso, si quiere usar el término literal, fueron cumplidas literalmente. Empecemos con su nacimiento. Él nació de una virgen. En Mateo capítulo 1, versículos 22 y 23. Mateo 1, 22 y 23. Esto describe el nacimiento sobrenatural de Jesús, de la Virgen María. Tras haber relatado lo sucedido, Mateo dice en los versículos 22 y 23 del capítulo 1, todo eso aconteció para que se cumpliese lo dicho por el Señor por medio del profeta, el profeta es Isaías, cuando dijo, he aquí una virgen concebirá y dará a luz un hijo y llamará su nombre Emmanuel, que traducido es Dios con nosotros. Lo que quiero decir simplemente es que María era literalmente una virgen. No era una virgen espiritual. En ese caso, todo el plan de nuestra salvación se habría cancelado desde el principio. Es extremadamente importante que Jesús no fue concebido

de un padre humano. Todo el plan de salvación se habría vuelto ineficaz. De modo que es muy importante que no hablemos acerca de una virgen espiritual. No dice una virgen literal, porque la Biblia es un libro ajustado a la realidad. No da lugar a especulaciones sobre vírgenes espirituales. Por otro lado, la frase se usa, hubiera sido. En 2 de Corintios capítulo 11, Pablo dice a la iglesia de Corinto, os he desposado con un solo esposo, para presentaros como una virgen pura a Cristo. Este sí es el uso espiritual del término virgen. Porque si estudia las profesiones y la vida de los creyentes de Corinto, eran cualquier cosa menos vírgenes literales. Lo que estoy diciendo es que incluso si existe la posibilidad de un uso espiritual del término, no aparece en el Nuevo Testamento. ¿Ve lo que quiero decir? Ahora, veamos lo concerniente a su nacimiento. Lucas capítulo 2 nos dice que José era del linaje de David, de modo que cuando vino el censo de Augusto César, él tuvo que subir a Belén. Mientras estaba en Belén, María dio a luz al bebé. Ahora, en Mateo capítulo 2, leemos cómo los sabios vinieron a Jerusalén y turbaron a toda la ciudad porque dijeron que habían visto la estrella del rey de los judíos y querían adorarlo. Esto enojó a Herodes porque amenazaba su posición como rey. Mateo 2:3 dice, oyendo esto, el rey Herodes se turbó y toda Jerusalén con él, y convocados todos los principales sacerdotes y los escribas del pueblo, les preguntó dónde habría de nacer el Cristo. Voy a decir Mesías a partir de ahora porque es más claro. Entonces, ellos le dijeron en Belén de Judea. No existe la menor duda acerca de esto. Observe que había varios lugares llamados Belén. De modo que tuvo que señalar Belén de Judea para ser específico. Porque así está escrito por el profeta en Miqueas 5:2. Y tú, Belén de la tierra de Judá, no eres la más pequeña entre los príncipes de Judá, porque de ti saldrá un guiador que apacentará a mi pueblo Israel. Todos los escribas y los maestros de las escrituras sabían dónde nacería el Mesías. Y nació exactamente donde ellos dijeron. Él no nació en una Belén espiritual. Él nació en la Belén de Judea. No había forma de espiritualizar esa profecía. Y luego, una profecía extraordinaria, creo, en Mateo 2:14-15, leemos cómo José fue advertido acerca de que Herodes trataría de matar a Jesús y tendría que llevar al niño y a su madre a Egipto y permanecer allí hasta que fuera seguro regresar. Mateo 2:14-15 dice, y él despertando, tomó de noche al niño y a su madre, y se fue a Egipto, y estuvo allá hasta la muerte de Herodes, para que se cumpliese lo que dijo el Señor por medio del profeta, cuando dijo, de Egipto saqué a mi hijo. Esta profecía se encuentra en Oseas, capítulo 11, versículo 1. Vamos al pasaje. Oseas 11:1. Cuando Israel era muchacho, habla el Señor, yo lo amé, y de Egipto llamé a mi hijo. Ahora, si no fuera por Mateo, no sé si hubiera visto necesariamente cumplir esta profecía en el ministerio y vida de Jesús. Pero Mateo, el autor del Evangelio, lo toma muy literalmente. Jesús fue literalmente a Egipto y Dios literalmente lo llamó de Egipto. Si alguna vez ha querido espiritualizar algo, Egipto es un lugar perfecto. Porque en muchos pasajes de las Escrituras, Egipto es una imagen del mundo. Pero no, Mateo no da una interpretación espiritual de Egipto, sino una interpretación literal, del muy literal país de Egipto del cual Dios llamó a su hijo. Luego, en Mateo 13,
Y es interesante ver cuántos pasajes vienen de Mateo, porque Mateo es el evangelio que fue escrito en primer lugar para los judíos y para demostrar que Jesús es el Mesías prometido de Israel y que es el rey. Así dice Mateo 13, perdón, versículos 34-35, después de que Jesús había estado enseñando en parábolas. Todo esto habló Jesús por parábolas a la gente, y sin parábolas no les hablaba, para que se cumpliese, note esta frase, lo dicho por el profeta cuando dijo: abriré en parábolas mi boca, declararé cosas escondidas desde la fundación del mundo. Este es un pasaje tomado del Salmo 78, los primeros dos versículos. En este caso también, habría sido muy fácil espiritualizar estos versículos, pero Mateo no lo hace. Él lo expresa muy literal, literalmente enseñó en parábolas literales. Esto dice el Salmo 78, 1 y 2. Escucha, pueblo mío, mi ley. Inclinad vuestro oído a las palabras de mi boca. Abriré mi boca en proverbios, hablaré cosas escondidas desde tiempos antiguos. Leer nada más esto cuando leemos los Salmos, muchos nunca pensaríamos que esto se aplicaría a Jesús. Pero Mateo lo aplica de manera muy específica al hecho de que Jesús en efecto enseñó en parábolas. Y él dice en su evangelio para que se cumpliese. Si le interesa hacer un estudio de palabras y tiene una concordancia, analice los pasajes donde dice acerca de Jesús para que se cumpliese. Creo que llegará a la misma conclusión que yo, que la confirmación de la profecía bíblica era la fuerza que dirigía el curso de la vida de Jesús. Y luego, en la sanidad de los enfermos, en Mateo 11, versículos 2 al 6, encontramos un incidente cuando Juan el Bautista, ya prisionero, empezó a dudar si Jesús era realmente el Mesías, porque no estaba haciendo las cosas que los judíos esperaban que hiciera el Mesías, no estaba estableciendo un reino terrenal, sino nada más enseñando y sirviendo a las necesidades del pueblo. Y así Juan, y yo puedo identificarme con él, abandonado en la prisión, envía un mensaje urgente a Jesús: ¿eres el que esperamos o debemos esperar a otro? Aunque Juan había sido quien lo había proclamado como el Mesías. Entonces leemos el Mateo 11, 2 y lo siguiente: si al oír Juan en la cárcel los hechos de Cristo, le envió dos de sus discípulos para preguntarle: ¿eres tú aquel que había de venir o esperamos a otro? La respuesta de Jesús fue: vayan a contar a Juan lo que ven sucediendo en mi ministerio. Respondiendo Jesús les dijo: id y haced saber a Juan las cosas que oís y veis: los ciegos ven, los cojos andan, los leprosos son limpiados, los sordos oyen, los muertos son resucitados, y a los pobres es anunciado el evangelio, y bienaventurado es el que no halle tropiezo en mí. Lo que él estaba diciendo es: en mi ministerio a los enfermos estoy cumpliendo lo que fue predicho acerca del Mesías. Así que todo está bien, yo soy el Mesías, estoy haciendo lo que tengo que hacer. Ahora, si mira en el Antiguo Testamento para encontrar las profecías de sanidad, sería muy fácil espiritualizarlas. Permítame mostrárselas. En Isaías 29. Es interesante que casi todas provienen de Isaías. Isaías 29, versículos 18 y 19. En aquel tiempo, los sordos oirán las palabras del libro, y los ojos de los ciegos verán en medio de la oscuridad y de las tinieblas. Entonces los humildes crecerán en alegría en Jehová, y aun los más pobres de los hombres se gozarán en el Santo de Israel. Usted podría leer esto y pensar: qué hermosa imagen espiritual. Pero Jesús dijo lo contrario, eso es lo que está sucediendo. Los sordos oyen, los ciegos ven, y los pobres y oprimidos reciben la predicación del Evangelio. Se está cumpliendo. ¿Cómo? Dígame. Así es, literalmente. Y luego, en Isaías 35, versículos 4 y 6.
4 a 6. Este es un hermoso pasaje. Esto no es evidente que se aplique al ministerio de Jesús. Empecemos con los primeros versículos del capítulo. Se alegrarán el desierto y la soledad. El yermo se gozará y florecerá como la rosa. Florecerá profusamente y también se alegrará y cantará con júbilo. La gloria del Líbano le será dada, la hermosura del Carmelo y de Sarón. Ellos verán la gloria de Jehová, la hermosura del Dios nuestro. Fortaleced las manos cansadas, afirmad las rodillas endebles. Decid a los de corazón apocado, esforzaos, no temáis. He aquí que vuestro Dios viene con retribución, con pago. Dios mismo vendrá y os salvará. La última palabra, salvación. ¿Cuál es el resultado de la salvación? Versículos 5 y 6. Entonces los ojos de los ciegos serán abiertos y los oídos de sordos se abrirán. Entonces el cojo saltará como un ciervo y cantará la lengua del mudo. Porque aguas serán cavadas en el desierto y torrentes en la soledad. Aquí también sería muy fácil decir que todo es espiritual. Pero Jesús dijo lo contrario, está sucediendo como está escrito en mi ministerio. Esta es la evidencia de que yo soy el Salvador prometido. Y luego otro pasaje, uno muy conocido. Isaías 61, versículo 1. Estas son las palabras que Jesús leyó en público en la sinagoga en Nazaret. Isaías 61, versículo 1. El Espíritu de Jehová, el Señor, está sobre mí, y porque me ungió Jehová, me ha enviado a predicar buenas nuevas a los abatidos, a vendar a los quebrantados de corazón, a publicar libertad a los cautivos y a los presos apertura de la cárcel. Así Jesús dijo, ahí tienen, estoy predicando el Evangelio a los pobres, ese es el cumplimiento. Mi punto, y espero que lo comprenda, es que todas esas profecías de sanidad podrían fácilmente haberse espiritualizado. Pero el hecho es que Jesús no espiritualizó ninguna de ellas. Todas se cumplieron literalmente en su ministerio. Luego llegamos a los sufrimientos reales de Jesús, su expiación. Y sabemos a partir del Nuevo Testamento que no necesitamos buscar un pasaje particular, que lo arrestaron, lo maltrataron, lo escupieron en la cara, lo golpearon en la mejilla y luego fue azotado en la espalda. Esto fue predicho en Isaías 50, versículos 5 y 6. Isaías 50, 5 y 6. El Señor Omnipotente me ha abierto los oídos, y yo no he sido rebelde ni me he vuelto atrás. Ofrecí mi espalda a los que me golpeaban, mis mejillas a los que me arrancaban la barba. Ante las burlas y los escupitajos no escondí mi rostro. Observe que Jesús dio su espalda a quienes lo azotaron. Él no se resistió. Pudo hacerlo, pero no lo hizo. Eso se cumplió de manera exacta y literal. Lo azotaron literalmente. Lo golpearon en la cara literalmente. Le arrancaron la barba literalmente, lo escupieron literalmente, horriblemente literal. Creo que estará de acuerdo. No hay nada espiritual en esto. Y cuando llegamos a la crucifixión, y creo que todos podemos imaginar cómo atraviesan con clavos sus manos y pies. Y tenemos dos profecías del Salmo 22, ambas muy cercanas. Salmo 22, versículos 16 y 18. Debes saber algo que no tenemos tiempo de explicar en detalle, pero Pedro dice en su primera epístola que el espíritu del Mesías estaba en los profetas del Antiguo Testamento. Esto significa que muchas veces hablaron en primera persona acerca de cosas que nunca les sucedieron, pero se cumplieron en el Mesías, de modo que el Espíritu Santo habló acerca de la persona del Mesías por medio de los profetas. Y esto, dice Pedro, desconcertando a los profetas porque no entendían lo que decían. Imagínese el pasaje que leímos de Isaías. Isaías dice, ofrecí mi espalda a los que me golpeaban. Esto nunca le sucedió a Isaías, sino a Jesús. Fue el Espíritu del Mesías en los profetas hablando en primera persona acerca de las cosas que iban a suceder al Mesías y que nunca experimentó el profeta. Y en el Salmo 22,
es David. Y él dice muchas cosas en el Salmo 22. Tiene que leer todo el Salmo, que nunca le sucedieron a David, pero Jesús las experimentó todas. Eso es lo que se denomina técnicamente un Salmo mesiánico. En otras palabras, es una revelación del Mesías en el Salmo. Lo interesante es que si usted lee el Nuevo Testamento, no le permite ver las experiencias interiores de Jesús. De hecho, es extraordinariamente breve. Lo único que dice es que lo crucificaron. No dice lo que sucedía en su corazón y en su mente. Pero si puede leer el Antiguo Testamento con entendimiento y examinar estos pasajes mesiánicos, hay mucha revelación de lo que sucedió realmente en el interior de Jesús cuando sufría. Veamos, pues, dos pasajes en el Salmo 22, versículo 16. Porque perros me han rodeado, me ha cercado cuadrilla de malignos, horadaron mis manos y mis pies. ¿Fue esto literal? Dígame. Muy literal, ¿no es así? Horriblemente literal. Y luego dice, en el versículo 18, repartieron entre sí mis vestidos, y sobre mi ropa echaron suerte. ¿Sucedió esto realmente? ¿Fue literalmente así? Es interesante porque según la cultura de la época, un hombre normalmente usaba cuatro prendas básicas. Había cuatro soldados a los pies de la cruz, de modo que cada soldado tomó una prenda, pero Jesús tenía la túnica sin costuras y dijeron, es una lástima romperla en cuatro pedazos, echemos suertes. ¿Ve cuán exacto es este pasaje? Dividieron sus prendas, pero echaron suerte sobre la túnica. Entre más estudia la profecía del Antiguo Testamento, más descubrirá cuán exacta es. Luego, en Isaías 53, que es la gran descripción de la expiación de Jesús, el siervo sufriente del Señor, dice en Isaías 53, versículos 8 y 9, por cárcel y por juicio fue quitado, y su generación, ¿quién la contará? Porque fue cortado de la tierra de los vivientes, y por la rebelión de mi pueblo fue herido. Cortado de la tierra de los vivientes significa que fue ejecutado. ¿Se cumplió esto? Así fue. Y observa el siguiente, es un ejemplo extraordinario. Y se dispuso con los impíos su sepultura, mas con los ricos fue en su muerte. No puede verlo en la versión traducida, pero impíos en el hebreo está en plural, rico está en singular. Así que fue llevado para sepultura con los dos criminales, pero fue sepultado en la tumba de un hombre rico, José de Arimatea. Vea cuán absolutamente exacto es. Debo decir, en cierto sentido, desde el punto de vista artístico, se echa a perder lo dicho si tratamos de volverlo espiritual. Aparte del sentido espiritual, todo mi sentido estético de la literatura se indigna cuando se cambia algo tan hermoso y perfecto para volverlo a algo sin sentido. Porque tan pronto se empiezan a espiritualizar las cosas, en realidad no hay límite a lo que puede hacer. Quiero decir, yo soy bueno en eso. Puedo hacer 10 aplicaciones espirituales de algunas de estas profecías. Y si hablo por mucho tiempo, sonaría muy convincente, pero Dios no permita que haga tal cosa. ¿Qué decir del hecho de que Él resucitó al tercer día? Pablo dice que Él resucitó al tercer día conforme a las Escrituras. Las Escrituras en ese entonces no incluían el Nuevo Testamento, sino solamente el Antiguo. ¿Dónde dice en el Antiguo Testamento que Él resucitaría al tercer día? Muchos de ustedes no lo saben. Permítame mostrárselo. Oseas 6. Versículos 1 y 2. Venid y volvamos a Jehová, porque Él arrebató y nos curará, y dio y nos vendará, nos dará vida después de 2 días. En el tercer día nos resucitará. Observe que habla de nosotros, no solo de Él. ¿Por qué? Porque en el propósito de Dios hemos de identificarnos con Jesús. Él murió nuestra muerte y cuando Él resucitó, nosotros resucitamos con Él. Nos identificamos en la muerte, la sepultura y la resurrección. La perfección de la profecía del Antiguo Testamento no solo revela que Él resucitó al tercer día, sino que revela la verdadera esencia del Evangelio de que resucitamos en Él. ¿Puede verlo?
Espero que pueda, porque si lo ve, va a emocionarse. Quiero decirle, con base en ese breve análisis, que no existe autoridad ni patrón alguno en el Nuevo Testamento que permita interpretar las profecías del Antiguo Testamento más que en sentido literal. Si no debiera interpretar de esta manera, entonces no existe patrón bíblico alguno para interpretar la profecía. Personalmente creo que el Nuevo Testamento es el patrón bíblico y su testimonio afirma totalmente la interpretación de la profecía tal como está escrita. Ahora permítame señalar algunos pensamientos acerca de la naturaleza de la profecía del Nuevo Testamento. Volvamos a Deuteronomio 18 por un momento. Aquí hay una promesa dada a través de Moisés sobre la venida de Jesús como el profeta supremo. Debemos recordar que Jesús no es solamente Salvador y Pastor y Rey y Redentor, sino también es profeta. No tenemos un cuadro completo de Jesús si no lo vemos como profeta. De hecho, él fue el más grande de todos los profetas hebreos. Esto fue lo que dijo Dios a través de Moisés, Deuteronomio 18, 18 y 19. Profeta les levantaré a Israel de en medio de sus hermanos, como tú, Moisés, y pondré mis palabras en su boca y él les hablará todo lo que yo le mandare. Él fue un profeta como ningún otro porque todo lo que dijo provenía del Señor. Los otros profetas eran falibles, algunas cosas eran del Señor, otras eran sus propias palabras. Mas a cualquiera que no oyere mis palabras, que él hablare en mi nombre, yo le pediré cuenta. Así que los que rehúsan escuchar el ministerio profético de Jesús, Dios dice, yo le pediré cuenta. Voy a pedir una explicación de por qué despreciaron a mi profeta, por qué ignoraron sus palabras. Y Pedro cita esto en Hechos 3, hablando al pueblo judío, y su lenguaje es todavía más severo. En Hechos 3, versículos 22 y 23. Él habla y cita Deuteronomio 18. Porque Moisés dijo a los padres, el Señor vuestro Dios os levantará profeta de entre vuestros hermanos. Como a mí, a él oiréis en todas las cosas que os hable. Y ahora escuche, y toda alma que no oiga a aquel profeta será desarraigada del pueblo. Hermanos y hermanas, si rehusamos a escuchar el ministerio profético de Jesús, estamos en graves problemas. Dios dice que por este motivo podemos ser eliminados por completo del pueblo. Pues bien, si Dios envía a un profeta y nosotros lo ignoramos, ¿qué estamos haciendo? Estamos ignorando a Dios. Hermanos y hermanas, si ignoramos a Dios es bajo nuestro riesgo. Es peligroso ignorar a Dios. Otro hecho acerca de la profecía de la Biblia es que constituye una característica única de la palabra de Dios. Es una marca singular del único Dios verdadero que predice el futuro con precisión. Y ninguna otra religión del mundo tiene algo que pueda compararse siquiera con la profecía bíblica. Si no entendemos la profecía bíblica y afirmamos su verdad, hemos perdido uno de los argumentos más sólidos a favor de la Biblia. El Islam no tiene nada, ni el budismo, ni el hinduismo, ni el chintonismo tiene nada. Solo la Biblia contiene predicciones hechas miles de años antes de que se cumpliesen con absoluta exactitud. Permítame rápidamente leer algunos pasajes de Isaías. Isaías 41, Isaías 41, versículos 21 al 24. El Señor habla al pueblo que adora ídolos. Y dice, alegad por vuestra causa, dice Jehová, presentad vuestras pruebas, dice el rey de Jacob, traigan, anúncienos lo que ha de venir, díganos lo que ha pasado desde el principio y pondremos nuestro corazón en ello, sepamos también su postrimería y hacednos entender lo que ha de venir,
Danos nuevas de lo que ha de ser después para que sepamos que vosotros sois dioses, o a lo menos haced el bien o mal para que sepamos qué contar. Lo que Dios dice es que si ellos no pueden predecir el futuro y no pueden contar el pasado, hay que ignorarlos. Son despreciables. Y luego en Isaías capítulo 42:9. He aquí se cumplieron las cosas primeras y yo anuncio cosas nuevas. Antes que salgan a luz yo os las haré notorias. Esta es una marca del Dios de la Biblia. Él nos dice lo que va a suceder antes de que suceda. Y luego en Isaías 46, versículos 9 y 10. Acordaos de las cosas pasadas desde los tiempos antiguos, porque yo soy Dios y no hay otro Dios y nada hay semejante a mí. ¿De qué forma? Que anuncio lo por venir desde el principio y desde la antigüedad lo que aún no era hecho. Que digo, mi consejo permanecerá y haré todo lo que quiero. Es una característica única del Dios de la Biblia que Él declara tanto el pasado como el futuro. Y él dice, si yo puedo declarar con precisión el futuro cientos de años antes de que suceda, esa es evidencia suficiente de que lo que digo sucederá. Así que nos privamos por completo de uno de los argumentos más sólidos de nuestra fe si ignoramos la profecía bíblica. Y luego en Deuteronomio 29, versículo 29, hay un pequeño comentario de Moisés, las cosas secretas pertenecen a Jehová nuestro Dios, mas las reveladas son para nosotros y para nuestros hijos para siempre. ¿Le digo cuál es el problema de muchas personas que tergiversan la profecía? Se entrometen con las cosas secretas, tratan de descubrir cosas que Dios no ha revelado y no obedecen a aquellas cosas que Dios ha revelado. Yo no quiero entrometerme en los secretos de Dios, sino obedecer lo que Dios ha revelado. Que Dios lo bendiga. Amén.

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Shalom Alejem para cada uno de ustedes. Queremos darle la bienvenida a nuestra serie en el libro de Marcos, el principio del Evangelio de Jesucristo, Hijo de Dios. Como se puede leer en su primer versículo, sí, este libro es su palabra para nosotros. Marcos relata acontecimientos de la vida del Mesías de tal manera que revela otras facetas de la verdad infinita de Dios. El relato se desarrolla a un ritmo rápido, amplifica y profundiza los acontecimientos relatados. A menudo sentimos como si estuviéramos allí, caminando con Jesús. Presenta a Yeshua de una manera muy poderosa y al mismo tiempo nos lo revela progresivamente. Pero es precisamente así como descubrimos a nuestro Salvador en nuestro día a día, en un despliegue progresivo y continuo de su persona a medida que caminamos con Él. Este estudio es impartido originalmente en inglés por el líder mesiánico Jack Isaac Gabizón, pastor y maestro de la congregación Beth Ariel en Montreal, Canadá. Creyente judío en Yeshua, con profundo amor y búsqueda en la palabra de Dios desde una perspectiva judía. Ahondemos en la lectura de este libro y que el Espíritu de Dios nos guíe a través de estos estudios. Que la bendición de Yeshua esté con ustedes al escucharlos y Shalom. El libro de Marcos, sermón número 23, capítulos 6 y 7, 6 versículo 53 hasta el 7 versículo 16. 3 de diciembre del 2022. Shalom, shalom y bienvenidos a Beth Ariel, amigos de Beth Ariel y miembros de Beth Ariel. Bendiciones para todos ustedes y gracias a muchos por su continuo apoyo en difundir las buenas nuevas sobre Yeshua por todas partes. Aunque vivimos en un mundo cambiante e incierto, es en su palabra donde podemos encontrar confianza y verdad. Y aunque hay claras señales de oposición a las Escrituras, algo que creo que crecerá a medida que nos acercamos al final, por otro lado, hay un despertar, un aumento del interés por la persona de Yeshua. Y ahora, antes de abrir la palabra, oremos juntos esta antigua oración. Bendito eres tú, Señor Dios nuestro, Rey del universo, que nos has dado la verdad a través de tu palabra y has plantado vida eterna en medio de nosotros. Bendito seas, Señor, por darnos las Escrituras. Abramos ahora nuestras Biblias en el libro de Marcos, al final del capítulo 6. La historia que tenemos ante nosotros nos abre los ojos al eterno conflicto entre el hombre y Dios. El campo de batalla es la religión. Es el lugar donde uno esperaría encontrar armonía y descanso, pero que es el primer campo de batalla y uno muy feroz. Y aquí Yeshua se quita los guantes blancos y denuncia el abuso. Comencemos a ver cómo se nos presenta estas cosas. Primero, leemos el versículo 53. Que Yeshua y los discípulos llegaron a la tierra de Genezaret. Aquí podemos ver que el tema del éxodo, el nuevo éxodo con los discípulos ahora guiando a Israel al descanso que encontramos en Yeshua, se recupera mediante el uso de este antiguo nombre, Genezaret. Este nombre se utilizaba principalmente en relación con Moisés y Josué cuando llevaron a Israel a la tierra. La raíz en hebreo es Kineret, de la palabra Kinor, que significa arpa, ya que esta es la forma del lago de Tiberíades. Así, de inmediato se nos muestra la continuación del tema del nuevo éxodo aquí en Marcos. Hemos visto este motivo del éxodo en la alimentación de los 5,000, donde el pan fue dado milagrosamente, recordando el maná.
También hemos visto cómo Yeshua pidió al pueblo que se recostaran. Y vemos la conexión con el Éxodo, pues la única otra ocasión en la que se les pidió que se recostaran fue durante la cena de la Pascua. Y recordamos que en Marcos capítulo 6, versículo 39, se recostaron sobre la hierba verde. Aunque se nos dice que estaban en el desierto, esto nos recuerda de nuevo la gran provisión que el pueblo recibió durante el período del Éxodo, así como a lo que se hizo en ese monte. Al final quedaron 12 cestas, ¿recuerdan? Una para cada uno de los discípulos. Y la palabra para cesta aquí era conocida por ser utilizada por los judíos, lo que indicaba la participación de Israel en una nueva fase de la historia bíblica, es decir, comenzar la difusión de la palabra de Dios a las naciones. La palabra griega para cesta es kofinos, que proviene de la palabra hebrea kufa, que es una cesta que se distribuía a los pobres. Las 12 cestas no eran para uso propio de los discípulos, sino para ser entregadas a otros, ya que la palabra, del mismo modo, estaba a punto de ser difundida y no guardada para ellos mismos. Y tal y como está escrito en Marcos capítulo 6, versículo 43, 12 cestas llenas. La palabra llenas debe leerse realmente como plenitud, por lo que tenemos 12 cestas de plenitud que indican que Dios estaba y estaría con los discípulos en esta importante labor. Y hemos visto cómo Yeshua mostró su gloria al caminar sobre el mar. El versículo dice que Él quiso pasar junto a ellos. La misma palabra que se utiliza en la Septuaginta cuando Dios pasó junto a Moisés para mostrar su gloria en el monte Sinaí. Y también recordamos que según la palabra en Job, solo Dios camina con pisada fuerte sobre el agua, con un sentido de control y dominio. Y aquí en Marcos, de tal forma lo hizo Yeshua cuando caminó sobre el agua. Y ahora, al comenzar a leer los siguientes versículos, parece que el segmento dedicado a este segundo éxodo ha terminado y ha comenzado el segmento de los tiempos mesiánicos. Cuando Yeshua llegó a ese lugar, oímos que inmediatamente la gente lo reconoció y leemos en Marcos capítulo 6, versículos 55 y 56. Y recorrieron apresuradamente toda aquella comarca y comenzaron a atraer a los enfermos en sus camillas, a donde oían decir que Él estaba. Y dondequiera que Él entraba en aldeas, ciudades o campos, ponían a los enfermos en las plazas y le rogaban que les permitiera tocar siquiera el borde de su manto, y todos los que lo tocaban quedaban curados. Parece un gran despertar, ¿no es así? Gente que venía de todas partes, de las aldeas, ciudades, campos. Y fíjense que muchos fueron sanados con solo tocar el borde de su manto, es decir, el tzitzit de Yeshua. Debió haber habido una gran alegría y la sensación que se había comenzado la nueva era, la era mesiánica, hasta que leemos el siguiente versículo que nos trae a la realidad. Pero un momento, ¿qué versículo siguiente? Si ya acabamos de terminar el capítulo 6. Bueno, originalmente el Nuevo Testamento no se escribió con capítulos, párrafos o versículos. Los capítulos de la Biblia que tenemos hoy en día no se introdujeron sino hasta el siglo XIII. Y el Nuevo Testamento no se dividió en versículos enumerados hasta mediados del siglo XVI. A veces es bueno leer estos capítulos sin interrupciones, especialmente aquí, entre los capítulos 6 y 7 de Marcos. El comienzo del capítulo 7 no ofrece cambios temporales ni geográficos, por lo que nos encontramos en la misma escena y el mismo acontecimiento. Y si lo leen sin interrupción, se sorprenderán de la evidente indiferencia
que vemos por parte del cuerpo religioso, lo que nos ayuda a comprender la ira de Yeshua en los siguientes versículos. Mientras la gente era sanada y restaurada, vemos a un grupo de hombres religiosos que vienen de Jerusalén, indiferentes ante tal renacimiento de alegría. En cambio, los vemos concentrados y centrados alrededor de Yeshua y en lo que es irrelevante. Veamos qué es lo que les preocupa. Marcos capítulo 7, versículos 1 y 2. Los fariseos y algunos de los escribas que habían venido de Jerusalén se reunieron alrededor de él y vieron que algunos de sus discípulos comían el pan con manos inmundas, es decir, sin lavar. Nuestro Señor estaba curando a mucha gente. ¡Qué maravilloso milagro y tanta gracia desbordante! Y ellos estaban preocupados por el lavado de manos. Si no los identificara como fariseos y escribas, podríamos pensar que esta gente venían de Marte o de Venus, que no estaban completamente conectada a lo que estaba pasando. Observen lo que dice el segmento bíblico. Se reunieron alrededor de él, como si le daban la espalda al pueblo para concentrar toda su vida y su atención en nuestro Señor. Sabemos que se concentraron presumiblemente para indagar e investigar, pero también sabemos que ya habían decidido destruir al Mesías, como leemos en Marcos capítulo 3, versículo 6. Y vinieron desde lejos dándose cuenta de que tenían que actuar porque la fama de Yeshua estaba creciendo. La distancia entre Jerusalén y Cafarnaún es de unos 200 kilómetros, lo que supone unas 35 horas a pie. Eso es más de 3 días de camino y, como no iban a tomar la ruta directa que atraviesa Samaria, tenían que añadir otras 20 horas al viaje pasando por Perea. Fíjense que cuando plantean la cuestión del lavado de manos, no era que les preocupaba la higiene, eso habría estado bien, sino que les preocupaba su propia religión y rituales y una santa apariencia. Están hablando de lavarse las manos, pero solo para comer pan. Su ley hablaba de lavarse las manos antes de comer pan y no antes de comer frutas, por ejemplo, ni antes de comer espigas, como en el capítulo 2. No les preocupaba la salud de la gente, sino cómo se seguían sus leyes, independientemente del bienestar de la gente. Si realmente les preocupara la salud del pueblo, se habrían alegrado y maravillado al ver tanta gente curada. Así que lo que vemos es que mientras otros eran sanados y bendecidos, ellos pensaban en la desobediencia a sus leyes, leyes adicionales, leyes creadas por el hombre. Llegaron a creer que no lavarse haría que el corazón fuera impuro. Ellos estaban completamente perdidos, desconectados de la palabra de Dios. Así es como comienza la historia. Escuchen ahora su pregunta, que nos lleva al meollo del problema. Marcos lo cita en Marcos capítulo 7, versículo 5. Entonces los fariseos y los escribas le preguntaron, ¿por qué tus discípulos no andan conforme a la tradición de ancianos, sino que comen con manos inmundas? Aquí llegamos al término, la tradición de los ancianos. Aquí es donde está el problema. La tradición de los ancianos es lo que ellos creían que era la ley oral que Dios le dio a Moisés en el monte Sinaí junto con la ley escrita. Y así, apenas un siglo antes de la llegada de Yeshua, crearon una nueva religión a partir de esa ley oral que está compilada en el Talmud. Pero la Torá en sí misma nunca habla de la ley oral. De hecho, Moisés especifica y en muchas ocasiones
que toda la ley fue escrita. Éxodo capítulo 24, versículo 4. Ahora bien, esto no significa que todo lo que está escrito en el Talmud sea incorrecto. Hay muchas cosas muy buenas en él. Es un documento histórico importante, pero no está inspirado por Dios. Y están tan convencidos de ello, y lo protegen tanto, que algunos llegaron a decir en el Talmud y parafraseo, el castigo para quien transgrede la decisión de los escribas es más riguroso que el que está escrito en las Escrituras. Esta es, pues, la diferencia entre Yeshua y los fariseos, entre la Torá y el judaísmo rabínico. Esto explica por qué los fariseos no podían aceptar a Jesús. Estaban en dos esferas diferentes. La semana pasada cené con un judío religioso, una persona muy agradable. Nos hemos hecho amigos. Me contó que durante los últimos 30 años había vuelto a la religión y que cada Shabbat y que cada día festivo iba a la sinagoga. También reza todos los días. Cuando le hablé del judaísmo rabínico en comparación con el judaísmo bíblico, no tenía ni idea de lo que le estaba hablando. Entonces, procedí a explicarle la diferencia entre el Tanaj, que es la Biblia, y el Talmud. Él respondió haciéndome una pregunta, ¿no son lo mismo? No, no lo son. Le expliqué que el Talmud contiene la tradición de los ancianos, pero que es el Tanaj el que constituye la revelación completa de Dios en el Espíritu Santo. Él se sorprendió, al igual que yo, cuando creí por primera vez en Yeshua, al descubrir la diferencia entre la tradición y la palabra de Dios. Por ejemplo, yo solía creer, tal y como se enseña en el judaísmo rabínico, que el año nuevo es en septiembre-octubre. Esto nos enseña en las Escrituras. El nuevo año, el año nuevo, es en Pascua. Enseñan a no mezclar leche y carne, por ejemplo, pero cuando el Señor y los dos ángeles visitaron a Abraham, eso fue lo que Abraham le sirvió. Había cuajada y había carne juntas en la misma mesa, y la Biblia dice que comieron.

Esperamos que hayan sido bendecidos al haber escuchado este estudio de la Palabra Santa en el libro de Marcos. Damos la bienvenida a las preguntas que tengan con respecto a este tema o cualquier otra consulta bíblica. Pueden ponerse en contacto con nosotros a través de nuestro correo electrónico betariel.hispanos@gmail.com. Esto es betariel.hispanos@gmail.com y nos pondremos en contacto con ustedes tan pronto como sea posible. Por favor, oren por este ministerio mientras avanzamos juntos en estos días postreros, declarando en voz alta para hacer que la palabra sea escuchada y ser diligentes al obedecerla. Bendiciones en el nombre de nuestro Mesías Yeshua. Shalom, shalom.

0: Bienvenidos a Respuestas Hoy. Soy Joe Owen de Respuestas en Génesis.
1: ¿Serán las visitas al cielo reales? Muchos libros populares, incluso algunas películas, narran experiencias cercanas a la muerte, de cuando una persona supuestamente va al cielo y luego regresa de nuevo. ¿Son reales estas visitas? Bien, tenemos que comparar todo con la palabra de Dios. En las Escrituras, cualquier visión del cielo se centra en la gloria de Dios y la indignidad del hombre, al siquiera estar en su presencia. No hay enfoque en los seres amados o en las cosas divertidas que podríamos llegar a hacer allí. Todo se trata de Dios, como debería ser. Pero estas historias de supuestas visitas al cielo se centran en las cosas claramente humanas, como los seres queridos o en cómo se siente la persona durante su experiencia. En vez de conseguir nuestra doctrina del cielo en libros o en películas, tenemos que alinear nuestro pensamiento con la palabra de Dios en todos los aspectos de la vida.
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0: 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En Marcos 12:41, Jesús cuenta la historia de la mujer que dio todo lo que tenía para vivir y lo entregó a la iglesia. Esa historia me recuerda a mi bisabuela, quien entregó su anillo de diamantes a su iglesia. Ella quería devolverle al Señor lo que tenía. ¿Estás dando al Señor el 10% de lo que ganas? ¿O te aferras a tu dinero? El dinero que ganamos no es nuestro, es del Señor. Cuando morimos, no nos llevamos nada. Examina hoy cuánto estás devolviendo al Señor. Nunca es demasiado tarde para comenzar. Ya sea que ganes poco o mucho, debemos devolvérselo a Dios porque todo le pertenece.
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0: Hola, soy Felipe, su siervo de Radio Nueva Vida.
1: Hace tiempo vino un joven a Radio Nueva Vida para pedir oración. Otras dos personas y yo íbamos a orar por él. Una de estas personas era Irma, la que traduce mis programas. Dios ha bendecido a Irma con una gran sensibilidad espiritual. La otra persona era mi amigo David. David y yo hemos sido compañeros de oración por más de 24 años. Muchas veces hemos orado juntos por las personas, así como lo íbamos a hacer en este día. David se crió en un hogar cristiano, pero por un tiempo él se alejó de Jesús y se involucró con las fuerzas de la oscuridad. Después de un tiempo, Jesús lo rescató en una manera maravillosa. Pero Dios usó el tiempo que él anduvo sirviéndole a Satanás para enseñarle acerca de la batalla espiritual intensa que se está llevando a cabo en nuestro mundo. Ahora David es muy dotado en la guerra espiritual y la liberación. Por 30 años, él ha ayudado a la gente que quiere ser libre, escapar de las garras de Satanás a los brazos de Jesús. Él nunca ha salido buscando por quién orar, sino que Dios siempre le ha traído a la gente, así como a un hombre desesperado que abrió las páginas del directorio telefónico y en desesperación clamó a Dios diciendo, «Dios, si tú eres real, permite que esta persona me ayude». Y al decir esta oración, al azar escogió el número del teléfono de David entre los miles y miles de nombres en el directorio. Luego llamó y preguntó, «¿Conoces a Dios? ¿Me puedes ayudar?». Y Dios usó a David para liberar a este hombre de las influencias satánicas. Así que en este día, los tres de nosotros estábamos esperando a este joven que llegara para orar por él. Cuando él entró a mi oficina, inmediatamente vimos que un espíritu maligno se comenzó a manifestar en él y su rostro cambió dramáticamente. El demonio transformó el rostro de este hombre. Sus ojos estaban llenos de ira. Primero, él volteó hacia mi amigo David, a quien nunca había visto, y lo escupió en la cara y le dijo que era un traidor, porque David había regresado con Jesús. Luego volteó con Irma y con una mirada feroz le dijo una grosería. Pero el joven no hablaba español, fue el espíritu quien dijo la grosería en español. Y tú, mirándome a mí, con ira, dijo, te voy a matar. Y se movió y se me vino encima, hasta que le dije, en el nombre de Jesús, detente y siéntate. Y mirándome con gran odio, obedeció y se sentó, por el poder y la autoridad de Jesús. Luego exclamó, tú eres un tonto, no puedes contra nosotros, somos muchos, qué tonto eres. Pero el Señor estaba con nosotros, e inmediatamente le dijimos al Espíritu que se quedara quieto y se callara, y tranquilamente le dije, es verdad que soy un tonto, pero soy un tonto por Jesús. Y sí, ustedes son muchos, yo lo sé, pero el Espíritu de Jesús vive en mí. Tú conoces a Jesús, ¿verdad? Porque ustedes lo han visto a Él en toda su gloria y su esplendor. Y ahora, en Jesús, se nos ha dado autoridad sobre ustedes. Entonces le ordenamos a este demonio que soltara a este joven para poder hablar con él. Luego el joven regresó en sí, muy desorientado, preguntando que qué había sucedido. Le explicamos lo que había sucedido y luego con la ayuda de Dios oramos por su liberación. Es probable que usted no oiga hablar acerca de estas cosas en otros programas de radio. Y no es mi intención asustarlos ni tampoco exaltar estas cosas. Yo les comparto esto porque yo creo que es tiempo que el pueblo de Dios despierte a la realidad de la batalla espiritual violenta que está a nuestro alrededor y que reconozcan plenamente la autoridad que Jesús ha dado a cada uno de sus discípulos para libertar a los cautivos.
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0: Esta es una pregunta realmente espeluznante. ¿Qué tal si la fidelidad de Dios dependiera de nuestra fidelidad a Él? ¿Qué tal si Dios fuera fiel a nosotros siempre y cuando nosotros le fuéramos fiel a Él? 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
1: Gracias por acompañarnos hoy. Estamos encantados que nos acompañe al continuar nuestra consideración de los temas que están incluidos en la nueva guía de estudio titulada Palabras de Aliento para Tiempos Desalentadores. Muchos ya la han solicitado o la han comprado. Gracias por su interés. Obviamente, los temas que vamos a estar considerando todo este mes son asuntos que interesan mucho a los cristianos. Quieren saber lo que la palabra de Dios enseña al respecto y nosotros esperamos proveérselo conforme vamos avanzando. Hoy concluimos lo que empezamos la semana pasada hablando de la fidelidad de Dios. El título de este mensaje es Dios no le ha abandonado. Así que continuemos con nuestra consideración abriendo nuestras Biblias y hablando de Dios no le ha abandonado.

soportó las interrogaciones más humillantes de parte del servicio secreto, enfrentaba la constante amenaza de prisión. Cuando la guerra se acercaba a su fin, fue a su iglesia en Stuttgart un día tan solo para hallarla en escombros por los bombardeos y volvió a su casa para hallarla totalmente destruida. Su corazón casi se parte cuando sus ojos contemplaron a sus hijos que sufrían de hambre y lamiendo los cuadros de comida en los libros de recetas. Cada semana pasaba al púlpito que fue hecho para esta situación en particular y trataba de dar un mensaje de esperanza a su desalentada congregación. En medio de todo esto, escribió estas palabras: «El único poste fijo en toda esta confusión aturdidora es la fidelidad y confiabilidad de Dios». Luego escribió: «Un día, tal vez, cuando miremos hacia atrás desde el trono de Dios en el último día, diremos con asombro y sorpresa, si tan solo hubiera soñado, que Dios estaba simplemente desarrollando su designio y plan a través de todos estos ayes, hubiera tenido más calma y más confianza, hubiera estado más alegre y mucho más tranquilo y con aplomo». Cuando uno da un paso atrás de todo, sin que importe cuán intenso sea, y mira hacia arriba y sabe que el Dios que creó el universo, el Dios que hace que el sol salga todos los días y se ponga por la noche, y que las estaciones vengan y pasen, y el calor y el frío, y todas las demás cosas que Él prometió y de las cuales podemos ahora mirar y decir, nunca fallan, es el Dios que tiene el control de su vida y el control de la mía. Nunca olvidaré un funeral que celebramos hace años cuando aquí ocurrió una tragedia terrible. El esposo de la fallecida pasó a la plataforma y dijo esto: «La gente me pregunta todo el tiempo estos días, ¿cómo se las arregla?». Y simplemente contestó: «Confío en Dios, confío en Dios». La fidelidad de Dios excluye la ansiedad. En segundo lugar, la fidelidad de Dios promete respuestas. Debido a que Dios es fiel, tenemos confianza cuando oramos. Mediante la oración podemos tocarle de inmediato. Salmo 143, versículo 1 dice: «Oh Señor, escucha mi oración, presta oído a mis súplicas, respóndeme por tu fidelidad, por tu justicia». ¿Cómo puedo saber que Dios oye mis oraciones? Porque es la naturaleza de Dios ser fiel, ser constante, consistente y venir a nuestro auxilio. En Jeremías, Dios lo dice de esta manera: «Clama a mí, y yo te responderé y te revelaré cosas grandes e inaccesibles que tú no conoces». Jason Mayer estaba siguiendo estudios doctorales y estaba trabajando muy duro y no estaba durmiendo gran cosa. Un día estaba volviendo a casa alrededor de las 4:30 de la madrugada y se estaba quedando dormido al volante. Hizo todo lo que pudo tratando de mantenerse despierto. Encendió la radio. Trató de cantar en voz realmente alta. Se daba palmadas en la cara. Lo próximo que supo es que se despertó en su entrada del coche, más que temblando, porque no tenía ni idea de cómo llegó allá. Al entrar a la casa, ahora espeluznantemente despierto, entró a su dormitorio y notó algo muy extraño. Su esposa estaba completamente despierta. Normalmente estaría dormida, pero más bien estaba sentada en la cama esperándole. Ella dijo: «Hola, cariño, ¿cómo te fue al volver?». Mayer dijo: «Es curioso que lo preguntes. En realidad, batallé para mantenerme despierto al volver a casa. De hecho, ni siquiera sé cómo llegué aquí». «Así es, me lo figuré», dijo ella. «¿Qué quieres decir con eso de que te lo figuraste?». «Pues bien», dijo ella, «me desperté a las 4:30 de la madrugada sintiendo un intenso impulso repentino para orar. Así que me figuré que debías estar batallando en la carretera, puesto que es más o menos la hora en que normalmente vuelves a casa. Así que oré por ti». Mirando hacia atrás a este episodio, Mayer concluyó: «Pienso que estoy vivo hoy debido a que mi esposa obedeció el llamado del Espíritu para orar». Espero que esta experiencia le dé un mayor sentido de lo que está en juego en la oración. Cada vez que usted se despierte con el deseo de orar, no se vuelva a dormir. Lo que sea por lo que se supone que usted debe orar, eleve una oración, porque Dios lo despertó para que ore. Dios la despertó a ella para que orara por su esposo, y él oyó la oración. En tercer lugar, la fidelidad de Dios protege del mal. Dios es fiel para guardarnos del mal y del maligno. A menudo subestimamos el peligro espiritual que nos rodea. Jesús nos dijo que pidamos protección.
nos dijo que pidamos en oración y no nos dejes caer en tentación, sino líbranos del mal. Hasta que empecé a trabajar en este mensaje, nunca había conectado el atributo de la fidelidad de Dios con mi protección. Entonces leí 2 a los Tesalonicenses, capítulo 3, versículo 3, pero el Señor es fiel y Él los fortalecerá a ustedes y los protegerá del maligno. Pablo escribió eso en 2 a los Tesalonicenses, capítulo 3, y eso me impactó. A la mañana siguiente, después de que leí eso, me dije yo mismo, no sé lo que va a suceder en mi vida hoy, pero Dios me está protegiendo. Dios tiene una cerca a mi alrededor. Él me está guardando. Permítame hacerle una pregunta. Cuando usted piensa de la fidelidad de Dios, ¿qué es lo primero que viene a su mente? Apuesto a que, si todos fuéramos sinceros, probablemente diríamos, pienso en cuán infiel he sido yo. Cuando pienso en cuán fiel ha sido Él, eso hace que me sienta mal, de cierto modo, porque yo sé que no siempre le he sido fiel. Pero tengo buenas noticias para usted que tal vez no hayan oído antes. Quiero que sepa que cuando se trata de considerar la fidelidad de Dios y contrastarla con la nuestra, no tenemos que preocuparnos, porque 2 Timoteo capítulo 2 versículo 13 está en la Biblia. Esto es lo que dice: si somos infieles, Él permanece fiel, pues no puede negarse Él mismo. Damas y caballeros, ¿no se alegran ustedes de que de la fidelidad de Dios a ustedes no está condicionada a la fidelidad de ustedes a Él? Vamos, eso llena nuestra mente de horror, ¿verdad? La Biblia dice que Dios es fiel. Él no puede sernos infiel debido a que nosotros somos infieles a Él, porque Él nunca es infiel. Así que cuando nosotros fallamos, e incluso cuando miramos hacia atrás, acudimos al Señor y decimos, Señor, soy yo de nuevo. Es acerca de lo mismo que hablamos ayer. Él nunca deja de ser fiel a nosotros. Si usted es un seguidor de Jesús y se siente derrotado por sus fracasos, bienvenido al club. Pero permítame recordarle algo. La fidelidad de Dios a usted no está condicionada a su fidelidad a Él. Él es fiel, pase lo que pase. Y hay algo que resuena para todos los que amamos la música. La fidelidad de Dios promueve la alabanza. El escritor del Salmo 89 lo dice de esta manera: por siempre cantaré de las misericordias del Señor. Con mi boca daré a conocer tu fidelidad a todas las generaciones. Los cielos alabarán tus maravillas, Señor, y también tu fidelidad en la asamblea de los santos. Oh Señor, Dios de los ejércitos, ¿quién como tú, poderoso Señor? Tu fidelidad también te rodea. Debido a que Dios es fiel, no podemos hacer otra cosa que alabarle. Queremos alabarle. Oímos un mensaje como este, leemos pasajes bíblicos como estos y queremos ponernos de pie y alzar nuestras manos y decir, Señor, gracias por ser fiel para mí. Salmo 71, versículo 22 dice, y yo te daré gracias con el arpa, cantaré tu verdad, Dios mío, a ti cantaré alabanzas con la lira, oh Santo de Israel. Permítame decirle lo que sé. Hasta que no alabemos a Dios, en realidad no estamos gozándonos en Dios. Hasta que no aprendamos cómo adorar a Dios, estamos dejando sobre la mesa un montón de las bendiciones de Dios. Si usted supiera cuán fiel es Él, mis amigos, no podría evitar el adorarle. Bueno, es dar gracias al Señor y cantar alabanzas a tu nombre, oh Altísimo, anunciar por la mañana tu bondad y tu fidelidad por las noches. ¿No es interesante que declaramos su misericordia por la mañana? Y luego pasamos todo el día, y cuando el día se acaba, miramos hacia atrás y declaramos su fidelidad, porque su misericordia fue fiel todo el día. A veces también lo hacemos durante el día. La fidelidad de Dios excluye la ansiedad. Su fidelidad promete respuestas. Su fidelidad nos protege del mal y su fidelidad promueve la alabanza. Pero hay una más. La fidelidad de Dios provee estímulo. La realidad de la fidelidad de Dios impidió que el profeta Jeremías colapsara por la desesperanza. Nunca entendí verdaderamente a Jeremías o cómo él pudo sobrevivir, porque cuando el Señor le llamó a predicar, le dijo en ese llamamiento que nadie iba a prestarle atención. Pienso que yo me hubiera dado por vencido el primer día. Jeremías, quiero que vayas
y le hables a esta gente, pero ni siquiera te van a dar oídos. ¿Puede imaginárselo? Jeremías presenció el colapso de todo lo que le rodeaba. Escribió dos libros en la Biblia, el que lleva su nombre y el libro más breve que le sigue como si fuera una posdata, el libro de Lamentaciones. Ese es el más triste de la Biblia. La palabra lamentación quiere decir lamentar, llorar profundamente, hundirse en la aflicción. Debido a Lamentaciones, a veces llamamos al profeta Jeremías

0: el profeta Llorón. A veces la gente me llama así debido a que ese es mi apellido. Jeremías tenía razón para sus lamentos. Sirvió al Señor durante los finales días trágicos de Judá y Jerusalén. Todo rey durante ese tiempo fue peor que el anterior. La impiedad de la edad se aceleró como un tren descarrilado. A pesar de la ferviente predicación y súplicas de Jeremías, nadie le prestaba oídos. Fue perseguido y lo maltrataron y amenazaron con matarlo. Lo azotaron y lo echaron en una cisterna donde había lodo. Y cuando los babilonios pusieron asedio a la ciudad de Jerusalén, Jeremías enfrentó la prolongada pesadilla de la escasez de alimento y agua, y miles de personas se morían de hambre. Y la enfermedad era rampante en todas partes. Y mientras él lo veía, los babilonios abrieron brecha en los muros de la ciudad y masacraron a los ciudadanos, encarcelaron a los nobles y destruyeron la ciudad e incendiaron el templo del Señor hasta reducirlo a escombros. Y, de acuerdo con la tradición, de alguna manera Jeremías sobrevivió a todo eso y se fue al Monte de los Olivos y se sentó mirando a la ciudad en condición traumatizada en harapos y vio que la ciudad ardía. Si usted lee el libro de Lamentaciones, verá que empieza con estas palabras: ¿cómo yace solitaria la ciudad de tanta gente? Se ha vuelto como una viuda, la grande entre las naciones. La princesa entre las provincias se ha convertido en tributaria. Llora amargamente en la noche y le corren las lágrimas por sus mejillas. No hay quien la consuele entre todos sus amantes. Todos sus amigos la han traicionado. Se han convertido en sus enemigos. La invasión de parte de Babilonia y el exilio de los sobrevivientes de Judá no representaba simplemente la caída de una gran nación. Parecía poner en tela de duda todo el plan de Dios para la humanidad. El Señor le había prometido a Abraham una gran nación en una franja designada de tierra, y que de esa nación saldría el Mesías, que resolvería todos los problemas de la tierra y reinaría supremo desde Jerusalén. Pero ahora ya no había Jerusalén. El trono de David había sido derrocado y toda la esperanza había desaparecido. Jeremías estaba angustiado. Dijo: «Ustedes todos los que pasan por el camino, ¿no les importa esto? Observen y vean si hay dolor como mi dolor, con el que fui atormentado, con el que el Señor me afligió el día de su ardiente ira. Por estas cosas lloro yo. Mis ojos derraman agua. Sión extiende sus manos. No hay quien la consuele». Para Jeremías, el castigo de Dios no simplemente cayó sobre Jerusalén y Judá, cayó sobre él. Él personalizó la destrucción de Jerusalén. Dijo: «Yo soy el hombre que ha visto aflicción bajo el látigo de su enojo. Yo soy el hombre que ha visto la aflicción a causa de la vara de su furor. Él me ha llevado y me ha hecho andar en tinieblas y no en luz. Ciertamente contra mí ha vuelto y revuelto su mano todo el día. Ha hecho que se consuman mi carne y mi piel. Ha quebrado mis huesos. Me ha sitiado y rodeado de amargura y de fatiga. Con muro me ha cercado y no puedo salir. Ha hecho pesadas mis cadenas. Aun cuando clamo y pido auxilio, él cierra el paso a mi oración». Mientras más escribía el libro de Lamentaciones, más se agitaba al ver que el mundo que le rodeaba se derrumbaba. Dijo: «Ha quebrado con guijarro mis dientes. Ha hecho que me revuelque en el polvo. Y mi alma ha sido privada de la paz. He olvidado la felicidad. Digo pues, se me acabaron las fuerzas y mi esperanza que venía del Señor». Pero no era así. Un pensamiento irrumpe como relámpago en un cielo negro. Hay un atributo de Dios que cae como el rocío de la mañana sobre la mente torturada de Jeremías. Él escribe: «Esto traigo a mi corazón, por esto tengo esperanza, que las misericordias del Señor jamás terminan, pues nunca fallan sus bondades. Son nuevas cada mañana. Grande es tu fidelidad». Ese canto grandioso que entonamos no brotó de una experiencia en la cumbre de un monte cuando todo marchaba bien. Surgió en medio de la noche más negra del alma de Jeremías. Y cuando uno lee Lamentaciones capítulo 3, se pregunta si acaso no hay versículos que faltan, puesto que lo que sucede es que de repente uno llega a versículo 21. Jeremías entonces cambia del dolor a la alabanza en un solo paso. ¿Halló alguien este manuscrito y le recortó algunos versículos? No, no pienso que eso fue lo que sucedió. Jeremías hizo lo que todo creyente debe hacer si es que vamos a animarnos nosotros mismos en tiempos de dificultades. Dejamos de escucharnos a nosotros mismos y empezamos a hablarnos a nosotros mismos. Esto recapacitaré en mi corazón, dijo. Tenemos que aprender, incluso en medio de las situaciones más dolorosas, a traer algo a nuestra mente. Tenemos que recordarnos nosotros mismos la fidelidad inmutable, suprema, sostenedora de Dios. Tenemos que recordarnos la compasión continua de Dios, que es nueva cada mañana. Nos encanta el himno que se basa en este pasaje y que se titula «Grande es tu fidelidad». Pero el compositor de la letra en inglés cometió una pequeña equivocación. En inglés el himno dice «Mañana tras mañana, nuevas misericordias veo». Pero no es eso lo que Jeremías dijo. Jeremías no veía ninguna misericordia visible por la mañana cuando escribió Lamentaciones 3. En ese momento no tenía ninguna evidencia visible de la misericordia de Dios para nada. Mañana tras mañana solo traía horror y dolor y terror. Jeremías dijo, en efecto, aun cuando no vea ninguna bendición tangible ahora mismo, eso no altera la misericordia de Dios, la compasión de Dios, la fidelidad de Dios. Sea que yo pueda verla o no, la misericordia de Dios es continua. Mi porción es Jehová, dijo mi alma. Por tanto, en Él esperaré. Versículo 24. Amigo mío, si el único tiempo cuando declaramos la fidelidad de Dios es cuando sentimos que todo marcha bien en nuestras vidas, tal vez no lo digamos con frecuencia. Dios no es fiel debido a que entendamos lo que Él está haciendo. Dios no es fiel debido a que nuestro día empiece bien. Dios es fiel porque Él es Dios y es su naturaleza ser fiel. La providencia de Dios y la fidelidad de Dios es como leer hebreo. Cuando fui al seminario, tuve que aprender hebreo. Lo primero que descubrí es que ninguna de las letras se parecía a algo que yo había visto. Y lo segundo, que fue lo más difícil para mí, fue aprender que en el hebreo se lee de derecha a izquierda y no de izquierda a derecha. También desde la contratapa hacia la cubierta y no del frente hacia la contratapa. La providencia de Dios es como leer hebreo. Uno tiene que leerla al revés, por así decirlo. Tiene que pararse y mirar hacia atrás y decir, «Ah, grande es tu fidelidad». Todos nosotros tenemos aquellos momentos en que miramos hacia atrás y vemos que Dios nos fue fiel en tiempo de gran tensión y que Él ha sido fiel para nosotros, incluso en tiempos en que nosotros nos olvidábamos de quién es Él y que nosotros no estábamos siendo fieles a Él. Él ha sido fiel para nosotros cuando nosotros no vamos a la iglesia y cuando no invocamos el nombre del Señor. Debido a que somos sus hijos, incluso cuando nosotros nos alejamos, Dios nunca nos suelta y siempre nos cuida fielmente. Vivimos hoy en días similares a los días de Jeremías, en los que los cimientos morales que están desmoronándose y en los cuales la gente ya no es fiel a su palabra. La infidelidad está por todas partes. Las estadísticas son totalmente deprimentes, pero tengo buenas noticias para usted. Dios es fiel. Dios es fiel en su creación, es fiel en su revelación. Ninguna de sus promesas puede fallar. Su fidelidad nos libra de la garra de la ansiedad, nos asegura la oración contestada, nos protege del mal, atiza nuestra alabanza, nos asegura nuestro mañana y adoramos a un Dios fiel. Por eso es un gran gozo entonar los versos. Grande es tu fidelidad, oh Dios, Padre mío, no hay sombra de mudanza en ti. Tú no cambias, tus misericordias no fallan. Como has sido, siempre serás. Hubo una vez un joven de Chicago que se fue a las regiones de los potreros de Kentucky, en donde conoció y enamoró a una joven que a la larga volvió a Chicago como su esposa. Disfrutaron 3 años encantadores de matrimonio y luego un día, en medio de una enfermedad y una convulsión de dolor, la joven perdió la razón. En sus mejores días estaba algo loca. En los peores días se ponía a gritar, así que los vecinos se quejaron. El joven comerciante no sabía qué hacer. A la larga dejó su casa del centro de Chicago y se fue a uno de los suburbios, en donde construyó una casa, decidido a hacer todo lo que estuviera a su alcance para cuidar a su esposa y hacerla volver a la salud y a la cordura. Un día, el médico de la familia sugirió que, si llevaba a su esposa de regreso a Kentucky, su hogar original, tal vez el escenario familiar, serviría para que ella recuperara la razón. Así que volvieron al antiguo lugar. Tomados de la mano, recorrieron la vieja casa en donde los recuerdos colgaban en cada rincón. Fueron al jardín y fueron a la orilla del río, en donde las violetas estaban florecidas. Pero después de varios días parecía que nada sucedía. Así que, derrotado y desalentado, el joven puso a su esposa de nuevo en el coche y volvieron a Chicago. Cuando se acercaban, miró y notó que su esposa estaba dormida. Era la primera vez que la había visto en muchas semanas así de dormida profundamente, en reposo. Cuando llegaron a la casa, ella seguía dormida, así que la levantó del coche, la llevó cargándola y la puso en la cama, dándose cuenta de que ella quería dormir más. Así que la cubrió con una frazada y luego se sentó a su lado y la observó toda la noche, observándola hasta que los primeros rayos del sol se abrieron paso por entre la cortina y tocaron la faz de ella. La joven se despertó y vio a su esposo sentado a su lado. Le dijo, «Cariño, parece que he estado en un día muy largo. ¿Dónde has estado?» Y el hombre, hablando de días y semanas y meses de paciente espera y vigilia, le dijo, «Cariño mío, he estado aquí mismo, esperándote todo el tiempo». Y esa es la fidelidad de Dios. Sin que importe donde usted haya estado y sin que importe lo que usted haya hecho, Dios está precisamente allí. Siempre ha estado allí, esperando que usted responda con amor a su amor, esperando que usted responda con confianza a la promesa, esperando usted se entregue con abandono incondicional a la gracia de Dios y esperando que usted descubra que Dios es fiel. Algunos de ustedes que me están oyendo están pensando en su propia vida a la luz de lo que han oído. Simplemente permítame decirle cuánto le ama Dios y cuán fiel ha estado Él esperando que usted lo comprenda. Y algunos no son cristianos. Nunca han recibido a Cristo como Salvador y tal vez piense que no hay lugar para usted. Estoy aquí para decirle que hay lugar para usted. Dios es fiel y lo dio todo a fin de que usted pudiera pasar la eternidad con Él. Si no conoce al Señor Jesucristo como su Salvador, ¿por qué no recibirlo hoy y echar mano de la fidelidad en su vida? Y si usted ya es cristiano y se ha enfriado en su comunión con Dios, Dios no tiene que hacer nada diferente. Es usted el que tiene que dar el paso. Dios no se ha ido a ninguna parte. Él ha estado precisamente allí todo el tiempo y está esperando que usted, si pudiera usar la metáfora, se despierte. Simplemente esperando que usted se despierte. Amén. Amén. Continuaremos hablando de estas cosas, no solamente por radio, sino también en la guía de estudio, Palabras de Aliento para Tiempos Desalentadores. Volveremos el día de mañana con la primera mitad del tema, Dios está cerca de usted. Ese es otro de los atributos de Dios sobre el cual la Biblia tiene mucho para enseñarnos. Como siempre, acudimos a la palabra de Dios en busca de la enseñanza de Dios sobre este tema. Lo que yo piense al respecto o lo que usted piense al respecto es secundario y de cierta manera irrelevante a fin de cuentas. Lo que realmente importa es lo que Dios dice en su palabra al respecto. Nos veremos de nuevo el día de mañana por esta misma estación. Gracias por escucharnos. Les habló David Jeremiah.
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0: Bienvenidos a Respuestas Hoy. Soy Joe Owen de Respuestas en Génesis. ¿Qué hay de los hombres de las cavernas? Los evolucionistas asumen que los cavernícolas son parientes antiguos y primitivos de la humanidad desde hace miles y miles de años atrás. Pero la Biblia nos da una perspectiva muy diferente de los llamados hombres de las cavernas. Después del diluvio de los tiempos de Noé, la humanidad se reunió para construir una ciudad y una torre. Pero Dios dividió sus lenguas, obligándolos a extenderse y llenar la tierra. Conforme estos grupos familiares viajaban, se encontraron con una gran variedad de retos, incluyendo una era de hielo. Tratando de sobrevivir en las condiciones más exigentes e inestables después del diluvio, la gente hizo lo que la gente en estos entornos hace hoy en día. Hicieron uso de lo que podían encontrar para alimento y refugio. Las cuevas fueron un lugar ideal para establecer un campamento temporal. Así que solamente son hombres.
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1: En Marcos 12:41, Jesús cuenta la historia de la mujer que dio todo lo que tenía para vivir y lo entregó a la iglesia. Esa historia me recuerda a mi bisabuela, quien entregó su anillo de diamantes a su iglesia. Ella quería devolverle al Señor lo que tenía. ¿Estás dando al Señor el 10% de lo que ganas? ¿O te aferras a tu dinero? El dinero que ganamos no es nuestro, es del Señor. Cuando morimos, no nos llevamos nada. Examina hoy cuánto estás devolviendo al Señor. Nunca es demasiado tarde para comenzar. Ya sea que ganes poco o mucho, debemos devolvérselo a Dios porque todo le pertenece.
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1: La música que se escucha en el fondo de este programa se ha seleccionado con mucho cuidado. El título de esta canción es Por el poder de tu amor. Hoy en nuestro mundo, las palabras poder y amor generalmente no van juntas. La gente que nosotros consideramos poderosos a menudo no son muy amorosos. Y los que consideramos amorosos, por lo general, no son muy poderosos. Pero la verdad es que nadie en el universo es más poderoso o más amoroso que Dios. Él tiene el poder para crear incalculables billones de estrellas en el universo. Pero también, Él es más amoroso de lo que su mente puede comprender. Yo sigo diciéndole a la gente que Dios no es como cualquier persona que puedan conocer. Él es más diferente de lo que la gente se imagina. Yo trabajo arduamente para Él, no porque tengo que, sino porque Él ha cautivado mi corazón con su amor. Yo no entiendo por qué Dios no se dio por vencido conmigo. Yo sí lo hice, pero Él no. En vez de ello, Él me amó y me dio vida, y a causa de eso, Él cautivó mi corazón con su amor. Justamente el otro día, me sentía completamente inundado por el mal, así como usted se ha sentido a veces. Aunque yo quería hacer las cosas bien, parece que nada me salía bien. Y una vez más, le fallé a Dios. ¡Qué desalentador! ¡Qué decepcionante! ¡Qué mal me sentí! De algún modo, dije una oración en voz baja. Dije, Dios mío, de nuevo volví a caer. Soy débil, me siento avergonzado porque una vez más te he fallado. Me siento horrible por todo lo que tú has hecho por mí. Dios mío, por favor ayúdame, por favor perdóname. ¿Y sabe qué? Inmediatamente escuché su voz en mi corazón que me dijo, levántate, hijo mío, yo te amo, vamos hacia adelante, no hay tiempo que perder. Aún en los fracasos hay lecciones positivas que aprender. Yo no escuché un sermón diciéndome todo lo malo que yo había hecho. No me sentí condenado, culpable y avergonzado. No, no fue así. Pero aún sintiéndome avergonzado, una vez más le dije, Dios mío, estoy arrepentido. Por favor, perdóname. Y yo escuché, ¿arrepentido de qué? No sé de qué hablas. E inmediatamente escuché el verso que dice, que Dios ya no se acuerda más de nuestros pecados, que como está de lejos el oriente del occidente, así alejó de nosotros nuestros pecados. Está en Salmo 103, 12. Aunque no parezca bien, aunque parezca que debemos sufrir un poco con la culpabilidad, la verdad es que cuando de corazón le pedimos perdón a Dios, amorosamente nos perdona al instante. Así que me levanté creyendo en el poder de su amor. Y dentro de unos minutos yo estaba orando por alguien que tenía necesidad, y de nuevo pude sentir el poder de Dios fluyendo en mí. Ahora puedo entender cómo Él ha cautivado mi corazón con su amor, y hay poder en ese amor. Y mi corazón está lleno con una pasión para decirle a la gente lo maravilloso que es mi héroe. Yo soy un hombre muy sencillo, un hombre muy débil. Yo no tengo los atributos que este mundo atribuye al poder y al éxito, ni puedo compartir con ustedes este mensaje en su propio lenguaje. Pero Dios me ha tocado con su amor, y ahora lo único que quiero hacer es decirle a todos lo maravilloso que Él es. Esta es la razón por la cual comencé este programa. Yo quisiera que todos encontraran, así como encontré yo, el poder de su amor.
0: Hasta la próxima vez. Este es Felipe. Dios le bendiga.
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1: ¿Se ha preguntado usted alguna vez qué sería de nosotros sin el privilegio de la oración?
2: ¿Sabía usted que cuando oramos a Dios estamos poniendo en acción el factor de la dependencia? Dios nunca quiere que vivamos independientemente de Él. Si Dios fuera a hacer cosas por nosotros sin nuestras oraciones, fracasaríamos en tener la clase de dependencia que debe existir entre la vid y los pámpanos. Sería trágico si Dios administrara este universo sin tomarnos en cuenta para nada, porque no conocemos la delicia de la oración. Nunca conoceríamos del crecimiento y el desarrollo que viene con la oración. Así que, sea que entendamos la filosofía de la oración o no, sabemos que Dios nos ha invitado a orar y nuestro Señor nos manda y espera que oremos.
1: Saludos amigos y amigas, bienvenidos a El Amor que Vale, el ministerio radial del Dr. Adrian Rogers. Abra la Biblia, la preciosa palabra de Dios, en el Evangelio de Mateo capítulo 7. En un momento leeremos el versículo 7 y estaremos estudiando los principios de la oración. La oración, que es el más grande privilegio de los cristianos, pero también, lamentablemente, es el más grande de nuestros fracasos. El Dr. Adrian Rogers, en la voz del pastor Lenín de Llanón, nos entrega el estudio bíblico Los Principios de la Oración.
2: Amigo, no hay en la vida cristiana ningún sustituto para la oración. Si una persona en un accidente pierde una pierna o un brazo, en la actualidad se lo pueden reemplazar con una pierna o un brazo artificial de excelente calidad y funcionamiento. Si alguien no quiere utilizar el teléfono, lo sustituye con una máquina fax o con el email o correo electrónico. Usted puede ser sustituido en su trabajo y probablemente nadie notará su ausencia. Pero escúcheme, no hay sustituto para la oración. Otras cosas pueden ser buenas y finas en sí mismas, pero no son sustituto. La elocuencia no es un sustituto para la oración. Y ni la energía, ni el entusiasmo, ni el intelecto son sustitutos para la oración, porque no hay absolutamente nada con lo cual usted pueda sustituir la oración. Como yo lo siento, la oración es la más grande fuerza en el universo, pero tristemente es la menos utilizada. La gente siempre está tratando de obtener energía. Los científicos están tratando de utilizar la energía de los océanos que hay en el movimiento de las mareas y de las olas, o cómo utilizar mejor la energía nuclear o la energía eólica. Pero la más grande y desperdiciada de las energías en el mundo actual es la oración. Bien, vamos a Mateo 7, versículos del 7 al 11. Estas son palabras de Jesús, y Él las dijo en forma clara y sencilla. Así que no hay ninguna razón para dudarlas, sino más bien para creerlas. Pedid y se os dará. Buscad y hallaréis. Llamad y se os abrirá. Porque todo aquel que pide, recibe. Y el que busca, halla. Y al que llama, se le abrirá. ¿Qué hombre hay de vosotros que si su hijo le pide pan, le dará una piedra? O si le pide un pescado, le dará una serpiente. Pues si vosotros, siendo malos, sabéis dar buenas dádivas a vuestros hijos, ¿cuánto más vuestro Padre que está en los cielos dará buenas cosas a los que le pidan? Hagamos tres divisiones fáciles de este mensaje al pensar en los principios de la oración. Primero, la razón para la oración. En mi vida he meditado mucho acerca de la razón para orar. ¿Por qué Dios quiere que oremos? Jesús enseñó en forma sencilla y clara que nuestro Padre Celestial sabe de las cosas que tenemos necesidad aún antes de que las pidamos, ¿verdad? Entonces, ¿por qué tenemos que decirle lo que necesitamos? ¿Y por qué tenemos que pedirle lo que Él ya ha determinado darnos porque nos ama? ¿Alguna vez usted ha pensado en el misterio que significa la oración? Por último, ¿por qué oramos? Veamos Mateo 6, los versos 7 y 8. Y orando, no uséis vanas repeticiones como los gentiles que piensan que por su palabrería serán oídos. No hagáis, pues, semejantes a ellos, porque vuestro Padre sabe de qué cosas tenéis necesidad antes de que vosotros le pidáis. En estos versículos aprendemos ciertas cosas. Primero, no oramos para impresionar a Dios. Usted no tiene que ser un Cervantes o un experto en el idioma español. Tampoco tiene que ser un poeta para utilizar un lenguaje florido. Usted, por mucho que se esfuerce, no puede orar para impresionar a Dios. Segundo, usted no ora para informar a Dios, porque el Padre Celestial conoce cuáles son sus necesidades. Tercero, oramos a Dios para invitarle a que trabaje en nuestro corazón y nuestra vida. Y si alguien me pregunta, pastor, ¿por qué debemos hacer eso? Permítame darle tres razones para hacerlo. Primero, es lo que yo llamo el factor delicia. Verá, Dios quiere que le amemos y quiere tener comunión con nosotros. Dios puede administrar este universo sin nuestras oraciones. Pero si Él lo hiciera así, usted y yo no tendríamos el privilegio de trabajar con Él y tener comunión con Él. En el capítulo 15 de Juan, Jesús se refirió a sí mismo como la vid verdadera, y nosotros somos los pámpanos. Y en Juan 15:4, Jesús dijo, permaneced en mí y yo en vosotros. Como el pámpano no puede llevar fruto por sí mismo, si no permanece en la vid, así tampoco vosotros, si no permanecéis en mí. Jesús está haciendo énfasis en la realidad y la necesidad que tenemos de permanecer en Él, porque sin Él, nada podemos hacer. Y en el verso 7, Jesús dijo, si permanecéis en mí y mis palabras permanecen en vosotros, pedid todo lo que queréis, y os será hecho. La oración es la manera que tiene Dios de que nos peguemos a Él. Es una manera de que nosotros habitemos en Él y Él en nosotros hasta que tengamos la misma clase de unión, de fusión que existe entre la vid y los pámpanos. Nosotros no lo podemos hacer sin Él y Él no quiere hacerlo sin nosotros. Una vez recibí la llamada del rector de un colegio invitándome a que vaya a dar una serie de mensajes. Yo le dije que me hubiera gustado mucho hacerlo, pero que mi agenda no me lo permitía. Y él me dijo, si le mando un piloto, vendría. Yo, titubeando, le dije que no estaba seguro. Y me dijo, tenemos un piloto muy bueno, es piloto de un avión jet. Bueno, terminé aceptando la invitación. Y fui al aeropuerto, al lugar señalado, y sí, ahí estaba el piloto. Pero el avión no era ningún avión jet, sino una pequeña avionetita que parecía de juguete. De todas maneras, me subí y me senté junto al piloto rumbo al colegio en donde tenía que hablar. El piloto me preguntó, ¿sabe cómo manejar una avioneta? Y yo le dije que no. Y cuando él me preguntó si me gustaría pilotear esa avioneta, yo le dije que me encantaría. Estábamos sentados muy juntos, lado a lado, y él comenzó a decir, señalando cada cosa, muy bien, esos junto a sus pies son los pedales, este es el panel de instrumentos, estos son los controles y el volante, y comenzó a decirme que haga esto y eso, y que mueva esta palanca, que empuje este botón, etcétera, etcétera. Y de pronto Me doy cuenta que estoy piloteando el avión. ¡Qué emoción tan extraordinaria sentí! Pero quiero decir, sin ninguna sombra de duda, que yo no hubiera podido hacerlo si ese piloto no hubiera estado a mi lado. No lo hubiera podido hacer. Él pudo haber volado esa avioneta sin mí, pero yo no lo hubiera podido hacer sin él. Pero él me dio el privilegio de pilotear esa avionetita con él. Fue una experiencia maravillosa que nunca la olvidaré. Y mientras volábamos juntos, hubo una especie de unión invisible entre los dos. Invisible, pero tremendamente real y fuerte. Tuvimos comunión. Y yo dependí de él, aprendí de él, y él me permitió compartir la responsabilidad y privilegio de sus deberes. Y no pude dejar de pensar, esto es como la oración. Nosotros no lo podemos hacer sin Dios, y Dios no quiere hacerlo sin nosotros. Pero cuando Él nos permite que cooperemos con Él, tenemos la emoción de ayudar a Dios en el manejo de su vasto universo. La oración es genuina cuando permanecemos en Él y Él en nosotros. Segundo está el factor del desarrollo. Sabía que la oración es una de las formas en que crecemos. O sea, nos desarrollamos en oración. Veamos nuevamente Juan 15:7. Si permanecéis en mí y mis palabras permanecen en vosotros, pedid todo lo que queréis y os será hecho. Algunas veces oramos y parece que no llega ninguna respuesta. Y comenzamos a estudiar la palabra de Dios, comenzamos a buscar el rostro de Dios y empezamos a crecer en gracia y en el conocimiento de nuestro Señor y Salvador Jesucristo hasta que llega la respuesta que puede ser sí, no o espera. Un jovencito puede tener un interés particular por una muchacha y quiere tener una cita con ella. Así que le pide una cita y ella le dice que no. Y él se pregunta, ¿por qué no querrá salir conmigo? ¿Será que tengo mal aliento? Así que presta más atención a su higiene dental. Y le vuelve a pedir una cita y ella nuevamente le dice que no. Ahora él se pregunta, ¿será cuestión de mi aspecto en general? Y pone más atención en tener las uñas limpias, en cortarse el pelo y en ponerse ropa limpia. Luego le pide a la chica salir con él y nuevamente ella le dice que no. El pobre muchacho está desconcertado y piensa, debe ser algo más. Tal vez mis modales. A lo mejor la forma en que como. Y él mejora notablemente sus modales sociales y nuevamente, ya casi sin ninguna esperanza, él le pide a la chica que salga con él y para su sorpresa, ella le dice que sí. ¿Qué sucedió? Que en todo ese proceso de querer salir con ella, él estuvo mejorando su manera de ser, sus modales, su aspecto físico, tratando de que ella le acepte. En otras palabras, él estuvo creciendo en forma integral. Y eso es exactamente lo que la oración hace. Pedimos a Dios algo y no tenemos respuesta. Y pedimos otra vez y decimos, Señor, ¿será que tengo egoísmo en mi vida? ¿Será mi falta de fe? ¿Será mi poco interés en estudiar tu palabra? ¿Será mi falta de entrega y compromiso contigo? Mi amigo, la oración no solo es una delicia, sino que también es una forma de desarrollo. Nos ayuda a crecer en la gracia y conocimiento de nuestro Señor y Salvador. Tercero está el factor de dependencia. Dios nunca quiere que vivamos independientemente de Él. Si Dios fuera a hacer las cosas por nosotros sin nuestras oraciones, fracasaríamos en tener la clase de dependencia que debe existir entre la vid y los pámpanos. Sería trágico si Dios administrara este universo sin tomarnos en cuenta para nada porque no conocemos la delicia de la oración. Nunca conoceríamos del crecimiento y el desarrollo que viene con la oración. Así que, sea que entendamos la filosofía de la oración o no, sabemos que Dios nos ha invitado a orar y nuestro Señor nos manda que oremos. ¿Qué es lo que pedimos en la oración? En Mateo 7:7 Jesús dice, pedid y se os dará, buscad y hallaréis. Llamad y se os abrirá. Observemos esto. Primero, pedid. Simplemente pedir. Dios nos ordena que pidamos. ¿Sabe usted que el gran problema en la oración no es la oración no contestada, sino la oración no ofrecida? Miremos lo que dice Santiago 4:3. Pedís y no recibís. Jesús dice que debemos pedir. La oración no ofrecida no solo es una tragedia, sino también un pecado. En Lucas 18:1, Jesús se refirió a la necesidad de orar siempre. Y también enseñó que debemos velar y orar. Anote al margen Filipenses 4:6. Por nada estéis afanosos, si no sean conocidas vuestras peticiones delante de Dios en toda oración y ruego con acción de gracias. La oración debe ser algo tan natural, tan normal como el respirar. Pablo dijo que debemos orar por todo, porque si le interesa a usted, también le interesa a Dios. Ahora, si usted no puede orar por algo o sabe que sería erróneo orar por algo, entonces también es erróneo el hacerlo. No divida su vida entre lo secular y lo sagrado. No diga, bueno, oraré si voy a predicar un sermón, pero no tengo que orar cuando voy de pesca. ¿Cree usted que hay algo de malo en orar a Dios cuando va de pesca? ¿O cuando va a jugar su deporte favorito? ¿O cuando invierte tiempo en sus pasatiempos? Años atrás, junto con unos amigos, estuve en Cabo Cañaveral, en la Florida. Estuvimos pescando. No había ido de pesca por mucho tiempo. Tenía mi caña de pescar, mis anzuelos, la carnada, absolutamente todo. Y en el lugar en donde fuimos a pescar, yo estaba un poco lejos de mis amigos, con el agua hasta mis rodillas. Y a la distancia podía escuchar las voces de mis amigos atrapando peces. Y yo no pescaba nada. Lloré y dije, Señor, no estoy pescando nada, mientras que mis amigos aparentemente sí lo están haciendo. Señor, tú sabes que he estado trabajando muy fuerte y que a los tiempos vengo a pescar. Ayúdame a pescar no un pez chiquito, sino uno realmente grande. Y lancé una vez más el anzuelo con la carnada en el agua. De pronto, la línea se tensó, y yo también. Entusiasmado comencé a enrollar la línea y de pronto la trucha más grande que he visto en mi vida estaba frente a mí. Era una trucha que pudo haber ganado cualquier concurso por peso y tamaño. Unos momentos antes le había pedido a Dios que me ayude a atrapar un pez grande. Y ahí estaba un pez no solo grande, sino enorme. ¿Sabe lo que hice de inmediato? Le agradecí a Dios y le dije, Señor, eso fue formidable. Déjame atrapar otro más. Y Dios me bendijo 3 o 4 veces más. Ahora, usted puede pensar que eso fue un poco frívolo. Permítame decir algo. Ninguno de nosotros tiene nada que hacer si es que no podemos orar por lo que hacemos, no importa lo que sea. Si usted no puede orar por algo, entonces no tiene por qué hacerlo. Si algo usted no le puede pedir a Dios, entonces no tiene por qué desearlo. La Biblia dice, en todo con oración y súplica. ¿Puede usted pensar en algo que sea demasiado grande para Dios o demasiado pequeño para que no lo note o para que lo note? Piénselo. Pablo en Filipenses 4:6 dice, por nada estéis afanosos si no sean conocidas vuestras peticiones delante de Dios en toda oración y ruego con acción de gracias. Así que debemos pedir y alguien me preguntará, pastor, ¿y qué si quiero algo incorrecto? Bueno, usted no pide lo incorrecto, pero sí le puede decir a Dios, Señor, estoy anhelando algo que es incorrecto. Ayúdame a eliminar ese deseo de mi corazón. No importa lo que sea. Preséntelo a Dios en oración. Nuestra responsabilidad es el pedir. La responsabilidad de Dios es el dar, siempre y cuando nuestro pedir sea de acuerdo a su voluntad. Pero no solo debemos pedir, sino que también debemos buscar. ¿Qué quiero decir con discernimiento? No solo que debe haber deseo, sino también discernimiento. Cuando usted está buscando, pudiera haber algo que usted no ve o algo que usted no conoce. Y si usted está buscando algo, quiere decir que es algo que está perdido. O no se sabe. Y usted está tratando de encontrarlo, de saberlo. Podríamos decir, está tratando de descubrir algo. Amigo, amiga, ha descubierto ya la realidad de Dios en su vida. Para que pueda orar a Dios, primero tiene que conocer a Dios. Y para conocer a Dios, usted debe haber recibido en su corazón al Señor Jesucristo como su Salvador y Señor personal. Si aún no lo ha hecho, lo puede hacer este mismo momento. Arrepiéntase sinceramente de sus pecados. Agradézcale a Jesús que Él derramó su sangre en la cruz para perdonar sus pecados. Y entréguele el control total de su vida y comience a vivir una vida que traiga honor y gloria a Dios. Si usted hace esa decisión por Cristo y la hace con convicción y en forma seria, le invito muy cordialmente a que nos escriba. La Biblia dice que hay gozo en el cielo por cada pecador que se arrepiente. Nosotros deseamos ser parte de su gozo espiritual y al recibir su carta tendremos el privilegio de orar por usted. Que Dios le bendiga ricamente en su nuevo caminar como creyente.
0: El principio de la oración persistente es uno que olvidamos tan fácilmente, ¿no es cierto? Pero es esa petición continua que permite que Dios tome y moldee nuestra voluntad y deseos, adaptándolos a sus deseos para nosotros. 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
2: Permítanme unos segundos más. Soy el pastor Lenín de Llanón y tengo el privilegio de traducir y grabar los estudios bíblicos y los mensajes del Dr. Adrian Rogers. Por eso, a nombre de nuestro ministerio, El Amor que Vale, deseo expresar a todos y cada uno de ustedes nuestro profundo agradecimiento por su respaldo espiritual y por su apoyo financiero.
3: Así es, Pastor Lenín, ya que, amigos, sus donaciones cambian vidas para Cristo. Escuche este testimonio de San Pedro Sula, Honduras.
0: No sé sinceramente qué decir, pero lo cierto es que el Altísimo es misericordioso en extremo al hacer que haya personas dedicadas a quitar las vendas de los ojos y mostrar el camino a los que no tenían esperanza.
2: Bueno, gloria a Dios por esa carta.
3: Amén.
2: Usted es mi amiga, mi amigo, para nosotros, la mano de Dios proveyendo para nuestras necesidades a fin de que El Amor que Vale siga declarando el camino, la verdad y la vida. Es decir, sigamos declarando que Cristo Jesús es la única esperanza para su ciudad.
3: Y no solo en su ciudad y país, sino mundialmente. 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
1: Bienvenidos a Respuestas Hoy. Soy Joe Owen de Respuestas en Génesis. Nuestro ministerio Respuestas en Génesis ha fabricado una réplica del Arca de Noé con las dimensiones bíblicas. Durante la construcción, algunos decían, Noé no tenía la tecnología para construir el arca. Entonces, ¿por qué ustedes lo están haciendo hoy en día? Bueno, no sabemos en realidad qué tipo de tecnología tenía Noé. La Biblia no nos dice, pero sí sabemos que Dios creó al hombre a su imagen desde el principio. No tenemos razón al pensar que el hombre de entonces no era igual de inteligente que nosotros. Quizás era hasta más inteligente. Génesis nos dice que solo pocas generaciones después del diluvio, la población ya estaba usando metales y usando instrumentos musicales. También la gente vivía más antes del diluvio. Imagínese lo que los genios viviendo 900 años pudieran inventar. Empezando con la palabra de Dios, Noé pudo haber tenido tecnología que nos haría celosos.
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1: ¿Hay algo en tu vida que idolatres? Tal vez sea un auto, una celebridad, el dinero o la ropa. Cuando ponemos cualquier cosa por encima del Señor, estamos idolatrando eso. En Éxodo, los hijos de Israel adoraron un becerro de oro. En los 10 mandamientos, Dios dice en Éxodo 24: No te harás imagen ni ninguna semejanza de lo que esté arriba en el cielo, ni abajo en la tierra, ni en las aguas debajo de la tierra. Cuando idolatramos a algo o a alguien, abandonamos a Dios. Cuando idolatramos, no tenemos una relación cercana con el Señor. ¿Hay algo que idolatres y que necesitas llevar a la cruz hoy? Ora para que el Señor te muestre cuál es y ponlo ante Él.
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0: Hola, soy Felipe, su siervo de Radio Nueva Vida.
1: Hoy le quiero compartir unas cuantas cosas que yo he aprendido acerca de hablar con Dios. Un día, yo estaba orando con mi amigo, cuando de repente el Señor me demostró un pecado que estaba en mi corazón. Él me dijo que yo era inconstante en mi fe. Él me demostró que yo no creía que Él podía contestar mi petición. Tuve que detenerme y confesar que Él tenía razón. Dios me dijo que Él no era como los hombres, que hacen promesas y no las cumplen. Si Dios creó el universo, ciertamente Él es capaz de cumplir sus promesas en nuestra vida. Así que debemos acercarnos a Él, creyendo que Él es capaz de hacer lo que pedimos. Dios raramente honra las oraciones hechas en incredulidad. Sin fe, es imposible agradar a Dios. Dios me estaba demostrando que es muy importante tener un corazón limpio cuando nos acercamos a Él. Cuando el Señor me demostró mi pecado de incredulidad, yo pude no haber estado de acuerdo con Él y seguir adelante con mi oración. Pero eso hubiera sido un gran error, porque Dios se aparta de los que traen pecado en su corazón. Para ser eficaz, necesitamos ser humildes, enseñables y honestos con Dios. Necesitamos pedirle a Él que nos quite cualquier cosa que a Él no le agrade. Muchos se preguntan que por qué no reciben respuesta de parte de Dios y guardan amargura y resentimiento hacia otros, y también traen otros pecados en su corazón. Así que al hablar con Dios, permita que le demuestre cualquier cosa que esté impidiendo la respuesta a su oración. Otra cosa que he aprendido es la gran autoridad que tenemos cuando hablamos con Dios. Una vez yo iba manejando cuando la persona que estaba sentado a mi lado me dijo que él sentía que él estaba siendo atormentado por un espíritu maligno. Yo volteé hacia él y le dije, bueno, vamos a orar y averiguar qué está pasando. Paré el carro y en el nombre de Jesús le ordené al espíritu maligno que se identificara. Inmediatamente él gritó, temor. Sí, era cierto, espíritus malignos estaban atormentando a este hombre. Y mientras lloraba por su libertad, bajo la guianza de Dios, otro espíritu maligno tomó control de su garganta y no lo dejaba hablar. En el nombre de Jesús se le ordenó a este espíritu que soltara su garganta para que él pudiera alabar a Dios. Inmediatamente lo soltó y él pudo orar y alabar a Jesús. Y pronto él fue libre por el poder de Dios. Les comparto esto para recordarles de la gran autoridad que se le ha dado a los que oran en el nombre de Jesús y conforme su voluntad. Yo creo que en este tiempo hay un favor especial sobre el pueblo hispano. Hay un amor único en el corazón de Dios para su pueblo hispano. Él quiere que usted lo conozca. Él quiere que usted esté cerca de Él. Si yo fuera usted, yo usaría esta bendición, la oración, para mi beneficio. Hable con Dios y dígale, dice Felipe que tú me quieres bendecir. Lo quiero creer. Señor, por favor enséñame quién eres. Camina cerca de mí. Ayúdame a aprender todo acerca de ti. Recuerde que la oración es simplemente platicar con Dios. Hable con Él honestamente de lo que está en su corazón. Pídale a Dios que le ayude a aprender cómo hablar con Él durante el día. Y leyendo su libro de amor, la Biblia, esto también le va a ayudar a aprender acerca de Él. Hágase una costumbre de comenzar su día con Él y también en la noche al acostarse, comparta su día con Él. Entre más hable usted con Dios, habrá más cambio en su vida.
0: Hasta la próxima vez. Este es Felipe. Dios le bendiga.
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1: ¿Qué tal, chicos y chicas?
2: ¿Cómo están, amigos?
1: Estamos muy contentos porque han decidido pasar la siguiente media hora con nosotros.
2: Y esperamos que disfruten mucho de la historia que tenemos para hoy.
1: Bueno, tía Elena, ¿qué nos vas a contar hoy?
2: Hoy quiero contar una historia de los días de la Guerra Civil de los Estados Unidos, en la que Abraham Lincoln desempeñó un papel importante. Yo la titulo... El gran héroe norteamericano da un discurso.

0: El momento fue en los primeros días del mes de julio de 1863, y el lugar fue en el estado de Pensilvania. Los actores, el general Meade y sus soldados del Ejército de la Unión.
1: ¡Alto! ¡Alto! ¡Soldados! ¡10 minutos de descanso! ¡Rompan filas!
2: ¿Qué piensa usted del general Lee, capitán?
3: ¿Del general Lee, señor?
2: Sí.
3: Lee es un gran general, señor. Es un buen soldado. Pero, señor, el general Lee ha encontrado su Waterloo.
2: ¿Soy yo? Ojalá pudiera creer eso.
3: Usted debe creerlo, general. Y debe atacar al general Lee antes de que alcance sus objetivos. Así lo espera el presidente.
2: Sí, lo sé. Capitán, ¿cree usted de veras que tenemos alguna esperanza de detener a Lee?
3: Por supuesto. Recuerde, general, que ahora está en el norte, muy lejos de su base de abastecimiento. Ha estado empujando a sus soldados por muchas semanas y están cansados, agotados y desanimados. Este es el principio del fin del general Roberto Lee y también de la guerra.
2: Sinceramente, así lo espero. Continuemos, capitán. Capitán, estuve pensando en lo que usted dijo.
3: Sí, señor.
2: Y Lee es un general muy astuto y despierto. Yo creo que tendré que pelear una batalla a la defensiva.
3: ¿Una batalla a la defensiva? Algunas veces se obtienen ventajas luchando a la defensiva.
2: Me alegro de que usted esté de acuerdo, capitán. Enviaré un telegrama a la Casa Blanca consignando que intentaré pelear una batalla a la defensiva.
4: ¿Pelear una batalla a la defensiva contra el general Lee? ¿En qué está pensando el general Meade?
5: Por favor, Stanton, tranquilícese. Si no va a tener úlceras.
4: Que me tranquilice. Tenemos que ganar la guerra. Al general Lee lo han empujado a una esquina. ¿Y qué hace el general Meade? Pelear una batalla defensiva.
0: Y llegó la mañana del 3 de julio de 1863. En la Casa Blanca.
5: Buenos días, señor Stanton.
4: Buenos días, señor presidente.
5: ¿Cómo van las cosas de la guerra esta mañana?
4: Ni una palabra del general Grant, señor presidente. Y solo algunos informes aislados del general Meade.
5: Señor Stanton, espero que la guerra se termine rápidamente. Toda esta pérdida de vidas me atormenta. Ay, si tan solo nuestros hombres y los de la Confederación no hubieran muerto en vano.
4: Sí, señor presidente.
5: ¿Usted dice que no hay informe del general Grant?
4: No, señor.
5: ¿Y qué dicen los informes aislados del general Meade?
4: Bueno, señor, parece que el general Meade, confiando en sus ingenieros, ha resuelto forzar al general Lee a luchar en su propio terreno, en el riachuelo Pipa.
5: ¿El Pipa? ¿Qué es eso? ¿Dónde está?
4: Es un afluente de la rama del río Potomac cerca de Harper y que corre hacia el norte en dirección a Union Mills. Parece que Meade ha desplegado sus tropas en una línea que va desde Middleburg, a la izquierda, hasta Manchester, a la derecha, a lo largo del riachuelo Pipa.
5: Bien, Stanton. Creo que la estrategia de Meade está bien fundamentada y estoy seguro de que él...
0: Aquella tarde, hubo luchas espasmódicas en los caminos de Baltimore y Taneytown, en las afueras de Gettysburg. Aquella misma tarde en la Casa Blanca.
4: Señor presidente.
5: Sí, señor secretario.
4: El general Grant ha sido derrotado otra vez.
5: ¿Cómo fue su derrota?
4: No tengo información, señor.
5: Bueno, de cualquier manera, Grant no se rendirá. Se mantendrá luchando. No importa las derrotas que sufra. ¿Y qué sabe de Meade y de su ejército del Potomac?
4: Nada definido, señor presidente. Solo rumores. Los periódicos dicen que Meade ganó una batalla decisiva esta misma tarde en algún lugar en los alrededores de Gettysburg.
5: Trate de ver si puede confirmar eso.
4: Sí, señor. Sí, señor presidente. He enviado telegramas a casi todos los que remotamente pueden saber algo de lo que está sucediendo en Gettysburg y Vicksburg.
5: ¿Ha recibido contestación?
4: No, señor presidente.
5: Me mantendré en contacto con usted.
4: Sí, señor.
5: ¿Ha recibido ya contestación de sus telegramas, señor Stanton?
4: Aún no, señor presidente. Aún no recibí ninguna respuesta, señor presidente. Ya es tarde. ¿Quiere usted que instale una línea de comunicación desde aquí hasta sus habitaciones, señor?
5: No, señor secretario de guerra. Voy a permanecer aquí hasta que tengamos alguna noticia definida, sea lo que fuere. Mejor aún, iré a la oficina de telégrafos y esperaré allí. Con seguridad sabremos algo enseguida.
4: Sí, señor.
5: Pregúntale a Seward si él también quiere esperar.
4: Sí, señor presidente.
5: Y cualquiera que desee también puede esperar.
0: Y así el presidente y los secretarios Stanton, Seward y Wells y algunas otras personas esperaron para escuchar las noticias de la guerra. A medianoche, el secretario de la Marina de Guerra, Gedeon Wells, perdió toda esperanza y se fue a su casa. Casi inmediatamente después, llegó un telegrama dirigido al secretario Wells. El secretario de guerra, señor Stanton, se abalanzó sobre él y lo leyó en voz alta.
4: Señor secretario de la Armada, hoy estuve a la vista y al alcance del oído de la gran batalla en Gettysburg o en sus cercanías. Los ejércitos de los generales Meade y Lee estaban combatiendo, y a las 6:00, cuando dejé el campo de batalla, las cosas parecían halagadoras para Meade. Firmado, Byington. Bien, señor presidente. Puede ser que después de todo el general Meade esté haciendo lo imposible derrotando al general Lee.
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7: Volvamos ahora a la tía Elena y a su historia para hoy titulada El gran héroe norteamericano da un discurso.
0: Después de leer el telegrama donde el testigo ocular, señor Byington, describía la batalla, el presidente Lincoln y sus acompañantes decidieron regresar a sus hogares.
5: Buenas noches, caballeros.
8: Buenas noches. Buenas noches.
0: El presidente Lincoln dejó la oficina de telégrafos y lentamente comenzó a caminar hacia la Casa Blanca. Había sido un día muy caluroso y polvoriento.
5: Hace calor. Tanto calor.
0: Era una noche cerrada y calurosa. De vez en cuando, la luz de un relámpago iluminaba esa noche nublada y en la distancia retumbaban los truenos.
5: Parece una celebración del 4 de julio. Hace más de 80 años que en un 4 de julio nació este país. Hace 80 y tantos años. Y yo soy su presidente. ¿Puede durar este país, este gobierno fundado sobre el lema de la igualdad humana? ¿Va a ser esto el fin de este gobierno del pueblo y para el pueblo? ¿Ganará Grant en Vicksburg y Meade en Gettysburg para prolongar y quizás promover la idea de que todos los hombres han sido creados iguales?
0: En la noche, bajó la temperatura y el presidente Lincoln pudo dormir algunas horas antes del sofocante amanecer. Noticias bien definidas llegaron a la Casa Blanca a las 10 en punto de la mañana de aquel 4 de julio de 1863. A las 10 y media, el presidente Lincoln publicó una declaración.
5: Las noticias del ejército del Potomac son tales como para cubrir a ese ejército con los más altos honores, pues prometen un gran éxito a la causa de la Unión y al mismo tiempo reclaman nuestras condolencias por tantos valientes que han caído. Como presidente, sugiero en este 4 de julio de 1863, el aniversario del nacimiento de nuestra nación, que Dios sea recordado y reverenciado con profunda gratitud.
0: 2 horas más tarde,
4: ha llegado un telegrama del general Meade, señor.
5: Nos mantenemos en Gettysburg. El general Lee ha abandonado una gran cantidad de muertos y heridos. Firmado, general Meade.
0: En ese momento, el general Jorge Meade había obtenido una gran victoria, pero no se dio cuenta. Ninguno se dio cuenta. Aquel mismo 4 de julio de 1863, el ejército del general Pemberton capituló la ciudad de Vicksburg al general Grant. Ahora que el general Grant estaba en completo control de la ciudad y Roberto Lee se retiraba apresuradamente perseguido por las fuerzas de Meade, el presidente Lincoln se sentía muy feliz.
5: Tal vez ahora terminen este derramamiento de sangre y este sufrimiento. Y la idea de que todos los hombres son creados iguales perdure para siempre sobre la tierra.
0: Cuando el general Lee huyó de Gettysburg, dejó muertos más de 2.500 soldados del ejército confederado en el campo de batalla. Una cantidad mayor de muertos del ejército de la Unión yacían con ellos en la lluvia. Más de 20.000 heridos permanecían en iglesias, establos y en otros edificios que sirvieron como hospitales. Cada día morían muchos heridos, aumentando así la cantidad de soldados que no pudieron ser enterrados como era debido. El problema de su entierro se agudizó, y el gobernador Curtin de Pensilvania nombró una comisión presidida por el señor Wills para que estudiara el problema y sugiriera una solución. Finalmente, se compró un lote de terreno al lado de la carretera de Baltimore y se lo convirtió en un cementerio.
8: Caballeros, como ustedes saben, han sido invitados a integrar esta comisión para planear y llevar a cabo la dedicación de un nuevo cementerio. Ya se estableció que la fecha para la dedicación será el 19 de noviembre de 1863. Eduardo Everett, de la ciudad de Boston, que está reconocido como el primer y mejor orador de los Estados Unidos, pronunciará el discurso de dedicación. ¿Hay alguna objeción? Se enviará una invitación especial a hombres como el general Meade, el general Grant, el venerable general Winfield Scott y a unos pocos más que tuvieron una parte importante en la victoria de Gettysburg.
9: ¿Y qué vamos a hacer con el presidente Lincoln? ¿Lo vamos a invitar?
8: Se piensa que es mejor incluirlo en las invitaciones generales.
9: No estoy de acuerdo. Ahora que medito en esto, soy de la opinión que el presidente debería tener el discurso principal de dedicación. Después de todo, eres un buen orador.
8: Lincoln puede pronunciar buenos discursos políticos, pero no creo que pueda dar uno bueno para la dedicación de un cementerio. De cualquier manera, dudo que venga a Gettysburg. Como usted sabe, él es un hombre muy ocupado.
5: Buenas noches, querida. ¿Cómo está mi encantadora esposa?
10: Muy bien, Abraham. Pero hay algo más importante. ¿Cómo te fue hoy?
5: No sucedió nada realmente importante o extraordinario, excepto que yo recibí una invitación para asistir a los servicios de dedicación del nuevo Cementerio Nacional de Gettysburg.
10: ¿Vas a asistir?
5: Tal vez. He estado esperando para ir y dar un vistazo al campo de batalla de Gettysburg desde hace mucho tiempo. Por supuesto, tú también irás.
10: ¿Me han invitado?
5: Naturalmente, todos están invitados. Aquí, aquí está la noticia.
10: ¿Es esa tu invitación?
5: Sí.
10: Pero eso es solo una circular. Seguramente que no vas a ir con una invitación como esa.
5: ¿Por qué no?
10: ¿Por qué no? Oh, querido, tú eres el presidente de los Estados Unidos y deben tenerte más respeto que para enviarte solo una circular general. La tuya debería haber sido una invitación especialmente escrita para esa ocasión.
5: ¿Tienes inconveniente si voy basado en el valor de esta invitación circular?
10: Por supuesto que no, Abraham. Y tú eres un gran hombre, como para permitir que tales descuidos hagan alguna diferencia en tu deber y trato con tus semejantes.
5: Avisaré a la comisión en Gettysburg que estaré allí.
8: Caballeros, acabo de recibir la noticia de que el presidente de los Estados Unidos estará en los servicios de dedicación. Creo que deberíamos honrarlo de alguna manera.
9: ¿Por qué no se le solicita que tenga un discurso?
8: Porque se le pidió a Eduardo Everett y ya ha aceptado.
9: ¿Y no podría el honesto Abraham dar un segundo discurso de dedicación?
8: Será una ocasión seria y solemne. No creo que el presidente sea capaz de eso. ¿Qué piensan los demás?
11: Estoy de acuerdo. No es un orador.
5: Mira, querida, acabo de recibir esto de Gettysburg.
10: ¿Qué es?
5: Se me ha pedido que hable en el servicio de dedicación.
10: Déjamelo ver. Señor presidente, la Comisión para la Fundación y Dedicación del Cementerio Nacional de Gettysburg respetuosamente lo invita a hablar en la ceremonia de dedicación el 19 de noviembre. Como jefe del Poder Ejecutivo de la Nación, con unas pocas observaciones apropiadas, usted destinará este terreno para su uso sagrado. Lo suyo vendrá después del discurso principal por Eduardo Everett. Y firmado, la Comisión para la Fundación y Dedicación del Cementerio Nacional de Gettysburg en nombre de los gobernadores de varios estados.
5: Es un gran honor hablar en esa ceremonia, ¿no te parece?
10: ¿No te das cuenta, querido, que esta invitación no es otra cosa sino algo que se les ocurrió más tarde?
5: Tal cosa no se cruzó por mi mente, ¿no?
10: Bueno, pues es así. Es solo 2 semanas antes de la ceremonia y muchas semanas después de que se han hecho todos los otros arreglos. ¿Y te has dado cuenta cómo enfatizan que vas a hacer unas pocas observaciones apropiadas?
5: Y haré mis observaciones pocas, cortas y al punto, en forma apropiada.
0: Cuando se supo que el presidente Lincoln había aceptado la invitación que sin entusiasmo le habían hecho a último momento para que hablara en Gettysburg, algunas personas y la mayoría de los periódicos hablaron en contra de eso.
10: Escúchame, Abraham. Está en el Heraldo de la Tarde. ¿Para qué va Lincoln a Gettysburg? ¿Para dedicar el cementerio para el entierro de los soldados? No. Va para mejorar su propio futuro político. Sí. Va para dar un discurso callejero sobre las tumbas de los soldados para obtener ventajas políticas. Sí. No vayas, querido.
5: Si no voy, los editores y la gente creerán que había intentado ir para el propósito exacto del cual me acusan. Entonces, estarán seguros que había planeado profanar el suelo sagrado del cementerio para obtener una ganancia personal.
10: ¿Entonces vas a ir?
5: Voy a ir. La salida más fácil sería no ir. Estoy tentado a no ir, pero... Yo voy a ir.
10: ¿Por qué? ¿Por qué vas a ir a Gettysburg?
5: Stanton, deseo que haga los arreglos para que un tren especial me lleve a mí y a los otros miembros del gabinete a Gettysburg y nos traiga de regreso. Hágame saber el horario. He Está oscureciéndose, Ward. ¿No estamos ya cerca de Gettysburg?
2: Estaremos allí en unos 10 minutos, señor presidente.
0: Al llegar a Gettysburg, el presidente fue escoltado hasta el hogar del señor Wills, que era el presidente de la comisión de dedicación. Otros miembros de la comitiva presidencial fueron alojados en la casa del señor Harper, que vivía al lado. Fue la noche más grande de Gettysburg. Por supuesto, había habido mucho más ruido cuando las fuerzas confederadas de Lee se enfrentaron con las del general Meade. Sí, esa noche fue la más grande de Gettysburg. La ciudad estaba repleta, el tiempo era apacible y mucha gente no se fue a dormir. Habían llegado las bandas militares de varias ciudades y tocaron durante toda la noche.

0: Gradualmente, Gettysburg se hundió en el silencio. Una fatiga física total asentó su pesada mano sobre la ruidosa multitud, y ésta quedó en silencio, lista para asistir a la solemne dedicación para la que habían venido a Gettysburg. También el presidente estaba cansado y fatigado. Había trabajado varias horas durante la noche preparando su discurso de dedicación. Ahora estaba listo y se fue a dormir. A la mañana siguiente, a las 10 en punto, el señor Lincoln, vestido de negro, llevando un sombrero de copa y unos guantes blancos, salió de la casa del señor Wills y se subió a un caballo que lo esperaba. La multitud se apiñó a su paso. Se hicieron las 11 antes de que la multitud permitiera continuar su camino al presidente. Cuando al fin llegaron al cementerio, hubo otra demora. El señor Eduardo Everett no había llegado y tardó media hora más en llegar. La ceremonia comenzó al mediodía con una hora de atraso. El señor Everett, un erudito y hombre de Estado, fue presentado a los miles que estaban reunidos. Se levantó, miró a su alrededor, vaciló y cuando la multitud se sosegó, comenzó a hablar.
1: Al estar debajo de este cielo sereno, contemplando estos anchos campos, descansando ahora de los trabajos de un año que se termina con los montes Alleghenies, que se elevan indistintamente ante nosotros, con las tumbas de nuestros hermanos debajo de nuestros pies, elevo mi humilde voz con vacilación.
0: El señor Everett, con su cabello blanco, su forma erguida, su elegante postura, sus atavíos y su discurso perfecto, en tono claro, mantuvo a su audiencia por 2 horas. Sus palabras finales fueron dinámicas, poderosas, y fueron citadas por horas después de que concluyó su discurso. Al terminar el señor Everett el discurso, se cantó un himno y después fue presentado a la multitud el presidente de los Estados Unidos.

0: guerra civil para probar si esa nación o cualquier nación así concebida y consagrada puede perdurar. Estamos reunidos en uno de los grandes campos de batalla de esa guerra. Estamos reunidos para dedicar una parte de este campo de batalla como el lugar de descanso final de aquellos que han dado sus vidas para que esta nación pueda vivir. Es totalmente digno y apropiado que hagamos esto. Pero en un sentido más amplio, no podemos dedicar, no podemos consagrar, no podemos santificar este suelo. Los hombres valientes, vivos y muertos que lucharon aquí, lo han consagrado muy por encima de nuestro poder para añadir o para quitar. El mundo no prestará atención ni recordará por mucho tiempo lo que decimos aquí, pero nunca podrá olvidar lo que ellos hicieron aquí. Es más bien para nosotros, los que vivimos, consagrarnos aquí a la tarea inconclusa que ellos han llevado a cabo tan noblemente hasta este momento. Es más bien para nosotros consagrarnos aquí a la gran tarea que tenemos por delante, de que estos muertos a los que rendimos honores recibamos una lealtad multiplicada a la causa por la cual ellos dieron en este lugar la última medida llena de lealtad que aquí nosotros resolvamos con todas nuestras fuerzas, que estos muertos no han muerto en vano, que la nación bajo Dios tendrá un principio fresco de libertad y que el gobierno del pueblo, por el pueblo y para el pueblo, no perecerá de la tierra.
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0: Bienvenidos a Respuestas Hoy. Soy Joe Owen de Respuestas en Génesis.
1: Muchas veces a un bebé no nato se le llama una masa de solo células o parte del cuerpo de la madre. Pero desde el momento de la concepción, cuando el óvulo y la esperma se unen, está presente una persona genéticamente singular. Y el crecimiento de esta pequeña persona es asombroso. Cuando han pasado solo 4 semanas, el pequeño corazón ya está latiendo. En el segundo mes, el cerebro y espina dorsal ya se han formado y el sistema digestivo se está empezando a formar. Un mes después, el bebé puede abrir y cerrar su boca y hacer pequeños puños. Las uñas de los pies y huellas se forman para ese tiempo también. Al final de este mes, el bebé ya está completamente formado y solo necesita madurar. Sí, un bebé es un humano desde el principio, cuidadosamente hecho por su creador.
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0: 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En Marcos 12:41, Jesús cuenta la historia de la mujer que dio todo lo que tenía para vivir y lo entregó a la iglesia. Esa historia me recuerda a mi bisabuela, quien entregó su anillo de diamantes a su iglesia. Ella quería devolverle al Señor lo que tenía. ¿Estás dando al Señor el 10% de lo que ganas? ¿O te aferras a tu dinero? El dinero que ganamos no es nuestro, es del Señor. Cuando morimos, no nos llevamos nada. Examina hoy cuánto estás devolviendo al Señor. Nunca es demasiado tarde para comenzar. Ya sea que ganes poco o mucho, debemos devolvérselo a Dios porque todo le pertenece.
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0: Hola, soy Felipe, su siervo de Radio Nueva Vida.
1: Un sábado por la mañana, hace varios años, yo estaba solo en Radio Nueva Vida, sentado en mi escritorio. Tenía la puerta de mi cuarto cerrada mientras yo escuchaba una canción poderosa, de adoración, una y otra vez. De repente, fue como que el Dios vivo abrió la puerta de mi cuarto y entró. Comencé a sentir el calor maravilloso de la presencia de Dios. Su espíritu vino y me tocó tan fuerte que no me pude quedar sentado. Caí al piso, me arrodillé y volteé hacia una caja grande que estaba al lado de mi escritorio, llena de cartas de nuestros oyentes. Esta caja grande se convirtió en un altar santo para mí. Lloré y lloré mientras Dios llenaba mi cuarto con su maravillosa presencia. Ahora sé que antes de este día, Dios había puesto un vacío dentro de mi corazón para poder clamar a Él en desesperación, porque aún nuestra hambre por Dios viene de Él. Todo comienza y termina con Él. En este día increíble, Dios me mostró claramente sus planes y su amor para su amado pueblo hispano. Al poner mis manos sobre estas cartas, mis lágrimas cayeron sobre ellas, cuando sentí el inmenso amor de Dios por ustedes. Este amor de Dios que yo sentí por ustedes, literalmente estremeció mi cuerpo. Llegó sobre mí una y otra ola del amor de Dios por ustedes. Fue un momento increíble en su espíritu. Luego sentí que el Señor me pidió que me levantara y escribiera las siguientes palabras solo para ustedes. Y dice así: a mi amado pueblo hispano, a los que me anhelan, pronto vengo a sus brazos. A los que tienen hambre, comerán de mis manos. A los que sus labios están agrietados por la resequedad de la tierra, los sumergiré en mi agua, agua pura del pozo de la vida. Mis manos no son lentas, mi corazón no es duro. Yo me derramaré sobre ustedes sin medida. Caminaré entre ustedes, hijos míos. Mi mano los sostendrá con una firmeza que nunca han sentido antes. Y sus hijos se gozarán juntamente con ustedes en su baile de la vida, porque la oscuridad del invierno terminará y un capullo de vida plantado en fe florecerá. A través de una semilla, una simple semilla, plantada en mí por sus humildes manos. Me revelaré por medio de ustedes, mis hijos. Mi rostro será su rostro, brillando con mi belleza sobre la tierra. Ya verán que algo nuevo será derramado en ustedes. Con los sencillos confundiré a los sabios de este mundo. Ustedes serán mis brazos, cargando a los que están paralizados por el pecado. Bailarán con los moribundos, enriqueciéndolos con mi vida. Porque aún los que han endurecido su corazón a causa del dolor y el fracaso, verán que tan solo un susurro de mis labios dará aliento de vida a la humanidad. Miren hacia arriba, hijos míos. Su Padre pronto viene a ustedes, para abrazarlos y alimentarlos, para entregar mi reino en sus manos. Porque es mi buena voluntad dar mi reino a mis hijos. Así que prepárense, prepárense, hijos míos, prepárense, porque pronto vengo para morar con ustedes, mis amados. Estas son las palabras que yo creo que Dios me hizo escribir para ustedes en aquel día especial. Que Dios nos ayude a prepararnos, porque nuestro Dios viene en una manera muy especial para llevar a cabo sus propósitos de su reino, con planes y bendiciones para su amado pueblo hispano. Ven, Señor Jesús, ven.
0: Hasta la próxima vez. Este es Felipe. Dios le bendiga.
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4: Proverbios capítulo 11. Dios rechaza a los tramposos, pero acepta a los honrados. El orgulloso termina en la vergüenza, y el humilde llega a ser sabio. Al bueno lo guía la justicia, al traidor lo destruye la hipocresía. Cuando te enfrentes al gran juez, de nada te servirán las riquezas. Solo haciendo lo que es justo, te librarás de la muerte. Cuando somos honrados, todo en la vida es más fácil, pero a los malvados, su propia maldad los destruye. Cuando somos honrados, estamos a salvo del mal, pero a los traidores, su ambición los domina. Cuando mueren los malvados, mueren con ellos su esperanza y su sueño de grandeza. A los malvados les cae la desgracia, pero los buenos quedan a salvo. Los chismes de los malvados destruyen a sus semejantes, pero a la gente honrada la salva la sabiduría. Cuando los buenos triunfan, la ciudad se alegra. Cuando los malvados mueren, todo el mundo hace fiesta. La presencia de los buenos trae bienestar a la ciudad. La presencia de los malvados solo le trae desgracias. El que es imprudente critica a su amigo. El que piensa lo que dice sabe cuándo guardar silencio. La gente chismosa todo lo cuenta. La gente confiable sabe callar. Sin buenos gobernantes, la nación fracasa. Con muchos consejeros, puede salvarse. Si te comprometes a pagar las deudas de un desconocido, te metes en grandes problemas. Evita esos compromisos y vivirás tranquilo. La mujer bondadosa gana respeto y el hombre emprendedor gana riquezas. Compadécete de los demás y te harás bien a ti mismo. Pero si les haces daño, el daño te lo harás tú. Las ganancias del malvado no son más que una mentira. La verdadera ganancia consiste en hacer el bien. El premio del bueno es la vida, el del malvado es la muerte. Dios no soporta a los malvados, pues piensan solo en la maldad. En cambio, a la gente honrada le muestra su bondad. Una cosa es segura: los malvados no quedarán sin castigo, pero la gente buena se salvará. La mujer bella, pero tonta, es como anillo de oro en la trompa de un cerdo. Los deseos de los buenos siempre traen bendición. Los deseos de los malos solo traen destrucción. Quienes son generosos reciben en abundancia, pero quienes ni sus deudas pagan acaban en la miseria. El que es generoso progresa. El que siembra también cosecha. El que esconde el trigo para venderlo más caro, la gente lo maldice. Al que lo vende a buen precio, la gente lo bendice. Trata de hacer el bien y te ganarás amigos. Busca hacer la maldad y el mal te destruirá. Quien confía en sus riquezas se encamina al fracaso, pero quien es honrado camina seguro al triunfo. El tonto que daña a su familia acaba perdiéndolo todo y termina siendo esclavo del sabio. El premio de los buenos es la vida misma, y el premio de los sabios es el aprecio de la gente. Si aquí en la tierra los buenos reciben su recompensa, con más razón reciben su merecido los malvados y los pecadores.

0: Bienvenidos a Respuestas Hoy. Soy Joe Owen de Respuestas en Génesis. ¿Por qué existe la muerte y el sufrimiento? Una pregunta que frecuentemente enfrentan los cristianos en sus conversaciones con no creyentes es acerca de la muerte y el sufrimiento. Si existe un Dios tan bueno, ¿por qué hay tanta muerte y sufrimiento en el mundo? Bueno, Génesis nos lo dice todo. Al final de la semana de la creación, Dios observó todo lo que había hecho y dijo que era bueno en gran manera, o sea, perfecto. Luego Él le dio a Adán una orden y le dijo que el castigo por la desobediencia sería la muerte. Adán decidió desobedecer y sus acciones trajeron la muerte y el sufrimiento a esta creación. Las cosas malas de este mundo no son la culpa de Dios. La muerte y el sufrimiento existen debido al pecado de Adán y nuestros pecados. Pero podremos esperar el día en que todo acabe y que Jesús restaure la creación a su estado original. Doy gracias a Dios por su misericordia con nosotros los pecadores.
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1: La música que se escucha en el fondo de este programa se ha seleccionado con mucho cuidado. El título de esta canción es Por el poder de tu amor. Hoy en nuestro mundo, las palabras poder y amor generalmente no van juntas. La gente que nosotros consideramos poderosos a menudo no son muy amorosos. Y los que consideramos amorosos, por lo general, no son muy poderosos. Pero la verdad es que nadie en el universo es más poderoso o más amoroso que Dios. Él tiene el poder para crear incalculables billones de estrellas en el universo. Pero también, Él es más amoroso de lo que su mente puede comprender. Yo sigo diciéndole a la gente que Dios no es como cualquier persona que puedan conocer. Él es más diferente de lo que la gente se imagina. Yo trabajo arduamente para Él, no porque tengo que, sino porque Él ha cautivado mi corazón con su amor. Yo no entiendo por qué Dios no se dio por vencido conmigo. Yo sí lo hice, pero Él no. En vez de ello, Él me amó y me dio vida, y a causa de eso, Él cautivó mi corazón con su amor. Justamente el otro día, me sentía completamente inundado por el mal, así como usted se ha sentido a veces. Aunque yo quería hacer las cosas bien, parece que nada me salía bien. Y una vez más, le fallé a Dios. ¡Qué desalentador! ¡Qué decepcionante! ¡Qué mal me sentí! De algún modo, dije una oración en voz baja. Dije, Dios mío, de nuevo volví a caer. Soy débil, me siento avergonzado porque una vez más te he fallado. Me siento horrible por todo lo que tú has hecho por mí. Dios mío, por favor ayúdame, por favor perdóname. ¿Y sabe qué? Inmediatamente escuché su voz en mi corazón que me dijo, levántate, hijo mío, yo te amo, vamos hacia adelante, no hay tiempo que perder. Aún en los fracasos hay lecciones positivas que aprender. Yo no escuché un sermón diciéndome todo lo malo que yo había hecho. No me sentí condenado, culpable y avergonzado. No, no fue así. Pero aún sintiéndome avergonzado, una vez más le dije, Dios mío, estoy arrepentido. Por favor, perdóname. Y yo escuché, ¿arrepentido de qué? No sé de qué hablas. E inmediatamente escuché el verso que dice, que Dios ya no se acuerda más de nuestros pecados, que como está de lejos el oriente del occidente, así alejó de nosotros nuestros pecados. Está en Salmo 103, 12. Aunque no parezca bien, aunque parezca que debemos sufrir un poco con la culpabilidad, la verdad es que cuando de corazón le pedimos perdón a Dios, amorosamente nos perdona al instante. Así que me levanté creyendo en el poder de su amor. Y dentro de unos minutos yo estaba orando por alguien que tenía necesidad, y de nuevo pude sentir el poder de Dios fluyendo en mí. Ahora puedo entender cómo Él ha cautivado mi corazón con su amor, y hay poder en ese amor. Y mi corazón está lleno con una pasión para decirle a la gente lo maravilloso que es mi héroe. Yo soy un hombre muy sencillo, un hombre muy débil. Yo no tengo los atributos que este mundo atribuye al poder y al éxito, ni puedo compartir con ustedes este mensaje en su propio lenguaje. Pero Dios me ha tocado con su amor, y ahora lo único que quiero hacer es decirle a todos lo maravilloso que Él es. Esta es la razón por la cual comencé este programa. Yo quisiera que todos encontraran, así como encontré yo, el poder de su amor.
0: Hasta la próxima vez. Este es Felipe. Dios le bendiga.
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0: Pasamos la vida aprendiendo lecciones sobre cómo hablar, cómo comportarnos, cómo ser buenos estudiantes y luego excelentes trabajadores. Pero nos preocupamos muy poco por aprender y desarrollar las actitudes necesarias para la empresa más importante, construir una familia. ¿Qué necesito para edificar una familia? Se requiere de empatía para sentir como el otro, paciencia para escuchar el discurso ajeno, dejar de ver las cosas para beneficio propio y tratar de construir un mejor mundo para todos. Ser familia implica entrelazar los caminos, coordinar los pasos a seguir, retrasar un poco mis planes para dar oportunidad al otro y, sobre todo, amar. Le habla Sixto Porras de Enfoque a la Familia.
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1: Muchas gracias y muy bienvenidos. Quiero decirles comenzando que el capítulo 2 del libro de Daniel es una de las profecías más completas y comprensibles de toda la Biblia. Contiene el sueño de Nabucodonosor, describe el surgimiento y la caída de los reinos e imperios, y esta profecía es importante por el tiempo en que Dios la dio y también por el período que cubre. Aquí tenemos la historia mundial desde el tiempo de Daniel, unos 600 años antes de Cristo, hasta el fin de los tiempos, marcado por el regreso del Señor Jesucristo al mundo. Ahora, era necesario que esta revelación fuera hecha en el tiempo que Dios la dio, simplemente porque la conquista de Judá por Babilonia introdujo el primer gran poder gentil mundial. Es decir, naciones dominando sobre Judea. ¿Qué deparaba el futuro para la nación de Israel entonces? ¿Sellaba el destino de la nación la destrucción de Jerusalén por Nabucodonosor en aquel tiempo y la deportación del pueblo de Judá a Babilonia? ¿Era el tiempo apropiado para que Dios se revelara a sí mismo con respecto al futuro de su pueblo Israel sobre la tierra prometida? Ahora, el sueño de capítulo 2 vino a Nabucodonosor y luego a Daniel como una profecía. Este sueño de la profecía de Daniel es diferente a los sueños que hoy experimentamos, ¿eh? En los tiempos antiguos, Dios dijo en Números 12:6, «Oíd ahora mis palabras, cuando haya entre vosotros profeta de Jehová, le apareceré en visión, en sueños hablaré con él». Y entonces sucedió que Dios apareció a Nabucodonosor en un sueño. Esta información nos servirá para mostrar que el método de los sueños ha sido utilizado por el Señor para comunicar sus planes y propósitos a los hombres. Ahora, tenga en mente el hecho de que Dios ya no habla a los hombres por medio de sueños. Y esto es porque su revelación completa y final al hombre ya ha sido dada en las Sagradas Escrituras y en la persona del Señor Jesucristo. Hoy los sueños no son el resultado de la inspiración de Dios, sino que sus causas son físicas, emocionales o psicológicas. Pero vamos a ver el sueño allí, comenzando capítulo 2. Daniel capítulo 2, versículo 1, dice: «En el segundo año del reinado de Nabucodonosor, tuvo Nabucodonosor sueños y se perturbó su espíritu y se le fue el sueño». Con el sometimiento de Jerusalén y los judíos, Nabucodonosor había sido elevado a la posición del más grande gobernante mundial. Pero sus conquistas no le trajeron paz, sino que estaba preocupado por el futuro de su imperio. Él se preguntaba a sí mismo cuánto tiempo podría permanecer manteniendo su posición en el mundo conocido de entonces. Por el versículo 29 de este capítulo llegamos a conocer la razón de la ansiedad del rey. Daniel le descubre y le dice que lo que había de ser en lo porvenir contenía el sueño y era la ansiedad del rey. Subraye eso en su Biblia, por favor. Esto es cómo las cosas se presentarían para él en el futuro y esto es lo que hizo que él soñara. El sueño no solo despertó su curiosidad, sino que realmente lo llenó de temor. Ese es el significado de la frase «se perturbó su espíritu» allí en el versículo 2 del capítulo 2. Antes de continuar con la explicación del capítulo, examinando los versículos en orden, me gustaría señalar en este momento una frase muy importante. Dice «los postreros días». Está en el versículo 28. Es otra frase o expresión para marcar. Ahora, esto no quiere decir que cada vez que leamos la expresión «los días postreros» en las Escrituras sea una profecía que se refiere a Israel. El punto para enfatizar aquí es que el sueño de Nabucodonosor y su interpretación contienen una profecía para el curso de la nación de Israel desde su propio tiempo hasta la segunda venida del Mesías para establecer su reino mesiánico. Para aclarar este término, los postreros días, permítame citarle un término que utilizó el Señor Jesús en Lucas 21:24. Es muy importante. La frase es, hasta que los tiempos de los gentiles se cumplan. Esta expresión no se encuentra en el libro de Daniel, solo fue utilizada por nuestro Señor. Por lo tanto, es un término exclusivo del Nuevo Testamento, y Jesús la dijo en Lucas 21:24. Caerán a filo de espada, serán llevados cautivos a las naciones, y Jerusalén será hollada por los gentiles hasta que los tiempos de los gentiles se cumplan. Ahora, no debemos confundir los tiempos de los gentiles con la expresión la plenitud de los gentiles, ahí en Romanos 11:25. Entendamos que las dos frases no significan lo mismo. La plenitud de los gentiles termina con la remoción de la iglesia de la tierra por nuestro Señor antes de la tribulación. Es verdad que los creyentes judíos de la presente dispensación que confiaron en Cristo están en la iglesia y que son parte del grupo minoritario dentro de la iglesia. La verdadera iglesia de Cristo consiste en personas salvas. Por lo tanto, la frase la plenitud de los gentiles significa allí en Romanos 11 el número total de personas tomadas de entre los gentiles y que conformarán finalmente la iglesia completa. Cuando la iglesia sea removida de la tierra hacia el cielo, la historia judía será reanudada. Por lo tanto, el tiempo de los gentiles comenzó con la cautividad a Babilonia, bajo Nabucodonosor, y concluirá cuando Cristo regrese a la tierra, después de la tribulación, para establecer su reino mesiánico. Este período incluye la era de la iglesia en la cual ahora nosotros vivimos. Por lo tanto, nosotros estamos viviendo en los postreros días. Ahora bien, mire, que el tiempo del gobierno gentil no continuará indefinidamente y que el Mesías vendrá a tiempo para establecer el reino para los judíos, se enseña claramente en la interpretación del sueño del rey Nabucodonosor. Después del sueño, el rey hizo algunas demandas. Lo podemos leer en versículos 2 al 11 del capítulo 2 de Daniel. Debido a la naturaleza del sueño, Nabucodonosor se despertó con un espíritu de perturbación, nerviosismo, lo cual creció hasta que se enojó mucho, según leemos en el versículo 12. Por lo tanto, decidió convocar a todos sus magos, encantadores, etcétera, que conformaban el grupo de sus expertos universitarios, y procedió a decirles por qué había enviado por ellos. Los llamó. Había tenido un sueño que lo había perturbado mucho, lo había dejado en un estado de temor. Y en vez de decirle a su grupo de adivinos de qué se trataba el sueño, él insistió en que ellos le dijeran a él lo que había soñado y que luego se lo interpretasen. Una pregunta interesante aquí sería si el rey recordaba o no el sueño. Los comentaristas al respecto están divididos. Algunos dicen que sí, otros dicen que no. Mire, personalmente no creo que el rey se olvidara del sueño. Mi punto de vista está basado en el versículo 9, donde Nabucodonosor dice, «Decidme, pues, el sueño para que yo sepa que me podéis dar su interpretación». Ahora, mi pregunta es esta, ¿cómo podía el rey saber si la interpretación era correcta a menos que recordara su sueño? Un apoyo a mi punto de vista está en los versículos 5 y 8, donde el rey dijo, «El asunto lo olvidé». Algunos piensan que esto significa que él se había olvidado del sueño, pero otros estudiantes de la Biblia traducen esto directamente del hebreo de esta manera, «Este sueño está seguro conmigo». Por lo tanto, lo que el rey está diciendo creo que claramente es que ya estaba decidido en su mente y que no intentaba cambiarlo. Los caldeos decían que la demanda del rey era imposible de llevar a cabo. Leemos allí en el versículo 10, «No hay hombre sobre la tierra que pueda declarar el asunto al rey». Además de esto, ningún rey, príncipe ni señor preguntó cosa semejante a ningún mago, ni astrólogo, ni caldeo. Vemos aquí que ellos se esforzaban desesperadamente y finalmente tomaron coraje y le dijeron que lo que él estaba pidiendo no podían hacerlo o no podía ser hecho. Estaban confesando sus propias limitaciones y su desconocimiento de un Dios soberano, un Dios supremo, infinitamente superior a cualquier ser humano. En Primera de Corintios, Pablo dice, el hombre natural no percibe las cosas que son del Espíritu porque son locura para él, ni las puede conocer porque se han de discernir espiritualmente. Volviendo a Daniel 2, el sueño de Nabucodonosor, tenemos allí un mensaje divinamente revelado y la mente no regenerada era incapaz de comprender y de explicar la verdad divina. A propósito, leemos en los versículos 12 y 13, por esto el rey, con gran ira y con gran enojo, mandó que matasen a todos los sabios de Babilonia, y se publicó el edicto de que los sabios fueran llevados a la muerte, y buscaron a Daniel y a sus compañeros para matarlos. ¿Sabe una cosa? No puedo culpar al rey por la severidad de este decreto. Admito que el castigo fue severo, pero estos hombres que habían sido entrenados en la universidad del rey para interpretar los misterios eran un fraude. Tenían conocimiento de las religiones, del arte, la filosofía, ciencias de su tiempo, y aún así no tenían poder para interpretar el mensaje inspirado de Dios al hombre. Ellos eran como algunos ministros modernos que pasan mucho tiempo estudiando filosofía, psiquiatría, psicología, sociología, ciencias sociales, políticas, y luego continúan con la pretensión de ser ministros de Dios a los hombres. No me sorprende el resentimiento del hombre en la calle en contra de nuestras iglesias modernas y tampoco lo culpo. Yo no espero que los hombres en nuestro gobierno se levanten y declaren con autoridad, así dice el Señor. Sino que espero esto de los hombres que ocupan los púlpitos de nuestras iglesias. Si usted, mi amigo, se llama a sí mismo ministro de Dios, pero ha fallado en declarar con autoridad todo el consejo de Dios, tal como está revelado en su palabra, en la Biblia, entonces no se sorprenda si lo menosprecian. El verdadero siervo de Cristo no debe tener el mundo a sus pies, pero al menos debe ser respetado por ser honesto a su alto llamado. Babilonia la Grande de los últimos días, allí en Apocalipsis, la madre de las rameras religiosas, la creciente iglesia mundial encuentra su juicio en las manos de los poderes políticos mundiales porque también ella será un gran fraude. Pero me pregunto si el decreto del rey Nabucodonosor no era el argumento de Satanás para destruir a Daniel. Podemos ver el versículo 13, todos los hombres debían ser muertos, incluyendo a Daniel y sus amigos. Cada detalle del decreto de Nabucodonosor puede haber sido un plan diabólico para deshacerse de Daniel y sus amigos piadosos. Iba a ser una ejecución en masa. Pero parece que el propósito era la exterminación de Daniel y sus amigos. Era algo satánico. Parece extraño que Daniel fuera incluido en la orden fatal del rey y que no haya sido convocado ante el rey para interpretar el sueño. A Daniel no se le dio una oportunidad para interpretar el sueño del rey y, sin embargo, había sido sentenciado a morir. ¿Qué hubiésemos hecho usted y yo en tal situación? Bueno, en los versículos 14 al 23 tenemos la gran decisión y la reacción de Daniel. Quiero que subraye las palabras en los versículos 14 al 16, particularmente el versículo 16. Daniel habló sabia y prudentemente. En una muestra de tacto inusual, Daniel dio una respuesta prudente y discreta, con discreción. Comenzó acercándose al principal ejecutor, Arioc, capitán de la guardia del rey, quien estaba en camino a ejecutar sus víctimas. Daniel debe haber ganado la amistad y confianza de Arioc, porque este arregló un encuentro entre Nabucodonosor y Daniel, y lo hizo para que Daniel pudiera presentar su caso delante del rey. Aparentemente el rey estaba todavía deseoso de conocer el significado de su sueño, porque a pesar de su enojo, detuvo la ejecución de Daniel y sus amigos, como también la de los otros caldeos. Y todo esto enfrentó Daniel con valentía y con fe. Ahora, en los versículos 17 al 19, Daniel se dedica a orar. habiendo recibido un periodo de tiempo para que mostrara al rey la interpretación del sueño, lo pidió en realidad y lo recibió. Entonces Daniel procedió de inmediato a llamar a sus compañeros para orar. De rodillas ellos llevaron todo el asunto delante del Señor. Los hombres de Babilonia se caracterizaban por pobreza espiritual y pánico, pero estos hombres de Dios se caracterizaban por la prudencia y la oración. Daniel hizo lo que era correcto y lo que era razonable. Los líderes modernos en algunas iglesias y en una situación como la de Daniel llamarían a una reunión de comité, consultarían los libros de texto sobre sueños, pero en su oración Daniel buscó la misericordia de Dios. Estos hombres piadosos, Daniel y sus amigos, no veían valor en sí mismos, por lo tanto, ¿qué hicieron? Dependieron de la misericordia de Dios. Esto es maravilloso. Esta historia está fundada sobre la oración. En estos versículos se nos recuerda que la oración es esencial para comprender la verdad espiritual. Los secretos de Dios no son revelados a aquellos que no le conocen y que se rehúsan a orar ante Él. Dios mismo dijo en Jeremías 33:3, clama a mí y te responderé y te mostraré cosas grandes y ocultas que tú no conoces. También en el mismo contexto vemos a Daniel dedicado a la alabanza en los versículos 19 al 23. La oración real, es decir, las palabras que conforman la oración, no están registradas aquí en las Escrituras. Pero el versículo 19 nos dice que Daniel pidió a Dios que le diera a conocer el sueño del rey y su interpretación. Y saben, Dios contestó la oración de Daniel. Daniel había orado con fe y cuando Dios le concedió su pedido, inmediatamente alabó y glorificó a Dios. Su alabanza comenzó diciendo que el nombre de Dios debe ser bendito eternamente. Aunque yo no podría probar que Daniel está aquí citando pasajes de las Escrituras, ciertamente había mucho material disponible como para hacerlo. Vemos que Daniel alabó a Dios por la revelación que Dios le había dado. Le alabó por su poder y su providencia al controlar los tiempos y por su absoluta autoridad sobre todos los reinos terrenales. Si cualquier hombre tiene verdadera sabiduría, su única fuente es Dios. Si un hombre es un gobernante o un líder, su habilidad en la tarea se la debe a Dios, tanto si el control divino es evidente o no. Una de las lecciones que todos nosotros deberíamos aprender de este capítulo es el hecho de que, aunque Dios esté siempre listo para revelar las cosas profundas a sus hijos, Él se rehúsa a revelarse a sí mismo a cualquiera. Debemos tener una actitud espiritual hacia Dios y hacia su palabra. ¿Por qué? Porque el hombre natural no percibe las cosas que son del Espíritu. Nuestro Señor tenía eso en mente cuando dijo en Mateo 7:6, no deis lo santo a los perros, ni echéis vuestras perlas delante de los cerdos, no sea que las pisoteen y se vuelvan y os despedacen. Al parecer, Él estaba pensando de esta forma cuando oró en Mateo 11:25, te alabo Padre, Señor del cielo y de la tierra, porque escondiste estas cosas de los sabios y de los entendidos y las revelaste a los niños. Uno debe tener una actitud espiritual que fluye de una vida espiritual para comprender las cosas profundas de Dios. Y volviendo a Daniel 2, me parece que de acuerdo al contexto, Daniel era esa clase de persona. Ahora sigamos con los versículos 24 al 30 para ver las actitudes y acciones de Daniel ahora que tiene la palabra directa de Dios. Cuando Daniel tuvo la respuesta al misterio del sueño del rey, entonces estuvo preparado para presentarse delante del rey. Sus primeras palabras fueron un pedido al que ejecutaba la sentencia, pidiéndole que no matara a los sabios de Babilonia y que los llevara a la presencia del rey. Sin pérdida de tiempo, Arioc había llevado a Daniel ante el rey y le hizo conocer su propósito. Daniel era como un José en una situación similar. Podemos leer esa historia en Génesis capítulo 41. ambos muchachos admitían la debilidad humana y señalaron a Dios como el revelador de los secretos proféticos. Frecuentemente algunos de nosotros perdemos oportunidades como estas para glorificar a Dios. Cuando descubrimos alguna verdad en la Biblia que nadie lo ha hecho antes, o lo supongo, entonces la enseñamos como si nosotros la hubiésemos escrito o descubierto. ¿Cuándo los mortales vivientes daremos gloria a Dios y honor que solo Él se merece? Recordemos en todo momento que hay un Dios en los cielos que revela los secretos. Ahora, no es sencillo para ninguno de nosotros escapar al pecado del orgullo intelectual. El hombre carnal se enorgullece de su conocimiento. El espiritual es humilde por su falta de conocimiento y no olvida que el pecado de orgullo intelectual comenzó con Satanás. Uno de los requisitos para el liderazgo espiritual, según 1 Timoteo 3:6, es que no sea un neófito, no sea que envaneciéndose caiga en la condenación del diablo. ¿Y por qué digo esto? Porque si Daniel hubiese caído en ese pecado, la historia hubiese sido diferente. Leemos que Daniel continuó, pero él podría no haber continuado si hubiese tenido un alto concepto de su propia habilidad o de su propio conocimiento. La Biblia en Proverbios 26:12 dice: ¿Has visto a hombre sabio en su propia opinión? Más esperanza hay del necio que de él. Pero gracias a Dios que Daniel no era orgulloso. Él dio la gloria a Dios y así Dios declaró el sueño y su interpretación a Daniel. Y esto dio a Daniel la oportunidad de los versículos 31 al 35 de comunicar el sueño y su interpretación al rey Nabucodonosor. Estos cinco versículos, el 31 al 35, traen a la luz exactamente lo que Nabucodonosor había soñado. Uno puede imaginar el nerviosismo que prevalecía en toda la corte del rey cuando se corrió la voz de que Daniel declararía el sueño. Y con habilidad él repasó los puntos principales del sueño y se refirió a la gran estatua, la gran imagen. Esta palabra gran se refiere al tamaño de la misma. Era una estatua inmensa. Lo segundo era su brillo, extraordinario esplendor de metal brillante. No hay dudas de que, aunque hermosa y atractiva, su tamaño y apariencia debe haber sido tremendo, terrorífico. La declaración hasta ese punto era exacta. El rey no pudo negar que Daniel sabía de qué se trataba su sueño. Bueno, la estatua era de un hombre, cuyas características pasan rápidamente ante los ojos del rey. La cabeza de la estatua era de oro puro, el torso y los brazos de plata, el vientre y los muslos de bronce, y las piernas de hierro, y sus pies parte de hierro y parte de barro cocido. Aparentemente no vemos movimiento en la estatua, pero a pesar de ello, este coloso metálico era muy impresionante. Podemos observar cómo iba declinando o descendiendo el valor de los metales. Vamos a explicar eso más adelante en nuestro estudio. Luego, bastante dramáticamente apareció una piedra cortada, no con manos, y observe eso en las Escrituras. Eso significa que la piedra fue cortada por Dios sin la ayuda humana. Con la aparición de la roca, la piedra comienza la acción. Mientras la piedra se mueve hacia la tierra, la estatua estaba en su camino. Y la piedra golpeó directamente los pies de hierro y barro cocido con tal fuerza que toda la estatua se partió en pedazos, los metales fueron reducidos a polvo y no se encontraron rastros de ellos. El clímax del sueño mostraba la piedra que destruyó la imagen creciendo en proporciones gigantescas hasta convertirse en una gran montaña, un gran monte que llegó a ocupar toda la tierra. Pero todo esto tenía su significado profético. Por lo tanto, podemos continuar escuchando a Daniel. No hay incongruencia ni superficialidad en toda la descripción que Daniel hizo del sueño del rey. Era la manera exacta en que el rey lo había visto. Era una obra maestra porque fue revelada por Dios. era genuina, auténtica. Y es mejor que los estudiantes de la Biblia lo acepten de la manera en que Dios lo reveló. En los versículos 37 al 45 tenemos los detalles del sueño. Y Daniel comenzó hablando con respecto al rey, sabiendo que hasta ese momento él era el más grande de los monarcas terrenales. Daniel le llamó rey de reyes en el versículo 37. Luego le dice directamente que su éxito como rey se debía al Dios de Israel, al Dios verdadero y a quien él llamaba el Dios del cielo. Lo que estaba diciendo al rey es que su capacidad para gobernar y resolver los problemas con la gloria resultante de tal gobierno no procedían del rey en sí, ni de los dioses babilonios. El punto principal en la interpretación del sueño era el hecho de que la estatua representaba una sucesión de reinos. Observe, por favor, en su Biblia, versículos 37, 39, 40 y 42. Daniel dice, el Dios del cielo le ha dado reino, poder, fuerza y majestad. Luego dice Daniel, después de ti, hablándole a Nabucodonosor, se levantará otro reino inferior al tuyo y luego un tercer reino de bronce. Y en el versículo 40 dice, y el cuarto reino será fuerte como hierro. En el versículo 34 dice, en los días de estos reyes, el Dios del cielo levantará un reino que no será jamás destruido. Bueno, el reino de Nabucodonosor era el primero en la serie de reinos representado por la estatua. Y Daniel le dijo, en capítulo 2, versículo 38, tú eres aquella cabeza de oro. El segundo punto principal en la interpretación del sueño era la absoluta soberanía de Dios en todos estos reinos. Comenzaban con Dios entregando los reinos a los hombres y concluían con Dios tomando estos reinos de los hombres y finalmente estableciendo su propio reino sobre la tierra. Se dice poco aquí en el contexto respecto al segundo y tercer reino. Ambos están limitados a un solo versículo, el 39, y con una simple mención de que serían dos. Lo único que se dice respecto al segundo reino es que sería inferior al de Nabucodonosor. Ahora, esto es importante y merece un comentario más amplio. Esa inferioridad es un rasgo impactante y continuo.

0: moral y ética del gobierno de las naciones a través de los siglos. Ningún poder gentil será lo suficientemente fuerte como para controlar a la creciente y rebelde población mundial. La cabeza era la más fuerte, pero había una división definida de soberanías en los dos brazos, las dos piernas y eventualmente en los pies. Bueno, debemos parar aquí, hacer una pausa hasta nuestro próximo programa en que continuaremos examinando esta visión profética de los reinos sucesivos que dominarían y dominarán a Israel, desde Nabucodonosor hasta el regreso del Señor, la roca desde el cielo, el Mesías en gloria para reinar. Antes de cerrar el programa, le recomiendo y recuerdo que vuelva a leer hoy, esta noche, mañana, el capítulo 2 de Daniel para comprender mejor lo que hablamos y comunicamos. Muchas gracias por habernos acompañado y si Dios quiere, será hasta nuestro próximo programa.
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0: 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Soy Joe Owen de Respuestas en Génesis.
1: Especies versus clases. Tratar de definir una especie es una tarea difícil para los biólogos de hoy. ¿Se definen por características físicas y la reproducción o por algo más? El texto hebreo de Génesis no utiliza el término especie. En cambio, describe a Dios creando las clases que se reproducen dentro de su clase. Esto nos da una pista de lo que es una clase, un grupo de animales que pueden reproducirse entre sí. Los biólogos cristianos y creacionistas han determinado que clase está casi al mismo nivel que familia en nuestro sistema de clasificación moderna. Dios puso una gran cantidad de variedad en el ADN de cada familia o clase para que se puedan diversificar a medida que llenan la tierra. Y lo que observamos es que las familias o clases reproducen sus propias clases. Así que la Biblia, como siempre, tiene la razón.
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1: Cuando los atletas se preparan para los Juegos Olímpicos, deben mantener el rumbo durante su entrenamiento. Si pierden un día o se relajan en sus rutinas, nunca alcanzarán su objetivo de ganar una medalla. La vida cristiana se asemeja mucho a entrenar para los Juegos Olímpicos. Pablo dice en 2 de Timoteo 4:7, «He peleado la buena batalla, he acabado la carrera, he guardado la fe». ¿Estás corriendo tu carrera de tal manera que, cuando la completes, puedas decir que te mantuviste firme y peleaste la batalla? Nuestro objetivo final es el cielo. ¿Cómo estás corriendo tu carrera hoy? Todos debemos terminar bien nuestra carrera para que, cuando veamos al Señor, Él nos diga, «Bien, siervo bueno y fiel».
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Si alguno quiere venir en pos de mí, niéguese a sí mismo, tome su cruz y sígame, porque el que quiera salvar su vida la perderá, y el que pierda su vida por causa de mí y del Evangelio la salvará.

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0: Bienvenidos a Respuestas Hoy. Soy Joe Owen de Respuestas en Génesis. Todos nosotros usamos la lógica al diario para hablar, pensar y tomar decisiones, pero no pensamos mucho sobre de dónde viene la lógica en sí. Los ateos creen que todo se puede explicar por medios naturales, pero en su cosmovisión, ¿de dónde vinieron las leyes de la lógica que no son materiales? ¿Cómo dan forma a los procesos naturales a algo que no se puede tocar ni ver? Una cosmovisión evolucionista del mundo simplemente no puede explicar el origen de la lógica, y sin embargo, los evolucionistas usan la lógica todos los días. Pero la palabra de Dios nos da la respuesta. Dios es el creador de todo, y el hombre está hecho en su imagen. Puesto que Dios es el fundamento para el conocimiento y Él no cambia, no deberíamos esperar que las leyes de la lógica cambien. Sí, las leyes de la lógica solamente tienen sentido en una cosmovisión bíblica.
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1: ¿Hay algo en tu vida que idolatres? Tal vez sea un auto, una celebridad, el dinero o la ropa. Cuando ponemos cualquier cosa por encima del Señor, estamos idolatrando eso. En Éxodo, los hijos de Israel adoraron un becerro de oro. En los 10 mandamientos, Dios dice en Éxodo 24: No te harás imagen ni ninguna semejanza de lo que esté arriba en el cielo, ni abajo en la tierra, ni en las aguas debajo de la tierra. Cuando idolatramos a algo o a alguien, abandonamos a Dios. Cuando idolatramos, no tenemos una relación cercana con el Señor. ¿Hay algo que idolatres y que necesitas llevar a la cruz hoy? Ora para que el Señor te muestre cuál es y ponlo ante Él.
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0: Hola, soy Felipe, su siervo de Radio Nueva Vida.
1: Hace tiempo vino un joven a Radio Nueva Vida para pedir oración. Otras dos personas y yo íbamos a orar por él. Una de estas personas era Irma, la que traduce mis programas. Dios ha bendecido a Irma con una gran sensibilidad espiritual. La otra persona era mi amigo David. David y yo hemos sido compañeros de oración por más de 24 años. Muchas veces hemos orado juntos por las personas, así como lo íbamos a hacer en este día. David se crió en un hogar cristiano, pero por un tiempo él se alejó de Jesús y se involucró con las fuerzas de la oscuridad. Después de un tiempo, Jesús lo rescató en una manera maravillosa. Pero Dios usó el tiempo que él anduvo sirviéndole a Satanás para enseñarle acerca de la batalla espiritual intensa que se está llevando a cabo en nuestro mundo. Ahora David es muy dotado en la guerra espiritual y la liberación. Por 30 años, él ha ayudado a la gente que quiere ser libre, escapar de las garras de Satanás a los brazos de Jesús. Él nunca ha salido buscando por quién orar, sino que Dios siempre le ha traído a la gente, así como a un hombre desesperado que abrió las páginas del directorio telefónico y en desesperación clamó a Dios diciendo, «Dios, si tú eres real, permite que esta persona me ayude». Y al decir esta oración, al azar escogió el número del teléfono de David entre los miles y miles de nombres en el directorio. Luego llamó y preguntó, «¿Conoces a Dios? ¿Me puedes ayudar?». Y Dios usó a David para liberar a este hombre de las influencias satánicas. Así que en este día, los

0: con ira, dijo, te voy a matar. Y se movió y se me vino encima, hasta que le dije, en el nombre de Jesús, detente y siéntate. Y mirándome con gran odio, obedeció y se sentó, por el poder y la autoridad de Jesús. Luego exclamó, tú eres un tonto, no puedes contra nosotros, somos muchos, qué tonto eres. Pero el Señor estaba con nosotros, e inmediatamente le dijimos al Espíritu que se quedara quieto y se callara, y tranquilamente le dije, es verdad que soy un tonto, pero soy un tonto por Jesús. Y sí, ustedes son muchos, yo lo sé, pero el Espíritu de Jesús vive en mí. Tú conoces a Jesús, ¿verdad? Porque ustedes lo han visto a Él en toda su gloria y su esplendor. Y ahora, en Jesús, se nos ha dado autoridad sobre ustedes. Entonces le ordenamos a este demonio que soltara a este joven para poder hablar con él. Luego el joven regresó en sí, muy desorientado, preguntando que qué había sucedido. Le explicamos lo que había sucedido y luego con la ayuda de Dios oramos por su liberación. Es probable que usted no oiga hablar acerca de estas cosas en otros programas de radio. Y no es mi intención asustarlos ni tampoco exaltar estas cosas. Yo les comparto esto porque yo creo que es tiempo que el pueblo de Dios despierte a la realidad de la batalla espiritual violenta que está a nuestro alrededor y que reconozcan plenamente la autoridad que Jesús ha dado a cada uno de sus discípulos para libertar a los cautivos.
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0: En el matrimonio, el amor crece cuando hay una amistad que se extiende en el tiempo y cuando lo compartimos todo. El amor se debilita cuando dejamos de ser amigos, pero se fortalece cuando estamos cerca y prestamos el hombro para que la otra persona llore, disculpamos los pequeños errores que se cometen y permanecemos juntos cuando todos se han marchado. Cuando hay amor, nos volvemos complacientes, escuchamos sin interrumpir y buscamos cualquier pretexto para abrazar. Por eso, celebre cada día la amistad que los une y el amor que surge de ella. Exprese con ternura un halago sincero y reconozca las virtudes de su cónyuge, porque en el fondo, todos necesitamos sentirnos apreciados. Le habla Sixto Porras de Enfoque a la Familia.
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momentos de la creación. Las consecuencias del pecado del hombre han tocado cada parte de la creación. Hola, soy Milton de los Santos. La avispa joya con apariencia de zancudo es un buen ejemplo de esto. Bajo el microscopio, la avispa joya hace honor a su nombre, mostrando patrones de colores iridiscentes que cambian con la luz. Pero eso es prácticamente todo lo que refleja su creación perfecta acerca de la avispa joya. La avispa hembra lista para poner huevos busca crisálidas de mosca encontradas con más facilidad en los cuerpos muertos de los animales. Allí ella inyecta a la crisálida de la mosca con un veneno para matarla y luego pone entre 20 y 40 huevos en cada crisálida. Luego de uno o dos días, el huevo se rompe y los críos se alimentan. Los machos que no tienen alas se aparean con las hembras y mueren donde nacieron. Las hembras entonces vuelan para repetir el ciclo. Interesantemente, la hembra tiene un órgano especial que controla si el huevo que pone es fertilizado o no. Los huevos no fertilizados resultan en hijos, mientras que los huevos fertilizados resultan en hijas. Esto funciona para balancear la población. Aunque la avispa joya es hermosa y tiene habilidades asombrosas, se ha encargado del trabajo necesario de la eliminación de cadáveres. Gracias a Dios en Cristo, podemos esperar con ansias ese día cuando Cristo, quien ha vencido la muerte, regrese para dar a todos aquellos que creen en Él la bendición de la vida eterna. 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
2: El problema de las personas sin hogar es tan grande que nos pone en la tentación de rendirnos a ignorar todo ese asunto. Michael y Hayley DiMarco aseguran que siempre hay maneras de evitar que estas personas, por un lado, abusen de uno y, por otro lado, evitar la apatía frente a la realidad. Descubra cómo puede levantarse por encima de la apatía al obedecer, según el corazón de Dios, por el cuidado de las personas más pequeñas y de los menospreciados. Una de las afirmaciones más inusuales que Jesús hizo de sí mismo fue la siguiente: las zorras tienen madrigueras y las aves del cielo tienen nidos, pero el Hijo del Hombre no tiene dónde recostar la cabeza.
3: Para nosotros ha sido una grandiosa oportunidad en la que nuestra hija Adi puede ver que no todos tienen la vida resuelta y que está bien. Podemos ayudar a los que tienen necesidades en lugar de juzgarlos o de alejarnos de ellos. Ha sido una oportunidad para que ella pueda dar. Le damos el permiso, si ella sí lo quiere, de regalarle sus juguetes a los niños. Esta ha sido una travesía interesante para ella porque solo tiene 4 años. Es bastante difícil regalar las cosas que le encantan, pero es lo que ha estado aprendiendo. Por eso creo que todos podemos enseñarles a nuestros hijos algunas lecciones espirituales valiosas si estamos dispuestos a arriesgarnos a ir a algún lugar donde se pueda apreciar este conflicto.
2: Esto es Vida en Familia Hoy. Nuestro anfitrión es Denis Reini y yo soy Roberto Lepin. La Navidad es una época en la que debemos tener en mente como una prioridad para ayudar a los más pequeños cuando llegue este tiempo. Bienvenida y bienvenido a Vida en Familia Hoy. Gracias por acompañarnos.
4: Hayley, en el programa anterior tú nos mencionabas que uno de los problemas de las personas que viven en las calles se encuentran en esa circunstancia es por el abuso de sustancias como drogas y alcohol. Muchos de estos amigos no tienen hogar porque han tomado la decisión de abusar de esas sustancias.
3: Creo que hay muchas mujeres jóvenes que se meten en problemas en lo que se refiere a involucrarse con las drogas y se quedan embarazadas. Bueno, ustedes saben que cuando tenemos hijos, nuestras ideas sobre Dios y sobre el mundo cambian y empezamos a pensar, oh sí, tengo que hacer algunos cambios. Hay mujeres que no quieren quedarse más en ese patrón y tan solo necesitan ayuda. Definitivamente hay muchas personas, tanto varones como mujeres, que terminan en la calle a causa de eso. No es algo exclusivo.
2: El problema de la violencia doméstica también es serio, ¿verdad?
3: Es un problema muy frecuente.
2: Cuéntanos sobre esto, Michael.
5: Bueno, ambos problemas normalmente van de la mano, especialmente cuando visitamos los refugios para mujeres. Usualmente hay alguna historia que incluye el abuso de drogas o el alcohol, aunque no siempre, pero lo normal es que sí sea el caso. Como dijo Hayley, una vez que un niño entra en la situación, el instinto maternal toma el control y ahí es cuando ven la oportunidad para empezar desde cero. Pero casi todas las personas que trabajan en estos refugios que ayudan a las mujeres, de forma exclusiva o en conjunto con los varones, casi todos dicen textualmente las mismas palabras. La mayoría de estas mujeres, más allá del alcohol o de las drogas, tienen una adicción a los hombres. Se sienten indefensas, tienen una mentalidad de víctima, invitan al abuso o buscan que los varones resuelvan todos sus problemas. Pueden estar con un mal hombre si él provee lo necesario para sus hijos.
4: Aun cuando exista maltrato.
5: Sí, por esta razón existe una enorme oportunidad para el crecimiento espiritual, para desintoxicar a estas mujeres que salieron de una mala situación familiar o que simplemente han sido rebeldes, que fueron adolescentes rebeldes y se fueron por su camino, tal como el hijo pródigo. La hija pródiga dice, no puedo llamar a mi papi, no puedo decirle lo que he hecho, no puedo contarle las cosas por las que he pasado. Por eso siguen cavando un agujero cada vez más profundo y no botan la pala. Para esto están aquí los ministerios.
4: Bueno, saben, mientras nos contaban sobre esto, no pude evitar pensar en una familia que está escuchando el programa en este momento y dice, sí, claro, realmente debería llevarles a mis hijos allá. Deberíamos acercarnos, salir del frasco de nuestra cultura materialista en la que vivimos y acercarnos a las personas que tienen menos. Bueno, Realmente hay algunos beneficios para nuestros jóvenes de los que no hemos hablado todavía. Hayley, tú eres mamá de una hija. Tu hija viaja con ustedes. ¿Es seguro hacerlo? ¿Verdad? ¿Es seguro acercarse a las personas sin hogar? Creo que algunos erróneamente creen que es extremadamente peligroso y que la vida está en riesgo si nos acercamos a estos lugares.
3: Por supuesto, cuando les conté a algunas amigas lo que estaba haciendo, me preguntaron, ¿crees que sea seguro? Muchas de ellas cuestionaban, ¿vas a llevar a Adi contigo? Supongo que ese es nuestro instinto natural como madres. Eso puede ser muy peligroso. No, no estoy hablando de ir bajo el puente y preguntar a las personas que viven en sus chozas de cartón si les podemos dar comida o dinero. Estamos hablando de organizaciones que están bien administradas y que tienen un lugar para que personas como nosotros podamos conectarnos. Para nosotros ha sido una grandiosa oportunidad en la que Adi puede ver que no todos tienen la vida resuelta y que está bien. Podemos ayudar a los que tienen necesidad en lugar de juzgarlos o de alejarnos de ellos. Ha sido una oportunidad para que ella pueda dar. Le damos el permiso, si ella sí lo quiere, de regalarles sus juguetes a los niños. Esta ha sido una travesía interesante para ella porque solo tiene 4 años. Es bastante difícil regalar las cosas que le encantan, pero es lo que ha estado aprendiendo. Por eso creo que todos podemos enseñarles a nuestros hijos algunas lecciones espirituales valiosas. Si estamos dispuestos a arriesgarnos a ir a algún lugar donde se pueda apreciar este conflicto.
2: Quiero hacer otra confesión. Ya hice una confesión durante esta serie, pero mejor será que me sincere de una vez por todas. Hay veces en las que he interactuado con personas necesitadas que no tienen un hogar o que buscan dinero y nos metemos en alguna conversación espiritual. Casi siempre estos amigos se identifican como cristianos. La confesión es que siento que están jugando conmigo. Estoy siendo honesto, siento como si esta persona supiera que si le digo Jesús a este hombre que acaba de identificarse, entonces abrirá un poco más su billetera. Sentirá que debe tener más compasión porque soy como él. ¿Qué puedo hacer en este caso? ¿Qué consejo me darían en el sentido que alguien me está dando el discurso de Jesús solo para sacarme más dinero?
5: Bueno, eso se parece mucho a las experiencias similares que he tenido en las calles. Todos hemos desarrollado nuestro radar, por así decirlo. Esa es la razón por la que es muy beneficioso tomar las buenas motivaciones que tenemos en esos momentos y canalizarlas en las organizaciones locales, incluso en las organizaciones nacionales. Investiguemos para saber cuáles son estas instituciones y luego conectémonos, dediquemos nuestro tiempo, nuestro esfuerzo y nuestro dinero en las organizaciones. Ya sabemos que la gente necesitada está ahí, que ha hecho un compromiso y que hay una buena estrategia para sacar a esas personas de su ciclo de indigencia.
4: Bueno, en este punto, yo también necesito confesar mi cinismo acerca de algunos de estos refugios para personas sin hogar con los que me he encontrado en todos estos años. Uno escucha historias sobre cómo se desvían los fondos y con frecuencia las donaciones no alimentan ni visten a los necesitados como uno quería. Me parece que una buena práctica es hacer la investigación, como acabas de sugerir, Michael. Eso no nos garantiza que la organización sea 100% pura en sus motivaciones, pero podemos buscar instituciones que estén rindiendo cuentas a alguna clase de auditoría e investigar si la junta directiva no está compuesta por miembros de la misma familia. Tiene que ser una organización compuesta por personas distintas y que está sujeta a una rendición de cuentas a otra institución externa que supervisa que el dinero se gaste según lo que muestran ante el público.
2: ¿Y eso no se aplica solamente a las misiones de rescate o a las organizaciones que ayudan a las personas sin hogar? Eso se aplica a todos los ministerios, Dennis. De hecho, siempre he animado a nuestros amigos que cuando busquen un ministerio para hacer una donación, ya sea un programa de radio o un hogar para personas sin hogar, Busquen que sean miembros de algún organismo de rendición de cuentas. Si no es así, tiene que preguntarse por qué. Eso no significa que nunca tiene que dar donaciones a quienes no rinden cuentas, pero sí significa que usted debería saber por qué no son miembros de esas organizaciones que rinden cuentas antes de tomar una decisión.
4: Bueno, me alegro que lo menciones, Roberto, porque conozco algunas excelentes organizaciones que dan dinero a los pobres y alimentan a los hambrientos que no son miembros de ningún organismo de rendición de cuentas. Y sé sobre ellos porque yo fui miembro de la junta directiva de este organismo por varios años y he animado a estas instituciones para que se afilien, porque estar fuera de la rendición de cuentas levanta sospechas sobre su ministerio. Poniendo de lado todo esto, este es el desafío para las personas solteras que nos escuchan, para la mamá soltera, para la pareja de casados o incluso para algunos abuelos que oyen nuestro programa. Michael y Haley nos desafían en este día a hacer algo por lo que vale la pena orar y preguntarle a Dios si hay algo que quisiera que haga en el nombre de Cristo en su comunidad. Vamos. Involúcrese, conéctese y quizá ayude económicamente durante esta época de Navidad a los amigos que alimentan, visten, capacitan a las personas que han sido afectadas por el clima económico que vive nuestro mundo. Me gustaría decir también que cuando Vida en Familia evaluó su propósito hace algunos años y realmente determinó que tenemos que involucrarnos en la misericordia y en mostrar compasión a la comunidad, ahí fue que iniciamos un ministerio llamado Esperanza para los Huérfanos. Y de esta manera nos acercamos al sistema de adopciones, pero también quedamos expuestos ante las necesidades de los huérfanos y pudimos abordar el tema de la adopción. Bueno, eso ha sido bueno para nuestra organización. Creo que Michael y Haley nos están hablando de algo que será bueno para los solteros, para las parejas, para las familias, durante la época de Navidad. Quiero agradecerles por soportar esos 10,001 kilómetros exactamente. Le pido a Dios que no tengan más llantas bajas y de hecho no se les ha bajado la llanta en los 10,000 kilómetros.
3: No, pero hemos tenido otros desafíos.
5: Bueno, y sí se nos bajó una llanta, pero no fue mientras íbamos por la carretera. Este viaje realmente está probando mis habilidades para arreglar las cosas.
4: ¡Ah, qué bien, qué bien!
5: Ahora tengo más recibos de ferreterías y de tiendas para acampar. Mi esperanza es que las familias, iglesias y organizaciones vean este DVD y los demás recursos para que se inspiren a hacer lo que acabas de decir, que se conecten localmente o incluso a nivel nacional para ayudar a los necesitados.
2: Creo que cualquiera que vea lo que han hecho y que conozca por video a las personas que ustedes han conocido en persona quedará conmovido, Michael y Haley. Es la oportunidad para ver una cara diferente de este problema, distinto a lo que normalmente nos viene a la mente. Espero que las familias, los grupos pequeños y las iglesias sean parte del alcance a las personas sin hogar. Michael y Haley, gracias por su valiosa experiencia. Sé que muchas vidas han sido tocadas por ese testimonio tan grande de amor hacia aquellos que necesitan. Por favor, queremos conocer de usted que nos está escuchando. Queremos saber cómo este programa ha ayudado su vida, su ministerio, su familia. Así que escríbanos sus dudas, comentarios o sugerencias al siguiente correo electrónico: comentarios@vidaenfamiliahoy.com. Estuvimos junto a usted, Vicente Vieira como Denis O'Reilly, Cristina Gandarillas como Haley DiMarco, Patricio Mena como Michael DiMarco y quien les habla, Duval Rueda, interpretando a Roberto Lepín. Que Dios le bendiga.
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0: Bienvenidos a Respuestas Hoy. Soy Joe Owen de Respuestas en Génesis. Volviendo a la palabra de Dios. El 31 de octubre del año pasado se cumplieron los 500 años de la Reforma Protestante. La Reforma fue respuesta a muchas doctrinas y prácticas no bíblicas que se habían introducido a la iglesia. Los reformadores exhortaron a la iglesia para volver a la autoridad de la palabra de Dios en lugar de creer en las ideas del hombre. Uno de los gritos de los reformadores fue «Sola Scriptura» o «Solo la Escritura». Pues vea, ellos reconocieron la importancia de confiar en la palabra de Dios. Las tradiciones y las ideas humanas no son una fuente confiable para la verdad. Todos somos pecadores y falibles, pero la Biblia es la palabra autorizada de nuestro Creador. Es la verdad inspirada por Dios, viva y eficaz, que nunca pasará. Cuando confiamos en la palabra de Dios, tenemos una base firme.
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1: En Marcos 12:41, Jesús cuenta la historia de la mujer que dio todo lo que tenía para vivir y lo entregó a la iglesia. Esa historia me recuerda a mi bisabuela, quien entregó su anillo de diamantes a su iglesia. Ella quería devolverle al Señor lo que tenía. ¿Estás dando al Señor el 10% de lo que ganas? ¿O te aferras a tu dinero? El dinero que ganamos no es nuestro, es del Señor. Cuando morimos, no nos llevamos nada. Examina hoy cuánto estás devolviendo al Señor. Nunca es demasiado tarde para comenzar. Ya sea que ganes poco o mucho, debemos devolvérselo a Dios porque todo le pertenece.
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0: Hola, soy Felipe, su siervo de Radio Nueva Vida.
1: Un sábado por la mañana, hace varios años, yo estaba solo en Radio Nueva Vida, sentado en mi escritorio. Tenía la puerta de mi cuarto cerrada mientras yo escuchaba una canción poderosa, de adoración, una y otra vez. De repente, fue como que el Dios vivo abrió la puerta de mi cuarto y entró. Comencé a sentir el calor maravilloso de la presencia de Dios. Su espíritu vino y me tocó tan fuerte que no me pude quedar sentado. Caí al piso, me arrodillé y volteé hacia una caja grande que estaba al lado de mi escritorio, llena de cartas de nuestros oyentes. Esta caja grande se convirtió en un altar santo para mí. Lloré y lloré mientras Dios llenaba mi cuarto con su maravillosa presencia. Ahora sé que antes de este día, Dios había puesto un vacío dentro de mi corazón para poder clamar a Él en desesperación, porque aún nuestra hambre por Dios viene de Él. Todo comienza y termina con Él. En este día increíble, Dios me mostró claramente sus planes y su amor para su amado pueblo hispano. Al poner mis manos sobre estas cartas, mis lágrimas cayeron sobre ellas, cuando sentí el inmenso amor de Dios por ustedes. Este amor de Dios que yo sentí por ustedes, literalmente estremeció mi cuerpo. Llegó sobre mí una y otra ola del amor de Dios por ustedes. Fue un momento increíble en su espíritu. Luego sentí que el Señor me pidió que me levantara y escribiera las siguientes palabras solo para ustedes. Y dice así: a mi amado pueblo hispano, a los que me anhelan, pronto vengo a sus brazos. A los que tienen hambre, comerán de mis manos. A los que sus labios están agrietados por la resequedad de la tierra, los sumergiré en mi agua, agua pura del pozo de la vida. Mis manos no son lentas, mi corazón no es duro. Yo me derramaré sobre ustedes sin medida. Caminaré entre ustedes, hijos míos. Mi mano los sostendrá con una firmeza que nunca han sentido antes. Y sus hijos se gozarán juntamente con ustedes en su baile de la vida, porque la oscuridad del invierno terminará, y un capullo de vida plantado en fe florecerá. A través de una semilla, una simple semilla, plantada en mí por sus humildes manos, me revelaré por medio de ustedes, mis hijos. Mi rostro será su rostro, brillando con mi belleza sobre la tierra. Ya verán que algo nuevo será derramado en ustedes. Con los sencillos confundiré a los sabios de este mundo. Ustedes serán mis brazos, cargando a los que están paralizados por el pecado. Bailarán con los moribundos, enriqueciéndolos con mi vida, porque aún los que han endurecido su corazón a causa del dolor y el fracaso, verán que tan solo un susurro de mis labios dará aliento de vida a la humanidad. Miren hacia arriba, hijos míos. Su Padre pronto viene a ustedes, para abrazarlos y alimentarlos, para entregar mi reino en sus manos. Porque es mi buena voluntad dar mi reino a mis hijos. Así que prepárense, prepárense, hijos míos, prepárense, porque pronto vengo para morar con ustedes, mis amados. Estas son las palabras que yo creo que Dios me hizo escribir para ustedes en aquel día especial. Que Dios nos ayude a prepararnos, porque nuestro Dios viene en una manera muy especial para llevar a cabo sus propósitos de su reino, con planes y bendiciones para su amado pueblo hispano. Ven, Señor Jesús, ven.
0: Hasta la próxima vez. Este es Felipe. Dios le bendiga.
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0: Ningún hombre es el mismo después de convertirse en padre. Definitivamente es la aventura más emocionante del mundo. Un buen padre es el que conoce los gustos, preferencias, temores, sueños, amigos y retos de sus hijos. Reconoce sus fortalezas y los apoya en sus debilidades. Por lo tanto, es una misión que requiere atención, concentración y dedicación. Cuando a su hija le rompan el corazón, correrá a sus brazos y se refugiará en el amor que solo un padre puede ofrecer. Cuando las fuerzas se agotan y el dolor llega, todos buscamos el abrazo que nos ha amado desde siempre. Por eso, cuando su hijo llore, ofrezca la seguridad de su abrazo, porque no hay lugar más seguro que los abrazos de un padre. Le habla Sixto Porras de Enfoque a la Familia.
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1: ¿Se ha preguntado usted alguna vez qué sería de nosotros sin el privilegio de la oración?
2: ¿Sabía usted que cuando oramos a Dios estamos poniendo en acción el factor de la dependencia? Dios nunca quiere que vivamos independientemente de Él. Si Dios fuera a hacer cosas por nosotros sin nuestras oraciones, fracasaríamos en tener la clase de dependencia que debe existir entre la vid y los pámpanos. Sería trágico si Dios administrara este universo sin tomarnos en cuenta para nada, porque no conocemos la delicia de la oración. Nunca conoceríamos del crecimiento y el desarrollo que viene con la oración. Así que, sea que entendamos la filosofía de la oración o no, sabemos que Dios nos ha invitado a orar y nuestro Señor nos manda y espera que oremos.
1: Saludos amigos y amigas, bienvenidos a El Amor que Vale, el ministerio radial del Dr. Adrian Rogers. Abra la Biblia, la preciosa palabra de Dios, en el Evangelio de Mateo capítulo 7. En un momento leeremos el versículo 7 y estaremos estudiando los principios de la oración. La oración, que es el más grande privilegio de los cristianos, pero también, lamentablemente, es el más grande de nuestros fracasos. El Dr. Adrian Rogers, en la voz del pastor Lenín de Llanón, nos entrega el estudio bíblico Los principios de la oración.
2: Amigo, no hay en la vida cristiana ningún sustituto para la oración. Si una persona en un accidente pierde una pierna o un brazo, en la actualidad se lo pueden reemplazar con una pierna o un brazo artificial de excelente calidad y funcionamiento. Si alguien no quiere utilizar el teléfono, lo sustituye con una máquina fax o con el email o correo electrónico. Usted puede ser sustituido en su trabajo y probablemente nadie notará su ausencia. Pero escúcheme, no hay sustituto para la oración. Otras cosas pueden ser buenas y finas en sí mismas, pero no son sustituto. La elocuencia no es un sustituto para la oración. Y ni la energía, ni el entusiasmo, ni el intelecto son sustitutos para la oración, porque no hay absolutamente nada con lo cual usted pueda sustituir la oración. Como yo lo siento, la oración es la más grande fuerza en el universo, pero tristemente es la menos utilizada. La gente siempre está tratando de obtener energía. Los científicos están tratando de utilizar la energía de los océanos que hay en el movimiento de las mareas y de las olas, o cómo utilizar mejor la energía nuclear o la energía eólica. Pero la más grande y desperdiciada de las energías en el mundo actual es la oración. Bien, vamos a Mateo 7, versículos del 7 al 11. Estas son palabras de Jesús, y Él las dijo en forma clara y sencilla. Así que no hay ninguna razón para dudarlas, sino más bien para creerlas. Pedid y se os dará. Buscad y hallaréis. Llamad y se os abrirá. Porque todo aquel que pide, recibe. Y el que busca, halla. Y al que llama, se le abrirá. ¿Qué hombre hay de vosotros que si su hijo le pide pan, le dará una piedra? O si le pide un pescado, le dará una serpiente. Pues si vosotros, siendo malos, sabéis dar buenas dádivas a vuestros hijos, ¿cuánto más vuestro Padre que está en los cielos dará buenas cosas a los que le pidan? Hagamos tres divisiones fáciles de este mensaje al pensar en los principios de la oración. Primero, la razón para la oración. En mi vida he meditado mucho acerca de la razón para orar. ¿Por qué Dios quiere que oremos? Jesús enseñó en forma sencilla y clara que nuestro Padre Celestial sabe de las cosas que tenemos necesidad aún antes de que las pidamos, ¿verdad? Entonces, ¿por qué tenemos que decirle lo que necesitamos? ¿Y por qué tenemos que pedirle lo que Él ya ha determinado darnos porque nos ama? ¿Alguna vez usted ha pensado en el misterio que significa la oración? Por último, ¿por qué oramos? Veamos Mateo 6, los versos 7 y 8. Y orando, no uséis vanas repeticiones como los gentiles que piensan que por su palabrería serán oídos. No hagáis, pues, semejantes a ellos, porque vuestro Padre sabe de qué cosas tenéis necesidad antes de que vosotros le pidáis. En estos versículos aprendemos ciertas cosas. Primero, no oramos para impresionar a Dios. Usted no tiene que ser un Cervantes o un experto en el idioma español. Tampoco tiene que ser un poeta para utilizar un lenguaje florido. Usted, por mucho que se esfuerce, no puede orar para impresionar a Dios. Segundo, usted no ora para informar a Dios, porque el Padre Celestial conoce cuáles son sus necesidades. Tercero, oramos a Dios para invitarle a que trabaje en nuestro corazón y nuestra vida. Y si alguien me pregunta, pastor, ¿por qué debemos hacer eso? Permítame darle tres razones para hacerlo. Primero, es lo que yo llamo el factor delicia. Verá, Dios quiere que le amemos y quiere tener comunión con nosotros. Dios puede administrar este universo sin nuestras oraciones. Pero si Él lo hiciera así, usted y yo no tendríamos el privilegio de trabajar con Él y tener comunión con Él. En el capítulo 15 de Juan, Jesús se refirió a sí mismo como la vid verdadera, y nosotros somos los pámpanos. Y en Juan 15:4, Jesús dijo, permaneced en mí y yo en vosotros. Como el pámpano no puede llevar fruto por sí mismo, si no permanece en la vid, así tampoco vosotros, si no permanecéis en mí. Jesús está haciendo énfasis en la realidad y la necesidad que tenemos de permanecer en Él, porque sin Él, nada podemos hacer. Y en el verso 7, Jesús dijo, si permanecéis en mí y mis palabras permanecen en vosotros, pedid todo lo que queréis, y os será hecho. La oración es la manera que tiene Dios de que nos peguemos a Él. Es una manera de que nosotros habitemos en Él y Él en nosotros hasta que tengamos la misma clase de unión, de fusión que existe entre la vid y los pámpanos. Nosotros no lo podemos hacer sin Él y Él no quiere hacerlo sin nosotros. Una vez recibí la llamada del rector de un colegio invitándome a que vaya a dar una serie de mensajes. Yo le dije que me hubiera gustado mucho hacerlo, pero que mi agenda no me lo permitía. Y él me dijo, si le mando un piloto, vendría. Yo, titubeando, le dije que no estaba seguro. Y me dijo, tenemos un piloto muy bueno, es piloto de un avión jet. Bueno, terminé aceptando la invitación. Y fui al aeropuerto, al lugar señalado, y sí, ahí estaba el piloto. Pero el avión no era ningún avión jet, sino una pequeña avionetita que parecía de juguete. De todas maneras, me subí y me senté junto al piloto rumbo al colegio en donde tenía que hablar. El piloto me preguntó, ¿sabe cómo manejar una avioneta? Y yo le dije que no. Y cuando él me preguntó si me gustaría pilotear esa avioneta, yo le dije que me encantaría. Estábamos sentados muy juntos, lado a lado, y él comenzó a decir, señalando cada cosa, muy bien, esos junto a sus pies son los pedales, este es el panel de instrumentos, estos son los controles y el volante, y comenzó a decirme que haga esto y eso, y que mueva esta palanca, que empuje este botón, etcétera, etcétera. Y de pronto me doy cuenta que estoy piloteando el avión. ¡Qué emoción tan extraordinaria sentí! Pero quiero decir, sin ninguna sombra de duda, que yo no hubiera podido hacerlo si ese piloto no hubiera estado a mi lado. No lo hubiera podido hacer. Él pudo haber volado esa avioneta sin mí, pero yo no lo hubiera podido hacer sin él. Pero él me dio el privilegio de pilotear esa avionetita con él. Fue una experiencia maravillosa que nunca la olvidaré. Y mientras volábamos juntos, hubo una especie de unión invisible entre los dos. Invisible, pero tremendamente real y fuerte. Tuvimos comunión. Y yo dependí de él, aprendí de él, y él me permitió compartir la responsabilidad y privilegio de sus deberes. Y no pude dejar de pensar, esto es como la oración. Nosotros no lo podemos hacer sin Dios, y Dios no quiere hacerlo sin nosotros. Pero cuando Él nos permite que cooperemos con Él, tenemos la emoción de ayudar a Dios en el manejo de su vasto universo. La oración es genuina cuando permanecemos en Él y Él en nosotros. Segundo, está el factor del desarrollo. Sabía que la oración es una de las formas en que crecemos. O sea, nos desarrollamos en oración. Veamos nuevamente Juan 15:7. Si permanecéis en mí y mis palabras permanecen en vosotros, pedid todo lo que queréis y os será hecho. Algunas veces oramos y parece que no llega ninguna respuesta. Y comenzamos a estudiar la palabra de Dios, comenzamos a buscar el rostro de Dios y empezamos a crecer en gracia y en el conocimiento de nuestro Señor y Salvador Jesucristo hasta que llega la respuesta que puede ser sí, no o espera. Un jovencito puede tener un interés particular por una muchacha y quiere tener una cita con ella. Así que le pide una cita y ella le dice que no. Y él se pregunta, ¿por qué no querrá salir conmigo? ¿Será que tengo mal aliento? Así que presta más atención a su higiene dental. Y le vuelve a pedir una cita y ella nuevamente le dice que no. Ahora él se pregunta, ¿será cuestión de mi aspecto en general? Y pone más atención en tener las uñas limpias, en cortarse el pelo y en ponerse ropa limpia. Luego le pide a la chica salir con él y nuevamente ella le dice que no. El pobre muchacho está desconcertado y piensa, debe ser algo más. Tal vez mis modales. A lo mejor la forma en que como. Y él mejora notablemente sus modales sociales y nuevamente, ya casi sin ninguna esperanza, él le pide a la chica que salga con él y para su sorpresa, ella le dice que sí. ¿Qué sucedió? Que en todo ese proceso de querer salir con ella, él estuvo mejorando su manera de ser, sus modales, su aspecto físico, tratando de que ella le acepte. En otras palabras, él estuvo creciendo en forma integral. Y eso es exactamente lo que la oración hace. Pedimos a Dios algo y no tenemos respuesta. Y pedimos otra vez y decimos, Señor, ¿será que tengo egoísmo en mi vida? ¿Será mi falta de fe? ¿Será mi poco interés en estudiar tu palabra? ¿Será mi falta de entrega y compromiso contigo? Mi amigo, la oración no solo es una delicia, sino que también es una forma de desarrollo. Nos ayuda a crecer en la gracia y conocimiento de nuestro Señor y Salvador. Tercero está el factor de dependencia. Dios nunca quiere que vivamos independientemente de Él. Si Dios fuera a hacer las cosas por nosotros sin nuestras oraciones, fracasaríamos en tener la clase de dependencia que debe existir entre la vid y los pámpanos. Sería trágico si Dios administrara este universo sin tomarnos en cuenta para nada porque no conocemos la delicia de la oración. Nunca conoceríamos del crecimiento y el desarrollo que viene con la oración. Así que, sea que entendamos la filosofía de la oración o no, sabemos que Dios nos ha invitado a orar y nuestro Señor nos manda que oremos. ¿Qué es lo que pedimos en la oración? En Mateo 7:7 Jesús dice, pedid y se os dará, buscad y hallaréis. Llamad y se os abrirá. Observemos esto. Primero, pedid. Simplemente pedir. Dios nos ordena que pidamos. ¿Sabe usted que el gran problema en la oración no es la oración no contestada, sino la oración no ofrecida? Miremos lo que dice Santiago 4:3. Pedís y no recibís. Jesús dice que debemos pedir. La oración no ofrecida no solo es una tragedia, sino también un pecado. En Lucas 18:1, Jesús se refirió a la necesidad de orar siempre. Y también enseñó que debemos velar y orar. Anote al margen Filipenses 4:6. Por nada estéis afanosos, si no sean conocidas vuestras peticiones delante de Dios en toda oración y ruego con acción de gracias. La oración debe ser algo tan natural, tan normal como el respirar. Pablo dijo que debemos orar por todo, porque si le interesa a usted, también le interesa a Dios. Ahora, si usted no puede orar por algo, o sabe que sería erróneo orar por algo, entonces también es erróneo el hacerlo. No divida su vida entre lo secular y lo sagrado. No diga, bueno, oraré si voy a predicar un sermón, pero no tengo que orar cuando voy de pesca. ¿Cree usted que hay algo de malo en orar a Dios cuando va de pesca? ¿O cuando va a jugar su deporte favorito? ¿O cuando invierte tiempo en sus pasatiempos? Años atrás, junto con unos amigos, estuve en Cabo Cañaveral, en la Florida. Estuvimos pescando. No había ido de pesca por mucho tiempo. Tenía mi caña de pescar, mis anzuelos, la carnada, absolutamente todo. Y en el lugar en donde fuimos a pescar, yo estaba un poco lejos de mis amigos, con el agua hasta mis rodillas. Y a la distancia podía escuchar las voces de mis amigos atrapando peces. Y yo no pescaba nada. Lloré y dije, Señor, no estoy pescando nada, mientras que mis amigos aparentemente sí lo están haciendo. Señor, tú sabes que he estado trabajando muy fuerte y que a los tiempos vengo a pescar. Ayúdame a pescar, no un pez chiquito, sino uno realmente grande. Y lancé una vez más el anzuelo con la carnada en el agua. De pronto, la línea se tensó, y yo también. Entusiasmado comencé a enrollar la línea y de pronto la trucha más grande que he visto en mi vida estaba frente a mí. Era una trucha que pudo haber ganado cualquier concurso por peso y tamaño. Unos momentos antes le había pedido a Dios que me ayude a atrapar un pez grande. Y ahí estaba un pez no solo grande, sino enorme. ¿Sabe lo que hice de inmediato? Le agradecí a Dios y le dije, Señor, eso fue formidable. Déjame atrapar otro más. Y Dios me bendijo 3 o 4 veces más. Ahora, usted puede pensar que eso fue un poco frívolo. Permítame decir algo. Ninguno de nosotros tiene nada que hacer si es que no podemos orar por lo que hacemos, no importa lo que sea. Si usted no puede orar por algo, entonces no tiene por qué hacerlo. Si algo usted no le puede pedir a Dios, entonces no tiene por qué desearlo. La Biblia dice, en todo con oración y súplica. ¿Puede usted pensar en algo que sea demasiado grande para Dios o demasiado pequeño para que no lo note o para que lo note? Piénselo. Pablo en Filipenses 4:6 dice, por nada estéis afanosos si no sean conocidas vuestras peticiones delante de Dios en toda oración y ruego con acción de gracias. Así que debemos pedir y alguien me preguntará, pastor, ¿y qué si quiero algo incorrecto? Bueno, usted no pide lo incorrecto, pero sí le puede decir a Dios, Señor, estoy anhelando algo que es incorrecto. Ayúdame a eliminar ese deseo de mi corazón. No importa lo que sea. Preséntelo a Dios en oración. Nuestra responsabilidad es el pedir. La responsabilidad de Dios es el dar, siempre y cuando nuestro pedir sea de acuerdo a su voluntad. Pero no solo debemos pedir, sino que también debemos buscar. ¿Qué quiero decir con discernimiento? No solo que debe haber deseo, sino también discernimiento. Cuando usted está buscando, pudiera haber algo que usted no ve o algo que usted no conoce. Y si usted está buscando algo, quiere decir que es algo que está perdido. O no se sabe. Y usted está tratando de encontrarlo, de saberlo. Podríamos decir, está tratando de descubrir algo. Amigo, amiga, ha descubierto ya la realidad de Dios en su vida. Para que pueda orar a Dios, primero tiene que conocer a Dios. Y para conocer a Dios, usted debe haber recibido en su corazón al Señor Jesucristo como su Salvador y Señor personal. Si aún no lo ha hecho, lo puede hacer este mismo momento. Arrepiéntase sinceramente de sus pecados. Agradézcale a Jesús que Él derramó su sangre en la cruz para perdonar sus pecados. Y entréguele el control total de su vida y comience a vivir una vida que traiga honor y gloria a Dios. Si usted hace esa decisión por Cristo y la hace con convicción y en forma seria, le invito muy cordialmente a que nos escriba. La Biblia dice que hay gozo en el cielo por cada pecador que se arrepiente. Nosotros deseamos ser parte de su gozo espiritual y al recibir su carta tendremos el privilegio de orar por usted. Que Dios le bendiga ricamente en su nuevo caminar como creyente.
0: El principio de la oración persistente es uno que olvidamos tan fácilmente, ¿no es cierto? Pero es esa petición continua que permite que Dios tome y moldee nuestra voluntad y deseos, adaptándolos a sus deseos para nosotros. 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
2: Permítanme unos segundos más. Soy el pastor Lenín de Llanón y tengo el privilegio de traducir y grabar los estudios bíblicos y los mensajes del Dr. Adrian Rogers. Por eso, a nombre de nuestro ministerio, El Amor que Vale, deseo expresar a todos y cada uno de ustedes nuestro profundo agradecimiento por su respaldo espiritual y por su apoyo financiero.
3: Así es, Pastor Lenín, ya que, amigos, sus donaciones cambian vidas para Cristo. Escuche este testimonio de San Pedro Sula, Honduras.
0: No sé sinceramente qué decir, pero lo cierto es que el Altísimo es misericordioso en extremo al hacer que haya personas dedicadas a quitar las vendas de los ojos y mostrar el camino a los que no tenían esperanza.
2: Bueno, gloria a Dios por esa carta.
3: Amén.
2: Usted es mi amiga, mi amigo, para nosotros, la mano de Dios proveyendo para nuestras necesidades a fin de que El Amor que Vale siga declarando el camino, la verdad y la vida. Es decir, sigamos declarando que Cristo Jesús es la única esperanza para su ciudad.
3: Y no solo en su ciudad y país, sino mundialmente. 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

0: Bienvenidos a Respuestas Hoy. Soy Joe Owen de Respuestas en Génesis. Una esperanza segura. Durante toda esta semana hemos estado viendo razones por las cuales todos los cristianos debemos ser creacionistas. Aquí está el número 9. Una esperanza segura. El libro de Romanos describe una creación que está gimiendo y está quebrantada a causa del pecado del hombre. Pero Jesús prometió que Él vendría otra vez y va a establecer un cielo nuevo y una tierra nueva. El libro de Apocalipsis nos dice que esta nueva creación no tendrá ninguna muerte, sufrimiento o lágrimas. Será libre de maldición. Ahora bien, si Dios usó a millones de años para crear, la creación original habría estado llena de muerte y sufrimiento, al igual que lo está ahora. Entonces, ¿cómo podría Dios haber dicho que era bueno en gran manera? ¿Porque entonces debemos esperar que nuestro regreso a casa sea diferente? Cuando tomamos a Génesis tal y como es, sabemos que la nueva creación futura será buena en gran manera tal como fue en Génesis capítulo 1.
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venid a mí, todos los que estáis trabajados y cargados, y yo os haré descansar. Llevad mi yugo sobre vosotros y aprended de mí, que soy manso y humilde de corazón, y hallaréis descanso para vuestras almas, porque mi yugo es fácil y ligera mi carga. Así dice el Señor.

0: escuchando Un Momento con Michelle Ankerberg. En Marcos 12:41, Jesús cuenta la historia de la mujer que dio todo lo que tenía para vivir y lo entregó a la iglesia. Esa historia me recuerda a mi bisabuela, quien entregó su anillo de diamantes a su iglesia. Ella quería devolverle al Señor lo que tenía. ¿Estás dando al Señor el 10% de lo que ganas? ¿O te aferras a tu dinero? El dinero que ganamos no es nuestro, es del Señor. Cuando morimos, no nos llevamos nada. Examina hoy cuánto estás devolviendo al Señor. Nunca es demasiado tarde para comenzar. Ya sea que ganes poco o mucho, debemos devolvérselo a Dios porque todo le pertenece.
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0: Hola, soy Felipe, su siervo de Radio Nueva Vida.
1: Hace tiempo vino un joven a Radio Nueva Vida para pedir oración. Otras dos personas y yo íbamos a orar por él. Una de estas personas era Irma, la que traduce mis programas. Dios ha bendecido a Irma con una gran sensibilidad espiritual. La otra persona era mi amigo David. David y yo hemos sido compañeros de oración por más de 24 años. Muchas veces hemos orado juntos por las personas, así como lo íbamos a hacer en este día. David se crió en un hogar cristiano, pero por un tiempo él se alejó de Jesús y se involucró con las fuerzas de la oscuridad. Después de un tiempo, Jesús lo rescató en una manera maravillosa. Pero Dios usó el tiempo que él anduvo sirviéndole a Satanás para enseñarle acerca de la batalla espiritual intensa que se está llevando a cabo en nuestro mundo. Ahora David es muy dotado en la guerra espiritual y la liberación. Por 30 años, él ha ayudado a la gente que quiere ser libre, escapar de las garras de Satanás a los brazos de Jesús. Él nunca ha salido buscando por quién orar, sino que Dios siempre le ha traído a la gente, así como a un hombre desesperado que abrió las páginas del directorio telefónico y en desesperación clamó a Dios diciendo, «Dios, si tú eres real, permite que esta persona me ayude». Y al decir esta oración, al azar escogió el número del teléfono de David entre los miles y miles de nombres en el directorio. Luego llamó y preguntó, «¿Conoces a Dios? ¿Me puedes ayudar?». Y Dios usó a David para liberar a este hombre de las influencias satánicas. Así que en este día, los tres de nosotros estábamos esperando a este joven que llegara para orar por él. Cuando él entró a mi oficina, inmediatamente vimos que un espíritu maligno se comenzó a manifestar en él y su rostro cambió dramáticamente. El demonio transformó el rostro de este hombre. Sus ojos estaban llenos de ira. Primero, él volteó hacia mi amigo David, a quien nunca había visto, y lo escupió en la cara y le dijo que era un traidor, porque David había regresado con Jesús. Luego volteó con Irma y con una mirada feroz le dijo una grosería. Pero el joven no hablaba español. Fue el espíritu quien dijo la grosería en español. Y tú, mirándome a mí, con ira, dijo, te voy a matar. Y se movió y se me vino encima, hasta que le dije, en el nombre de Jesús, detente y siéntate. Y mirándome con gran odio, obedeció y se sentó, por el poder y la autoridad de Jesús. Luego exclamó, tú eres un tonto, no puedes contra nosotros, somos muchos, qué tonto eres. Pero el Señor estaba con nosotros, e inmediatamente le dijimos al Espíritu que se quedara quieto y se callara, y tranquilamente le dije, es verdad que soy un tonto, pero soy un tonto por Jesús. Y sí, ustedes son muchos, yo lo sé, pero el Espíritu de Jesús vive en mí. Tú conoces a Jesús, ¿verdad? Porque ustedes lo han visto a Él en toda su gloria y su esplendor. Y ahora, en Jesús, se nos ha dado autoridad sobre ustedes. Entonces le ordenamos a este demonio que soltara a este joven para poder hablar con él. Luego el joven regresó en sí, muy desorientado, preguntando que qué había sucedido. Le explicamos lo que había sucedido y luego con la ayuda de Dios oramos por su liberación. Es probable que usted no oiga hablar acerca de estas cosas en otros programas de radio. Y no es mi intención asustarlos ni tampoco exaltar estas cosas. Yo les comparto esto porque yo creo que es tiempo que el pueblo de Dios despierte a la realidad de la batalla espiritual violenta que está a nuestro alrededor y que reconozcan plenamente la autoridad que Jesús ha dado a cada uno de sus discípulos para libertar a los cautivos.
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0: Bueno, queridos compañeros de El Autobús Bíblico, hoy llegamos al Nuevo Testamento, al libro de Lucas. El Evangelio de Lucas, este es el tercer libro del Nuevo Testamento y el tercer Evangelio. Antes de entrar en él, queremos tomar algún tiempo para comprender el contexto, quién era Lucas, por qué él escribió este recuento y cosas así. Básicamente, hoy tendremos una introducción a este maravilloso y detallado Evangelio. Bienvenido a través de la Biblia, el programa en el cual conocemos a Dios en su palabra. Soy su anfitrión, Heiel Ortiz. Permítame compartir con usted algo de lo que leemos en las notas y bosquejos que preparó el Dr. McGee para el Evangelio de Lucas. Lucas era el médico amado que se menciona en Colosenses capítulo 4, versículo 14. Él usó más términos médicos que Hipócrates, el padre de la medicina. El hecho de que el Espíritu Santo escogió a Lucas para escribir el tercer evangelio revela que no hay ningún escritor accidental de la escritura. Hubo una selección sobrenatural de Lucas. No había muchos sabios en la vocación, pero Lucas pertenece a aquella categoría. Él y Pablo, evidentemente, estaban en un nivel superior en cuanto a la inteligencia como a la espiritualidad. Esto explica en parte la razón por la cual viajaban juntos y también por la cual se hicieron muy grandes amigos en el Señor. Lucas tendría la clasificación de científico en su tiempo. Escribió el mejor griego de todos los escritores del Nuevo Testamento, incluyendo a Pablo. Fue un historiador exacto. Según Sir William Ramsay, Lucas era un historiador esmerado, el cual poseía habilidades extraordinarias. Nuestro estudio de Lucas es de unas 8 semanas aproximadamente, y ahora es un buen tiempo para invitar a otros a unirse a nosotros. Si usted conoce a alguien que piensa que sería bendecido por este estudio en la palabra de Dios, ¿por qué no animarle a escuchar? 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Usamos estas plataformas para mantener informados a nuestra comunidad de oyentes sobre todo lo relacionado con el ministerio, el libro que estamos estudiando, noticias, etc. Estamos en Facebook, Instagram y X. Encuéntrenos como @ a través de la Biblia. Iniciemos nuestro tiempo de estudio en oración. Padre Celestial, estamos contentos de poder iniciar un nuevo recorrido por uno de los libros de tu santa palabra. Gracias por permitirnos estudiar el libro de Lucas. Te pedimos que nos hables, que nos instruyas y que podamos sacarle provecho a este tiempo en tu palabra. Que podamos aprender, entender y conocer lo que tienes para nosotros, de manera que podamos vivir lo que estudiamos. Te pedimos que sea un tiempo edificante. Que uses al Maestro, que uses este espacio para hablarnos y ministrarnos. En el poderoso nombre de Jesús te lo pedimos. Amén. Y ahora, abra su Biblia o encienda su Biblia en Lucas capítulo 1, porque estamos iniciando nuestro recorrido bíblico de hoy con las enseñanzas del Dr. McGee en la voz de nuestro maestro Samuel Montoya.
2: En nuestro estudio bíblico comenzamos nuestro recorrido a través del Evangelio según San Lucas. Lucas es el tercer evangelio que encontramos en el Nuevo Testamento. Lucas era el médico amado a quien el apóstol Pablo se refiere en su carta a los Colosenses, capítulo 4, versículo 14, donde dice: «Os saluda Lucas, el médico amado, y Demas». Notaremos que Lucas en sus escritos usó más términos médicos que el mismo Hipócrates, el padre de la medicina. El hecho de que el Espíritu Santo haya escogido a Lucas para escribir el tercer evangelio revela que no hay ningún escritor accidental de las Sagradas Escrituras. Podemos estar seguros que hubo una selección sobrenatural en el caso de Lucas. No había muchos sabios, por así decirlo, en la vocación médica en aquellos días, pero Lucas ciertamente merece pertenecer a esta categoría. Tanto Lucas como Pablo evidentemente eran superiores en cuanto a su inteligencia y a su espiritualidad. Esto explica en parte la razón por la cual viajaban juntos y también por la cual se hicieron muy amigos en el Señor. Lucas sin duda tendría la clasificación de científico en sus tiempos. Escribió en el mejor griego entre todos los escritores del Nuevo Testamento, aún incluyendo a Pablo. Fue un historiador exacto y según el famoso arqueólogo Sir William Ramsay, Lucas era un historiador esmerado y cuidadoso con los detalles y poseedor de una habilidad extraordinaria. Son muchísimas las tradiciones que rodean la vida de Lucas. Primero, notamos que Lucas escribe su evangelio desde el punto de vista de María, lo que parece confirmar la tradición de que Lucas había recibido de María la información para su evangelio. Lo que sí es seguro es que Lucas consultó su contenido con ella. También hay suficientes razones como para creer que Lucas era gentil y no judío. La mayoría de los eruditos están de acuerdo con esto. Pablo, en su epístola a los Colosenses, capítulo 4, versículo 11, distingue entre aquellos que son de la circuncisión y los otros que evidentemente eran gentiles. Lucas aparece en una lista de gentiles en el versículo 14 de ese mismo capítulo 4 de la carta a los Colosenses. Y así hay muchos que afirman sin reservas que Lucas era gentil. Eso es muy importante, ¿no le parece? Recuerde que Lucas escribió el libro de los Hechos de los Apóstoles y en ese libro aprendemos que era compañero del apóstol Pablo. En el capítulo 16 de los Hechos, versículo 10, Lucas dice, «Cuando vio la visión, enseguida procuramos partir para Macedonia». Estaba con Pablo en el segundo y creemos que también en el tercer viaje misionero. Desde este versículo en adelante, habla en cuanto a nosotros, es decir, la primera persona del plural en el libro de los Hechos, y antes de este versículo hablaba en cuanto a ellos, es decir, la tercera persona del plural. Por tanto, podemos concluir de Hechos, capítulo 16, que Lucas estaba con Pablo en aquella travesía histórica por Europa. Es importante que veamos esto. Probablemente Lucas había sido convertido a Cristo por medio del apóstol Pablo, y luego acompañó a Pablo en su segundo viaje misionero, y sabemos que Lucas se quedó con él hasta el fin. Al escribir Pablo su última obra, la segunda epístola a Timoteo, dice en el capítulo 4, versículo 11, «Sólo Lucas está conmigo». Todo esto explica el por qué Pablo lo llama el médico amado. Veamos ahora el tema de este evangelio. El tema del evangelio según San Lucas lo hallamos resumido en la frase, «He aquí el hombre». Jesús es el segundo hombre, pero el último Adán. El apóstol Pablo dice en su primera carta a los Corintios, capítulo 15, versículos 45 y luego en el 47, lo siguiente. Así también está escrito. Fue hecho el primer hombre Adán, alma viviente. El postrer Adán, espíritu vivificante. Y en el versículo 47, el primer hombre es de la tierra, terrenal. El segundo hombre, que es el Señor, es del cielo. Dios está creando hombres semejantes a Jesús. El apóstol Juan dice en su primera carta, capítulo 3, versículo 2, «Amados, ahora somos hijos de Dios, y aún no se ha manifestado lo que hemos de ser, pero sabemos que cuando Él se manifieste, seremos semejantes a Él, porque le veremos tal como Él es». Por eso, Jesús es el segundo hombre, porque habrá el tercer hombre y aún el millonésimo hombre, pero Él es el último Adán, porque no habrá otra cabeza de la raza humana. Jesús, según el escritor a los Hebreos en el capítulo 2, versículo 17, fue en todo semejante a sus hermanos, para que sus hermanos puedan ser hechos semejantes a él. Veamos ahora el propósito de este evangelio según San Lucas. Al fin del siglo XIX, una ola de escepticismo pasó rápidamente por Europa y las islas británicas. La decepción y la desilusión siguieron al optimismo de la era victoriana. Uno de sus resultados fue el hecho de que muchos eruditos comenzaran a investigar con más seriedad la Biblia. Algunos llegaron a ser escépticos y otros hasta cínicos. pero ha quedado bien establecido que los historiadores también pueden equivocarse. El señor Will Durant y su señora han escrito en muchos volúmenes sobre la historia de la civilización. Pasaron más de 40 años consiguiendo datos históricos y estudiando unas 20 civilizaciones que abarcaban un período de 4.000 años. Después de trabajar por tanto tiempo, hicieron la siguiente declaración. Nuestro conocimiento del pasado siempre es incompleto, probablemente inexacto, obscurecido por evidencias ambivalentes e historiadores predispuestos y quizá distorsionada por nuestra propia ciega adhesión patriótica y religiosa. Mucha de la historia es suposición, lo demás es prejuicio. Ahora se cuenta que un joven erudito muy inteligente en la Universidad de Cambridge quiso cierta vez refutar la exactitud de las escrituras. Era agnóstico y creía que por medio de una investigación histórica las podría refutar. Decidió entonces comprobar la exactitud de la descripción bíblica de los viajes de Pablo y así llegó a ser un arqueólogo. Recuerde usted que el doctor Lucas había escrito un relato histórico de Jesús y de los viajes misioneros de Pablo. Fue así como el destacado arqueólogo Sir William Ramsay descubrió que el doctor Lucas no se había equivocado ni una sola vez. Y más aún, el mismo señor Ramsay se tornó en uno de los más elocuentes defensores de la fe cristiana evangélica. El doctor Lucas escribió su evangelio con un propósito doble. Su primer propósito fue literario e histórico. De entre los cuatro evangelios, el evangelio de Lucas es la narración histórica más completa. El Evangelio según San Lucas contiene más referencias y con mayores detalles en cuanto a las instituciones, las costumbres, la geografía y la historia de aquel período que cualquiera de los otros evangelios. Su segundo propósito fue espiritual. Presenta a la persona de Jesucristo como el perfecto hombre divino y salvador del mundo. Era Dios manifestado en carne. Abordemos ahora el aspecto científico. El doctor Lucas era erudito. Conocía bien la cultura griega y junto con el apóstol Pablo escribió usando el mejor griego en todo el Nuevo Testamento. Hizo un completo estudio anatómico del cuerpo de Jesús y de la persona de Jesús. Lo disecó y lo examinó parte por parte. Determinó la causa de su muerte y lo hizo con sumo cuidado. El doctor Lucas también puso su estetoscopio de inspección en el nacimiento del bebé allá en Belén. Usó asimismo su estetoscopio para examinar al Señor Jesucristo en la cruz y lo pronunció muerto. En el tercer día, el doctor Lucas puso una vez más su estetoscopio en Jesús y descubrió que estaba vivo. Hagamos ahora una comparación con los otros evangelios. Mateo da mayor importancia al hecho de que Jesús nació el Mesías. Marcos hace un mayor énfasis sobre Jesús como el siervo de Jehová. Lucas le da mayor importancia al hecho de que Jesús era el hombre perfecto. Y Juan presenta el hecho de que Dios se hizo hombre. Sin embargo, es interesante notar que Juan no usó el método científico. El doctor Lucas declara que él examinó a Jesús de Nazaret y que sus investigaciones lo llevan a la conclusión de que Jesús es Dios. Llegó a la misma conclusión que Juan, pero usando procedimientos y técnicas diferentes. Ahora Mateo presenta al Señor Jesús como el Mesías, Rey y Redentor. Marcos, por su parte, presenta a Cristo como el poderoso vencedor y soberano. Juan presenta a Cristo como el Hijo de Dios. Y Lucas presenta al perfecto y divino Hijo de Dios como nuestro gran sumo sacerdote, quien puede compadecerse de nuestras debilidades y quien es poderoso para extendernos socorro, misericordia y amor. Consideraremos ahora el ambiente histórico. Lucas escribió a sus paisanos griegos, exactamente como Mateo escribió a los suyos. Lucas escribió a la mente griega y a la comunidad intelectual. En el siglo IV a.C., los griegos elevaron sobre el horizonte de la historia la manifestación más brillante y centelleante del genio humano que el mundo jamás haya visto. Este período de la supremacía intelectual y material de Atenas lo llamaron la Edad de Oro de Pericles. Los griegos trataron de perfeccionar la humanidad y desarrollar el hombre perfecto. Este esfuerzo por lograr la perfección del hombre en la esfera física se encuentra expresado en tales obras como las estatuas de Fidias. También existen amplios indicios de sus esfuerzos por conseguir esta perfección en la esfera mental. Se estaban esforzando por conseguir un hombre que fuese hermoso e intelectual a la vez. Las obras literarias de Plato, de Sófocles, de Eurípides, de Aristófanes, de Esquilo y de Homero, todas tratan de presentar la descripción de un hombre perfecto y se esfuerzan por conseguir un hombre universal. Los griegos hicieron sus dioses a la imagen de los hombres. El hecho es que sus dioses no eran sino proyecciones del hombre. Las magníficas estatuas de Apolo, de Venus, de Atenea y de Diana no eran representaciones feas como las que han salido del paganismo del Oriente. Los griegos deificaron al hombre, pero incluyendo sus pasiones viles junto con sus cualidades nobles. Otros dioses griegos incluyen a Pan, a Cupido, a Baco, el dios del vino y de la borrachera, y a la diosa Afrodita. Ahora, no todos estos dioses eran benévolos. Algunos de ellos se caracterizaban por su furor. Alejandro Magno esparció esta cultura, idioma y filosofía emocionante a través de todas las tierras que conquistó. El griego llegó entonces a ser el idioma universal de aquellos tiempos. Poco antes de la venida de Cristo, en Alejandría de Egipto, el Antiguo Testamento fue traducido al griego. Llamamos a esa traducción la Septuaginta, y es una de las mejores traducciones del Antiguo Testamento que tenemos. Todo el Nuevo Testamento fue escrito originalmente en idioma griego. El idioma griego proveyó el mejor vehículo para la expresión y la comunicación del Evangelio a toda la raza humana. Ha sido también el mejor idioma para expresar un hecho o para comunicar una idea. Pero aunque la cultura, el idioma y la filosofía griega fueron los más desarrollados en la historia de la humanidad, los griegos nunca pudieron lograr su objetivo de perfeccionar la humanidad. Los griegos nunca encontraron la utopía que buscaban, nunca dieron con los campos elíseos y más aún, perdieron de vista todo lo relacionado con la esfera espiritual. Este mundo llegó a ser su hogar, su campo de recreo, su taller y su sepulcro. El doctor F. W. Robertson dijo lo siguiente en cuanto a los griegos: mientras más se apegaba el griego a este mundo, más oscuro se tornaba el mundo invisible para él. Esta es la razón por la cual los griegos hicieron una imagen al Dios no conocido. Y cuando el apóstol Pablo les predicó, allí fue donde comenzó. Los atenienses cultos eran escépticos y llamaron a Pablo un palabrero, y se burlaron de él cuando trató de darles la verdad sobre la realidad espiritual. Pablo declara que el Evangelio es locura para los griegos, sin embargo, él también se dirigió a la mente griega. Les dijo que en tiempos pasados eran gentiles sin esperanza y sin Dios en el mundo. Y esta, amigo oyente, era la descripción del griego de aquel entonces. Pero Pablo también dijo que cuando vino el cumplimiento del tiempo, Dios envió a su Hijo, nacido de mujer y nacido bajo la ley, y que este Hijo de Dios murió por ellos. Pablo andaba por las carreteras romanas con un idioma universal, predicando un evangelio global en cuanto al hombre perfecto que había muerto por los hombres del mundo. La religión de Israel solo pudo producir a un fariseo. El poder de Roma solo pudo producir a un César. La filosofía de Grecia solamente pudo producir a un gigante como Alejandro Magno. Fue a esta misma mente griega a quien Lucas escribió. Presentó a Jesucristo como el hombre perfecto, el hombre universal. El mismo hombre a quien buscaban los griegos es presentado aquí en este Evangelio de San Lucas. Veamos ahora el bosquejo que seguiremos en nuestro estudio de este Evangelio. En primer lugar, tenemos el nacimiento del hombre perfecto y su familia en los capítulos 1 al 3. En segundo lugar, encontramos la tentación del hombre perfecto y el rechazo por parte de su pueblo natal en el capítulo 4. En tercer lugar, tenemos el ministerio del hombre perfecto en la región de Galilea en los capítulos 5 al 9. En cuarto lugar, encontramos el ministerio del hombre perfecto en camino a Jerusalén en los capítulos 10 al 18. En quinto lugar, tenemos el ministerio del hombre perfecto en Jericó y en Jerusalén en los capítulos 19 al 21. En sexto lugar, está la traición, el juicio y la muerte del hombre perfecto en los capítulos 22 y 23. En séptimo lugar, tenemos la resurrección del hombre perfecto en el capítulo 24, versículos 1 al 41. Y en octavo y último lugar, veremos la ascensión del hombre perfecto en el mismo capítulo 24, versículos 49 al 53. Veamos ahora algunos caracteres distintivos en este evangelio. En primer lugar, aunque el evangelio de Lucas es uno de los evangelios sinópticos, contiene muchos datos y observaciones que son omitidos en Mateo y Marcos. En segundo lugar, el doctor Lucas nos da los cantos de Navidad. Tercero, Lucas contiene el relato más largo del nacimiento virginal de Jesús que cualquiera de los otros evangelios. Los primeros dos capítulos contienen un franco recuento desde el punto de vista de un médico muy familiarizado con la obstetricia. Lucas proporciona una declaración clara y franca del nacimiento virginal de Jesucristo. Desde el doctor Lucas hasta el doctor Howard Kelly, uno de los prominentes ginecólogos del afamado hospital norteamericano John Hopkins, ha habido una poderosa afirmación del nacimiento virginal, la cual hace palidecer las declaraciones de los pseudoteólogos cuando declaran desvergonzadamente que el nacimiento virginal es una imposibilidad biológica. En cuarto lugar, tenemos que Lucas relata unos 20 milagros en su evangelio y 6 de ellos no se encuentran en ninguno de los otros evangelios. En quinto lugar, asimismo, nos da 23 parábolas, 18 de las cuales no se hallan en ninguna otra parte. Las parábolas del hijo pródigo y del buen samaritano, por ejemplo, son peculiares a este evangelio de San Lucas. En sexto lugar, también es en este evangelio del doctor Lucas donde encontramos la narración muy humana de la caminata a Emaús de nuestro Señor resucitado, la cual comprueba que Jesús era todavía humano aún después de su resurrección. Lucas demuestra que la resurrección no era sólo de su espíritu, sino también de su cuerpo. Jesús fue sembrado cuerpo animal y resucitado cuerpo espiritual, como está escrito en la primera carta a los Corintios, capítulo 15, versículo 44. En séptimo lugar, una simpatía que es definitivamente humana llena este evangelio, la cual revela la verdadera naturaleza humana de Jesús, tanto como la simpatía bondadosa de este médico del primer siglo, quien sabía muchísimo de primera mano en cuanto al sufrimiento de la humanidad. Y por último, se ha dicho que al escribir este evangelio, el doctor Lucas hizo uso de más términos médicos que el mismo Hipócrates, el padre de la medicina. Todo esto, pues, es lo que tenemos y lo que nos espera en nuestro estudio de este evangelio según San Lucas, y que será de mucho interés y mucho provecho para cada uno de nosotros. Y ahora, en el breve tiempo que nos resta, quisiera solo mencionar que en el capítulo 1 de este evangelio, que Dios mediante comenzaremos a estudiar en nuestro próximo programa, encontramos el prefacio de Lucas a su evangelio, la concepción de Juan el Bautista y de Jesucristo, las profecías de Elisabet y María en cuanto a Cristo, el nacimiento y la circuncisión de Juan y la profecía de Zacarías. Todo esto, pues, es lo que comprende el tema central del capítulo 1 de este evangelio según San Lucas. Deseamos que Dios le bendiga ricamente.
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0: correcta. Ahora, es verdad que puedes vivir bien sin estos órganos, aunque cumplan funciones importantes. Tus amígdalas te ayudan a detener las infecciones antes de que invadan tu cuerpo, manteniéndote saludable. A tu apéndice se le llama la casa segura, para las bacterias buenas porque pueden repoblar tu estómago después de una enfermedad. Tu cuerpo no está lleno de restos, porque está hecho con temor y la maravilla que Dios hizo.
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1: Cuando los atletas se preparan para los Juegos Olímpicos, deben mantener el rumbo durante su entrenamiento. Si pierden un día o se relajan en sus rutinas, nunca alcanzarán su objetivo de ganar una medalla. La vida cristiana se asemeja mucho a entrenar para los Juegos Olímpicos. Pablo dice en 2 de Timoteo 4:7, «He peleado la buena batalla, he acabado la carrera, he guardado la fe». ¿Estás corriendo tu carrera de tal manera que, cuando la completes, puedas decir que te mantuviste firme y peleaste la batalla? Nuestro objetivo final es el cielo. ¿Cómo estás corriendo tu carrera hoy? Todos debemos terminar bien nuestra carrera para que, cuando veamos al Señor, Él nos diga, «Bien, siervo bueno y fiel».
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0: Hola, soy Felipe, su siervo de Radio Nueva Vida.
1: Hace tiempo vino un joven a Radio Nueva Vida para pedir oración. Otras dos personas y yo íbamos a orar por él. Una de estas personas era Irma, la que traduce mis programas. Dios ha bendecido a Irma con una gran sensibilidad espiritual. La otra persona era mi amigo David. David y yo hemos sido compañeros de oración por más de 24 años. Muchas veces hemos orado juntos por las personas, así como lo íbamos a hacer en este día. David se crió en un hogar cristiano, pero por un tiempo él se alejó de Jesús y se involucró con las fuerzas de la oscuridad. Después de un tiempo, Jesús lo rescató en una manera maravillosa. Pero Dios usó el tiempo que él anduvo sirviéndole a Satanás para enseñarle acerca de la batalla espiritual intensa que se está llevando a cabo en nuestro mundo. Ahora David es muy dotado en la guerra espiritual y la liberación. Por 30 años, él ha ayudado a la gente que quiere ser libre, escapar de las garras de Satanás a los brazos de Jesús. Él nunca ha salido buscando por quién orar, sino que Dios siempre le ha traído a la gente, así como a un hombre desesperado que abrió las páginas del directorio telefónico y en desesperación clamó a Dios diciendo, «Dios, si tú eres real, permite que esta persona me ayude». Y al decir esta oración, al azar escogió el número del teléfono de David entre los miles y miles de nombres en el directorio. Luego llamó y preguntó, «¿Conoces a Dios? ¿Me puedes ayudar?». Y Dios usó a David para liberar a este hombre de las influencias satánicas. Así que en este día, los tres de nosotros estábamos esperando a este joven que llegara para orar por él. Cuando él entró a mi oficina, inmediatamente vimos que un espíritu maligno se comenzó a manifestar en él y su rostro cambió dramáticamente. El demonio transformó el rostro de este hombre, sus ojos estaban llenos de ira. Primero, él volteó hacia mi amigo David, a quien nunca había visto, y lo escupió en la cara y le dijo que era un traidor, porque David había regresado con Jesús. Luego volteó con Irma y con una mirada feroz le dijo una grosería, pero el joven no hablaba español, fue el espíritu quien dijo la grosería en español. Y tú, mirándome a mí, con ira, dijo, te voy a matar, y se movió y se me vino encima, hasta que le dije, en el nombre de Jesús, detente y siéntate. Y mirándome con gran odio, obedeció y se sentó, por el poder y la autoridad de Jesús. Luego exclamó, tú eres un tonto, no puedes contra nosotros, somos muchos, qué tonto eres. Pero el Señor estaba con nosotros, e inmediatamente le dijimos al Espíritu que se quedara quieto y se callara, y tranquilamente le dije, es verdad que soy un tonto, pero soy un tonto por Jesús. Y sí, ustedes son muchos, yo lo sé, pero el Espíritu de Jesús vive en mí. Tú conoces a Jesús, ¿verdad? Porque ustedes lo han visto a Él en toda su gloria y su esplendor. Y ahora, en Jesús, se nos ha dado autoridad sobre ustedes. Entonces le ordenamos a este demonio que soltara a este joven para poder hablar con él. Luego el joven regresó en sí, muy desorientado, preguntando que qué había sucedido. Le explicamos lo que había sucedido y luego con la ayuda de Dios oramos por su liberación. Es probable que usted no oiga hablar acerca de estas cosas en otros programas de radio. Y no es mi intención asustarlos ni tampoco exaltar estas cosas. Yo les comparto esto porque yo creo que es tiempo que el pueblo de Dios despierte a la realidad de la batalla espiritual violenta que está a nuestro alrededor y que reconozcan plenamente la autoridad que Jesús ha dado a cada uno de sus discípulos para libertar a los cautivos.
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0: Las personas que no enfrentan sus problemas emocionales pueden caer en relaciones enfermizas, buscando ser amadas sin importar qué deban soportar. Si una persona, con tal de mantener una relación romántica, debe abandonar sus sueños, proyectos, familia, amigos, actividades deportivas o carrera, definitivamente no está en una relación saludable. Sí, en el amor hay que pagar un precio, y quien no está dispuesto a pagarlo no logrará relaciones saludables. Pero este precio nunca puede ir en contra de nuestra dignidad como personas. Para que una relación tenga futuro, el nivel de tolerancia tiene que ser alto, pero esto no tiene nada que ver con ningún tipo de abuso o agresión. En el amor crecemos, disfrutamos y soñamos. Le habla Sixto Porras de Enfoque a la Familia.
1: Visite enfoquealafamilia.com.
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0: Este era el sentimiento de David, que muchas veces, estando en problemas, era como si Dios escondiera su rostro cuando violamos deliberadamente su ley, y eso hace como que la comunión con Dios se rompa, pero somos nosotros los que nos alejamos de Él.
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0: Acompáñeme, por favor, al capítulo 54 de Isaías. Me gustaría que leamos los primeros 8 versículos de este pasaje, pero los versículos 7 y 8 son los principales. Dice así, comenzando en el versículo primero. Regocíjate, oh estéril, la que no daba a luz. Levanta canción y da voces de júbilo, la que nunca estuvo de parto. Porque más son los hijos de la desamparada que los de la casada, ha dicho Jehová, refiriéndose al pueblo de Dios. Ensancha el sitio de tu tienda y las cortinas de tus habitaciones sean extendidas, no seas escasa, alarga tus cuerdas y refuerza tus estacas. Porque te extenderás a la mano derecha y a la mano izquierda, y tu descendencia heredará naciones y habitará las ciudades asoladas. No temas, pues no serás confundida, y no te avergüences, porque no serás afrentada, sino que te olvidarás de la vergüenza de tu juventud y de la afrenta de tu viudez no tendrás más memoria. Porque tu marido es tu hacedor, Jehová de los ejércitos es su nombre, y tu Redentor, el Santo de Israel. Dios de toda la tierra será llamado, porque como a mujer abandonada y triste de espíritu te llamó Jehová, y como a la esposa de la juventud que es repudiada, dijo el Dios tuyo. Ahora, los versículos 7 y 8. Por un breve momento te abandoné, pero te recogeré con grandes misericordias. Con un poco de ira escondí mi rostro de ti por un momento, pero con misericordia eterna tendré compasión de ti, dijo Jehová tu Redentor. ¿Qué significa cuando Dios dice que escondió su rostro? ¿A qué Dios se refiere en concreto al pueblo de Judá y les habla de una profecía sobre lo que les sucederá? Y sabemos que durante 70 años estuvieron bajo el cautiverio babilónico. Por un momento, les dice Dios, por un breve momento. ¿Cuánto dura un breve momento? Él dice, esconderé mi rostro de ti, te abandonaré. Este es el pueblo de Dios. Abandonar al pueblo de Dios, ocultar su rostro, eso no suena a un Dios de misericordia, de bondad, de benignidad, de amor y de conocimiento, poder y presencia infinitos. ¿Qué hace Dios cuando oculta su rostro al pueblo al que dijo que amaba más que a todos los pueblos de la tierra? Ahora bien, permítame explicarle lo que eso no significa. Eso no quiere decir que, por alguna razón, o en algún momento de nuestra vida, Dios deja de interesarse en lo que nos concierne y por eso esconde su rostro. No significa eso. Cuando dice que esconde su rostro o nos abandona por un momento, tampoco significa que nos abandona y nos deja solos. No podría significar eso porque Él dice, no te desampararé ni te dejaré. Por lo tanto, no significa que haya decidido no mostrar interés. Tampoco significa que nos haya abandonado a la situación o circunstancia en la cual nos encontramos, ni significa que no tenga ningún interés en absoluto, ni significa que haya dejado de amarnos por un breve momento, ni significa que ya no se interese por un breve momento. ¿A qué se refiere cuando dice que los abandonaría por un breve momento que escondería su rostro? Veamos lo que creo que Dios está diciendo. Piense por un momento en su relación con Jesucristo y cuanto más real sea, más real será esto para usted. ¿Ha habido momentos en su vida en los que en verdad necesitó a Dios? Mire, todos lo necesitamos todo el tiempo, pero hay momentos cuando sentimos una necesidad fuerte, profunda y desesperada de una relación cálida y maravillosa con Él. Solo queríamos sentirlo de una manera muy especial, pero al acercarnos, Él no estaba allí. Usted dirá, espere un minuto. Él dice que está presente al mismo tiempo en todas partes. Correcto. Pero usted se le acercó y por alguna razón no pudo sentirlo. Oró y por alguna razón parecía que él no escuchaba. Y comenzó a leer las Sagradas Escrituras y todo se volvió borroso cuando trató de entender lo que decían. De hecho, mientras leía, parecía que solo había un texto impreso en negro sobre papel blanco y no tenía ningún mensaje. Y entonces se hizo esta pregunta. Señor, ¿qué pasa? ¿Por qué no puedo orar? ¿O por qué no estás escuchando? ¿Por qué te siento tan distante? Y la palabra aquí es alejamiento. Dios, ¿por qué me siento tan alejado de ti? ¿Por qué siento que hay una brecha entre nosotros? ¿Por qué siento que hay separación de algo entre nosotros y parece que no puedo alcanzarte? Y usted comienza a mirar su corazón y dice, Señor, ¿qué he hecho? ¿Hay algo en mi vida de lo que no soy consciente? ¿Hay algo que dije? ¿Algo que hice? ¿Por qué no puedo comunicarme? Ahora, cuando en el pasaje bíblico dice que Dios esconde su rostro, eso no significa que deja de saber lo que sucede, porque Él tiene conocimiento infinito de todas las cosas. Dios es espíritu, y todas las personas están en su presencia. ¿A qué se refiere cuando dice que por alguna razón esconde su rostro? Bueno, describámoslo así. De alguna manera, es como si Dios simplemente corriera el velo entre Él y nosotros. Es como si Dios retirara la sensación de unidad. Y esa calidez e intimidad que sentíamos ya no está. Es como si cerrara su oído y oráramos y supiéramos que no nos escucha porque simplemente la oración rebota en las paredes. Todos esos son sentimientos que nosotros tenemos. Pero mire, Dios no se aparta de nosotros, pues siempre estamos en la presencia de Dios. No es que no esté allí, siempre está allí. No es que nos haya dejado a nuestra suerte. No puede hacerle eso a uno de sus hijos. Él le dijo a su pueblo, por un tiempo será como si los abandonara, como si volviera mi rostro y escondiera mi rostro de ustedes. Y lo que les decía era esto. Lo que van a experimentar va a producir en ustedes el sentimiento de que los he abandonado, que los he dejado, que he escondido de ustedes mi rostro amoroso. Y entonces están atravesando un valle de sufrimiento y angustia. Ahora permítame darle algunas razones por las cuales creo que nosotros tenemos la sensación de que Dios ha escondido su rostro de nosotros, que nos ha abandonado, que el velo está corrido, que la unidad se ha hecho añicos. Lo primero que es muy evidente es esto. Cuando elegimos deliberadamente pecar contra Dios y violar un principio espiritual conocido, ¿qué sucede? Es como si Dios corriera el velo entre nosotros y nuestra comunión con Él. Y permítame decirle lo que no estoy diciendo para que no se confunda. No estoy diciendo que usted esté perdido. No puede estarlo una vez que es salvo. Tampoco dije que Dios le había abandonado. Pero lo que sucede es que cuando elegimos pecar deliberadamente contra Dios, como Él le advirtió a Judá una y otra vez acerca de su idolatría, y violaron la ley de Dios una y otra vez, ocurre lo que Él dice. Como resultado, el sentimiento que tendrán es que he escondido mi rostro, que los he abandonado por un momento. Así que cuando pecamos contra el Señor, ¿qué sucede? La misma naturaleza del pecado en sí es como un velo que se corre entre nosotros y Dios. La segunda razón que nos produce ese sentimiento es cuando el Señor decide enseñarnos algo. Entonces, ¿qué hace? Nos pone en el valle. Vayamos al capítulo 48 de Isaías solo por un momento. Y aquí hay un versículo que describe lo que a veces sentimos que el Señor nos está haciendo. En el versículo 10 dice, «He aquí te he purificado, y no como a plata, te he escogido en horno de aflicción». Ahora vayamos a Job capítulo 3. Job capítulo 3. Escuche lo que Dios dice. Aquí está un hombre que fue sometido a prueba y Dios lo permitió. Dice así a partir del versículo primero. Después de esto abrió Job su boca y maldijo su día. Y exclamó Job y dijo, «Perezca el día en que yo nací y la noche en que se dijo, varón es concebido». Sea que el día sombrío y no cuide de él Dios desde arriba, ni claridad sobre él resplandezca. A fe en lo tinieblas y sombra de muerte, repose sobre él nublado, que lo haga horrible como día caliginoso. Ocupe aquella noche la oscuridad, no sea contada entre los días del año, ni venga en el número de los meses». ¡Oh, que fuera aquella noche solitaria que no viniera canción alguna en ella! Aquí hay un hombre que está atrapado. Un hombre que está en un estado de desesperación. Toda la tierra se ha derrumbado sobre él, ha perdido todo lo que tiene valor para él y dice, ¡maldito sea el día en que nací! Ensombrecido, alejado de Dios. El velo se ha corrido, la unidad está rota y todo lo que parecía que el amor de Dios había provisto para él, la ira de Dios lo había quitado. Y mire, no fue su pecado, fue que Dios estaba en proceso de enseñarle algo y lo llevó a través del valle para enseñarle una gran lección. Amable oyente, a veces sentimos que Dios ha escondido su rostro. A veces sentimos que se ha alejado de nosotros y no podemos entender por qué. Pero preste atención. Cuando el Señor quiere enseñarnos algunas cosas, no todas, algunas lecciones requieren que Dios nos dé la sensación de que estamos por nuestra cuenta. Ahora bien, ¿qué hizo con Job? Permitió que Job pasara por el sufrimiento, la prueba y la angustia. Permitió que lo probaran en cada área de su vida. ¿Qué hacía Dios? Cuidaba de Job. Usted dirá, ¿cómo puede un Dios amoroso hacerle a un hombre lo que le hizo a Job? Se distanció de él, escondió su rostro de él, lo abandonó a la enfermedad y a sus enemigos y a la destrucción de su familia. ¿Cómo podría un Dios amoroso hacer eso? Pero mire, ¿no es interesante que aún en nuestros días estemos hablando de Job? ¿No son interesantes las lecciones que se encuentran en este libro? Ese Dios, por un momento, por un breve momento, ¿qué hizo? Simplemente escondió su rostro por un momento. Es como si lo hubiera abandonado por un momento. ¿Pero qué dice Dios? No estoy lejos. Y puede ser que usted atraviese algún valle en su vida hoy y esté diciendo, Dios me ha abandonado. No, no lo ha hecho. Es posible que haya escondido su rostro por un breve momento para enseñarle que en verdad no puede prescindir de él y para enseñarle cuánto depende de él para cada cosa en su vida y para hacerlo consciente de hasta dónde puede contar con él y cuánto le ama. Mire, si nosotros tenemos el hábito de depender constantemente de la comunión y descansar en la comunión y confiar y apoyarnos en la comunión de esposos o esposas o hijos o amigos, ¿no sería natural que Dios de vez en cuando capte nuestra atención escondiendo su rostro y permitiendo que de repente nos demos cuenta de cuánto lo necesitamos y que entonces clamemos a Él? Así que a veces eso ocurre debido al pecado, y a veces por una lección que Dios está tratando de enseñarnos. Y otras veces, mientras caminamos por el valle, Dios hace precisamente eso, para ayudarnos a ver cuán dependientes de Él somos en cada área de nuestra vida. Está más allá de nuestra comprensión el ser capaces de pensar de manera razonable, racional, sincera, objetiva y emocional y vivir la vida sin tener a un Dios a quien recurrir. Incluso las personas perdidas, que odian a Dios con los labios, en el fondo saben que cuando se nos viene el mundo encima y todo lo demás está perdido, los cristianos quizás tengan razón. Y en esos últimos momentos, ¿qué harán sino exclamar, Dios mío, Dios mío? He oído personas que maldicen a Dios y que la única vez que usan el nombre de Dios es en las malas palabras. Y cuando ocurre una catástrofe en su familia, ¿cuál es la primera frase? ¡Oh, Dios mío! ¡Oh, Dios mío! Eso es exactamente lo que dicen. A veces usted tiene ese sentimiento porque se encuentra en un estado de depresión. Y mire, eso no es espiritual en absoluto. A veces eso puede ser el resultado de un problema espiritual, pero a veces surge algo físico y usted se deprime y dice, «Señor, ¿dónde estás?». Recuerde lo que él dijo, «Por un breve momento te abandoné. Con un poco de ira, escondí mi rostro de ti por un momento». Permítame mostrarle algo. Busque el capítulo 4 de 2 de Corintios y escuche lo que dice. Y mire, solo usted puede decir y sentir esto cuando lo entiende desde la perspectiva de Dios. El apóstol Pablo describe todas las cosas que le han sucedido más adelante en este libro, pero en este pasaje en particular, Pablo habla de que lleva en su cuerpo la muerte del Señor y todo lo demás. Pero al llegar al versículo 16, dice, «Por tanto no desmayamos, a pesar de todas las cosas por las que hemos pasado, por tanto no desmayamos, antes aunque este nuestro hombre exterior se va desgastando, el interior no obstante se renueva de día en día, en su espíritu». Escuche, aquí está la clave. Versículo 17 dice, «Porque esta leve tribulación momentánea produce en nosotros un cada vez más excelente y eterno peso de gloria». ¿Sabe qué significa esta leve tribulación? ¿Sabe lo que Pablo está diciendo? Lo que para nosotros es pesado y gravoso y tan de mala fe y tan injusto. Pablo dice que desde la perspectiva de Dios es una leve tribulación. Dice que es solo por un momento. Puede que para nosotros sea mucho tiempo, pero la calculadora de Dios nunca calcula mal. Él sabe exactamente cuánto tardará para llamar nuestra atención. Y observe lo que dice en Isaías capítulo 54, versículos 7 y 8. «Pero te recogeré con grandes misericordias, pero con misericordia eterna tendré compasión de ti», dijo Jehová tu Redentor. Nunca olvide esto. Si Dios nos pone en el valle para enseñarnos algo, siempre, siempre nos dará más de lo que merecemos cuando levanta el velo. No dijo con misericordia, sino con grandes misericordias. No dijo con misericordia, sino con misericordia eterna. ¿Qué hará? No dijo te la daré, sino te recogeré con grandes misericordias y misericordia eterna. Amable oyente, no sé dónde está usted desde su punto de vista, pero puedo decirle dónde está desde el punto de vista de Dios. Aún está envuelto en sus brazos eternos y amorosos. Puede que no sienta su toque, puede sentirse distante, pero esos son sus sentimientos. No es la realidad de la presencia de Dios. Entonces, ¿qué debemos hacer en esos momentos? Simplemente confiar en lo que Dios dijo y creer en quién es Él, en su carácter, y saber que nunca jamás podríamos ser abandonados. Nunca podríamos estar desamparados por un Dios que nos ama tanto que nos dio a su Hijo unigénito. Ahora bien, amable oyente, si usted nunca ha confiado en Jesucristo como Salvador, puede que tenga un falso sentido de seguridad, pero si lo piensa, solo eso es falso. Usted está en un valle profundo y oscuro y no puede ver la salida. Por eso quisiera mostrarle que Dios el Padre, mediante el Espíritu Santo, está transitando ese valle junto a usted. Por muy deprimido que se sienta, por muy alejado que esté de Dios, Él restaurará su comunión y le fortalecerá, le edificará y le conformará a su semejanza. Ahora bien, cualquier cosa que Dios quiera que usted haga, ¿lo obedecería? Puede ser que lo que Él quiere que haga es que confiese su falta de fe en Él y confíe en Él para que Dios le guíe hasta la luz y la cima de la montaña porque está a su lado.
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0: Mire, no importa por lo que está pasando, no importa cuán profundo, oscuro, frustrante, cuánta confusión, dolor de corazón, sufrimiento,

0: sufrimiento. No importa por lo que está pasando, puedo decirle con todo mi corazón que una vez que reconozca el maravilloso y paternal amor de Dios por usted y diga: Señor, porque sé que eres un maravilloso y amoroso Padre que siempre está haciendo lo correcto y lo bueno, solo voy a confiar en ti. Esto es lo que pasa. La frustración desaparece. La paz llega. La tranquilidad de su espíritu le abruma. Hay una alegría, hay una sensación de satisfacción, hay una sensación de paz absoluta porque ¿sabe qué? Sabe que Dios le va a proteger en cada tormenta. Él va a ser su escudo contra cada ataque. Va a ser su sabiduría para todas las decisiones. Dios va a hacer todo lo que necesite sin importar lo que pase. Y en su sabiduría, Él sabe lo que necesita cambiar. Así que si le dice: eres libre de cambiar cualquier cosa de mí que quieras cambiar. Puedo decirle esto con mi corazón. Y ojalá supiera cómo decírselo mejor. No cambiaría el cambio que va a ocurrir por nada que haya hecho por sí mismo. Esa es la clase de Dios que Él es.
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0: se acercan hasta que se combinan sus atmósferas, a eso se le conoce como binarios de contacto o estrellas binarias de contacto, y también como ciudadanas mayores. La mayoría de los astrónomos supone que estos binarios de contacto tienen más de 10 mil millones de años. Sin embargo, hay evidencia de que su formación es mucho más veloz que eso. Parece que los sistemas binarios solo pueden durar hasta un máximo de 250 millones de años. Y eso representa un problema en la perspectiva evolucionaria. No lo es si nuestro punto de partida es la Biblia. Porque la palabra de Dios nos explica cómo nuestro Creador hizo las estrellas para su gloria.
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1: Cuando los atletas se preparan para los Juegos Olímpicos, deben mantener el rumbo durante su entrenamiento. Si pierden un día o se relajan en sus rutinas, nunca alcanzarán su objetivo de ganar una medalla. La vida cristiana se asemeja mucho a entrenar para los Juegos Olímpicos. Pablo dice en 2 de Timoteo 4:7, «He peleado la buena batalla, he acabado la carrera, he guardado la fe». Estás corriendo tu carrera de tal manera que, cuando la completes, puedas decir que te mantuviste firme y peleaste la batalla. Nuestro objetivo final es el cielo. ¿Cómo estás corriendo tu carrera hoy? Todos debemos terminar bien nuestra carrera para que, cuando veamos al Señor, Él nos diga: «Bien, siervo bueno y fiel».
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1: En el Antiguo Testamento leemos acerca de la ciudad de Jericó, que estaba bajo el juicio de Dios a causa de su pecado. Porque la paga del pecado es la muerte, dice en Romanos 3:23. Antes de destruir a Jericó, Josué, líder del pueblo de Dios, envió a 2 espías a la ciudad para conocer sus debilidades. Estos espías se quedaron en la casa de Rahab, una prostituta. Esta casa estaba localizada en la muralla de Jericó. Alguien fue y le dijo al rey de Jericó acerca de los espías que estaban en la casa de Rahab, y él envió un escuadrón de soldados para capturarlos. Rahab fue forzada a tomar una decisión muy difícil. Ella podía entregar a estos espías a los soldados o los podía proteger, pero esto pondría su vida en peligro. Dios estaba trabajando en la vida de Rahab. Aunque ella no conocía mucho acerca del Dios de los hebreos, ella sí creía que él era el Dios supremo y que él iba a destruir a Jericó. Y creyendo que esto iba a suceder, cuando llegaron los soldados, ella escondió a los 2 espías en el techo de su casa debajo de un montón de lino que se estaba secando. Después que se fueron los soldados, Rahab le dijo a los espías: una cosa les ruego, júrenme por el nombre sagrado de su Dios que cuando conquisten a Jericó me dejarán vivir juntamente con mi padre y mi madre y mis hermanos y hermanas y sus familias. Los espías le dijeron: si tú no nos traicionas, nosotros te aseguramos que ningún daño te llegará a ti o a tu familia. Y como ya habían cerrado las puertas de Jericó y la casa de Rahab estaba en la muralla de la ciudad, ella dejó escapar a los espías por la ventana con una cuerda. Y cuando cayeron los muros, Josué dio órdenes para que no le hicieran daño a ella o a su familia. En el libro de los Hebreos 11:31 leemos que por fe, porque ella creyó en Dios y su poder, Rahab la prostituta no murió con los demás en la ciudad. No solo se le perdonó la vida a Rahab, sino que también leemos que ella se casó con un israelita y tuvo a un hijo que se llamó Boaz. Boaz se casó con Ruth, quien tiene un libro de la Biblia escrito a su nombre. Ruth, la nuera de Rahab, tuvo un hijo, Obed, y Obed tuvo un hijo, Isaí, quien fue el padre del rey David. Así que Rahab era la tatarabuela del rey David. Rahab, la prostituta, también estaba en el mismo linaje que Jesús. Rahab se salvó por su fe en Dios. Santiago 2:25 dice: ¿acaso Rahab, la ramera, no fue justificada por sus obras cuando recibió a los espías y los envió por otro camino? Y ella no estaba satisfecha solo salvándose a sí misma, sino que también quiso que su familia fuera salva. Y su fe en acción los salvó a todos. ¿Puede imaginarse a Rahab reuniendo a toda su familia en su pequeña casa, arriba en la muralla de la ciudad, mientras veían a los israelitas marchar alrededor de Jericó? Probablemente dudaron de ella, quizá aún se rieron y se burlaron de ella, especialmente cuando vieron que durante 6 días los israelitas se retiraban cada vez que marchaban. Pero su fe en Dios hizo que ella trabajara arduamente para mantener a todos juntos. Hasta el 7º día, cuando cayeron todos los muros, excepto el lugar donde estaba colgada la cuerda que Rahab había puesto en la ventana. Solo Rahab y su familia se escaparon vivos de la ciudad. Fueron protegidos de la muerte por un Dios misericordioso, quien estuvo dispuesto a perdonar incluso a una prostituta que vivía en una ciudad maldecida, pero que tenía fe. Y no solo a ella, sino que a través de ella también a toda su familia. Y no solo la salvó, sino que también la incluyó en el linaje de Jesús, su propio hijo. Hoy les compartí la historia de Rahab para dar esperanza a su corazón.
0: Hasta la próxima vez. Este es Felipe. Dios le bendiga.
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Este es el segundo mensaje en nuestra serie, Los enemigos que nos acechan. En nuestra última plática hablamos de las características y de la estructura del reino de Satanás. Y vimos que su reino tiene dos niveles. El nivel superior, que está en los lugares celestiales, en algún sitio de las regiones celestiales, que no es ni el cielo de Dios ni el cielo visible. El nivel superior se compone de ángeles rebeldes que se oponen a Dios. Luego está el nivel inferior, que se compone de personas que no se someten a Dios ni al gobierno justo de Jesucristo, el Mesías, el Salvador. También señalé que la palabra clave que describe a todos los que están en el reino de Satanás en la palabra rebelde. Todos están en rebelión contra Dios, ya sean ángeles o seres humanos. Luego vimos que los dioses del mundo pagano, ya sea en Grecia o Roma o cualquier otra nación, estas son diferentes representaciones de los ángeles del reino satánico. Y todas las deidades que se adoran en las religiones y las sociedades paganas son ángeles satánicos. El nombre general para señalar la manera en que los seres humanos buscan entrar en contacto con estos ángeles satánicos es brujería. Pudiéramos decir que la brujería es la religión de la humanidad caída. Abarca un sinfín de diferentes formas y ceremonias, pero todas tienen en común el hecho de que son diversas maneras de entrar en contacto con diferentes seres espirituales satánicos. Hay muchas diferentes ceremonias. La mayoría son, de alguna manera, sensuales, crueles o degradantes. Las cosas que ha hecho la gente a través de los siglos para tratar de congraciarse de alguna manera con Satanás y su reino ha sido realmente terrible contemplar esto. Hablé un poquito acerca de los indios americanos como un ejemplo de un grupo étnico que en su mayoría no ha escapado del dominio de Satanás. Como punto de interés, estaba leyendo en la revista National Geographic que su ceremonia principal es lo que llaman la danza del sol, en la cual se meten garfios en la piel y luego se cuelgan de estos garfios y se arrancan grandes porciones de la piel. Hacen esto con el fin de adorar a su Dios. Hay un sinfín de formas de adoración similares en todo el mundo. Como les dije, si miramos a cualquier sociedad que todavía retiene algo de su carácter primitivo, hay un personaje que se encuentra por todas partes, con un nombre diferente en cada idioma, y este es el brujo. En muchas de estas sociedades, en realidad la persona que tiene más poder es el brujo. Hay un ejemplo extraordinario de esto en la Biblia. Dice que Felipe bajó a Samaria y predicó ahí en Samaria. Pero ahí había un hombre que dominaba toda aquella ciudad. Se llamaba Simón y ese era un mago. Es decir, practicaba la brujería. Dice que la ciudad entera le temía a causa de la magia que practicaba. Eso no es nada fuera de lo común. De cierta manera, es un cuadro bastante típico de una sociedad primitiva y pagana. Hay una conexión directa entre la rebelión y la brujería. Cuando digo rebelión, quiero decir estar contra Dios. Esto lo saca a relucir muy claramente 1 Samuel 15, versículo 23.
Estas son las palabras que le habló el profeta Samuel al rey Saúl, después que Saúl se había convertido en un rebelde. Había rehusado obedecer las instrucciones y cumplir el cometido que le había dado Dios por medio del profeta Samuel. Aquí Samuel está diciendo a Saúl cómo ve Dios su conducta. Y le dice, leamos en el versículo 22, ¿se complace Jehová tanto en los holocaustos y víctimas como en que se obedezca a las palabras de Jehová? Ciertamente el obedecer es mejor que los sacrificios y el prestar atención que la grosura de los carneros. Y luego nos da la siguiente definición de la brujería. Porque como pecado de adivinación es la rebelión, y como ídolos e idolatría la obstinación. Por cuanto tú desechaste la palabra de Jehová, Él también te ha desechado para que no seas rey. Aquí Samuel hace dos comparaciones. La rebelión es igual que la adivinación. La obstinación es igual que la idolatría. No voy a hablar mucho sobre la idolatría, pero quisiera señalar una manera en que una persona obstinada es idólatra. Este tipo de persona hace un ídolo de sus propias opiniones. Ese es un tipo de idolatría. Como ve, es muy interesante advertir nuestra actitud en la iglesia de hoy día. Por lo general, no aceptamos borrachos, ni a las personas abiertamente inmorales. Pero ¿cuántas personas obstinadas tenemos en la iglesia? Y a los ojos de Dios son idólatras. En nuestras iglesias no permitiríamos que una persona entrara con un ídolo de madera y se postrara para adorarlo frente al altar. Diríamos que eso no lo toleramos. Pero me temo que toleramos a muchas personas obstinadas y muchas veces se salen con la suya. Pero regresemos a la otra comparación. La rebelión es como pecado de adivinación. Esto es sumamente importante. La raíz de la brujería es la rebelión. Y dondequiera que haya rebelión, es casi seguro que hay brujería. Esto lo aprendí en el Ministerio de Liberación. Por ejemplo, aprendí que si una persona necesitaba liberación de un espíritu de brujería, casi siempre necesitaba ser liberado de la rebelión. Y de igual manera, al encontrar un espíritu de rebelión, más vale ver si también hay un espíritu de brujería. Están muy ligados. Permítanme explicarles de manera sencilla cómo sucede esto. Como ven, la rebelión implica un rechazo de la autoridad de Dios, de la autoridad legítima, así como el rey Saúl rechazó la autoridad de la palabra de Dios. Pero no se puede vivir por mucho tiempo sin autoridad. De modo que si no hay autoridad legítima, esta será sustituida por una autoridad ilegítima. Y al haber autoridad ilegítima, esta tiene que ser apoyada por poder ilegítimo. El poder ilegítimo que apoya la rebelión es el poder de la brujería. De modo que donde quiera que se ejerza autoridad ilegítima, más vale estar preparado para enfrentar a la brujería. Hay un ejemplo muy claro de esto en los Estados Unidos en los años 60. Esa fue la generación rebelde. Le dieron la espalda a casi todo lo que representaba autoridad, padres, iglesia, gobierno, entre otras cosas. Y llegaron a ser una generación de rebeldes. Ahora, yo traté con muchos de ellos, y muchos de los que conocieron al Señor son mis amigos. Pero casi sin una sola excepción, todos los que fueron rebeldes participaron en el ocultismo, en las ciencias satánicas y en la brujería. Esta es la lógica de la experiencia espiritual. Es casi imposible ser una persona muy rebelde sin tarde o temprano llegar a ser controlada por el poder de la brujería. Si regresamos un momento al ejemplo del rey Saúl, si recuerdan la historia, desobedeció el mandato de Samuel de matar
a todos los animales que habían capturado y en sus propias palabras se quedó con lo mejor para ofrecérselo a Dios. Dios dijo, no me interesa tu sacrificio porque es fruto de la desobediencia. Ahora Saúl mismo, como rey de Israel, había expulsado de Israel a todas las brujas. Pero poco antes de su muerte, desesperado porque no lograba recibir dirección de Dios, buscó él mismo una bruja. No fue casualidad. Fue la ley de causa y efecto. Quiero hacer hincapié en esto. Donde quiera que hay rebelión, tarde o temprano habrá brujería. También quiero señalar lo siguiente. Cuando queremos venir en contra de la brujería, las ciencias satánicas y el ocultismo de todas sus formas, si solo trata con el ocultismo, no ha tratado con la raíz, porque la raíz es la rebelión. Ahora quiero mostrarles un pequeño cuadro de cómo es la brujería. Siento que Dios me ha dado un curso de posgrado en esta materia. Yo no pedí el curso, simplemente me inscribieron a Ruth y a mí, nos inscribieron juntos. En realidad, les voy a contar esto brevemente. Estábamos en una conferencia en la zona central de los Estados Unidos en 1979, como un año después de casarnos. Era una conferencia sobre la familia. Y se habló sobre las relaciones familiares y temas familiares. Pero en medio de la conferencia se puso de pie un joven. No lo había visto antes. No sabía quién era. Pero dio una tremenda y poderosa profecía que felizmente se grabó en una cinta. He visto la versión escrita. En esa profecía, Dios dijo que todo lo que había estado haciendo contra la brujería no eran sino escaramuzas preliminares, y que desde ese momento en adelante iba a declarar la guerra total a la brujería. Y dijo que la razón era la siguiente: que la brujería tiene a millones de hombres atados que necesito en mi ejército en los tiempos finales. Y luego también nos dijo otra cosa que en realidad no entendíamos en ese momento. Dijo, si se unen a mí en esta guerra, y entendimos que no nos estaba llamando a unirnos a él, lo cual entendimos, se encontrarán con personas que están bajo maldiciones familiares que han pasado de generación en generación. Pero no tienen que temer, tendrán la habilidad de liberarlas. En ese momento, para Ruth y para mí fueron solo palabras. Pero en el siguiente periodo de casi 10 años, nos hemos encontrado con miles de personas que están bajo maldiciones en la familia. Y por su gracia, Dios nos ha capacitado para liberarlas. Eso me confirma que aquella profecía venía de Dios, ya que predijo que pasaría algo que nos era completamente desconocido y que se ha cumplido en su totalidad. Así es que he llegado a saber algo acerca de la brujería. En realidad, un poco antes había tenido algunos encuentros limitados con la brujería. En una época, creo que sería cierto decir que era un precursor en el campo de la liberación. Era una figura muy controversial en ese entonces. Algunas personas me amaban, otras me odiaban, pero muy pocas mostraban indiferencia. Y en muchos de los casos con los cuales trataba, las personas tenían un espíritu de brujería. Pues yo era un pentecostal bastante ortodoxo en esa época, y todavía soy pentecostal, no tan ortodoxo. Y las personas que necesitaban liberación eran personas como las hijas del pastor, la esposa del diácono o la solista de la iglesia. Estas son las personas que se supone que menos debían necesitar liberación. Esto me llevó a preocupar mucho y dije, Señor, espero que no me esté metiendo en algo indebido. Así que por favor, dime lo que es la brujería. Él me dio la siguiente respuesta. La brujería busca dominar a las personas y controlar sus acciones mediante un espíritu que no es el Espíritu Santo. Y luego añadió, por lo tanto, si una persona utiliza un espíritu, ya sea él o ella, para lograr lo que quiere, no es el Espíritu Santo.
porque el Espíritu Santo es Dios y nadie utiliza a Dios. Voy a repetir lo primero que dije. La brujería busca dominar a las personas y controlar sus acciones mediante cualquier espíritu que no es el Espíritu Santo. Y cuando entendí eso, pude ver por qué la iglesia está llena de brujería. Porque hay mucha gente que quiere que otra persona haga algo y utiliza cualquier medio disponible para lograr lo que quiere. La mayoría de ellos no se dan cuenta de lo que están haciendo. Ahora quiero examinar tres aspectos de la brujería. En primer lugar, cómo obra la carne, aunque muchas personas no se dan cuenta. En segundo lugar, como fuerza espiritual maligna. Y en tercer lugar, la obra de la brujería dentro de la iglesia. Hablemos primero de la brujería que obra en la carne. Miren la lista de obras en la carne en Gálatas 5, 10, versículos 19 y 20. Quiero decir que en diferentes traducciones se usan palabras diferentes. Algunas traducciones dicen brujería, otras dicen hechicería. En un momento más hablaremos un poco de las tres principales ramas de la brujería. La brujería, la adivinación y la hechicería. Pero verán en este pasaje, algunas traducciones dicen brujería y otras hechicería. En realidad no son sino diferentes nombres para designar el mismo poder. De modo que Pablo dice en el versículo 19 de Gálatas 5, y manifiestas son las obras de la carne, que son adulterio, fornicación, inmundicia, lascivia, idolatría, hechicerías. La Reina Valera dice hechicería. Ahí en medio de la lista de las obras de la carne están la idolatría y la hechicería. En otras palabras, son una expresión de la naturaleza caída y carnal del hombre. Así es la naturaleza de la carne caída. Nuestra naturaleza caída quiere controlar a la gente. Queremos que la gente haga lo que nosotros deseamos. Y muchas veces nos valemos de medios ilícitos para lograrlo. Ahora, en este tipo de operaciones, veo tres palabras claves y quiero que escuchen muy bien, porque cada vez que encuentren este tipo de cosas, encontrarán la brujería. Tal vez no se haya dado cuenta hasta este momento. Las tres palabras claves son manipular, intimidar y dominar. El propósito final es dominar y controlar a las personas, obligándolas a hacer lo que uno quiere. Esto se logra de dos maneras, mediante la manipulación y la otra intimidación. Y depende de la situación y de la meta, será el camino que utilizará. Pero ya sea que se valga de la manipulación o dominación, el propósito final, la intimidación, el propósito final es controlar y dominar. Ahora, en el ámbito natural, todavía no estamos hablando de nada sobrenatural. En el ámbito natural, la brujería, como obra de la carne, actúa en cada sector de la sociedad. Algunos de ustedes van a salir de aquí y van a ver las cosas con otros ojos. Espero que lo primero que haga es mirarse en el espejo. Antes de señalar a su esposo, o esposa, o abuela, o suegra, o quien sea, mírense a ustedes mismos, ¿de acuerdo? Permítame darle unos cuantos ejemplos. Por ejemplo, en la vida familiar, que le guste o no a la gente, Dios ha establecido un cierto orden en la familia. El esposo es la cabeza de la esposa. La gente puede obrar como si fuera al revés, pero Dios no ha cambiado el orden. Y bajo la autoridad de los esposos están los hijos, que según el orden de Dios, deben someterse a la autoridad de los padres. Ahora, lo que hace la brujería es utilizar la manipulación o bien la intimidación para desechar el orden divino y autorizado de Dios. Hablemos primero de los hijos. Los niños son expertos manipuladores. No tienen que ser un adulto
Un niño de 5 años puede ser un experto manipulador. Supongamos que mamá ha invitado a algunas personas al café o té, dependiendo la situación. Y hay unas galletitas o biscuits, dependiendo la ocasión. Una niñita de 5 años sabe que mamá no quiere que ella coma galletas o biscuits. Pero sabe que cuando los invitados lleguen ahí, va a ser muy difícil para mamá decir que no. Así que cuando están los invitados, ella entra y dice, mamá, ¿puedo comer una galleta? ¿Y qué puede hacer la mamá? Lo más probable es que la niña se salga con la suya. La mamá está siendo manipulada. Hace muchísimos años, mi primera esposa y yo vivíamos al lado de una familia pentecostal. El padre, la madre y creo que la hija tenía 3 años. Ahora, en el pasado, la gente solía ir de compras el sábado por la noche. Así que cuando se vestían para ir de compras el sábado por la noche, la niñita era un angelito y iba con ellos sin problema. Cuando querían ir a la escuela dominical el domingo por la mañana, algo pasaba. Esa niñita se quedaba postrada con las piernas en el aire y se ponía a gritar. Para impedir que los padres llegaran a donde tenían que estar. La niñita no lo hacía conscientemente, pero había una fuerza en ella que no le importaba que sus padres fueran al mercado, pero rechazaba completamente la idea de que fueran a un lugar donde pudieran oír la palabra de Dios. Comience a entender las cosas como son. Un colega mío decía lo siguiente: un bebé de 6 semanas está en su cuna, está mojado, necesita que le cambien el pañal. Así que el bebé llora. Por ahí viene la mamá, toma en sus brazos al bebito, lo cambia y lo mima, que por supuesto le encanta al bebé. Y la próxima vez que el bebé quiere que lo mimen, va a llorar aún si su pañal no está mojado. ¿Entienden qué es eso? Manipulación. Como ve, esto es algo natural para el hombre caído. No son solamente los niños, pueden ser los padres y las madres. Ahora, para la mujer, la forma normal de operar es la manipulación y posiblemente el padre se vale de la intimidación. Pero ambos tienen la misma meta, controlar al otro. Así que cuando la mujer no consigue lo que quiere, se pone a llorar desconsoladamente, quema la comida y le hace la vida imposible al esposo. Y finalmente, ¿qué hace él? Cede. O puede ser el esposo. Hay muchas maneras de que suceda esto. Quizá el esposo sea una persona violenta. Tal vez sea un hombre rudo y de carácter fuerte. Y si no consigue lo que quiere, grita. Se pone violento y comienza a amenazar y la familia entera tiene que andar de puntillas. Lo que más quieren evitar es que papá le dé otro ataque de furia. ¿Qué está haciendo él? Los está intimidando. ¿Cuál es su meta? Conseguir lo que él quiere. Como ve, el hecho de que los esposos tengan sus diferencias puede ser positivo. Lo que Dios quiere es que discutan las cosas a fondo, orando y buscando a Dios. Pero la manipulación nunca se enfrenta al problema real. Siempre va por detrás. Los verdaderos problemas nunca salen a la luz. Y quién sabe cuántos millones de matrimonios, aún en este país, que nunca expresan abiertamente sus diferencias, sino que cada uno trata de ir por detrás de él o ella para conseguir lo que quiere. Eso es manipulación. Hablemos de la iglesia. Hay muchísimos ejemplos de manipulación en la iglesia. Tomemos el ejemplo de una congregación pentecostal. No creo que haya mucho que ya no se sepa de los pentecostales. He sido anglicano y ahora soy pentecostal y creo que sé básicamente cómo son, cómo operan. Tal vez no esté al tanto de los anglicanos, pero desconozco las costumbres de muchos grupos. De todas maneras, hablemos de la pequeña congregación pentecostal, donde hay un pastor joven. Es la primera iglesia que pastorea. Solo hay como 100 personas en la congregación, y él está un poco tímido y está nervioso. Ahí hay dos hermanas muy espirituales,
quiero decir, no solo espirituales, sino súper espirituales. Y ellas saben cómo debe funcionar la iglesia. No se sientan a conversar con el pastor después de haber orado, sino que una de ellas recibe una lengua y la otra le da la interpretación. Y entre las dos le dicen al pastor lo que debe de hacer. ¿Creen que no pasa esto? Les aseguro que sí pasa. ¿Ah, qué es eso? Manipulación. Así es. Hay mucha manipulación en los negocios. La gente manipula a los demás. Tal vez el jefe manipula a su secretaria, o la secretaria lo manipula a él. No puedo tomar mucho tiempo ahora, pero pueden ver lo que estoy comentando es algo natural para el hombre caído. Aquí vemos la brujería como obra de la carne, y sus tres características sobresalientes son la manipulación, la intimidación y la dominación. Quisiera decir que donde quiera que uno encuentre estas cosas, por detrás está el poder de la brujería. Cuando uno entiende estas cosas, es mucho más fácil enfrentarlas. Una de las artimañas más comunes de la brujería es hacernos sentir culpables. No viniste a verme cuando estaba enferma. Me sentía tan sola. Nunca piensan que tal vez la otra persona tenía muchas cosas que hacer. He aprendido lo siguiente. Si en algún momento encuentro que alguien me está haciendo sentir culpable, me detengo y me pregunto qué es lo que está obrando en mí. Según entiendo las Escrituras, el Espíritu Santo no nos hace sentir culpables. Él convence de pecado, de justicia y de juicio. Él nos muestra cosas específicas y dice, no debiste haber hecho esto, tienes que arrepentirte de lo que hiciste. Pero con la culpabilidad nunca termina uno. Siempre está uno preguntándose, ¿en realidad hice lo suficiente? ¿Qué fue lo que dije mal? ¿Por qué ya no me habla en la iglesia? La brujería hace que las personas sientan que la opinión y la aprobación de alguien es muy importante. Si no haces esto, no voy a darte mi aprobación. No lo dicen, pero lo dan a entender. Yo he aprendido a preguntarme, cuando estoy en esta situación, si la aprobación de esa persona es muy importante para mí, para dejarme manipular por ella. Y por lo general, llego a la conclusión de que no, ya no lo es. Bien, vamos a seguir. Permítanme señalar una escritura en Santiago capítulo 1, versículo 14. Como ven, este deseo de tener poder, control y también conocimiento es una característica sobresaliente de todo ser humano. Y Satanás se aprovecha de este deseo para controlarnos. Eso es lo que dice Santiago en el capítulo 1, versículo 14. Sino que cada uno es tentado cuando de su propia codicia es atraído y seducido. De modo que está en nosotros ese deseo de poder, de control, de ser apreciado y de conocimiento. Está en todos nosotros, es algo innato. Pero si Satanás puede comenzar a usar esto, nos tendrá bajo su control. Hay innumerables personas en esta nación hoy que están involucrados en ocultismo. Estoy seguro que debe ser por lo menos el 65% de la población. ¿Y cuál es el motivo que usa Satanás? El deseo del poder, de control y de conocimiento. ¿Cuál es el deseo que metió en apuros a la humanidad al principio? ¿Ha pensado en esto?

motiva. Y eso es lo que aprovecha Satanás. Ahora, miremos a la brujería como poder espiritual. Estamos hablando de algo que es sobrenatural, algo que va más allá de la habilidad humana. Es muy importante entender que no todo lo sobrenatural proviene de Dios. Muchas provienen de Satanás. A mi juicio hay solo dos fuentes de poder sobrenatural para el hombre: Dios y Satanás. Cualquier poder sobrenatural que no venga de Dios viene de Satanás. Como dije, el reino de Dios es un reino de luz. Las personas saben dónde están paradas en el reino de Dios. El reino de Satanás es un reino de tinieblas. Las personas no saben qué los manipula, controlan o empujan. Me parece que en español podemos hablar de tres principales ramas de brujería. En otros idiomas tal vez se tenga que usar una terminología diferente. Son la brujería, la adivinación y la hechicería. Voy a tratar de mostrarles las características de cada una. Estas cubren todo el poder sobrenatural satánico. Ahora, la brujería es el poder de, y lo que produce es poder. Y obra a través de cosas como hechizos y maldiciones. En mi opinión, tal vez el arma más poderosa de la brujería sean las maldiciones. Es una práctica muy antigua. Si buscan Números capítulo 22, verán que Balaam era lo que llamaríamos un brujo. Las personas como Balaam son algunas de las personas más difíciles de clasificar y todavía las encontramos hoy, ya que él estaba abierto al poder sobrenatural de ambas fuentes, de Dios y de Satanás. Hay muchas personas así. Son las personas más difíciles. A veces obran debidamente y otras no. Si una persona se abre solo a Dios, hará lo correcto. Si una persona se abre solo a Satanás, hará lo incorrecto. Pero las personas más difíciles de tratar en cada iglesia son los que a veces están abiertas a Dios y otras veces a Satanás. La verdad es que para tratar con estas personas, el pastor necesita autoridad y valor. Ahora miremos lo que Balac, el rey de Moab, le dijo a Balaam, el brujo, en Números capítulo 22, versículo 10. Balaam le está explicando a Dios lo que le ha propuesto a Balac. Y Balaam respondió a Dios: Balac, hijo de Zippor, rey de Moab, ha enviado a decirme: he aquí, este pueblo que ha salido de Egipto cubre la faz de la tierra. ¿Qué pueblo era ese? Israel, así es. Ven pues ahora y maldícemelo. Quizá podré pelear contra él y echarlo. Esta era una práctica común entre los pueblos en los tiempos bíblicos. Era normal que las personas que iban a la guerra no pelearan solo en el ámbito natural, sino también en lo sobrenatural, de modo que hacían que su brujo maldijera a sus enemigos. Hay una lista de maldiciones pronunciadas por los faraones egipcios en el siglo XIX BC y pronunciaron 66 maldiciones contra las naciones. ¿De qué servía maldecirlas? Para debilitar los ejércitos y facilitar su derrota. Es muy interesante cuando Goliat subió contra David. Lo maldijo, maldijo a Israel en nombre de su Dios. No era que se estaba expresando de manera soez. En realidad estaba declarando: mi Dios va a vencer a su Dios. En cierto sentido, en la antigüedad, las guerras no eran solo un conflicto entre naciones, sino que se consideraban una lucha entre los dioses de aquellas naciones. Por ejemplo, cuando Dios se enfrentó a Egipto y sacó a Israel, el Salmo dice: juzgó a los dioses de Egipto, no solamente a los gobernantes naturales, sino también a los espirituales. Así que Balaam fue contratado para pronunciar maldiciones. Esa era su profesión. Rudy y yo visitamos una ciudad en Inglaterra hace unos años. Acababan de excavar un templo pagano. Descubrieron que una de las funciones principales del sacerdote

sacerdote era escribir maldiciones para los que venían. No confiaban en su propia habilidad de escribir una maldición. Así que la función del sacerdote era escribir una maldición verdaderamente horrenda en contra de la persona que querían ver destruida. No se rían, les puede parecer gracioso, pero créanme, de cierta forma funcionaba. Ciertas prácticas no perdurarían por miles de años si de cierta forma no funcionaran. Ahora hablaremos de la adivinación, que en las traducciones más modernas es llamada adivinación. Es el elemento del conocimiento de la brujería. El producto del fruto ya no es poder, sino conocimiento. Como dije anteriormente, fue el primer deseo que condujo al hombre al pecado. Hay una escena en Hechos 16 que lo muestra muy claro. Hechos 16, versículo 16 en adelante. Esto fue lo que aconteció cuando Pablo y Silas llegaron a Filipos a predicar el Evangelio. Aconteció que mientras íbamos a la oración, nos salió al encuentro una muchacha que tenía espíritu de adivinación. En realidad, en griego, significa teniendo un espíritu de serpiente, de pitón o espíritu de pitón. En otras palabras, un espíritu de víbora. Recuerden que en las sociedades paganas siempre se le ha considerado a las culebras como una fuente de conocimiento y sabiduría excepcionales. Una señora en la ciudad de Washington, que es una adivina muy conocida, afirmó en su autobiografía que recibió este poder cuando una serpiente se metió a su cama. Ahora, lo que quiero señalar es lo que dijo esa muchacha en la pura verdad. Ella no lo sabía por medios naturales, sino por medios sobrenaturales. No era sino una esclava, la cual daba gran ganancia a sus amos adivinando. Ya que era esclava, la ganancia no era para ella, sino para sus amos. Esta, siguiendo a Pablo y a nosotros, daba voces diciendo: «Estos hombres son siervos del Dios Altísimo, quienes os anuncian el camino de salvación». Asombroso era la pura verdad. He comentado a veces que en las misiones hoy en día, que tal vez esta señora hubiera sido la fundadora de la iglesia en Filipos. Ella fue la primera en reconocer quiénes eran Pablo y Silas. Pero Pablo sabía que no la movía el Espíritu de Dios, sino otro espíritu, espíritu de adivinación. Finalmente se volvió a ella y le mandó al espíritu que saliera. El espíritu salió y ella ya no pudo adivinar. Sus amos se enfurecieron tanto a causa de las ganancias que habían perdido que trajeron a Pablo y a Sila ante los magistrados. Se formó un alboroto en toda la ciudad porque una simple esclava fue liberada de un espíritu de adivinación. Como ve, ahí Pablo no solo estaba atacando el reino de Satanás en el ámbito natural y terrenal, sino también en los lugares celestiales, al frustrar la estrategia satánica en contra de la iglesia. Es asombroso que se producía un disturbio en casi todos los sitios que visitaba Pablo. Después, en 2 de Corintios, él dijo que había un ángel de Satanás que lo bofeteaba. A mi juicio, eso era exactamente lo que pasaba. No era una metáfora. Había un ángel satánico que organizaba un disturbio en cada ciudad que visitaba Pablo. Ahora, ¿por qué no provocamos disturbios nosotros? Quizá porque no molestamos lo suficiente a Satanás. Cuando la iglesia llegue a hacer lo que debiera hacer, habrá más disturbios. Se producirán más avivamientos. No sé cuántos avivamientos puedan surgir sin disturbios. Tenemos que decidir si vale la pena. Luego está la hechicería. Aunque no siempre, creo que muchas veces la hechicería opera mediante objetos, pociones, amuletos, cualquier cosa que supuestamente trae suerte, como las cerraduras. Todo eso forma parte del ocultismo. Las personas llevan consigo objetos que les traen suerte. También opera mediante bebidas y filtros de amor. Es sumamente común. Quiero que tal hombre se enamore de mí, voy al curandero, consigo una bebida, la pongo en su comida
y después de eso se va a enamorar de mí. Y por supuesto, hasta cierto punto funciona. Ruth y yo estábamos en Zambia junto con otros hermanos y nos ofrecimos a orar por todas las señoras que eran estériles, que no podían tener hijos. Para los africanos esto es una gran calamidad. Como unas 400 damas se reunieron frente a nosotros. Antes de orar, alguien les hizo la pregunta, todas eran cristianas profesantes, ¿cuántas de ustedes fueron al curandero para que les diera una bebida que las liberara de la esterilidad? Todas, pero dos levantaron la mano. No estamos tratando con algo fuera de lo normal y poco común. Sigamos adelante. La hechicería también opera mediante la música. ¿Se acuerdan que vimos que es muy probable que Lucero haya estado a cargo de la música en el cielo? Él sabe mucho acerca de la música, sabe el poder que tiene. Y mucha música moderna, la que se llama rock ácido, entre otras, no es sino hechicería. Si observan a un joven que lleva una hora escuchando esa música, verán que tiene la mirada vidriosa. Ha perdido contacto con la realidad. Ahora, otra rama principal de la hechicería son las drogas. En griego la palabra hechicería se forma directamente del vocablo droga. El mundo de las drogas con sus acompañamientos de música rock y cosas así son un ejemplo claro de la hechicería obrando en nuestra sociedad. Casi todas esas personas, si vienen a Jesús, tendrán que ser liberadas de esa potestad. La verdad es que por mi parte he llegado a la conclusión de que casi no vale la pena tratar de ayudar a ese tipo de personas a menos que uno sepa cómo echar fuera demonios. Miremos un ejemplo de hechicería en Apocalipsis, Apocalipsis capítulo 9 y versículo 21. Esto habla de un tiempo futuro en la historia humana, cuando los juicios de Dios se manifestarán y caerán sobre los impíos. Dice en el versículo 20 y luego 21. Y los hombres que no fueron muertos con estas plagas, ni aun así se arrepintieron de las obras de sus manos, ni dejaron de adorar a los demonios y a las imágenes de oro. Note que la idolatría es lo primero. De oro, plata, bronce, piedra, madera, las cuales no oyen ni ven. Note que esto conlleva las siguientes cosas. Y no se arrepintieron de sus homicidios, ni de sus hechicerías, ni de su fornicación. La palabra hechicerías también se podría traducir por el vocablo drogas. Y junto con la hechicería va la inmoralidad sexual y la violencia. La tremenda ola de violencia que se ha desatado en nuestro mundo actual es en gran parte fruto de la hechicería. Si quiero orar en contra de esto, no oren en contra de la rama, tendrán que orar en contra de la raíz. Ahora llegamos al tercer aspecto de este tema, que es brujería o hechicería dentro de la iglesia. Este es un campo donde algunos cristianos no tienen ninguna idea de lo que realmente pasa. Quiero que busquemos Gálatas 3 y que leamos los primeros cinco versículos. Oh Gálatas insensatos, ¿quién os fascinó? ¿Se habían dado cuenta de esto? Eran cristianos, bautizados en el Espíritu, pentecostales, veremos que conocían al Señor, salvos, habían recibido el Espíritu Santo, presenciaban milagros, pero estaban embrujados. Esta es la palabra usual en griego para decir hechizar. Es interesante notar que todavía se usa en el griego. Es la palabra vascanía, que se usa para decir mal de ojo. Esto lo sé porque un sacerdote de la iglesia griega ortodoxa que conoció al Señor Jesús, vino a verme hace años y me pidió que orara por él para liberarlo de este Vascanía.
Es exactamente la misma palabra que se usa aquí. Sigamos. Oh Gálatas insensatos, ¿quién os fascinó para no obedecer a la verdad? A vosotros, ante cuyos ojos Jesucristo fue ya presentado claramente entre vosotros como crucificado. ¿Cómo sabía Pablo que estaba obrando la brujería? ¿Qué pruebas tenía? Es muy importante. La brujería había opacado la revelación que habían recibido de Jesucristo crucificado. Esa es la meta principal de la brujería dentro de la iglesia, encubrir la realidad de Jesucristo crucificado. Leamos los siguientes versículos para ver lo que ocurrió. Esto solo quiero saber de vosotros. ¿Recibiste el Espíritu por las obras de la ley o por el oír con fe? Fíjense que habían recibido el Espíritu Santo. Pablo dice, ¿cómo lo recibieron? ¿Guardando la ley de Moisés? ¿O escuchando el Evangelio con fe? Tan necios sois, habiendo comenzado por el Espíritu, ahora vais a acabar por la carne. En realidad, pudiéramos colocar este texto en la entrada de la mayoría de las iglesias. Tan necios sois, habiendo comenzado por el Espíritu, ahora vais a acabar por la carne. Tantas cosas habéis predecido en vano, si es que realmente fue en vano. Aquel pues que os suministra el Espíritu, noten que recibieron el Espíritu. Y hace maravillas entre vosotros. ¿Lo hace por las obras de la ley o por el oír con fe? De modo que la raíz del problema era que la realidad de Jesús crucificado había sido encubierta por una potestad satánica maligna que había entrado. Los dos problemas que surgieron fueron la carnalidad y el legalismo. Ellos habían vuelto a tratar de agradar a Dios y de hacer su voluntad a través de la carne y querían llegar a ser justos delante de Dios acatando todo tipo de leyes, sin comprender el verdadero significado de la muerte de Cristo. Y el resultado final está en el versículo 10, porque todos los que dependen de las obras de la ley están bajo maldición. Pues escrito está, maldito todo aquel que no permaneciere en todas las cosas escritas en el libro de la ley para hacerlas. En otras palabras, Pablo dice, si van a tratar de alcanzar la justicia guardando la ley, recuerde que tienen que guardar toda la ley en todo momento o estarán bajo una maldición. Porque una de las primeras cosas que tuvo que hacer Israel al entrar en la tierra de Canaán fue pronunciar sobre sí misma una maldición si no guardaba toda la ley en todo momento. Porque guardar un poquito de la ley algunas veces no beneficia a nadie. Para ser justificado por guardar la ley, hay que guardar toda la ley en todo momento. Y ninguno de nosotros puede ser justificado ante los ojos de Dios por guardar la ley. Es un engaño de Satanás. Es un engaño que le agrada al orgullo humano. Pablo dice que Abraham, si fue justificado por las obras, tiene de qué gloriarse. Pero no para con Dios, porque dice que Abraham creyó a Dios y le fue contado por justicia. En realidad, todos nosotros quisiéramos tener algo de qué gloriarnos. De alguna manera u otra, quisiéramos ser mejor que nuestro prójimo. Y si tenemos una serie de reglas que estamos acatando, de alguna manera nos convenceremos de que eso nos justifica. Hace años, cuando estaba en el ejército y conocí al Señor, pude testificar del Señor. Porque llevaba una vida tan diferente a los demás soldados que muchos de ellos venían a hablarme. Yo les decía, no me convertí en una persona religiosa, fui salvo. Luego les hablaba un poco acerca de la salvación, ¿saben? La primera reacción de casi todos era que empezaban a darme una pequeña lista de las reglas que acataban. Cada uno tenía una lista que se ajustaba a su propia vida, ¿entienden? En otras palabras, al ser confrontado con el hecho de que Dios exige justicia, lo primero que el hombre dice es voy a guardar una ley. He dicho en muchos lugares y he escandalizado a los cristianos que el cristianismo no es una serie de reglas. Una vez que lo reducimos a eso, perdemos la visión de la cruz. Perdemos el poder de Dios. ¿Por qué Satanás no confronta la cruz? De paso, quisiera decir lo siguiente, personalmente, al viajar por todo el mundo y ministrar a los cristianos de muchas diferentes denominaciones, encuentro que hay dos necesidades principales en la iglesia.
La primera es volver a darle a la cruz de Jesucristo su lugar debido. Porque es lo único que distingue al cristianismo de cualquier religión. No hay nada parecido en ninguna otra religión. Y cuando descartamos la cruz y su valor único, simplemente volvemos a vivir según una serie de reglas, según la psicología humana. Como ven, la psicología nos puede decir que está mal, pero no nos puede dar la habilidad de hacerlo debido. Ese poder solo proviene de una fuente, y esta es la cruz. La otra necesidad relacionada con la anterior es que la iglesia necesita volver a abrazar el señorío de Cristo, porque Dios lo dio por cabeza sobre todas las cosas a la iglesia. El problema es que en realidad la iglesia no reconoce el señorío de Jesús. La cabeza es la parte del cuerpo que toma las decisiones, el cuerpo le sigue. ¿En cuántas iglesias es verdaderamente Jesús, por medio del Espíritu Santo, el que toma las decisiones? ¿Cuántas iglesias invitan a Jesús a que tome las decisiones? Mucho menos escuchan lo que Él dice. ¿Cuál es el problema? ¿Cuál es la potestad que está obrando? Díganme ustedes. La brujería, así es. Como ven, este es un diagnóstico. Si usan este diagnóstico, cambiarán por completo su actitud y su perspectiva acerca de muchas de las cosas más importantes en su vida. Porque a Satanás le gusta obrar en las tinieblas. No le gusta que la gente sepa lo que está haciendo ni cómo lo está haciendo. Les confieso que he sentido mucha oposición al predicar este mensaje aquí esta noche. Y sé por qué. Porque este mensaje está poniendo de manifiesto cosas que Satanás no quiere que salgan a la luz. Tanto las características de la brujería en el ámbito natural, como la obra de la carne, como las características de la brujería en el ámbito sobrenatural, y lo que él menos quiere es que los creyentes se den cuenta de que la brujería está obrando en la iglesia. ¿Por qué quiere Satanás encubrir la cruz? Quiero darles tres razones. Dios no se basa sino en la cruz para proveerle todas sus bendiciones a su pueblo redimido. No hay otra base. Hebreos 10, 14 dice, porque con una sola ofrenda hizo perfectos para siempre a los santificados. Mediante el sacrificio de Jesús en la cruz, Dios ha suplido todas las necesidades de todo ser humano en cualquier momento de la historia. Todo está hecho mediante la cruz. Ahora nos apropiamos de la cruz de manera progresiva. Estamos siendo santificados. Jesús hizo una obra perfecta y completa. Pero nos apropiamos progresivamente. No creo que aquí haya una persona, incluyéndome a mí, que se haya apropiado de todos los beneficios disponibles mediante la cruz. Pero si nos sometemos al proceso de santificación, si permitimos que Él nos haga santos y nos conforme a su imagen, si vivimos como Él quiere, pensamos como Él piensa, nos apropiaremos cada vez de más beneficios. Pero si entra la brujería, ésta encubrirá la cruz y aunque debiéramos estar viviendo como hijos del rey, empezaremos a vivir como mendigos e indigentes, ya que todos los beneficios que Dios ha provisto nos llegan solamente en base a la cruz. Satanás es muy astuto. Él sabe exactamente dónde atacar. Sabe que si puede encubrir la cruz, la iglesia estará a su merced. La segunda razón es que la cruz fue lo que venció totalmente a Satanás. No tengo tiempo de citar todas las escrituras, pero mediante la cruz Jesús venció a Satanás completamente de una vez por todas. Satanás no puede cambiar eso, pero lo que sí puede tratar de hacer es encubrirlo de modo que ya no vivamos en la victoria porque no nos damos cuenta de que la victoria fue ganada para nosotros. La tercera característica de la cruz es que es la única fuente de poder para vivir la verdadera vida cristiana. Podemos citar las bienaventuranzas todo lo que queramos y muchos psicólogos dirán que esa es la manera en que la gente debe vivir, pero la única manera en que podemos lograr vivir así es mediante el sacrificio de Jesús en la cruz, porque su sacrificio acabó con el viejo hombre, la naturaleza carnal. Pablo dice, nuestro viejo hombre fue crucificado con él.
Dice un poco más adelante en Gálatas, pero los que son de Cristo han crucificado la carne con sus pasiones y deseos. Mientras no aprendamos a aplicar la cruz a nuestra naturaleza carnal, esta nos domina. No podemos dominarla a ella. Pablo dice en Romanos 6, nuestro viejo hombre fue crucificado a fin de que ya no seamos esclavos del pecado. Esto es lo que la cruz proveyó. Mi formación religiosa fue anglicana y le doy gracias a Dios por las muchas cosas buenas que recibí a consecuencia de eso. Pero sé que algunos me entenderán. Hace muchísimos años recitábamos una liturgia llamada la confesión, a eso de las 11 cada domingo por la mañana. Una de las cosas que decíamos era, perdónenos, pecadores míseros. Yo solía mirar a las personas a mi alrededor y decir entre sí, esa es una buena descripción. Me preguntaba de qué servía la religión si solo nos hacía pecadores míseros. Finalmente concluí de que podía ser un pecador sin ser religioso y sin sentirme tan miserable. También decía entre mí, puedo confesar mis pecados el domingo por la mañana, pero sé que esta semana voy a cometerlos nuevamente. ¿Le agrada a Dios que confiese pecados que voy a seguir cometiendo? Yo era sincero, pero era ignorante. No sabía que Dios había provisto una manera de hacer morir al viejo hombre rebelde dentro de mí. Él lo ha provisto mediante la cruz. Permítanme leer lo que tengo escrito aquí. En vez del poder que viene mediante la cruz, la brujería obra mediante el legalismo y el esforzarse en la carne. Primero establece 10 reglas, la gente no las acata, así que después hace 20 reglas más. Ahora las acatan menos y hacen 40 más. Pero el establecer reglas no hace que las personas sean justas. ¿Saben eso? Hoy día el judaísmo tiene 613 mandamientos. Ahora uno de mis nietos forma parte de un grupo judío ortodoxo sumamente religioso. Y ellos dicen que guardan 32 de ellos. Quiero decir, guardan más que cualquier otra persona. La verdad es que podemos tener todas las reglas, pero no las acatamos. El volver otra vez a las reglas es el fruto de la brujería en nuestra vida. Yo personalmente creo que esto ha pasado en casi cada sector importante de la iglesia. No tienen que estar de acuerdo conmigo. Creo que cada vez que Dios se ha movido de manera soberana en la iglesia, se ha producido algo poderoso y significativo, vital. Pero después de una o dos generaciones, quitaron sus ojos de la cruz y empezaron a obrar por sus propias fuerzas, sometiéndose a organizaciones y reglas humanas. Quiero cerrar leyendo Jeremías 17. Maldito el varón que confía en el hombre y pone carne por su brazo y su corazón se aparta de Jehová. Esta es la maldición que trae la brujería a la iglesia. Ya no confiamos en la gracia y el poder sobrenatural de Dios, sino en lo que podemos hacer por nuestras propias fuerzas.

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Shalom Alejem para cada uno de ustedes. Queremos darle la bienvenida a nuestra serie en el libro de Marcos, el principio del Evangelio de Jesucristo, Hijo de Dios. Como se puede leer en su primer versículo, sí, este libro es su palabra para nosotros. Marcos relata acontecimientos de la vida del Mesías de tal manera que revela otras facetas de la verdad infinita de Dios. El relato se desarrolla a un ritmo rápido, amplifica y profundiza los acontecimientos relatados. A menudo sentimos como si estuviéramos allí, caminando con Jesús. Presenta a Yeshua de una manera muy poderosa y al mismo tiempo nos lo revela progresivamente. Pero es precisamente así como descubrimos a nuestro Salvador en nuestro día a día, en un despliegue progresivo y continuo de su persona a medida que caminamos con Él. Este estudio es impartido originalmente en inglés por el líder mesiánico Jack Isaac Gabizón, pastor y maestro de la congregación Beth Ariel en Montreal, Canadá. Creyente judío en Yeshua, con profundo amor y búsqueda en la palabra de Dios desde una perspectiva judía. Ahondemos en la lectura de este libro y que el Espíritu de Dios nos guíe a través de estos estudios. Que la bendición de Yeshua esté con ustedes al escucharlos y Shalom. El libro de Marcos, sermón número 23, capítulos 6 y 7, 6 versículo 53 hasta el 7 versículo 16. 3 de diciembre del 2022. Shalom, shalom y bienvenidos a Beth Ariel, amigos de Beth Ariel y miembros de Beth Ariel. Bendiciones para todos ustedes y gracias a muchos por su continuo apoyo en difundir las buenas nuevas sobre Yeshua por todas partes. Aunque vivimos en un mundo cambiante e incierto, es en su palabra donde podemos encontrar confianza y verdad. Y aunque hay claras señales de oposición a las Escrituras, algo que creo que crecerá a medida que nos acercamos al final, por otro lado, hay un despertar, un aumento del interés por la persona de Yeshua. Y ahora, antes de abrir la palabra, oremos juntos esta antigua oración. Bendito eres tú, Señor Dios nuestro, Rey del universo, que nos has dado la verdad a través de tu palabra y has plantado vida eterna en medio de nosotros. Bendito seas, Señor, por darnos las Escrituras. Abramos ahora nuestras Biblias en el libro de Marcos, al final del capítulo 6. La historia que tenemos ante nosotros nos abre los ojos al eterno conflicto entre el hombre y Dios. El campo de batalla es la religión. Es el lugar donde uno esperaría encontrar armonía y descanso, pero que es el primer campo de batalla y uno muy feroz. Y aquí Yeshua se quita los guantes blancos y denuncia el abuso. Comencemos a ver cómo se nos presenta estas cosas. Primero, leemos el versículo 53, que Yeshua y los discípulos llegaron a la tierra de Genezaret. Aquí podemos ver que el tema del éxodo, el nuevo éxodo con los discípulos ahora guiando a Israel al descanso que encontramos en Yeshua, se recupera mediante el uso de este antiguo nombre, Genezaret. Este nombre se utilizaba principalmente en relación con Moisés y Josué, cuando llevaron a Israel a la tierra. La raíz en hebreo es Kineret, de la palabra Kinor, que significa arpa, ya que esta es la forma del lago de Tiberíades. Así, de inmediato se nos muestra la continuación del tema del nuevo éxodo aquí en Marcos. Hemos visto este motivo del éxodo en la alimentación de los 5,000, donde el pan fue dado milagrosamente, recordando el maná.
También hemos visto cómo Yeshua pidió al pueblo que se recostaran. Y vemos la conexión con el Éxodo, pues la única otra ocasión en la que se les pidió que se recostaran fue durante la cena de la Pascua. Y recordamos que en Marcos capítulo 6, versículo 39, se recostaron sobre la hierba verde. Aunque se nos dice que estaban en el desierto, esto nos recuerda de nuevo la gran provisión que el pueblo recibió durante el período del Éxodo, así como a lo que se hizo en ese monte. Al final quedaron 12 cestas, ¿recuerdan? Una para cada uno de los discípulos. Y la palabra para cesta aquí era conocida por ser utilizada por los judíos, lo que indicaba la participación de Israel en una nueva fase de la historia bíblica, es decir, comenzar la difusión de la palabra de Dios a las naciones. La palabra griega para cesta es kofinos, que proviene de la palabra hebrea kufa, que es una cesta que se distribuía a los pobres. Las 12 cestas no eran para uso propio de los discípulos, sino para ser entregadas a otros, ya que la palabra, del mismo modo, estaba a punto de ser difundida y no guardada para ellos mismos. Y tal y como está escrito en Marcos capítulo 6, versículo 43, 12 cestas llenas. La palabra llenas debe leerse realmente como plenitud, por lo que tenemos 12 cestas de plenitud que indican que Dios estaba y estaría con los discípulos en esta importante labor. Y hemos visto cómo Yeshua mostró su gloria al caminar sobre el mar. El versículo dice que Él quiso pasar junto a ellos. La misma palabra que se utiliza en la Septuaginta cuando Dios pasó junto a Moisés para mostrar su gloria en el monte Sinaí. Y también recordamos que, según la palabra en Job, solo Dios camina con pisada fuerte sobre el agua, con un sentido de control y dominio. Y aquí en Marcos, de tal forma lo hizo Yeshua cuando caminó sobre el agua. Y ahora, al comenzar a leer los siguientes versículos, parece que el segmento dedicado a este segundo éxodo ha terminado y ha comenzado el segmento de los tiempos mesiánicos. Cuando Yeshua llegó a ese lugar, oímos que inmediatamente la gente lo reconoció y leemos en Marcos capítulo 6, versículos 55 y 56. Y recorrieron apresuradamente toda aquella comarca y comenzaron a traer a los enfermos en sus camillas a donde oían decir que Él estaba. Y dondequiera que Él entraba en aldeas, ciudades o campos, ponían a los enfermos en las plazas y le rogaban que les permitiera tocar siquiera el borde de su manto, y todos los que lo tocaban quedaban curados. Parece un gran despertar, ¿no es así? Gente que venía de todas partes, de las aldeas, ciudades, campos. Y fíjense que muchos fueron sanados con solo tocar el borde de su manto, es decir, el tzitzit de Yeshua. Debió haber habido una gran alegría y la sensación que se había comenzado la nueva era, la era mesiánica, hasta que leemos el siguiente versículo que nos trae a la realidad. Pero un momento, ¿qué versículo siguiente? Si ya acabamos de terminar el capítulo 6. Bueno, originalmente el Nuevo Testamento no se escribió con capítulos, párrafos o versículos. Los capítulos de la Biblia que tenemos hoy en día no se introdujeron sino hasta el siglo XIII. Y el Nuevo Testamento no se dividió en versículos enumerados hasta mediados del siglo XVI. A veces es bueno leer estos capítulos sin interrupciones, especialmente aquí, entre los capítulos 6 y 7 de Marcos. El comienzo del capítulo 7 no ofrece cambios temporales ni geográficos, por lo que nos encontramos en la misma escena y el mismo acontecimiento. Y si lo leen sin interrupción, se sorprenderán de la evidente indiferencia
que vemos por parte del cuerpo religioso, lo que nos ayuda a comprender la ira de Yeshua en los siguientes versículos. Mientras la gente era sanada y restaurada, vemos a un grupo de hombres religiosos que vienen de Jerusalén, indiferentes ante tal renacimiento de alegría. En cambio, los vemos concentrados y centrados alrededor de Yeshua y en lo que es irrelevante. Veamos qué es lo que les preocupa. Marcos capítulo 7, versículos 1 y 2. Los fariseos y algunos de los escribas que habían venido de Jerusalén se reunieron alrededor de él y vieron que algunos de sus discípulos comían el pan con manos inmundas, es decir, sin lavar. Nuestro Señor estaba curando a mucha gente. ¡Qué maravilloso milagro y tanta gracia desbordante! Y ellos estaban preocupados por el lavado de manos. Si no los identificaran como fariseos y escribas, podríamos pensar que esta gente venían de Marte o de Venus, que no estaban completamente conectada a lo que estaba pasando. Observen lo que dice el segmento bíblico. Se reunieron alrededor de él, como si le daban la espalda al pueblo para concentrar toda su vida y su atención en nuestro Señor. Sabemos que se concentraron presumiblemente para indagar e investigar, pero también sabemos que ya habían decidido destruir al Mesías, como leemos en Marcos capítulo 3, versículo 6. Y vinieron desde lejos, dándose cuenta de que tenían que actuar porque la fama de Yeshua estaba creciendo. La distancia entre Jerusalén y Cafarnaún es de unos 200 kilómetros, lo que supone unas 35 horas a pie. Eso es más de 3 días de camino y, como no iban a tomar la ruta directa que atraviesa Samaria, tenían que añadir otras 20 horas al viaje pasando por Perea. Fíjense que cuando plantean la cuestión del lavado de manos, no era que les preocupaba la higiene, eso habría estado bien, sino que les preocupaba su propia religión y rituales y una santa apariencia. Están hablando de lavarse las manos, pero solo para comer pan. Su ley hablaba de lavarse las manos antes de comer pan y no antes de comer frutas, por ejemplo, ni antes de comer espigas, como en el capítulo 2. No les preocupaba la salud de la gente, sino cómo se seguían sus leyes, independientemente del bienestar de la gente. Si realmente les preocupara la salud del pueblo, se habrían alegrado y maravillado al ver tanta gente curada. Así que lo que vemos es que mientras otros eran sanados y bendecidos, ellos pensaban en la desobediencia a sus leyes, leyes adicionales, leyes creadas por el hombre. Llegaron a creer que no lavarse haría que el corazón fuera impuro. Ellos estaban completamente perdidos, desconectados de la palabra de Dios. Así es como comienza la historia. Escuchen ahora su pregunta, que nos lleva al meollo del problema. Marcos lo cita en Marcos capítulo 7, versículo 5. Entonces los fariseos y los escribas le preguntaron, ¿por qué tus discípulos no andan conforme a la tradición de ancianos, sino que comen con manos inmundas? Aquí llegamos al término, la tradición de los ancianos. Aquí es donde está el problema. La tradición de los ancianos es lo que ellos creían que era la ley oral que Dios le dio a Moisés en el monte Sinaí junto con la ley escrita. Y así, apenas un siglo antes de la llegada de Yeshua, crearon una nueva religión a partir de esa ley oral que está compilada en el Talmud. Pero la Torá en sí misma nunca habla de la ley oral. De hecho,
Moisés especifica y en muchas ocasiones que toda la ley fue escrita. Éxodo capítulo 24, versículo 4. Ahora bien, esto no significa que todo lo que está escrito en el Talmud sea incorrecto. Hay muchas cosas muy buenas en él. Es un documento histórico importante, pero no está inspirado por Dios. Y están tan convencidos de ello y lo protegen tanto que algunos llegaron a decir en el Talmud y parafraseo: el castigo para quien transgrede la decisión de los escribas es más riguroso que el que está escrito en las Escrituras. Esta es pues la diferencia entre Yeshua y los fariseos, entre la Torá y el judaísmo rabínico. Esto explica por qué los fariseos no podían aceptar a Jesús. Estaban en dos esferas diferentes. La semana pasada cené con un judío religioso, una persona muy agradable. Nos hemos hecho amigos. Me contó que durante los últimos 30 años había vuelto a la religión y que cada Shabbat y que cada día festivo iba a la sinagoga. También reza todos los días. Cuando le hablé del judaísmo rabínico en comparación con el judaísmo bíblico, no tenía ni idea de lo que le estaba hablando. Entonces, procedí a explicarle la diferencia entre el Tanaj, que es la Biblia, y el Talmud. Él respondió haciéndome una pregunta: ¿no son lo mismo? No, no lo son. Le expliqué que el Talmud contiene la tradición de los ancianos, pero que es el Tanaj el que constituye la revelación completa de Dios en el Espíritu Santo. Él se sorprendió, al igual que yo, cuando creí por primera vez en Yeshua, al descubrir la diferencia entre la tradición y la palabra de Dios. Por ejemplo, yo solía creer, tal y como se enseña en el judaísmo rabínico, que el año nuevo es en septiembre-octubre. Esto nos enseña en las Escrituras. El nuevo año, el año nuevo, es en Pascua. Enseñan a no mezclar leche y carne, por ejemplo, pero cuando el Señor y los dos ángeles visitaron a Abraham, eso fue lo que a Abraham le sirvió. Había cuajada y había carne juntas en la misma mesa, y la Biblia dice que comieron.

Esperamos que hayan sido bendecidos al haber escuchado este estudio de la Palabra Santa en el libro de Marcos. Damos la bienvenida a las preguntas que tengan con respecto a este tema o cualquier otra consulta bíblica. Pueden ponerse en contacto con nosotros a través de nuestro correo electrónico betariel.hispanos@gmail.com. Esto es betariel.hispanos@gmail.com y nos pondremos en contacto con ustedes tan pronto como sea posible. Por favor, oren por este ministerio mientras avanzamos juntos en estos días postreros, declarando en voz alta para hacer que la palabra sea escuchada y ser diligentes al obedecerla. Bendiciones en el nombre de nuestro Mesías Yeshua. Shalom, shalom.

0: Respuestas hoy. Soy Joe Owen de Respuestas en Génesis. Hay ciertas reglas que gobiernan nuestro universo y causan que se comporte de manera predecible. ¿Pero de dónde vinieron? Bueno, los evolucionistas tienen que asumir que estas leyes llegaron a ser durante el Big Bang. Pero ¿cómo crea un proceso naturalista leyes que son completamente inmateriales? Y un universo al azar, ¿cómo podemos saber que estas leyes siempre van a funcionar de igual manera como lo hicieron hoy? No lo podemos saber. Viéndolo así, la ciencia es imposible porque no hay predictibilidad. Pero cuando empezamos con la Biblia, sabemos que Dios creó el universo incluyendo las leyes naturales. Ya que Dios no cambia, no deberíamos esperar que su universo cambie sin advertencia. Sí, empezando con la palabra de Dios, la ciencia en sí es posible.
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1: En Marcos 12:41, Jesús cuenta la historia de la mujer que dio todo lo que tenía para vivir y lo entregó a la iglesia. Esa historia me recuerda a mi bisabuela, quien entregó su anillo de diamantes a su iglesia. Ella quería devolverle al Señor lo que tenía. ¿Estás dando al Señor el 10% de lo que ganas? ¿O te aferras a tu dinero? El dinero que ganamos no es nuestro, es del Señor. Cuando morimos, no nos llevamos nada. Examina hoy cuánto estás devolviendo al Señor. Nunca es demasiado tarde para comenzar. Ya sea que ganes poco o mucho, debemos devolvérselo a Dios porque todo le pertenece.
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1: La música que se escucha en el fondo de este programa se ha seleccionado con mucho cuidado. El título de esta canción es Por el poder de tu amor. Hoy en nuestro mundo, las palabras poder y amor generalmente no van juntas. La gente que nosotros consideramos poderosos a menudo no son muy amorosos. Y los que consideramos amorosos, por lo general, no son muy poderosos. Pero la verdad es que nadie en el universo es más poderoso o más amoroso que Dios. Él tiene el poder para crear incalculables billones de estrellas en el universo. Pero también, Él es más amoroso de lo que su mente puede comprender. Yo sigo diciéndole a la gente que Dios no es como cualquier persona que puedan conocer. Él es más diferente de lo que la gente se imagina. Yo trabajo arduamente para Él, no porque tengo que, sino porque Él ha cautivado mi corazón con su amor. Yo no entiendo por qué Dios no se dio por vencido conmigo. Yo sí lo hice, pero Él no. En vez de ello, Él me amó y me dio vida. Y a causa de eso, Él cautivó mi corazón con su amor. Justamente el otro día, me sentía completamente inundado por el mal, así como usted se ha sentido a veces. Aunque yo quería hacer las cosas bien, parece que nada me salía bien. Y una vez más, le fallé a Dios. ¡Qué desalentador! ¡Qué decepcionante! ¡Qué mal me sentí! De algún modo, dije una oración en voz baja. Dije, Dios mío, de nuevo volví a caer. Soy débil, me siento avergonzado porque una vez más te he fallado. Me siento horrible por todo lo que tú has hecho por mí. Dios mío, por favor ayúdame, por favor perdóname. ¿Y sabe qué? Inmediatamente escuché su voz en mi corazón que me dijo, levántate, hijo mío, yo te amo, vamos hacia adelante, no hay tiempo que perder. Aún en los fracasos hay lecciones positivas que aprender. Yo no escuché un sermón diciéndome todo lo malo que yo había hecho. No me sentí condenado, culpable y avergonzado. No, no fue así. Pero aún sintiéndome avergonzado, una vez más le dije, Dios mío, estoy arrepentido. Por favor, perdóname. Y yo escuché, ¿arrepentido de qué? No sé de qué hablas. E inmediatamente escuché el verso que dice, que Dios ya no se acuerda más de nuestros pecados, que como está de lejos el oriente del occidente, así alejó de nosotros nuestros pecados. Está en Salmo 103, 12. Aunque no parezca bien, aunque parezca que debemos sufrir un poco con la culpabilidad, la verdad es que cuando de corazón le pedimos perdón a Dios, amorosamente nos perdona al instante. Así que me levanté creyendo en el poder de su amor. Y dentro de unos minutos yo estaba orando por alguien que tenía necesidad. Y de nuevo pude sentir el poder de Dios fluyendo en mí. Ahora puedo entender cómo Él ha cautivado mi corazón con su amor. Y hay poder en ese amor. Y mi corazón está lleno con una pasión para decirle a la gente lo maravilloso que es mi héroe. Yo soy un hombre muy sencillo, un hombre muy débil. Yo no tengo los atributos que este mundo atribuye al poder y al éxito, ni puedo compartir con ustedes este mensaje en su propio lenguaje. Pero Dios me ha tocado con su amor, y ahora lo único que quiero hacer es decirle a todos lo maravilloso que Él es. Esta es la razón por la cual comencé este programa. Yo quisiera que todos encontraran, así como encontré yo, el poder de su amor.
0: Hasta la próxima vez. Este es Felipe. Dios le bendiga.
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0: aunque vaya en contra de nuestras ideas, aunque sean estilos de vida aceptados en la sociedad y en la modernidad, lo que Dios dice que es pecado, y quienes lo practican o son hijos rebeldes que serán disciplinados, o impíos que serán condenados.
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2: Bienvenidos a Principios con el pastor David Ormachea. En este programa estudiaremos que los enemigos del cristianismo, quienes quieren que desaparezca la ética bíblica, han creado teorías, ideologías que apelan a la naturaleza pecaminosa y abren las puertas para todo tipo de inmoralidad. Ellos enseñan que el hombre nace bueno, que el medio ambiente lo daña, que no existe pecado y que no existe maldad. Solo existen diferentes formas de ver la vida y que todas deben ser aceptadas. Eso es precisamente lo que queremos compartir con ustedes en este estudio de la tercera parte de la conferencia titulada La Descripción: No Creyentes y Enemigos de Dios y su pueblo.
0: Corresponde estudiar ahora la tercera parte del capítulo titulado La Descripción: No Creyentes y Enemigo de Dios y de su pueblo. Estamos estudiando la serie Judas, una orden de defender sabiamente nuestras doctrinas y la ética bíblica. Escucha el siguiente principio: aunque vaya en contra de nuestras ideas, aunque sean estilos de vida aceptados en la sociedad y en la modernidad, lo que Dios dice que es pecado, y quienes lo practican o son hijos rebeldes que serán disciplinados o impíos que serán condenados. Los humanistas, progresistas, los ateos, agnósticos, han sido tan astutos que aún utilizan la Biblia y la interpretan indebidamente para hacer creer que la Biblia no condena los comportamientos inmorales, que la Biblia condena como el homosexualismo y toda desviación sexual. Ellos son bien descritos por Judas cuando dice que siguen sus instintos, siguen sus pasiones, con mucha astucia, intentan hacer creer que si existiera Dios, por su compasión, por su amor, no podría condenar a las criaturas que él creó. Los enemigos de la fe, este humanismo que quiere que la ética bíblica desaparezca, ha influenciado a creyentes intelectuales en Dios, que son solo religiosos. Estos intentan dentro de las congregaciones convencernos que no existe condena al homosexualismo en la Biblia, que en Sodoma y Gomorra el pecado que causó la destrucción no fue el homosexualismo, dicen ellos, que cometemos un serio error condenar lo que, según ellos, la Biblia no condena. Pero Judas nos muestra con claridad a un Dios que no permite que nadie rechace su autoridad, que confrontará con dureza a quienes abusan de la gracia y eligen la inmoralidad, y que pecado no es lo que el hombre se imagina. Pecado es lo que Dios determina que es pecado, sea que estemos de acuerdo o no. El pecado es lo que Dios dice que es pecado. Los enemigos del cristianismo que desean que desaparezca la ética bíblica han creado teorías, ideologías que apelan a la naturaleza pecaminosa y abren las puertas para todo tipo de inmoralidad. Ellos enseñan que el hombre nace bueno, que el medio ambiente lo daña, que no existe pecado ni maldad, que solo existen formas diferentes de ver la vida. Sodoma y Gomorra fueron destruidas por la inmoralidad, aunque ellos interpreten mal la Biblia. Aunque los apóstatas, las denominaciones y sus líderes que aceptan ministros homosexuales le digan que eso no enseña la Biblia y que el pecado de Sodoma y Gomorra fue el no recibir a los extranjeros, Judas se lo dice claramente. Asimismo, dice Judas, no se olviden de Sodoma y Gomorra ni de las ciudades vecinas, las cuales estaban llenas de inmoralidad y de toda clase de perversión sexual. Esas ciudades fueron destruidas con fuego y sirven como advertencia del fuego eterno y el juicio de Dios. Judas define que quienes quieren que se permita la inmoralidad a cuenta de un Dios de gracia que todo perdona. Judas dice, no es verdad. No son palabras de Judas. Las palabras de Judas son estas: personas que no tienen a Dios se han infiltrado en sus iglesias diciendo que la maravillosa gracia de Dios nos permite llevar una vida inmoral. Dicen que muchos llevan una vida inmoral, desafían a la autoridad y como animales irracionales, dice textualmente Judas, hacen todo lo que les dictan sus instintos y de esta manera provocan su propia destrucción y viven solo para satisfacer sus deseos. Y que la próxima vez que usted escuche un ataque contra aquellos que hablamos de la moralidad bíblica, ya sabe que está escuchando a no cristianos. Vida inmoral, desafío a Dios, irracionalidad, seguir los instintos, viven para satisfacer sus deseos sexuales, sean heterosexuales con adulterio, solteros con fornicación o cualquier elección personal como homosexuales, lesbianas, andrógenos, género variable, bisexuales, género queer, asexuales, pangéneros, pansexuales, transfemeninas, transmasculinos, transexuales, hermafroditas, cuarto género, transvesti, bigénero, no binarios, intergénero. Todas esas son las definiciones de hoy. Hablemos ahora de Dios y la ciencia, no el hombre y sus ideologías. Uno de los más terribles y peligrosos enemigos del cristianismo moderno es la destructiva ideología de género. Su propósito es obvio. Intenta negar la diferencia y reciprocidad natural que existe entre un hombre y una mujer y convencernos que hombres y mujeres somos iguales. Ellos hacen todo esfuerzo para adoctrinar a los niños, pues su meta es que existe una sociedad sin diferencia de sexo. Aunque muchos no entienden la gravedad de este planteamiento, es obvio que esta ideología destruye la base antropológica de la familia y va en total contradicción con la revelación bíblica. Aunque usted no lo crea, este no es el pensamiento solitario de su vecino, tampoco el de compañero de universidad, ni una idea aislada de políticos neoizquierdistas. Es una ideología que nació para cambiar el concepto de género y de la familia en el mundo, que se ha extendido mundialmente y que se sigue extendiendo rápidamente debido a un plan mundial bien financiado y profesionalmente llevado a cabo. Miren cómo se desarrolla su ideología, no su ciencia. El término género, o gender en inglés, nace en el campo de las ciencias humanas que se basan en la inspiración freudiana. En 1955, en Estados Unidos, John Money, psiquiatra de Harvard, quien enfrentó casos de hermafrodismo, introdujo el concepto de función de género, o gender role en inglés, y lo definió de esta forma. Género son todas las cosas que dice o hace una persona para mostrarse como poseedor de un estado de hombre o de mujer. Esa nueva idea de la función social como fuente de la identidad sexual se convirtió en el germen que infectaría todo proyecto ideológico de género y que continúa desarrollándose. Su idea no es distinguir entre sexo y género, pese a que el sexo es una imposición natural porque la persona no decide ser macho o hembra, mientras que el género es una identidad asignada por la cultura, los estereotipos y la historia. Por lo tanto, el género hombre o mujer, masculino o femenino, es una imposición arbitraria y perjudicial, dicen ellos. No es verdad, no es verdad. Nosotros somos hombres y mujeres por biología. En los años 90 se hizo conocida Judith Butler, quien se convirtió en líder de la revolución del género. Ella llega a la conclusión que las palabras sexo y género no son sustantivos sino verbos. Y la conclusión es que un individuo, sea hombre o mujer, no depende de lo que es biológicamente, sino que se convierte en aquello que él o ella decide ser. Podemos concluir que Judith Butler piensa que ser hombre o mujer no es algo que somos, sino algo que hacemos. Judas dice que estas personas hacen todo lo que dictan sus instintos y de esta manera provocan su propia destrucción y viven solo para satisfacer sus deseos. Siguen sus deseos pasionales. Recuerde, es solo ideología, no es ciencia. Es una teoría, es una creencia, un conjunto de ideas de personas que quieren que todos sigan sus pasiones, pues todos son libres de elegir. La idea es que debemos creer que en realidad existen personas que sienten que son hombres con cuerpo de mujer, pero el hecho de que sea una realidad porque alguien lo siente así en la sociedad no significa que científicamente esté probado y que moralmente sea correcto. Por supuesto que los secularistas que creen en un tercer sexo, no creen en la Biblia, los humanistas religiosos que dicen creer en ella pero no creen en la verdad que enseña, esto es lo que dicen. Ellos dicen los textos que supuestamente condenan al homosexualismo en la Biblia, note, no son en realidad traducciones e interpretaciones fieles a los idiomas originales. Años de cristianismo, toda una historia de cristianismo, de vida cristiana, de grandes teólogos, de grandes intérpretes de la Biblia, y ellos interpretaron la Biblia y tienen la razón. tremendo, ¿eh? Estas traducciones, dicen ellos, fueron realizadas por religiosos quienes, estando cargados de prejuicios contra la práctica homosexual, personas homofóbicas, o por considerar dicha práctica antinatural. Por lo tanto, aprovecharon la traducción de las escrituras como una oportunidad para apoyar las ideas homofóbicas, ya que la realidad del caso es que en la Biblia no hay una posición clara y mucho menos condenatoria hacia la práctica del homosexualismo, dicen ellos. Sodoma y Gomorra fueron destruidas por muchos pecados, porque en una sociedad existe todo tipo de pecado. Y en la Biblia se identifica no solo la inmoralidad como pecado de estas ciudades, pero sin duda es el pecado que provocó la ira de Dios junto a todos los demás pecados. Es conocida la interpretación errónea de los hechos por ciertos líderes de la comunidad gay. Ellos, entre muchas razones, dicen que las ciudades fueron destruidas porque no se preocupaban de atender las necesidades de los pobres. La segunda razón que ellos dan es porque querían violar a los hombres que no estaban de acuerdo de tener una relación sexual mutua. La tercera es porque no practicaron la hospitalidad que Dios demanda de su pueblo. La Biblia dice que estos hombres querían conocerlo, y como la palabra tiene varias acepciones, ellos usan la que no está relacionada con las relaciones sexuales. La pregunta es, ¿por qué Lot ofreció entregar a sus hijas vírgenes si la palabra conocer no tuviera una connotación sexual? Quienes quieren evitar que se identifique el pecado de Sodoma y Gomorra como la inmoralidad sexual, toman versículos o palabras, las sacan de su contexto para tener el pretexto de enseñar lo que Dios condena. Ellos buscan versículos como para decir que las ciudades fueron destruidas por ignorar las necesidades de los pobres, y en Ezequiel 16:49 dice, esta fue la maldad de Sodoma, tu hermana soberbia, pan de sobra y abundancia de ocio tuvieron ellas y sus hijos, y no fortaleció la mano del afligido, del necesitado. Ellos toman ese versículo y dicen, esto es. Es cierto que el profeta identifica uno de los pecados y no dice que es el único, y más bien si sigue leyendo llegará al siguiente versículo que dice, se llenaron de soberbia e hicieron abominación delante de mí, y cuando la vi las quité. Leyó bien la palabra abominación. El profeta Ezequiel emplea el sustantivo en singular y no su forma plural, y este término aparece en el libro de Levítico 6 veces. En Levítico se utiliza 4 veces la palabra en plural y 2 veces en singular. Los dos textos que emplea en singular describen la homosexualidad como pecado. Note lo que dice Levítico 18:22. No te acostarás con varón como con mujer. Es abominación. Y ahora en Levítico 20:13, si alguien se acuesta con otro hombre como se hace con una mujer, abominación hicieron. Ambos han de ser muertos, sobre ellos caerá su sangre. Esa era la ley. Sin duda las palabras están relacionadas con la enseñanza de la ley de Moisés y la maldad sexual cometida por los sodomitas. Para Dios siempre ha sido importante que mantengamos una vida sexual de acuerdo a su diseño. Note lo que dice Dios, no hagáis ninguna de estas abominaciones, ni el natural ni el extranjero que mora entre vosotros, porque todas estas abominaciones hicieron los hombres de aquella tierra que fueron antes de vosotros, y la tierra fue contaminada, no sea que la tierra os vomite por haberla contaminado, como vomitó a la nación que la habitó antes de vosotros. Sin duda, en Sodoma y Gomorra existían muchos pecados, pero Judas lo dice. Asimismo, no se olviden de Sodoma y Gomorra ni de las ciudades vecinas, las cuales estaban llenas de inmoralidad y de toda clase de perversión sexual. Esas ciudades fueron destruidas con fuego y sirven como advertencia del fuego eterno y del juicio de Dios. La interesada y distorsionada teología gay también dice que Dios destruyó Sodoma y Gomorra por practicar una inmoralidad sexual llamada violación, que no era que querían tener relaciones homosexuales, sino que querían violar. Dicen que los habitantes querían violar en grupo, que obviamente es un pecado que también condena la Biblia, pero de ninguna manera significa que Dios acepta la homosexualidad como práctica personal o de acuerdo con otra persona, y si no es violación. No es verdad. Pedro nos da más información cuando escribe. También condenó por destrucción a las ciudades de Sodoma y Gomorra, reduciéndolas a ceniza, poniéndolas de ejemplo a los que habían de vivir impíamente. Pero libró al justo Lot, abrumado por la conducta pervertida de los malvados, pues este justo que habitaba entre ellos afligía cada día su alma justa, viendo y oyendo los hechos inicuos de ellos. Ahora observe lo que agrega, que es la misma advertencia y verdad revelada por Judas. Pedro escribe, el Señor sabe librar de tentación a los piadosos y reservar a los injustos para ser castigados en el día del juicio, y mayormente aquellos que siguiendo la carne andan en placeres e inmundicia, desprecian el señorío. Atrevidos y obstinados, no temen decir mal de las potestades superiores. Compare con lo que dice Judas sobre estos individuos. Judas dice, llevan una vida inmoral, desafían a la autoridad, se burlan de los seres sobrenaturales. La condena de tales personas fue escrita hace mucho tiempo, pues han negado a Jesucristo, nuestro único dueño y Señor. Hacen todo lo que les dictan sus instintos y de esta manera provocan su propia destrucción. La heterosexualidad es un don de Dios y cualquier otra expresión sexual es una desviación de su diseño original. El pecado identificado en el relato sobre la situación que vivió Lot sin duda es la homosexualidad, porque para proteger a los ángeles, Lot enseguida le ofreció a sus dos hijas y no ofreció a sus yernos u otros hombres. Por lo tanto, sigue siendo verdad la conclusión de Judas. Sodoma y Gomorra, dice, y las ciudades vecinas, las cuales estaban llenas de inmoralidad, toda clase de perversión sexual, esas ciudades fueron destruidas con fuego y sirven como advertencia del fuego eterno del juicio de Dios. Los llamados teólogos homosexuales también dicen que Dios destruyó Sodoma y Gomorra porque no practicaban algo esencial en esa época y que Dios había pedido y era la hospitalidad. Pero no solo el relato inmediato enfoca en la inmoralidad sexual, sino que las distintas declaraciones en distintas partes de la Biblia nos muestran la innegable realidad. Ellos dicen que para Lot la hospitalidad era algo tan sumamente importante hasta el punto que estaba dispuesto a entregar a sus propias hijas a ser violadas salvajemente. Génesis 13:13 dice, pero los habitantes de Sodoma eran malos, cometían horribles pecados contra Jehová. También condenó por destrucción a la ciudad de Sodoma y Gomorra, reduciéndolas a ceniza y poniéndolas de ejemplo a los que habían de vivir impíamente, dice Pedro. Judas es el más explícito. Dice, habiendo fornicado e ido en pos de vicios contra la naturaleza, fueron puestos, por ejemplo, sufriendo el castigo del fuego eterno. Y obviamente, hasta para este versículo, ellos tienen una interpretación más ridícula cuando dicen que Judas alude a las relaciones sexuales con los ángeles y no a los vicios contra la naturaleza, algo que algunos podrían querer relacionar, dice, con la homosexualidad. Una vez más recordemos que Judas concluye que esas ciudades fueron destruidas con fuego y sirven como advertencia del fuego eterno del juicio de Dios. Apocalipsis nos dice que la bestia fue apresada, con ella el falso profeta que había hecho delante de ellas las señales con las cuales había engañado a los que recibieron la marca de la bestia y habían adorado su imagen. Y estos dos, dice, fueron lanzados vivos dentro de un lago de fuego que arde con azufre. Y luego dice, y el diablo que los engañaba fue lanzado en el lago de azufre, y donde estaban la bestia y el falso profeta serán atormentados día y noche por los siglos de los siglos. Pero los cobardes e incrédulos, los abominables y homicidas, los fornicarios y hechiceros, los idólatras y todos los mentirosos tendrán su parte en el lago que arde con fuego y azufre, que es la muerte segunda. Así que el infierno es una realidad. Hablemos ahora de conocer parte de la verdad, que no es conocer la verdad. La advertencia es seria. Si usted no conoce al Dios de la Biblia y no ha aceptado como el Dios soberano a Cristo como el Señor de todo y el único Salvador, si no se ha arrepentido de sus pecados, si no ha cambiado su vida por la obra de Cristo y si no ha transformado su sistema de pensamiento y no ama vivir en santidad porque conoce la revelación bíblica, porque conoce los principios y si no vive la verdad, tal vez usted nunca la ha conocido. Tal vez ha conocido a Dios intelectualmente. Tal vez le gusta la vida eclesiástica, pero no conoce la verdad. Si está abusando de la gracia de Dios y viviendo en la inmoralidad, tal vez no ha conocido la verdad genuinamente. Ha conocido parte de ella, se deleita en parte de ella, pero si los líderes, los programas de radio, de televisión, las denominaciones que aceptan los pecados de inmoralidad sexual que Dios condena, están convenciendo a usted que tenga más compasión, más gracia, y usted y ellos están abusando de la gracia, permitiendo o practicando comportamientos que la Biblia considera inmoral, en realidad no están aceptando las serias órdenes del Cristo Señor, que llama a la ideología de género una ideología satánica, que demuestra que están perdidos todos los que rechazan a Dios, todos los que rechazan a Cristo, la Biblia, y que aceptan lo que la Biblia identifica como abuso de la maravillosa gracia de Dios, y que creen que eso nos permite llevar una vida inmoral. Si cree o acepta la ideología de género que es como dice Judas, que acepta la inmoralidad y de toda clase de perversión sexual, entonces su condena también es segura, como dice Judas. La condena de tales personas fue escrita hace mucho tiempo, pues han negado a Jesucristo, nuestro único dueño y Señor, y quien ha negado en la práctica que Cristo es el Señor de la vida. En la práctica, porque usted puede cantar incluso que Cristo es Señor y decir que Él es Señor, pero si usted vive una vida contraria a los principios de Dios, niega su señorío. Si usted acepta lo que Cristo rechaza, Cristo no es su Salvador ni Señor. Quien ha negado en la práctica que Cristo es el Señor de la vida, de la sexualidad, de la moral, y prefiere abandonar la poca verdad que ha conocido para irse tras las mentiras de los falsos cristianos que utilizan la gracia para condonar estilos de vida inmorales, entonces tal vez usted está cayendo voluntariamente después de haber conocido parte de la verdad, creyendo que el sacrificio de Cristo lo es todo, que el Señor es de todo, que demanda todo, que ya no nos espera un juicio divino. Eso tiene que creer todo creyente, que Cristo lo es todo, Señor de todo, no de parte de su vida. Por eso el escritor de Hebreo dice, si pecamos voluntariamente después de haber recibido el conocimiento de la verdad, ya no queda más sacrificio por los pecados. Por supuesto, si usted conoció parte de la verdad, no llegó a conocer toda la verdad, rechazó la parte de la verdad que usted conocía, volvió a su sistema, está diciendo, el sistema que me exige conocer toda la verdad, no lo acepto. Yo quiero conocer parte de la verdad, y por conocer parte de la verdad y rechazar el resto de la verdad, usted es un apóstata. Toda la Biblia nos muestra que Dios es justo, que no permite que rechacen su autoridad y que por su amor disciplina a los hijos que se rebelan. Judas nos comprueba esta verdad, nos motiva a vivir la verdad, a permanecer en la sana doctrina, a contender ardientemente por este grupo de doctrinas, principios que Dios entregó a sus discípulos y que nos han sido dejados en la Biblia y que nosotros también debemos vivir, enseñar y defender. Escuche este principio. Como hijos llamados, amados y guardados por Dios, tenemos la obligación de conocer la verdad, vivir la ética bíblica, enseñar los principios revelados en su palabra y defender ardientemente y con sabia preparación la fe que nos ha sido dada por los santos hombres de Dios que recibieron esta revelación. ¿Ama usted la verdad, la doctrina bíblica, la fe y a Dios? ¿Y vive y enseña esa verdad?
2: En el programa de hoy hemos aprendido que los enemigos del cristianismo, quienes quieren que desaparezca la ética bíblica, han creado teorías, ideologías, que apelan a la naturaleza pecaminosa y abren las puertas para todo tipo de inmoralidad. Ellos enseñan que el hombre nace bueno, que el medio ambiente lo daña, que no existe pecado y que no existe maldad. Solo existen diferentes formas de ver la vida, y todos debemos aprender de quienes han vivido antes. Gracias por acompañarnos en este estudio de la Palabra de Dios, y esperamos que siga en el próximo programa. Y ahora el pastor Ormachea con las siguientes palabras.
0: Uno de los más terribles y peligrosos enemigos del cristianismo moderno es la destructiva ideología de género que pretende que aceptemos lo que la Biblia considera inmoral y que pretende que ellos sean escuchados por su derecho, pero no quieren darnos a nosotros nuestro derecho de comunicar nuestras creencias sin atacar a nadie. Su propósito es obvio. Intenta negar la diferencia y reciprocidad natural que existe entre un hombre y una mujer y convencernos que hombres y mujeres somos iguales. Ellos hacen todo esfuerzo por adoctrinar a los niños, pues su meta es que exista una sociedad sin diferencia de sexo. Aunque muchos no entienden la gravedad de este pensamiento y de este planteamiento, es obvio que esta ideología destruye la base antropológica de la familia y va en total contradicción de la revelación bíblica. Aunque usted no lo crea, este no es el pensamiento solitario de su vecino o compañero de universidad. Esta no es una idea aislada de políticos neoizquierdistas o de un grupo de personas. Lo que sí es una ideología que nació para cambiar el concepto de género y de familia en el mundo, que se ha extendido mundialmente y que se sigue extendiendo rápidamente debido a su plan mundial bien financiado y profesionalmente llevado a cabo. Por eso, esta dramática exhortación de Judas debe ser tomada en serio.
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0: Bienvenidos a Respuestas Hoy. Soy Joe Owen de Respuestas en Génesis. Los geólogos seculares tienen dificultad para explicar cómo los químicos correctos y también las condiciones improbables que se necesitan para formar esmeraldas se juntaron en el momento correcto. Bueno, eso es porque ignoran la historia que se encuentra en la Biblia. Los ingredientes no comunes que se necesitan para formar esmeraldas son diferentes tipos de rocas. Se encuentran el uno con el otro cuando son transportados y combinados por agua caliente. Estas condiciones se pueden dar solo cuando hay movimientos mayores en la tierra y cuando hay aguas crecientes durante la formación de montañas. El diluvio de los días de Noé provee el perfecto escenario para que pase esto. Las esmeraldas son un producto del juicio global de Dios. Nos deberían de recordar de su juicio y su misericordia, creando belleza desde las cenizas.
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1: Cuando los atletas se preparan para los Juegos Olímpicos, deben mantener el rumbo durante su entrenamiento. Si pierden un día o se relajan en sus rutinas, nunca alcanzarán su objetivo de ganar una medalla. La vida cristiana se asemeja mucho a entrenar para los Juegos Olímpicos. Pablo dice en 2 de Timoteo 4:7, «He peleado la buena batalla, he acabado la carrera, he guardado la fe». Estás corriendo tu carrera de tal manera que, cuando la completes, puedas decir que te mantuviste firme y peleaste la batalla. Nuestro objetivo final es el cielo. ¿Cómo estás corriendo tu carrera hoy? Todos debemos terminar bien nuestra carrera para que, cuando veamos al Señor, Él nos diga: «Bien, siervo bueno y fiel».
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0: Hola, soy Felipe, su siervo de Radio Nueva Vida.
1: Hoy le quiero compartir unas cuantas cosas que yo he aprendido acerca de hablar con Dios. Un día, yo estaba orando con mi amigo, cuando de repente el Señor me demostró un pecado que estaba en mi corazón. Él me dijo que yo era inconstante en mi fe. Él me demostró que yo no creía que Él podía contestar mi petición. Tuve que detenerme y confesar que Él tenía razón. Dios me dijo que Él no era como los hombres, que hacen promesas y no las cumplen. Si Dios creó el universo, ciertamente Él es capaz de cumplir sus promesas en nuestra vida. Así que debemos acercarnos a Él, creyendo que Él es capaz de hacer lo que pedimos. Dios raramente honra las oraciones hechas en incredulidad. Sin fe, es imposible agradar a Dios. Dios me estaba demostrando que es muy importante tener un corazón limpio cuando nos acercamos a Él. Cuando el Señor me demostró mi pecado de incredulidad, yo pude no haber estado de acuerdo con Él y seguir adelante con mi oración. Pero eso hubiera sido un gran error, porque Dios se aparta de los que traen pecado en su corazón. Para ser eficaz, necesitamos ser humildes, enseñables y honestos con Dios. Necesitamos pedirle a Él que nos quite cualquier cosa que a Él no le agrade. Muchos se preguntan que por qué no reciben respuesta de parte de Dios y guardan amargura y resentimiento hacia otros y también traen otros pecados en su corazón. Así que al hablar con Dios, permita que le demuestre cualquier cosa que esté impidiendo la respuesta a su oración. Otra cosa que he aprendido es la gran autoridad que tenemos cuando hablamos con Dios. Una vez yo iba manejando cuando la persona que estaba sentado a mi lado me dijo que él sentía que él estaba siendo atormentado por un espíritu maligno. Yo volteé hacia él y le dije, bueno, vamos a orar y averiguar qué está pasando. Paré el carro y en el nombre de Jesús le ordené al espíritu maligno que se identificara. Inmediatamente él gritó, temor. Sí, era cierto, espíritus malignos estaban atormentando a este hombre. Y mientras lloraba por su libertad, bajo la guianza de Dios, otro espíritu maligno tomó control de su garganta y no lo dejaba hablar. En el nombre de Jesús se le ordenó a este espíritu que soltara su garganta para que él pudiera alabar a Dios. Inmediatamente lo soltó y él pudo orar y alabar a Jesús. Y pronto él fue libre por el poder de Dios. Les comparto esto para recordarles de la gran autoridad que se le ha dado a los que oran en el nombre de Jesús y conforme su voluntad. Yo creo que en este tiempo hay un favor especial sobre el pueblo hispano. Hay un amor único en el corazón de Dios para su pueblo hispano. Él quiere que usted lo conozca. Él quiere que usted esté cerca de Él. Si yo fuera usted, yo usaría esta bendición, la oración, para mi beneficio. Hable con Dios y dígale, dice Felipe que tú me quieres bendecir. Lo quiero creer. Señor, por favor enséñame quién eres. Camina cerca de mí. Ayúdame a aprender todo acerca de ti. Recuerde que la oración es simplemente platicar con Dios. Hable con Él honestamente de lo que está en su corazón. Pídale a Dios que le ayude a aprender cómo hablar con Él durante el día. Y leyendo su libro de amor, la Biblia, esto también le va a ayudar a aprender acerca de Él. Hágase una costumbre de comenzar su día con Él y también en la noche al acostarse, comparta su día con Él. Entre más hable usted con Dios, habrá más cambio en su vida.
0: Hasta la próxima vez. Este es Felipe. Dios le bendiga.
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0: Esta es una pregunta realmente espeluznante. ¿Qué tal si la fidelidad de Dios dependiera de nuestra fidelidad a Él? ¿Qué tal si Dios fuera fiel a nosotros siempre y cuando nosotros le fuéramos fiel a Él? Pues bien, hoy aquí en Momento Decisivo, el Dr. David Jeremiah presenta varias de las enseñanzas de la Biblia sobre cómo Dios es fiel, aunque nosotros no somos fieles a Él. 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
1: Gracias por acompañarnos hoy. Estamos encantados que nos acompañe al continuar nuestra consideración de los temas que están incluidos en la nueva guía de estudio titulada Palabras de Aliento para Tiempos Desalentadores. Muchos ya la han solicitado o la han comprado. Gracias por su interés. Obviamente, los temas que vamos a estar considerando todo este mes son asuntos que interesan mucho a los cristianos. Quieren saber lo que la palabra de Dios enseña al respecto y nosotros esperamos proveérselo conforme vamos avanzando. Hoy concluimos lo que empezamos la semana pasada hablando de la fidelidad de Dios. El título de este mensaje es Dios no le ha abandonado. Así que continuemos con nuestra consideración abriendo nuestras Biblias y hablando de Dios no le ha abandonado

0: soportó las interrogaciones más humillantes de parte del servicio secreto, enfrentaba la constante amenaza de prisión. Cuando la guerra se acercaba a su fin, fue a su iglesia en Stuttgart un día tan solo para hallarla en escombros por los bombardeos y volvió a su casa para hallarla totalmente destruida. Su corazón casi se parte cuando sus ojos contemplaron a sus hijos que sufrían de hambre y lamiendo los cuadros de comida en los libros de recetas. Cada semana pasaba al púlpito que fue hecho para esta situación en particular y trataba de dar un mensaje de esperanza a su desalentada congregación. En medio de todo esto, escribió estas palabras: «El único poste fijo en toda esta confusión aturdidora es la fidelidad y confiabilidad de Dios». Luego escribió: «Un día, tal vez, cuando miremos hacia atrás desde el trono de Dios en el último día, diremos con asombro y sorpresa, si tan solo hubiera soñado, que Dios estaba simplemente desarrollando su designio y plan a través de todos estos ayes, hubiera tenido más calma y más confianza, hubiera estado más alegre y mucho más tranquilo y con aplomo». Cuando uno da un paso atrás de todo, sin que importe cuán intenso sea, y mira hacia arriba y sabe que el Dios que creó el universo, el Dios que hace que el sol salga todos los días y se ponga por la noche, y que las estaciones vengan y pasen, y el calor y el frío, y todas las demás cosas que Él prometió y de las cuales podemos ahora mirar y decir, nunca fallan, es el Dios que tiene el control de su vida y el control de la mía. Nunca olvidaré un funeral que celebramos hace años cuando aquí ocurrió una tragedia terrible. El esposo de la fallecida pasó a la plataforma y dijo esto: «La gente me pregunta todo el tiempo estos días, ¿cómo se las arregla?». Y simplemente contestó: «Confío en Dios, confío en Dios. La fidelidad de Dios excluye la ansiedad». En segundo lugar, la fidelidad de Dios promete respuestas. Debido a que Dios es fiel, tenemos confianza cuando oramos. Mediante la oración podemos tocarle de inmediato. Salmo 143, versículo 1 dice: «Oh Señor, escucha mi oración, presta oído a mis súplicas, respóndeme por tu fidelidad, por tu justicia». ¿Cómo puedo saber que Dios oye mis oraciones? Porque es la naturaleza de Dios ser fiel, ser constante, consistente y venir a nuestro auxilio. En Jeremías, Dios lo dice de esta manera: «Clama a mí y yo te responderé y te revelaré cosas grandes e inaccesibles que tú no conoces». Jason Mayer estaba siguiendo estudios doctorales y estaba trabajando muy duro y no estaba durmiendo gran cosa. Un día estaba volviendo a casa alrededor de las 4:30 de la madrugada y se estaba quedando dormido al volante. Hizo todo lo que pudo tratando de mantenerse despierto. Encendió la radio. Trató de cantar en voz realmente alta. Se daba palmadas en la cara. Lo próximo que supo es que se despertó en su entrada del coche, más que temblando, porque no tenía ni idea de cómo llegó allá. Al entrar a la casa, ahora espeluznantemente despierto, entró a su dormitorio y notó algo muy extraño. Su esposa estaba completamente despierta. Normalmente estaría dormida, pero más bien estaba sentada en la cama esperándole. Ella dijo: «Hola, cariño, ¿cómo te fue al volver?». Mayer dijo: «Es curioso que lo preguntes. En realidad, batallé para mantenerme despierto al volver a casa. De hecho, ni siquiera sé cómo llegué aquí». «Así es, me lo figuré», dijo ella. «¿Qué quieres decir con eso de que te lo figuraste?». «Pues bien», dijo ella, «me desperté a las 4:30 de la madrugada sintiendo un intenso impulso repentino para orar. Así que me figuré que debías estar batallando en la carretera, puesto que es más o menos la hora en que normalmente vuelves a casa. Así que oré por ti». Mirando hacia atrás a este episodio, Mayer concluyó: «Pienso que estoy vivo hoy, debido a que mi esposa obedeció el llamado del Espíritu para orar. Espero que esta experiencia le dé un mayor sentido de lo que está en juego en la oración. Cada vez que usted se despierte con el deseo de orar, no se vuelva a dormir. Lo que sea por lo que se supone que usted debe orar, eleve una oración, porque Dios lo despertó para que ore. Dios la despertó a ella para que orara por su esposo, y él oyó la oración». En tercer lugar, la fidelidad de Dios protege del mal. Dios es fiel para guardarnos del mal y del maligno. A menudo subestimamos el peligro espiritual que nos rodea. Jesús nos dijo que pidamos protección. nos dijo que pidamos en oración y no nos dejes caer en tentación, sino líbranos del mal. Hasta que empecé a trabajar en este mensaje, nunca había conectado el atributo de la fidelidad de Dios con mi protección. Entonces leí 2 a los Tesalonicenses, capítulo 3, versículo 3. Pero el Señor es fiel, y Él los fortalecerá a ustedes y los protegerá del maligno. Pablo escribió eso en 2 a los Tesalonicenses, capítulo 3, y eso me impactó. A la mañana siguiente, después de que leí eso, me dije yo mismo, no sé lo que va a suceder en mi vida hoy, pero Dios me está protegiendo. Dios tiene una cerca a mi alrededor. Él me está guardando. Permítame hacerle una pregunta. Cuando usted piensa de la fidelidad de Dios, ¿qué es lo primero que viene a su mente? Apuesto a que, si todos fuéramos sinceros, probablemente diríamos, pienso en cuán infiel he sido yo. Cuando pienso en cuán fiel ha sido Él, eso hace que me sienta mal, de cierto modo, porque yo sé que no siempre le he sido fiel. Pero tengo buenas noticias para usted que tal vez no hayan oído antes. Quiero que sepa que cuando se trata de considerar la fidelidad de Dios y contrastarla con la nuestra, no tenemos que preocuparnos, porque 2 Timoteo capítulo 2 versículo 13 está en la Biblia. Esto es lo que dice: si somos infieles, Él permanece fiel, pues no puede negarse Él mismo. Damas y caballeros, ¿no se alegran ustedes de que de la fidelidad de Dios a ustedes no está condicionada a la fidelidad de ustedes a Él? Vamos, eso llena nuestra mente de horror, ¿verdad? La Biblia dice que Dios es fiel. Él no puede sernos infiel debido a que nosotros somos infieles a Él, porque Él nunca es infiel. Así que cuando nosotros fallamos, e incluso cuando miramos hacia atrás, acudimos al Señor y decimos, Señor, soy yo de nuevo. Es acerca de lo mismo que hablamos ayer. Él nunca deja de ser fiel a nosotros. Si usted es un seguidor de Jesús y se siente derrotado por sus fracasos, bienvenido al club. Pero permítame recordarle algo. La fidelidad de Dios a usted no está condicionada a su fidelidad a Él. Él es fiel, pase lo que pase. Y hay algo que resuena para todos los que amamos la música. La fidelidad de Dios promueve la alabanza. El escritor del Salmo 89 lo dice de esta manera: por siempre cantaré de las misericordias del Señor. Con mi boca daré a conocer tu fidelidad a todas las generaciones. Los cielos alabarán tus maravillas, Señor, y también tu fidelidad en la asamblea de los santos. Oh Señor, Dios de los ejércitos, ¿quién como tú, poderoso Señor? Tu fidelidad también te rodea. Debido a que Dios es fiel, no podemos hacer otra cosa que alabarle. Queremos alabarle. Oímos un mensaje como este, leemos pasajes bíblicos como estos y queremos ponernos de pie y alzar nuestras manos y decir, Señor, gracias por ser fiel para mí. Salmo 71, versículo 22 dice, y yo te daré gracias con el arpa, cantaré tu verdad, Dios mío, a ti cantaré alabanzas con la lira, oh Santo de Israel. Permítame decirle lo que sé. Hasta que no alabemos a Dios, en realidad no estamos gozándonos en Dios. Hasta que no aprendamos cómo adorar a Dios, estamos dejando sobre la mesa un montón de las bendiciones de Dios. Si usted supiera cuán fiel es Él, mis amigos, no podría evitar el adorarle. Bueno, es dar gracias al Señor y cantar alabanzas a tu nombre, oh Altísimo, anunciar por la mañana tu bondad y tu fidelidad por las noches. ¿No es interesante que declaramos su misericordia por la mañana? Y luego pasamos todo el día, y cuando el día se acaba, miramos hacia atrás y declaramos su fidelidad, porque su misericordia fue fiel todo el día. A veces también lo hacemos durante el día. La fidelidad de Dios excluye la ansiedad. Su fidelidad promete respuestas. Su fidelidad nos protege del mal y su fidelidad promueve la alabanza. Pero hay una más. La fidelidad de Dios provee estímulo. La realidad de la fidelidad de Dios impidió que el profeta Jeremías colapsara por la desesperanza. Nunca entendí verdaderamente a Jeremías o cómo él pudo sobrevivir, porque cuando el Señor le llamó a predicar, le dijo en ese llamamiento que nadie iba a prestarle atención. Pienso que yo me hubiera dado por vencido el primer día. Jeremías, quiero que vayas y le hables a esta gente, pero ni siquiera te van a dar oídos. ¿Puede imaginárselo? Jeremías presenció el colapso de todo lo que le rodeaba. Escribió dos libros en la Biblia, el que lleva su nombre, y el libro más breve que le sigue como si fuera una posdata, el libro de Lamentaciones. Ese es el más triste de la Biblia. La palabra lamentación quiere decir lamentar, llorar profundamente, hundirse en la aflicción. Debido a Lamentaciones, a veces llamamos al profeta Jeremías el profeta llorón. A veces la gente me llama así debido a que ese es mi apellido. Jeremías tenía razón para sus lamentos. Sirvió al Señor durante los finales días trágicos de Judá y Jerusalén. Todo rey durante ese tiempo fue peor que el anterior. La impiedad de la edad se aceleró como un tren descarrilado. A pesar de la ferviente predicación y súplicas de Jeremías, nadie le prestaba oídos. Fue perseguido y lo maltrataron y amenazaron con matarlo. Lo azotaron y lo echaron en una cisterna donde había lodo. Y cuando los babilonios pusieron asedio a la ciudad de Jerusalén, Jeremías enfrentó la prolongada pesadilla de la escasez de alimento y agua, y miles de personas se morían de hambre. Y la enfermedad era rampante en todas partes. Y mientras él lo veía, los babilonios abrieron brecha en los muros de la ciudad y masacraron a los ciudadanos, encarcelaron a los nobles y destruyeron la ciudad e incendiaron el templo del Señor hasta reducirlo a escombros. Y, de acuerdo con la tradición, de alguna manera Jeremías sobrevivió a todo eso y se fue al Monte de los Olivos y se sentó mirando a la ciudad en condición traumatizada, en harapos, y vio que la ciudad ardía. Si usted lee el libro de Lamentaciones, verá que empieza con estas palabras: ¿cómo yace solitaria la ciudad de tanta gente? Se ha vuelto como una viuda, la grande entre las naciones, la princesa entre las provincias, se ha convertido en tributaria. Llora amargamente en la noche y le corren las lágrimas por sus mejillas. No hay quien la consuele entre todos sus amantes. Todos sus amigos la han traicionado. Se han convertido en sus enemigos. La invasión de parte de Babilonia y el exilio de los sobrevivientes de Judá no representaba simplemente la caída de una gran nación. Parecía poner en tela de duda todo el plan de Dios para la humanidad. El Señor le había prometido a Abraham una gran nación en una franja designada de tierra, y que de esa nación saldría el Mesías, que resolvería todos los problemas de la tierra y reinaría supremo desde Jerusalén. Pero ahora ya no había Jerusalén. El trono de David había sido derrocado y toda la esperanza había desaparecido. Jeremías estaba angustiado. Dijo: «Ustedes, todos los que pasan por el camino, ¿no les importa esto? Observen y vean si hay dolor como mi dolor, con el que fui atormentado, con el que el Señor me afligió el día de su ardiente ira. Por estas cosas lloro yo. Mis ojos derraman agua. Sión extiende sus manos. No hay quien la consuele». Para Jeremías, el castigo de Dios no simplemente cayó sobre Jerusalén y Judá, cayó sobre él. Él personalizó la destrucción de Jerusalén. Dijo: «Yo soy el hombre que ha visto aflicción bajo el látigo de su enojo. Yo soy el hombre que ha visto la aflicción a causa de la vara de su furor. Él me ha llevado y me ha hecho andar en tinieblas y no en luz. Ciertamente contra mí ha vuelto y revuelto su mano todo el día. Ha hecho que se consuman mi carne y mi piel. Ha quebrado mis huesos. Me ha sitiado y rodeado de amargura y de fatiga. Con muro me ha cercado y no puedo salir. Ha hecho pesadas mis cadenas. Aun cuando clamo y pido auxilio, él cierra el paso a mi oración». Mientras más escribía el libro de Lamentaciones, más se agitaba al ver que el mundo que le rodeaba se derrumbaba. Dijo: «Ha quebrado con guijarro mis dientes. Ha hecho que me revuelque en el polvo. Y mi alma ha sido privada de la paz. He olvidado la felicidad. Digo, pues, se me acabaron las fuerzas y mi esperanza que venía del Señor». Pero no era así. Un pensamiento irrumpe como relámpago en un cielo negro. Hay un atributo de Dios que cae como el rocío de la mañana sobre la mente torturada de Jeremías. Él escribe: «Esto traigo a mi corazón, por esto tengo esperanza, que las misericordias del Señor jamás terminan, pues nunca fallan sus bondades. Son nuevas cada mañana. grande es tu fidelidad. Ese canto grandioso que entonamos no brotó de una experiencia en la cumbre de un monte cuando todo marchaba bien. Surgió en medio de la noche más negra del alma de Jeremías. Y cuando uno lee Lamentaciones capítulo 3, se pregunta si acaso no hay versículos que faltan, puesto que lo que sucede es que de repente uno llega a versículo 21. Jeremías entonces cambia del dolor a la alabanza en un solo paso. ¿Halló alguien este manuscrito y le recortó algunos versículos? No, no pienso que eso fue lo que sucedió. Jeremías hizo lo que todo creyente debe hacer si es que vamos a animarnos nosotros mismos en tiempos de dificultades. Dejamos de escucharnos a nosotros mismos y empezamos a hablarnos a nosotros mismos. Esto recapacitaré en mi corazón, dijo. Tenemos que aprender, incluso en medio de las situaciones más dolorosas, a traer algo a nuestra mente. Tenemos que recordarnos nosotros mismos la fidelidad inmutable, suprema, sostenedora de Dios. Tenemos que recordarnos la compasión continua de Dios, que es nueva cada mañana. Nos encanta el himno que se basa en este pasaje y que se titula «Grande es tu fidelidad». Pero el compositor de la letra en inglés cometió una pequeña equivocación. En inglés el himno dice «Mañana tras mañana, nuevas misericordias veo». Pero no es eso lo que Jeremías dijo. Jeremías no veía ninguna misericordia visible por la mañana cuando escribió Lamentaciones 3. En ese momento no tenía ninguna evidencia visible de la misericordia de Dios, para nada. Mañana tras mañana solo traía horror y dolor y terror. Jeremías dijo, en efecto, aun cuando no vea ninguna bendición tangible ahora mismo, eso no altera la misericordia de Dios, la compasión de Dios, la fidelidad de Dios. Sea que yo pueda verla o no, la misericordia de Dios es continua. Mi porción es Jehová, dijo mi alma. Por tanto, en él esperaré. Versículo 24. Amigo mío, si el único tiempo cuando declaramos la fidelidad de Dios es cuando sentimos que todo marcha bien en nuestras vidas, tal vez no lo digamos con frecuencia. Dios no es fiel debido a que entendamos lo que Él está haciendo. Dios no es fiel debido a que nuestro día empiece bien. Dios es fiel porque Él es Dios y es su naturaleza ser fiel. La providencia de Dios y la fidelidad de Dios es como leer hebreo. Cuando fui al seminario, tuve que aprender hebreo. Lo primero que descubrí es que ninguna de las letras se parecía a algo que yo había visto. Y lo segundo, que fue lo más difícil para mí, fue aprender que en el hebreo se lee de derecha a izquierda y no de izquierda a derecha. También desde la contratapa hacia la cubierta y no del frente hacia la contratapa. La providencia de Dios es como leer hebreo. Uno tiene que leerla al revés, por así decirlo. Tiene que pararse y mirar hacia atrás y decir, «Ah, grande es tu fidelidad». Todos nosotros tenemos aquellos momentos en que miramos hacia atrás y vemos que Dios nos fue fiel en tiempo de gran tensión y que Él ha sido fiel para nosotros, incluso en tiempos en que nosotros nos olvidábamos de quién es Él y que nosotros no estábamos siendo fieles a Él. Él ha sido fiel para nosotros cuando nosotros no vamos a la iglesia y cuando no invocamos el nombre del Señor. Debido a que somos sus hijos, incluso cuando nosotros nos alejamos, Dios nunca nos suelta y siempre nos cuida fielmente. Vivimos hoy en días similares a los días de Jeremías, en los que los cimientos morales que están desmoronándose y en los cuales la gente ya no es fiel a su palabra. La infidelidad está por todas partes. Las estadísticas son totalmente deprimentes, pero tengo buenas noticias para usted. Dios es fiel. Dios es fiel en su creación, es fiel en su revelación. Ninguna de sus promesas puede fallar. Su fidelidad nos libra de la garra de la ansiedad, nos asegura la oración contestada, nos protege del mal, atiza nuestra alabanza, nos asegura nuestro mañana y adoramos a un Dios fiel. Por eso es un gran gozo entonar los versos. Grande es tu fidelidad, oh Dios, Padre mío, no hay sombra de mudanza en ti. Tú no cambias, tus misericordias no fallan. Como has sido, siempre serás. Hubo una vez un joven de Chicago que se fue a las regiones de los potreros de Kentucky en donde conoció y enamoró a una joven que a la larga volvió a Chicago como su esposa. Disfrutaron 3 años encantadores de matrimonio y luego un día, en medio de una enfermedad y una convulsión de dolor, la joven perdió la razón. En sus mejores días estaba algo loca. En los peores días se ponía a gritar, así que los vecinos se quejaron. El joven comerciante no sabía qué hacer. A la larga dejó su casa del centro de Chicago y se fue a uno de los suburbios en donde construyó una casa, decidido a hacer todo lo que estuviera a su alcance para cuidar a su esposa y hacerla volver a la salud y a la cordura. Un día, el médico de la familia sugirió que, si llevaba a su esposa de regreso a Kentucky, su hogar original, tal vez el escenario familiar, serviría para que ella recuperara la razón. Así que volvieron al antiguo lugar. Tomados de la mano, recorrieron la vieja casa en donde los recuerdos colgaban en cada rincón. Fueron al jardín y fueron a la orilla del río en donde las violetas estaban florecidas. Pero después de varios días parecía que nada sucedía. Así que, derrotado y desalentado, el joven puso a su esposa de nuevo en el coche y volvieron a Chicago. Cuando se acercaban, miró y notó que su esposa estaba dormida. Era la primera vez que la había visto en muchas semanas así de dormida profundamente, en reposo. Cuando llegaron a la casa, ella seguía dormida, así que la levantó del coche, la llevó cargándola y la puso en la cama, dándose cuenta de que ella quería dormir más. Así que la cubrió con una frazada y luego se sentó a su lado y la observó toda la noche, observándola hasta que los primeros rayos del sol se abrieron paso por entre la cortina y tocaron la faz de ella. La joven se despertó y vio a su esposo sentado a su lado. Le dijo, «Cariño, parece que he estado en un día muy largo. ¿Dónde has estado?» Y el hombre, hablando de días y semanas y meses de paciente espera y vigilia, le dijo, «Cariño mío, he estado aquí mismo, esperándote todo el tiempo». Y esa es la fidelidad de Dios, sin que importe donde usted haya estado y sin que importe lo que usted haya hecho, Dios está precisamente allí. Siempre ha estado allí, esperando que usted responda con amor a su amor, esperando que usted responda con confianza a la promesa, esperando usted se entregue con abandono incondicional a la gracia de Dios y esperando que usted descubra que Dios es fiel. Algunos de ustedes que me están oyendo están pensando en su propia vida a la luz de lo que han oído. Simplemente permítame decirle cuánto le ama Dios y cuán fiel ha estado Él esperando que usted lo comprenda. Y algunos no son cristianos. Nunca han recibido a Cristo como Salvador y tal vez piense que no hay lugar para usted. Estoy aquí para decirle que hay lugar para usted. Dios es fiel y lo dio todo a fin de que usted pudiera pasar la eternidad con Él. Si no conoce al Señor Jesucristo como su Salvador, ¿por qué no recibirlo hoy y echar mano de la fidelidad en su vida? Y si usted ya es cristiano y se ha enfriado en su comunión con Dios, Dios no tiene que hacer nada diferente. Es usted el que tiene que dar el paso. Dios no se ha ido a ninguna parte. Él ha estado precisamente allí todo el tiempo y está esperando que usted, si pudiera usar la metáfora, se despierte. Simplemente esperando que usted se despierte. Amén, amén. Continuaremos hablando de estas cosas, no solamente por radio, sino también en la guía de estudio, Palabras de Aliento para Tiempos Desalentadores. Volveremos el día de mañana con la primera mitad del tema, Dios está cerca de usted. Ese es otro de los atributos de Dios sobre el cual la Biblia tiene mucho para enseñarnos. Como siempre, acudimos a la palabra de Dios en busca de la enseñanza de Dios sobre este tema. Lo que yo piense al respecto o lo que usted piense al respecto es secundario y de cierta manera irrelevante a fin de cuentas. Lo que realmente importa es lo que Dios dice en su palabra al respecto. Nos veremos de nuevo el día de mañana por esta misma estación. Gracias por escucharnos. Les habló David Jeremiah.
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0: Bienvenidos a Respuestas Hoy. Soy Joe Owen de Respuestas en Génesis. Mucha gente ha preguntado por qué Respuestas en Génesis ha construido una réplica del Arca de Noé. Bueno, es un instrumento evangelístico. Aparte de la cruz, yo creo que el arca es el símbolo más grande de la salvación. El arca era la única manera de salvarse del diluvio, el juicio de Dios sobre un mundo perverso. En una forma similar, Jesús es la única forma para ser salvo. Los que no tienen a Cristo van a sufrir el juicio de Dios. Este juicio será otro juicio global en un mundo perverso, pero esta vez será con fuego. En el arca, demostramos que el diluvio fue un verdadero juicio histórico, tal como dice la Biblia. Y después muestra que la Biblia dice que otro juicio viene y que la única manera para salvarse es a través de otra puerta, y esa puerta es Cristo Jesús.
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1: En Marcos 12:41, Jesús cuenta la historia de la mujer que dio todo lo que tenía para vivir y lo entregó a la iglesia. Esa historia me recuerda a mi bisabuela, quien entregó su anillo de diamantes a su iglesia. Ella quería devolverle al Señor lo que tenía. ¿Estás dando al Señor el 10% de lo que ganas? ¿O te aferras a tu dinero? El dinero que ganamos no es nuestro, es del Señor. Cuando morimos, no nos llevamos nada. Examina hoy cuánto estás devolviendo al Señor. Nunca es demasiado tarde para comenzar. Ya sea que ganes poco o mucho, debemos devolvérselo a Dios porque todo le pertenece.
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0: Hola, soy Felipe, su siervo de Radio Nueva Vida.
1: Hace tiempo vino un joven a Radio Nueva Vida para pedir oración. Otras dos personas y yo íbamos a orar por él. Una de estas personas era Irma, la que traduce mis programas. Dios ha bendecido a Irma con una gran sensibilidad espiritual. La otra persona era mi amigo David. David y yo hemos sido compañeros de oración por más de 24 años. Muchas veces hemos orado juntos por las personas, así como lo íbamos a hacer en este día. David se crió en un hogar cristiano, pero por un tiempo él se alejó de Jesús y se involucró con las fuerzas de la oscuridad. Después de un tiempo, Jesús lo rescató en una manera maravillosa. Pero Dios usó el tiempo que él anduvo sirviéndole a Satanás para enseñarle acerca de la batalla espiritual intensa que se está llevando a cabo en nuestro mundo. Ahora David es muy dotado en la guerra espiritual y la liberación. Por 30 años, él ha ayudado a la gente que quiere ser libre, escapar de las garras de Satanás a los brazos de Jesús. Él nunca ha salido buscando por quién orar, sino que Dios siempre le ha traído a la gente. Así como a un hombre desesperado que abrió las páginas del directorio telefónico y en desesperación clamó a Dios diciendo, Dios, si tú eres real, permite que esta persona me ayude. Y al decir esta oración, al azar escogió el número del teléfono de David entre los miles y miles de nombres en el directorio. Luego llamó y preguntó, ¿conoces a Dios? ¿Me puedes ayudar? Y Dios usó a David para liberar a este hombre de las influencias satánicas. Así que en este día, los tres de nosotros estábamos esperando a este joven que llegara para orar por él. Cuando él entró a mi oficina, inmediatamente vimos que un espíritu maligno se comenzó a manifestar en él y su rostro cambió dramáticamente. El demonio transformó el rostro de este hombre, sus ojos estaban llenos de ira. Primero, él volteó hacia mi amigo David, a quien nunca había visto, y lo escupió en la cara y le dijo que era un traidor, porque David había regresado con Jesús. Luego volteó con Irma y con una mirada feroz le dijo una grosería, pero el joven no hablaba español, fue el espíritu quien dijo la grosería en español. Y tú, mirándome a mí, con ira, dijo, te voy a matar. Y se movió y se me vino encima, hasta que le dije, en el nombre de Jesús, detente y siéntate. Y mirándome con gran odio, obedeció y se sentó, por el poder y la autoridad de Jesús. Luego exclamó, tú eres un tonto, no puedes contra nosotros, somos muchos, qué tonto eres. Pero el Señor estaba con nosotros, e inmediatamente le dijimos al Espíritu que se quedara quieto y se callara, y tranquilamente le dije, es verdad que soy un tonto, pero soy un tonto por Jesús. Y sí, ustedes son muchos, yo lo sé, pero el Espíritu de Jesús vive en mí. Tú conoces a Jesús, ¿verdad? Porque ustedes lo han visto a Él en toda su gloria y su esplendor. Y ahora, en Jesús, se nos ha dado autoridad sobre ustedes. Entonces le ordenamos a este demonio que soltara a este joven para poder hablar con él. Luego el joven regresó en sí, muy desorientado, preguntando que qué había sucedido. Le explicamos lo que había sucedido y luego con la ayuda de Dios oramos por su liberación. Es probable que usted no oiga hablar acerca de estas cosas en otros programas de radio. Y no es mi intención asustarlos ni tampoco exaltar estas cosas. Yo les comparto esto porque yo creo que es tiempo que el pueblo de Dios despierte a la realidad de la batalla espiritual violenta que está a nuestro alrededor y que reconozcan plenamente la autoridad que Jesús ha dado a cada uno de sus discípulos para libertar a los cautivos.
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5: 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Aquí están la tía Elena y el tío Daniel.
6: ¿Qué tal, chicos y chicas?
7: ¿Cómo están, amigos?
6: Estamos muy contentos porque han decidido pasar la siguiente media hora con nosotros.
7: Y esperamos que disfruten mucho de la historia que tenemos para hoy.
6: Bueno, tía Elena, ¿qué nos vas a contar hoy?
7: Hoy quiero contar una historia de los días de la Guerra Civil de los Estados Unidos, en la que Abraham Lincoln desempeñó un papel importante. Yo la titulo... El gran héroe norteamericano da un discurso.

0: El momento fue en los primeros días del mes de julio de 1863, y el lugar fue en el estado de Pensilvania. Los actores, el general Meade y sus soldados del Ejército de la Unión.
1: ¡Alto! ¡Alto! ¡Soldados! ¡10 minutos de descanso! ¡Rompan filas!
2: ¿Qué piensa usted del general Lee, capitán?
3: ¿Del general Lee, señor?
2: Sí.
3: Lee es un gran general, señor. Es un buen soldado. Pero, señor, el general Lee ha encontrado su Waterloo.
2: ¿Soy yo? Ojalá pudiera creer eso.
3: Usted debe creerlo, general. Y debe atacar al general Lee antes de que alcance sus objetivos. Así lo espera el presidente.
2: Sí, lo sé. Capitán, ¿cree usted de veras que tenemos alguna esperanza de detener a Lee?
3: Por supuesto. Recuerde, general, que ahora está en el norte, muy lejos de su base de abastecimiento. Ha estado empujando a sus soldados por muchas semanas y están cansados, agotados y desanimados. Este es el principio del fin del general Roberto Lee y también de la guerra.
2: Sinceramente, así lo espero. Continuemos, capitán. Capitán, estuve pensando en lo que usted dijo.
3: Sí, señor.
2: Y Lee es un general muy astuto y despierto. Yo creo que tendré que pelear una batalla a la defensiva.
3: ¿Una batalla a la defensiva? Algunas veces se obtienen ventajas luchando a la defensiva.
2: Me alegro de que usted esté de acuerdo, capitán. Enviaré un telegrama a la Casa Blanca consignando que intentaré pelear una batalla a la defensiva.
4: ¿Pelear una batalla a la defensiva contra el general Lee? ¿En qué está pensando el general Meade?
5: Por favor, Stanton, tranquilícese. Si no va a tener úlceras.
4: Que me tranquilice. Tenemos que ganar la guerra. Al general Lee lo han empujado a una esquina. ¿Y qué hace el general Meade? Pelear una batalla defensiva.
0: Y llegó la mañana del 3 de julio de 1863. En la Casa Blanca.
5: Buenos días, señor Stanton.
4: Buenos días, señor presidente.
5: ¿Cómo van las cosas de la guerra esta mañana?
4: Ni una palabra del general Grant, señor presidente. Y solo algunos informes aislados del general Meade.
5: Señor Stanton, espero que la guerra se termine rápidamente. Toda esta pérdida de vidas me atormenta. Ay, si tan solo nuestros hombres y los de la Confederación no hubieran muerto en vano.
4: Sí, señor presidente.
5: ¿Usted dice que no hay informe del general Grant?
4: No, señor.
5: ¿Y qué dicen los informes aislados del general Meade?
4: Bueno, señor, parece que el general Meade, confiando en sus ingenieros, ha resuelto forzar al general Lee a luchar en su propio terreno, en el riachuelo Pipa.
5: ¿El Pipa? ¿Qué es eso? ¿Dónde está?
4: Es un afluente de la rama del río Potomac cerca de Harper y que corre hacia el norte en dirección a Union Mills. Parece que Meade ha desplegado sus tropas en una línea que va desde Middleburg, a la izquierda, hasta Manchester, a la derecha, a lo largo del riachuelo Pipa.
5: Bien, Stanton. Creo que la estrategia de Meade está bien fundamentada y estoy seguro de que él...
0: Aquella tarde, hubo luchas espasmódicas en los caminos de Baltimore y Taneytown, en las afueras de Gettysburg. Aquella misma tarde en la Casa Blanca.
4: Señor presidente.
5: Sí, señor secretario.
4: El general Grant ha sido derrotado otra vez.
5: ¿Cómo fue su derrota?
4: No tengo información, señor.
5: Bueno, de cualquier manera, Grant no se rendirá. Se mantendrá luchando. No importa las derrotas que sufra. ¿Y qué sabe de Meade y de su ejército del Potomac?
4: Nada definido, señor presidente. Solo rumores. Los periódicos dicen que Meade ganó una batalla decisiva esta misma tarde en algún lugar en los alrededores de Gettysburg.
5: Trate de ver si puede confirmar eso.
4: Sí, señor. señor presidente, he enviado telegramas a casi todos los que remotamente pueden saber algo de lo que está sucediendo en Gettysburg y Vicksburg.
5: ¿Ha recibido contestación?
4: No, señor presidente.
5: Me mantendré en contacto con usted.
4: Sí, señor.
5: ¿Ha recibido ya contestación de sus telegramas, señor Stanton?
4: Aún no, señor presidente. Aún no recibí ninguna respuesta, señor presidente. Ya es tarde. ¿Quiere usted que instale una línea de comunicación desde aquí hasta sus habitaciones, señor?
5: No, señor secretario de guerra. Voy a permanecer aquí hasta que tengamos alguna noticia definida, sea lo que fuere. Mejor aún, iré a la oficina de telégrafos y esperaré allí. Con seguridad sabremos algo enseguida.
4: Sí, señor.
5: Pregúntale a Seward si él también quiere esperar.
4: Sí, señor presidente.
5: Y cualquiera que desee también puede esperar.
0: Y así el presidente y los secretarios Stanton, Seward y Wells y algunas otras personas esperaron para escuchar las noticias de la guerra. A medianoche, el secretario de la Marina de Guerra, Gedeon Wells, perdió toda esperanza y se fue a su casa. Casi inmediatamente después, llegó un telegrama dirigido al secretario Wells. El secretario de guerra, señor Stanton, se abalanzó sobre él y lo leyó en voz alta.
4: Señor secretario de la Armada, hoy estuve a la vista y al alcance del oído de la gran batalla en Gettysburg o en sus cercanías. Los ejércitos de los generales Meade y Lee estaban combatiendo, y a las 6:00, cuando dejé el campo de batalla, las cosas parecían halagadoras para Meade. Firmado, Byington. Bien, señor presidente. Puede ser que después de todo el general Meade esté haciendo lo imposible derrotando al general Lee.
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0: Después de leer el telegrama donde el testigo ocular, señor Byington, describía la batalla, el presidente Lincoln y sus acompañantes decidieron regresar a sus hogares.
1: Buenas noches, caballeros.
2: Buenas noches, buenas noches.
0: El presidente Lincoln dejó la oficina de telégrafos y lentamente comenzó a caminar hacia la Casa Blanca. Había sido un día muy caluroso y polvoriento.
1: Hace calor. Tanto calor.
0: Era una noche cerrada y calurosa. De vez en cuando, la luz de un relámpago iluminaba esa noche nublada y en la distancia retumbaban los truenos.
1: Parece una celebración del 4 de julio. Hace más de 80 años que en un 4 de julio nació este país. Hace 80 y tantos años. Y yo soy su presidente. ¿Puede durar este país? Este gobierno fundado sobre el lema de la igualdad humana. ¿Va a ser esto el fin de este gobierno del pueblo y para el pueblo? ¿Ganará Grant en Vicksburg y Meade en Gettysburg para prolongar y quizás promover la idea de que todos los hombres han sido creados iguales?
0: En la noche, bajó la temperatura y el presidente Lincoln pudo dormir algunas horas antes del sofocante amanecer. Noticias bien definidas llegaron a la Casa Blanca a las 10 en punto de la mañana de aquel 4 de julio de 1863. A las 10 y media, el presidente Lincoln publicó una declaración.
1: Las noticias del ejército del Potomac son tales como para cubrir a ese ejército con los más altos honores, pues prometen un gran éxito a la causa de la Unión y al mismo tiempo reclaman nuestras condolencias por tantos valientes que han caído. Como presidente, sugiero en este 4 de julio de 1863, el aniversario del nacimiento de nuestra nación, que Dios sea recordado y reverenciado con profunda gratitud.
0: 2 horas más tarde,
3: ha llegado un telegrama del general Meade, señor.
1: Nos mantenemos en Gettysburg. El general Lee ha abandonado una gran cantidad de muertos y heridos. Firmado, General Meade.
0: En ese momento, el general Jorge Meade había obtenido una gran victoria, pero no se dio cuenta. Ninguno se dio cuenta. Aquel mismo 4 de julio de 1863, el ejército del general Pemberton capituló la ciudad de Vicksburg al general Grant. Ahora que el general Grant estaba en completo control de la ciudad y Roberto Lee se retiraba apresuradamente perseguido por las fuerzas de Meade, el presidente Lincoln se sentía muy feliz.
1: Tal vez ahora terminen este derramamiento de sangre y este sufrimiento. Y la idea de que todos los hombres son creados iguales perdure para siempre sobre la tierra.
0: Cuando el general Lee huyó de Gettysburg, dejó muertos más de 2.500 soldados del ejército confederado en el campo de batalla. Una cantidad mayor de muertos del ejército de la Unión yacían con ellos en la lluvia. Más de 20.000 heridos permanecían en iglesias, establos y en otros edificios que sirvieron como hospitales. Cada día morían muchos heridos, aumentando así la cantidad de soldados que no pudieron ser enterrados como era debido. El problema de su entierro se agudizó, y el gobernador Curtin de Pensilvania nombró una comisión presidida por el señor Wills para que estudiara el problema y sugiriera una solución. Finalmente, se compró un lote de terreno al lado de la carretera de Baltimore y se lo convirtió en un cementerio.
4: Caballeros, como ustedes saben, han sido invitados a integrar esta comisión para planear y llevar a cabo la dedicación de un nuevo cementerio. Ya se estableció que la fecha para la dedicación será el 19 de noviembre de 1863. Eduardo Everett, de la ciudad de Boston, que está reconocido como el primer y mejor orador de los Estados Unidos, pronunciará el discurso de dedicación. ¿Hay alguna objeción? Se enviará una invitación especial a hombres como el general Meade, el general Grant, el venerable general Winfield Scott y a unos pocos más que tuvieron una parte importante en la victoria de Gettysburg.
2: ¿Y qué vamos a hacer con el presidente Lincoln? ¿Lo vamos a invitar?
4: Se piensa que es mejor incluirlo en las invitaciones generales.
2: No estoy de acuerdo. Ahora que medito en esto, soy de la opinión que el presidente debería tener el discurso principal de dedicación. Después de todo, eres un buen orador.
4: Oh, Lincoln puede pronunciar buenos discursos políticos, pero no creo que pueda dar uno bueno para la dedicación de un cementerio. De cualquier manera, dudo que venga a Gettysburg. Como usted sabe, él es un hombre muy ocupado.
1: Buenas noches, querida. ¿Cómo está mi encantadora esposa?
5: Muy bien, Abraham. Pero hay algo más importante. ¿Cómo te fue hoy?
1: No sucedió nada realmente importante o extraordinario, excepto que yo recibí una invitación para asistir a los servicios de dedicación del nuevo cementerio nacional de Gettysburg.
5: ¿Vas a asistir?
1: Tal vez. He estado esperando para ir y dar un vistazo al campo de batalla de Gettysburg desde hace mucho tiempo. Por supuesto, tú también irás.
5: ¿Me han invitado?
1: Naturalmente, todos están invitados. Aquí está la noticia.
5: ¿Es esa tu invitación?
1: Sí.
5: Pero eso es solo una circular. Seguramente que no vas a ir con una invitación como esa.
1: ¿Por qué no?
5: ¿Por qué no? Oh, querido, tú eres el presidente de los Estados Unidos y deben tenerte más respeto que para enviarte solo una circular general. La tuya debería haber sido una invitación especialmente escrita para esa ocasión.
1: ¿Tienes inconveniente si voy basado en el valor de esta invitación circular?
5: Por supuesto que no, Abraham. Y tú eres un gran hombre, como para permitir que tales descuidos hagan alguna diferencia en tu deber y trato con tus semejantes.
1: Avisaré a la comisión en Gettysburg que estaré allí.
4: Caballeros, acabo de recibir la noticia de que el presidente de los Estados Unidos estará en los servicios de dedicación. Creo que deberíamos honrarlo de alguna manera.
2: ¿Por qué no se le solicita que tenga un discurso?
4: Porque se le pidió a Eduardo Everett y ya ha aceptado.
2: ¿Y no podría el honesto Abraham dar un segundo discurso de dedicación?
4: Será una ocasión seria y solemne. No creo que el presidente sea capaz de eso. ¿Qué piensan los demás?
6: Estoy de acuerdo.
1: Mira, querida, acabo de recibir esto de Gettysburg.
5: ¿Qué es?
1: Se me ha pedido que hable en el servicio de dedicación.
5: Déjamelo ver. Señor presidente, la Comisión para la Fundación y Dedicación del Cementerio Nacional de Gettysburg respetuosamente lo invita a hablar en la ceremonia de dedicación el 19 de noviembre. Como jefe del Poder Ejecutivo de la Nación, con unas pocas observaciones apropiadas, usted destinará este terreno para su uso sagrado. Lo suyo vendrá después del discurso principal por Eduardo Everett. Y firmado, la Comisión para la Fundación y Dedicación del Cementerio Nacional de Gettysburg en nombre de los gobernadores de varios estados.
1: Es un gran honor hablar en esa ceremonia, ¿no te parece?
5: ¿No te das cuenta, querido, que esta invitación no es otra cosa sino algo que se les ocurrió más tarde?
1: Tal cosa no se cruzó por mi mente, ¿no?
5: Bueno, pues es así. Es solo 2 semanas antes de la ceremonia y muchas semanas después de que se han hecho todos los otros arreglos. ¿Y te has dado cuenta cómo enfatizan que vas a hacer unas pocas observaciones apropiadas?
1: Y haré mis observaciones pocas. cortas y al punto, en forma apropiada.
0: Cuando se supo que el presidente Lincoln había aceptado la invitación que sin entusiasmo le habían hecho a último momento para que hablara en Gettysburg, algunas personas y la mayoría de los periódicos hablaron en contra de eso.
5: Escúchame, Abraham. Está en el Heraldo de la Tarde. ¿Para qué va Lincoln a Gettysburg? ¿Para dedicar el cementerio para el entierro de los soldados? No. Va para mejorar su propio futuro político. Sí. Va para dar un discurso callejero sobre las tumbas de los soldados para obtener ventajas políticas. Sí. No vayas, querido.
1: Si no voy, los editores y la gente creerán que había intentado ir para el propósito exacto del cual me acusan. Entonces, estarán seguros que había planeado profanar el suelo sagrado del cementerio para obtener una ganancia personal.
5: ¿Entonces vas a ir?
1: Voy a ir. La salida más fácil sería no ir. Estoy tentado a no ir, pero... Yo voy a ir.
5: ¿Por qué? ¿Por qué vas a ir a Gettysburg?
1: Stanton, deseo que haga los arreglos para que un tren especial me lleve a mí y a los otros miembros del gabinete a Gettysburg y nos traiga de regreso. Hágame saber el horario. Está oscureciendo, Seward. ¿No estamos ya cerca de Gettysburg?
6: Estaremos allí en unos 10 minutos, señor presidente.
0: Al llegar a Gettysburg, el presidente fue escoltado hasta el hogar del señor Wills, que era el presidente de la comisión de dedicación. Otros miembros de la comitiva presidencial fueron alojados en la casa del señor Harper, que vivía al lado. Fue la noche más grande de Gettysburg. Por supuesto, había habido mucho más ruido cuando las fuerzas confederadas de Lee se enfrentaron con las del general Meade. Sí, esa noche fue la más grande de Gettysburg. La ciudad estaba repleta, el tiempo era apacible y mucha gente no se fue a dormir. Habían llegado las bandas militares de varias ciudades y tocaron durante toda la noche.

0: Gradualmente, Gettysburg se hundió en el silencio. Una fatiga física total asentó su pesada mano sobre la ruidosa multitud, y ésta quedó en silencio, lista para asistir a la solemne dedicación para la que habían venido a Gettysburg. También el presidente estaba cansado y fatigado. Había trabajado varias horas durante la noche preparando su discurso de dedicación. Ahora estaba listo y se fue a dormir. A la mañana siguiente, a las 10 en punto, el señor Lincoln, vestido de negro, llevando un sombrero de copa y unos guantes blancos, salió de la casa del señor Wills y se subió a un caballo que lo esperaba. La multitud se apiñó a su paso. Se hicieron las 11 antes de que la multitud permitiera continuar su camino al presidente. Cuando al fin llegaron al cementerio, hubo otra demora. El señor Eduardo Everett no había llegado y tardó media hora más en llegar. La ceremonia comenzó al mediodía con una hora de atraso. El señor Everett, un erudito y hombre de Estado, fue presentado a los miles que estaban reunidos. Se levantó, miró a su alrededor, vaciló y cuando la multitud se sosegó, comenzó a hablar.
1: Al estar debajo de este cielo sereno, contemplando estos anchos campos, descansando ahora de los trabajos de un año que se termina con los montes Alleghenies que se elevan indistintamente ante nosotros, con las tumbas de nuestros hermanos debajo de nuestros pies, elevo mi humilde voz con vacilación.
0: El señor Everett, con su cabello blanco, su forma erguida, su elegante postura, sus atavíos y su discurso perfecto, en tono claro, mantuvo a su audiencia por 2 horas. Sus palabras finales fueron dinámicas, poderosas, y fueron citadas por horas después de que concluyó su discurso. Al terminar el señor Everett el discurso, se cantó un himno y después fue presentado a la multitud el presidente de los Estados Unidos.
2: Hace 87 años, nuestros padres dieron a luz sobre este continente una nueva nación concebida en libertad y consagrada a la declaración de que todos los hombres son creados iguales. Ahora estamos trabados en una gran guerra civil para probar si esa nación o cualquier nación así concebida y consagrada puede perdurar. Estamos reunidos en uno de los grandes campos de batalla de esa guerra. Estamos reunidos para dedicar una parte de este campo de batalla como el lugar de descanso final de aquellos que han dado sus vidas para que esta nación pueda vivir. Es totalmente digno y apropiado que hagamos esto. Pero en un sentido más amplio, no podemos dedicar, no podemos consagrar, no podemos santificar este suelo. Los hombres valientes, vivos y muertos que lucharon aquí, lo han consagrado muy por encima de nuestro poder para añadir o para quitar. El mundo no prestará atención ni recordará por mucho tiempo lo que decimos aquí, pero nunca podrá olvidar lo que ellos hicieron aquí. Es más bien para nosotros, los que vivimos, consagrarnos aquí a la tarea inconclusa que ellos han llevado a cabo tan noblemente hasta este momento. Es más bien para nosotros consagrarnos aquí a la gran tarea que tenemos por delante, de que estos muertos a los que rendimos honores recibamos una lealtad multiplicada a la causa por la cual ellos dieron en este lugar la última medida llena de lealtad, que aquí nosotros resolvamos con todas nuestras fuerzas, que estos muertos no han muerto en vano, que la nación bajo Dios tendrá un principio fresco de libertad, y que el gobierno del pueblo, por el pueblo y para el pueblo, no perecerá de la tierra.
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respuestas hoy. Soy Joe Owen de Respuestas en Génesis. Los senderos del mar. Matthew Maury era oficial de la Armada de los Estados Unidos y amaba al Señor y a su palabra. En el Salmo 8 leyó sobre los senderos del mar. Creía en la palabra de Dios y por eso se empeñó en hallar esos senderos. Descubrió así las corrientes marinas. Su descubrimiento revolucionó el estudio de los océanos. Estas corrientes explican los patrones del clima global y muchas cosas más. Y descubrió esto porque comenzó por la Biblia. A menudo oímos decir que los creacionistas no pueden ser científicos de verdad. Pero como la palabra de Dios es verdad, los creacionistas son grandes científicos. Entre los miembros de nuestro personal de Respuestas en Génesis, tenemos muchos científicos con doctorados. Ellos tienen la lente adecuada para mirar al mundo de acuerdo a cómo nos fue dicho por nuestro

0: nuestro Creador.
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1: ¿Hay algo en tu vida que idolatres? Tal vez sea un auto, una celebridad, el dinero o la ropa. Cuando ponemos cualquier cosa por encima del Señor, estamos idolatrando eso. En Éxodo, los hijos de Israel adoraron un becerro de oro. En los 10 mandamientos, Dios dice en Éxodo 24: No te harás imagen ni ninguna semejanza de lo que esté arriba en el cielo, ni abajo en la tierra, ni en las aguas debajo de la tierra. Cuando idolatramos a algo o a alguien, abandonamos a Dios. Cuando idolatramos, no tenemos una relación cercana con el Señor. ¿Hay algo que idolatres y que necesitas llevar a la cruz hoy? Ora para que el Señor te muestre cuál es y ponlo ante Él.
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1: Proverbios capítulo 11. Dios rechaza a los tramposos, pero acepta a los honrados. El orgulloso termina en la vergüenza, y el humilde llega a ser sabio. Al bueno lo guía la justicia, al traidor lo destruye la hipocresía. Cuando te enfrentes al gran juez, de nada te servirán las riquezas. Solo haciendo lo que es justo, te librarás de la muerte. Cuando somos honrados, todo en la vida es más fácil, pero a los malvados, su propia maldad los destruye. Cuando somos honrados, estamos a salvo del mal, pero a los traidores, su ambición los domina. Cuando mueren los malvados, mueren con ellos su esperanza y su sueño de grandeza. A los malvados les cae la desgracia, pero los buenos quedan a salvo. Los chismes de los malvados destruyen a sus semejantes, pero a la gente honrada la salva la sabiduría. Cuando los buenos triunfan, la ciudad se alegra. Cuando los malvados mueren, todo el mundo hace fiesta. La presencia de los buenos trae bienestar a la ciudad. La presencia de los malvados solo le trae desgracias. El que es imprudente critica a su amigo. El que piensa lo que dice, sabe cuándo guardar silencio. La gente chismosa todo lo cuenta. La gente confiable sabe callar. Sin buenos gobernantes, la nación fracasa. Con muchos consejeros, puede salvarse. Si te comprometes a pagar las deudas de un desconocido, te metes en grandes problemas. Evita esos compromisos y vivirás tranquilo. La mujer bondadosa gana respeto, y el hombre emprendedor gana riquezas. Compadécete de los demás y te harás bien a ti mismo. Pero si les haces daño, el daño te lo harás tú. Las ganancias del malvado no son más que una mentira. La verdadera ganancia consiste en hacer el bien. El premio del bueno es la vida, el del malvado es la muerte. Dios no soporta a los malvados, pues piensan solo en la maldad. En cambio, a la gente honrada le muestra su bondad. Una cosa es segura: los malvados no quedarán sin castigo, pero la gente buena se salvará. La mujer bella, pero tonta, es como anillo de oro en la trompa de un cerdo. Los deseos de los buenos siempre traen bendición. Los deseos de los malos solo traen destrucción. Quienes son generosos reciben en abundancia, pero quienes ni sus deudas pagan acaban en la miseria. El que es generoso progresa. El que siembra también cosecha. El que esconde el trigo para venderlo más caro, la gente lo maldice. Al que lo vende a buen precio, la gente lo bendice. Trata de hacer el bien y te ganarás amigos. Busca hacer la maldad y el mal te destruirá. Quien confía en sus riquezas se encamina al fracaso, pero quien es honrado camina seguro al triunfo. El tonto que daña a su familia acaba perdiéndolo todo y termina siendo esclavo del sabio. El premio de los buenos es la vida misma, y el premio de los sabios es el aprecio de la gente. Si aquí en la tierra los buenos reciben su recompensa, con más razón reciben su merecido los malvados y los pecadores.

0: Bienvenidos a Respuestas Hoy. Soy Joe Owen de Respuestas en Génesis. El origen del petróleo. El petróleo se encuentra en muchos de los estratos rocosos del mundo. Ahora, una de las sustancias químicas del petróleo es la porfirina, que se descompone rápidamente en cercanías del calor oxígeno. Eso significa que la vegetación que forma el petróleo tuvo que quedar sepultada muy rápidamente antes de que la porfirina se descompusiera. Ahora, hay muy pocos ambientes en los que eso sucede en nuestros días. Por cierto, no alcanzan para explicar las vastas reservas de petróleo que tenemos hoy. Tiene que haber sucedido algo distinto en el pasado de lo que vemos hoy. Fue el diluvio global, en los tiempos de Noé. Muy rápidamente quedó sepultada una enorme cantidad de vegetación que se convirtió en petróleo. No requieren millones de años como muchos creen, sino un evento catastrófico a nivel del mundo, como en los días de Noé.
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1: En Marcos 12:41, Jesús cuenta la historia de la mujer que dio todo lo que tenía para vivir y lo entregó a la iglesia. Esa historia me recuerda a mi bisabuela, quien entregó su anillo de diamantes a su iglesia. Ella quería devolverle al Señor lo que tenía. ¿Estás dando al Señor el 10% de lo que ganas? ¿O te aferras a tu dinero? El dinero que ganamos no es nuestro, es del Señor. Cuando morimos, no nos llevamos nada. Examina hoy cuánto estás devolviendo al Señor. Nunca es demasiado tarde para comenzar. Ya sea que ganes poco o mucho, debemos devolvérselo a Dios porque todo le pertenece.
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0: Hola, soy Felipe, su siervo de Radio Nueva Vida.
1: En el Antiguo Testamento leemos acerca de la ciudad de Jericó, que estaba bajo el juicio de Dios a causa de su pecado. Porque la paga del pecado es la muerte, dice en Romanos 3:23. Antes de destruir a Jericó, Josué, líder del pueblo de Dios, envió a 2 espías a la ciudad para conocer sus debilidades. Estos espías se quedaron en la casa de Rahab, una prostituta. Esta casa estaba localizada en la muralla de Jericó. Alguien fue y le dijo al rey de Jericó acerca de los espías que estaban en la casa de Rahab, y él envió un escuadrón de soldados para capturarlos. Rahab fue forzada a tomar una decisión muy difícil. Ella podía entregar a estos espías a los soldados o los podía proteger, pero esto pondría su vida en peligro. Dios estaba trabajando en la vida de Rahab. Aunque ella no conocía mucho acerca del Dios de los hebreos, ella sí creía que él era el Dios supremo y que él iba a destruir a Jericó. Y creyendo que esto iba a suceder, cuando llegaron los soldados, ella escondió a los 2 espías en el techo de su casa debajo de un montón de lino que se estaba secando. Después que se fueron los soldados, Rahab le dijo a los espías: una cosa les ruego, júrenme por el nombre sagrado de su Dios, que cuando conquisten a Jericó, me dejarán vivir juntamente con mi padre y mi madre y mis hermanos y hermanas y sus familias. Los espías le dijeron: si tú no nos traicionas, nosotros te aseguramos que ningún daño te llegará a ti o a tu familia. Y como ya habían cerrado las puertas de Jericó y la casa de Rahab estaba en la muralla de la ciudad, ella dejó escapar a los espías por la ventana con una cuerda. Y cuando cayeron los muros, Josué dio órdenes para que no le hicieran daño a ella o a su familia. En el libro de los Hebreos 11:31 leemos que por fe, porque ella creyó en Dios y su poder, Rahab la prostituta no murió con los demás en la ciudad. No solo se le perdonó la vida a Rahab, sino que también leemos que ella se casó con un israelita y tuvo a un hijo que se llamó Boaz. Boaz se casó con Ruth, quien tiene un libro de la Biblia escrito a su nombre. Ruth, la nuera de Rahab, tuvo un hijo, Obed, y Obed tuvo un hijo, Isaí, quien fue el padre del rey David. Así que Rahab era la tatarabuela del rey David. Rahab, la prostituta, también estaba en el mismo linaje que Jesús. Rahab se salvó por su fe en Dios. Santiago 2:25 dice: ¿acaso Rahab, la ramera, no fue justificada por sus obras cuando recibió a los espías y los envió por otro camino? Y ella no estaba satisfecha solo salvándose a sí misma, sino que también quiso que su familia fuera salva. Y su fe en acción los salvó a todos. ¿Puede imaginarse a Rahab reuniendo a toda su familia en su pequeña casa, arriba en la muralla de la ciudad, mientras veían a los israelitas marchar alrededor de Jericó? Probablemente dudaron de ella, quizá aún se rieron y se burlaron de ella, especialmente cuando vieron que durante 6 días los israelitas se retiraban cada vez que marchaban. Pero su fe en Dios hizo que ella trabajara arduamente para mantener a todos juntos. Hasta el 7º día, cuando cayeron todos los muros, excepto el lugar donde estaba colgada la cuerda que Rahab había puesto en la ventana. Solo Rahab y su familia se escaparon vivos de la ciudad. Fueron protegidos de la muerte por un Dios misericordioso, quien estuvo dispuesto a perdonar incluso a una prostituta que vivía en una ciudad maldecida, pero que tenía fe. Y no solo a ella, sino que a través de ella también a toda su familia. Y no solo la salvó, sino que también la incluyó en el linaje de Jesús, su propio hijo. Hoy les compartí la historia de Rahab para dar esperanza a su corazón.
0: Hasta la próxima vez. Este es Felipe. Dios le bendiga.
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Los divorcios y las separaciones en la sociedad actual han incrementado el desarrollo de familias reconstruidas, es decir, aquellas que han tenido hijos en matrimonios anteriores y ahora han conformado un nuevo hogar. La nueva pareja debe esforzarse por construir un ambiente sano donde los hijos de uno y del otro y de ambos puedan convivir con seguridad, confianza y afecto. No se trata de sustituir a los padres o madres biológicos, sino de plantear relaciones saludables que permitan el bienestar y el crecimiento personal de los miembros de la casa. Tenga en mente que los hijos son prioridad en su vida. Todo proyecto que los involucre debe llevar el proceso necesario para que sea beneficioso para todos en casa. Le habla Sixto Porras de Enfoque a la Familia.

momentos de la creación. Hasta ahora, a ningún animal se le ha observado que planifique para el futuro. Hola, soy Milton de los Santos. Los estudios recientes de la urraca azuleja ahora han demostrado un comportamiento de planificación innegable. Para ver si estas urracas se encontraban involucradas en una planificación verdadera, aves individuales fueron puestas en una jaula especial en un laboratorio. Tenía un salón principal con dos cuartos a los lados. A la urraca se le ponía en uno de los dos cuartos cada mañana. Uno de los cuartos nunca ofrecía alimento durante las primeras dos horas, mientras que el otro cuarto ofrecía alimento constantemente. Luego de que cada urraca aprendió este patrón, se les permitió entrar al salón principal durante la noche para comer. Todas las ocho aves de prueba también proveyeron al cuarto de la jaula sin alimento de generosos depósitos de alimento extra, claramente en anticipación de la mañana siguiente. En una segunda prueba, diferentes suministros de alimento estaban disponibles en cada lado de la jaula. Cuando se les permitió almacenar libremente, las urracas almacenaron suministros del alimento faltante en cada lado del cuarto, otra vez claramente anticipando para la mañana siguiente. Dios ha provisto para sus criaturas al darles las habilidades que necesitan para vivir. Esto incluye el haber dado habilidades aparentemente avanzadas a criaturas que supuestamente son mucho menos evolucionadas que nosotros. 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

0: Soy Eduardo Palacio con Pautas para Vivir. Jonathan siempre se divertía con sus compañeros de trabajo en la tienda donde vendían zapatos. Pero se sorprendió al ver cómo sus amigos mentían cuando querían un día libre o cuando llegaban atrasados al trabajo. Un día, Jonathan se hizo tarde. Cuando finalmente llegó al trabajo, no inventó una historia, solo admitió que había estado viendo televisión y perdió la noción del tiempo. Fue reprendido, pero dio un ejemplo a sus amigos sobre decir la verdad. Algunas mentiras son más devastadoras. Pueden comenzar como una exageración o suposición. No obstante, engañar deliberadamente a las personas es un problema desenfrenado, tanto en la cultura de los inconversos como en la cristiana. Las personas sufren como resultado del fraude financiero, psicológico y emocional. Es por eso que el libro bíblico de Lucas advirtió que sería mejor atar una piedra alrededor de su cuello y tirarse al agua que engañar a los inocentes. Satanás es el principal mentiroso porque su trabajo constante es distorsionar la verdad de Dios. Seamos celosos con la verdad, pero también bondadosos. Si Jonathan se hubiera burlado de sus amigos en la zapatería cuando mentían, puede haber causado más daño que bien. Decir la verdad es una forma en la que nosotros, como pueblo de Dios, rechazamos el mal. Decir la verdad es un testimonio refrescante y buscar la verdad es una forma en la que irradiamos la luz, donde quiera que haya oscuridad.
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